Y es un evento que va a dejar a la humanidad de esta tierra, a los grandes científicos, a los grandes eruditos de esta tierra, lo va a dejar espantado, atónitos, asombrados. Y a lo mejor muchos que aparecen del corazón se morirán de repente. Mi alma te alaba, Jesús. ¿Qué es lo que va a ocurrir? Usando el término teológico, no bíblico, porque ese término está en la Biblia, pero el término que será aplicado teológicamente hablando, lo que va a ocurrir es el rapto de la iglesia. ¿Alaba lo que él vive? Pero en forma sencilla, para que todos los queridos amigos que están aquí porque Dios los ha traído a salvarlos, entiendan claro, amigo querido, es algo en lo cual Dios quiere que usted participe. Por eso usted está aquí en esta noche. No que hago usted por casualidad. Aquí no hay casualidades. Aquí no sucede nada si Dios lo permite, dice la Biblia. Ni un gorrioncito se cae por tierra si no lo permitiera mi Padre Celestial, dijo Jesús. Usted está aquí porque Dios lo trajo a salvarlo, amigo. Usted está aquí porque Dios te ama. Tú estás aquí porque el Espíritu Santo te aló para acá y te dijo, no, esta noche no vas a ver televisión. Esta noche no vas para el cine. Esta noche no es nada de eso. Esta noche vas a oír palabra mía que te voy a salvar. Te voy a dar vida, vida. Victoria eterna. ¡Ay, Samá! ¡Saloya, va! Pues escuche esto con cuidado porque esto es lo que Dios quiere. Que usted diga para que participe. Participe en esto. Si participa en esto, está hecho para la eternidad. ¿Qué es eso del rapto? Amigo amado, es un arrebatamiento donde los creyentes de Jesucristo que están firmes en el Señor, hombres y mujeres que realmente están buscando a Dios de corazón, son arrebatados de esta tierra y sacados de esta tierra y llegarán hasta arriba, hasta el mismísimo reino de los cielos. Con dos propósitos, escapar de los juicios que van a caer, que van a arrasar con esta tierra. Y segundo, participar del evento más hermoso que jamás ha ocurrido, las bodas del Cordero, donde quedaremos unidos con Cristo oficialmente, como matrimonio oficial. Ahora lo que él vive, ahora es un noviazgo, entonces será matrimonio. Sonríase, que se ama. Quedaremos enlazados oficialmente con Jesús para la eternidad. Eso es un arrebatamiento. Usted pensará, ¿pero cómo será eso? Es muy sencillito. El Espíritu Santo lo va a hacer. Y el Espíritu Santo es la persona de Dios que está aquí ahora. Dios el Padre está en el trono, Jesucristo el Hijo está a la diestra del Padre, pero Dios el Espíritu Santo está aquí. Aquí está ese precioso persona está aquí. Bendito sea tu nombre, alaba lo que él vive. ¿Cuánto te amo, Espíritu Santo? Es el Consolador, es el que está siempre con nosotros, es el que nos hace movernos en victoria, que abajo nos da fuerza para todo y consuelo para todo. Y está aquí. Y es todo Dios. Y cuando suene esa trompeta que va a sonar, levantaré estos cuerpos. Y usted se tira que los pies se le levantan de la tierra. Pero apenas comienza a levantarse, mirará, ya no tiene este cuerpo, tiene otro. Alabro, yo le amo. Con este cuerpito no va a atravesar el espacio exterior, pero le van a poner en un segundo un cuerpo que resistirá las temperaturas de allá arriba, las presiones bajas de allá arriba, y si pasa un aerolito y choca con usted, se pedazo del aerolito, usted sigue subiendo tranquilo, como si nada. Sonríase si puede. Cuerpos inmortales, alabado sea Dios, cuerpos de gloria, como el que tiene Jesucristo ahora mismo. Qué cosa linda. Eso le ofrece a usted, amigo querido, que está aquí en esta noche, que nos visita en esta noche, le ofrece Jesucristo, el Hijo de Dios. Ese evento glorioso que se acerca, usted tiene que aceptar a Cristo de corazón y comenzar a vivir para Él. Y cuando suene esa trompeta, usted volará junto al pueblo de Dios. Y veremos las glorias del reino celestial. Después de un viaje sin escala por todo ese territorio. Sea bendito, Señor. Ese es el rapto de la iglesia. Ahora, ¿quiénes se van a ir en ese rato? Se van gente que van a estar preparados para irse. Para todos los viajes hay que hacer un buen preparativo. Se va para volar para Nueva York, prepara las maletas con mucho cuidado, no se le quede nada. Sea bendito el Señor. Pues va a tener que preparar las maletas bien preparadas para que ese vuelo usted no lo pierda. Mi alma te alaba, Jesús. Gente preparada van a volar. Ahora, la Biblia te dice en forma clara, ¿cuál es la preparación? ¿Qué
calidad espiritual tiene que tener para volar? ¿Qué condiciones espirituales tiene que estar? Todos los creyentes no están en las mismas condiciones. Los pastores saben eso mejor que yo. Alaba lo que Dios les ama. Saben que el grupo que ellos tienen, sea un grupo de 50, 60, de 100 o de 200, todos no están igual. Mi alma te alaba, Jesús. Ahora, ¿qué demanda la vida para los que lo queremos ir? Vamos a tocar algunos puntos clave. Primero, tienen que ser gente llenos del amor de Dios. Esa palabrita es clave. El que no tiene amor, ni ha visto a Dios, ni lo ha conocido, aunque diga que es aleluya, alábalo que él vive. Aunque hable en lengua y salte y brinque en la iglesia, si no tiene amor, ni ha visto a Dios, ni lo ha conocido, alábalo que él vive. ¡Gloria a Dios! Eso es tan profundo que la Biblia dice así, que todas vuestras cosas se hagan en amor. Eso no es si le gusta o no le gusta, eso es un mandato en la Biblia, es un precepto en la palabra de Dios. Para los que quieran ser levantados para arriba en el momento que viene, que todas vuestras cosas se hagan en amor. Hay que estar en una madurez espiritual muy especial para poder cumplir con eso. Así que hay que buscar a Dios. El que busca a Dios, se le pega lo de Dios. Alaba lo que Dios le ama. ¡Hay poder en Jesucristo! Y se le pega lo de Dios, se le pega el amor, porque lo más grande de Dios es el amor. Sea bendito el Señor Jesucristo. Alaba lo que le ama. Mi alma te glorifica, Jesús. Ahora, el que tiene amor de Dios, la Biblia dice que el amor no piensa tanto en sí mismo, sino en los demás. Es una característica decisiva que Dios la manifestó cuando envió a Cristo a morir aquí abajo. Que no pensó en Él, que estaba enviando a su propio Hijo. Pensó en usted y en mí, no en Él. Si piensa en Él, no envía a Cristo a pasar el martirio que pasó aquí abajo. Pero el amor piensa primero en los demás y después en uno mismo. ¿Cuántos tienen ese amor? Se quedó la mano baja casi todo el mundo. Sonríase, que Dios le ama. Bueno, es mejor ser sincero que no ser hipócrita uno. Alabro, Dios le ama. Pero vamos a levantar todas las manos y decirle, yo quiero, Señor, que me deje ese amor. Dame eso. Sin eso, hermano, no hay caso. Yo quiero eso, Señor. Yo quiero eso. Yo. Ese amor que primero los demás y después yo. Primero los perdidos y después yo. Bendito sea tu nombre y imparte eso a toda esta multitud que está aquí en esta noche. Impártanos eso a todos. En el nombre de Jesús lo pedimos, Padre. Si hay amor, pensamos primero en los demás y después en nosotros. Por eso que dice la Biblia que Dios es amor. Porque primero pensó en ti y en mí. Y dijo, voy a enviar a mi hijo a morir por él. Jesús descendió. Y cuando Jesús descendió aquí abajo, pensó en ustedes primero y después en él. Se tuvo que matar por todos nosotros. Porque todo el amor de Dios está en el Padre, está en el Hijo y está en el Espíritu Santo. Porque los tres una sola cosa son. Alabe lo que él vive. El poder es Jesucristo. Mi alma te alaba, Jesús. Hay quien dice, no, es Jesús solo. Pero hermano, Jesús no está aquí. Jesús está abierto al Padre en su cuerpo visible, en su cuerpo de gloria. Pues no es Jesús solo, que hasta aquí es el Espíritu Santo que yo lo siento aquí arriba. Cuando me toca carácter y siento un corrientazo aquí y un corrientazo allá. Alabados a Dios y los hermanos lo sienten ahí, y algunos lo sienten allá arriba. Y muchos de los que están aquí sienten un fuego. Ese fue el Espíritu Santo. Alabados sea Dios. El poder es Jesucristo. Y si que no es Jesús solo, es Jesús el Hijo, Dios el Padre y Dios el Espíritu Santo que forman el Dios Todopoderoso. Que está aquí con nosotros esta noche. Alábalo, que él vive. Quiere decir que si tenemos el amor de Dios, pensamos primero en los demás y después nosotros. Pues como pensamos primero en los demás, sacamos tiempo para visitar al vecino, al amigo, al familiar y decirle, Cristo te ama. Él dio su vida por ti. Arrepiéntete que Él está a punto de llevarse a su pueblo y te vas a quedar. Alábalo si puede. Pero los millares de evangélicos que no dan testimonio a nadie, no hay amor de Dios. Son religiosos evangélicos.
El que tiene ese amor está desesperado. Apenas por la mañana despierta, no se ha lavado los dientes. El Señor, permite ganarme un alma hoy. Dame un alma hoy. Permíteme hablarle a alguien de ti hoy. Que yo haga algo para ti hoy. Ese tiene el amor de Dios. Ese se va en el rapto. No son los que vuelan. Ese montón de cristianos que se levantan por la mañana desesperados pensando en el trabajo y pensando en el estudio y pensando en el sándwich que se van a comer y cuántas cosas, pero no pensando en Cristo y en las almas. ¡Conviértase! ¡No se ha convertido todavía! ¡Alabado sea Dios! ¡Ay, poder Jesús! ¡Bendecidos a Dios! En una ocasión Jesucristo dijo esta palabra: bienaventurados los que encontraré repartiendo la ración de trigo a mi servidumbre. Bienaventurados, porque esos son los que van a volar con eso de esa trompeta. Gente que está siempre llevándole algo, algún alimento al hermanito para fortalecerlo en la fe, al amigo que se convierta, al vecino, al familiar, a la mamá, al papá que nos han convertido. Esos son los que vuelan, gente que están atendiendo a la obra de Dios con todo su corazón, que están alerta a quién se puede ganar para Cristo. Bendito sea el Señor Jesús. Así que ese es el punto clave, el amor de Dios. Y la Biblia dice que el amor de Dios ha sido derramado en nuestros corazones por el Espíritu Santo que nos ha sido dado. Por eso que muchos evangélicos no quieren el amor de Dios, que van a tener el amor de Dios sino que lo han derramado el Espíritu Santo. ¿Alabo que él vive? Mi alma te alaba, Jesús. Haré un segundo punto decisivo que encaja con el primero. Parece en el rapto hay que ser creyente de todo corazón. Hay que ser con cuidado. Hay que ser convertido de todo corazón al Señor. Dios demanda eso. No sé si a usted le gusta o no le gusta. Aquí no son los gustos suyos. El jefe es el Señor y hay que volverse con los gustos de él. Él trabaja en una oficina con su jefe. Amor del jefe a los gustos suyos, para que ahora le van a sacar un puntapié y lo van a echar para afuera. Tiene que ajustarse al jefe de su oficina para que lo mantengan ahí en el trabajito. Pero oiga bien. Libro del profeta Joel, capítulo 2, verso 12. La Biblia dice: convertíos a mí de todo vuestro corazón. Ni un amén. Alaba lo que Dios le habla. ¿Qué le pasó? ¿Se le pasmó la alegría? Esto no es 99% tampoco. Aquí tiene usted que morir. Como dijo Pablo, no vivo yo, me morí. Vive Cristo en mí. Alabado sea Dios. Para mí, el vivir es Cristo. ¡Gloria sea Dios! Es el cristiano. Esos son los del rapto. Alábelo si puede. Esos son los que se van. Bendito sea Dios. ¡Gloria a su nombre! Oígalo otra vez por si acaso no le gustó. Joel capítulo 2, verso 12. Convertíos a mí de todo vuestro corazón. Pero Joel dice cómo se consigue esa bendición. No se ponga triste ahora. Dice, con ayuno, con lloro y con lamento. ¡Qué trinidad! Alaba lo que él vive. Y lloro y lamento es oración en el Espíritu. Oración en la cual está usted ahí vaciando el corazón delante de Dios. Con lágrimas, con gemidos. Y ahora que estamos ya en el nuevo pacto, tenemos las lenguas, que el que habla en lengua ora en el Espíritu. Y habla en el Espíritu misterios con el Dios del cielo y se edifica a sí mismo hablando las lenguas. Quiere decir que ahora lo que Joel dijo tiene una añadidura, porque ahora estamos en la dispensación de la gracia, donde Jesús nos dio un instrumento que no lo tuvo los Israel nunca: las lenguas. Hay evangélico que usted le habla de eso, es una mueca, como si le hubieran dado un tablazo. Ah, yo no creo en eso. Usted no cree en Jesucristo, porque el Señor dice: y estas señales seguirán a los que creyeren, hablarán nuevas lenguas. ¿En qué Cristo usted cree? Se fabricó usted un Cristo de su propia envergadura. Mi alma te alaba, Jesús.
Señor nos dio un instrumento poderoso y el apóstol Pablo dice, deseo que todos hablen en lengua. Y Pablo dice, no impidáis. Alábalo. No impidáis hablar en lengua, pero ¿cómo va a impedir? Si el que habla en lengua se edifica a sí mismo y ora en el Espíritu. Alábalo, que le ama. Los Israel no tenían esa bendición, pero lo que tenían lo tiró Joel para adelante. Convertíos a mí de todo vuestro corazón, con ayuno, con lloro y lamento. Y esa oración en el espíritu de lágrimas y gemidos, métele las lenguas. Alábalo, que Dios le ama. Y si usted no tiene las lenguas, pídala. Que Dios no falle en darle a usted lo que usted pida creyendo. Lo que pidáis creyendo será hecho, dice. ¡Gloria a Dios! Si estáis en mí y mis palabras permanecen en vosotros, pedid todo lo que querráis y se os dará. Alábalo, que le ama. Todo. Especialmente lo que le conviene. Apóstol Pablo dice, deseo que todos hablen en lengua, porque el pueblo se edifica y se aviva la fe. Se llena el pueblo de bendición. Y eso es decisivo para que en el rato usted vuele, porque los que van en el rato son gente convertida de todo corazón. Y el que está convertido de todo corazón está lleno del Espíritu Santo. Alábalo, que vive. Siente ríos de agua viva que le cogen hasta por el pelo. Alábalo, que le ama. Y si está lleno del Espíritu, el amor de Dios está derramado en nuestros corazones por el Espíritu Santo que nos ha sido dado. Cada amigo que está aquí, fíjese, amigo querido, que el Evangelio no es religiosita. Religiosita tuve yo mucho tiempo. Estaba más perdido que el diablo. Alábalo, que él vive. Así hay cualquier disparate, cualquier maldad y cualquier religión. Ahora no. Ahora esto es un caminar con Jesús. Un andar con Dios, una búsqueda incesante de más. Quiero más de ti, Señor. Yo quiero más de ti, Señor. Tengo hambre y sed de ti, Samaria. Bienaventurados los que tuvieran hambre y sed de la justicia, esos serán saciados. Esto es un camino de conformismo, un camino de gente que tiene hambre y sed de Dios, enamorados de Jesucristo. Hay poder en Jesús. La orden apostólica, Efesios capítulo 5, verso 18, es embriagados. Oiga, eso suena feo, embocache se dice. Dice, pero no con vino, en el cual hay disolución, sino que sed llenos del Espíritu Santo. Óigalo, sed llenos del Espíritu. Óigalo otra vez, sed llenos del Espíritu. Óigalo otra vez, sed llenos del Espíritu. Sed llenos del Espíritu, alabado sea Dios. ¡Ay, poder en Jesús! Dice que Pablo era un hombre muy inteligente. Y el Espíritu Santo usaba esa inteligencia y la preparación que él tenía. Era un hombre muy, muy culto. De una preparación académica muy vasta. Pero no tenía la fe en eso, ¿no? Él dejaba que el Espíritu haga eso. Dice como Pablo compara la llenura del Espíritu con una borrachera. Porque se emborracha. El alcohol se le mete por la sangre en todo el cuerpo. Y se le mete en el cerebro y ya no puede coordinar ni los pasos. Y pues usted lo ve que da tres pasos para la cuneta y dos para el camino. Alábalo, Dios le ama. Y ir dando tumbo y de momento se cae y él no puede controlar sus propios movimientos. Porque ha controlado el alcohol. Y así es el que está lleno del Espíritu Santo, que ya no es usted el que controla. El Espíritu Santo es el que lo llenó su mente, llenó todo y él es el que controla. Alábalo, que él vive. Y conviene que él sea el que controle. Pablo estaba siempre borracho en el Espíritu. Y por eso decía, no vivo yo, vive Cristo en mí. Y decía, para mí el vivir es Cristo. Ese es el Evangelio. Alábalo si puede. Bendito sea el Señor Jesús. Y los que se quieren ir en el rapto, tienen que estar convertidos de todo corazón. Eso implica que están llenos del amor de Dios, implica que están llenos del Espíritu Santo. Y el apóstol Pablo dijo algo que no es lindo. Y si alguno no tiene el Espíritu de Cristo, ese tal no es de él, aunque sea evangélico. Alaba lo que le ama. La orden apostólica que viene derecha del cielo es
ser lleno del Espíritu, recibiste el Espíritu Santo. Eso vino Cristo, Él vino a bautizar en Espíritu Santo y en fuego, para que no fuéramos carnales ni mundanos, sino espirituales y limpios, como es Él, porque su novia tiene que ser como es Él. Él no va a establecer yugos desiguales. Alábalo, Dios le ama. Ni usted lo haga tampoco. Sea bendito, Señor. Yo sí que se quiere ir al rato, tiene que estar lleno del amor de Dios y convertido de todo corazón, lleno del Espíritu. Hay un punto más que viene como consecuencia de los dos primeros también. Aquí todo está ligado. Y es que para irse en el rato hay que vivir en santidad. No se le vaya el gozo ahora. Alábalo, que él vive. Él le ama. Hay que vivir en santidad. Mi alma te alaba, Jesús. Y Jesucristo dijo, sed santos porque yo soy santo. Pero si se asustó, asústese dos veces, porque mire, él no terminó ahí. Dijo, y sed perfecto porque mi Padre Celestial es perfecto. Eso es un reto. Yo no me atrevo a decir que estoy perfecto, pero estoy peleando para alcanzar perfección. No estoy conforme con lo que soy ni con lo que tengo. Estoy buscando más, porque hay más en el Dios del cielo de lo que yo he visto y lo que tengo. Hay mucho más. Estoy buscando más, y limpiarme más, y santificarme más. Y la Biblia lo dice, que este santo, santifíquese más. Hay más todavía. ¡Alabado sea Dios! Es un camino de crecimiento hacia arriba. No mire ni para abajo. Mi alma te alaba, Jesús. Hay poder en Jesucristo. Parece en el rato, hay que estar viviendo en santidad. Y oiga lo que dice la Biblia. Hebreos capítulo 12, verso 14, dice, procurad la paz con todos y la santidad sin la cual nadie verá al Señor. Eso es palabra de Dios, hermano. Eso no son cuentos de vieja. Eso es palabra de Dios, como está en la Biblia. Gloria a Jesús. Mi alma te alaba, Jesús. Gloria al nombre de Jesucristo. Ahora, cuando la Biblia habla de santidad, oiga lo que Cristo dijo. Y oiga lo lindo que presentaba el Señor. Precioso. Mateo capítulo 24, verso 35. Se enfrentó el Señor a los fariseos y a los escribas, que eran los religiosos más grandes, y gente que tenían un doctorado, doctores de la ley, maestros de la palabra, conocimiento profundo, más probablemente que todos nosotros en el Antiguo Testamento. Y Jesús le dirigió la palabra a esos, los grandes líderes, y le dijo, escribas y fariseos, ustedes que han limpiado el vaso en lo exterior, y han limpiado el exterior del vaso y del plato, le dijo, hipócritas, pero vuestro interior está lleno de robo y de injusticia. Oye, el Señor predicaba lindo, palabra que Él vive. Y después le añadió algo más. Le dijo, fariseo necio. Oiga, qué mensaje hermoso. Fariseo necio, dijo, limpia primero el interior del vaso y del plato, y también se limpiará el exterior. Pero primero dijo hipócrita, limpiaron el exterior del vaso. Lindo por fuera, pero por dentro están llenos de robo y de injusticia. Y le dijo que eran hipócritas. Y todo el que hoy en día esté así es un hipócrita también. Alabado, Dios le ama. Y es un necio porque está perdiendo el tiempo. ¿Qué está haciendo? ¿Para qué usted quiere ser religioso y ser infierno? Sea un creyente de Cristo y váyase al cielo. Alabado sea Dios. Mi alma te alaba, Jesús. Pero mire la santidad que Cristo predicó. Mire la santidad que Cristo predicó. Que se limpie primero por dentro. Para que ya esté usted lleno del amor de Dios.
y de la santidad profunda del alma y del espíritu. Y entonces se limpia también el exterior, dijo. Todo, por dentro y por fuera. Lo más importante es lo de adentro, eso tiene que ser primero, porque eso es lo que se salva. Eso es lo que se salva, se va limpiando, una de dos. Pero lo de afuera es importante porque es templo del Espíritu Santo. Esto es templo del Espíritu Santo. Esto es una casa donde Dios vive conmigo. Alabado sea, el Señor le ama. Todo el que tiene el Espíritu Santo tiene dos habitantes en este cuerpo, dos. Usted y el Señor. Alabado que Él vive. Hay poder en Jesucristo. Somos habitación de Dios. Si tiene el Espíritu, si no, no. Y cuando estábamos en el mundo y en el pecado, esto era habitación de otro que nos impulsaba a robar, nos impulsaba a mentir, nos impulsaba a matar, nos impulsaba a adulterar, nos impulsaba a todo lo malo aquí abajo. Ese habitaba aquí adentro, conmigo. Y yo no tenía fuerza para resistirlo. Pero cuando me convertí a Cristo, lo echaron para afuera. Y cuando me llenó del Espíritu Santo, se metió el Señor dentro de mí. Aquí estoy yo ahora. Ahora yo soy el que voy a dirigir este templo. Alabe lo que Él vivo. Bendito sea su nombre. Para irse en el rato, hay que estar lleno del amor de Dios. Hay que estar lleno del Espíritu Santo. Y como consecuencia de esa llenura, usted se llena del amor de Dios. Pero también como consecuencia de la llenura del Espíritu Santo, usted se va a mover en santidad, porque se le va a dar, lo va a limpiar, lo va a santificar a usted. Alabe lo que Él le ama. Bendito sea el Señor Jesucristo. Ahora, fíjense que Cristo dijo claro a los fariseos, le dijo claro, límpiense primero por dentro. Eso incluye alma y espíritu. Quiere decir que sus anhelos, que se manifiestan a través de su alma, tienen que ser anhelos espirituales, como los de David. Mi alma tiene sed de Dios, del Dios vivo. No de un Dios de madera que coge polilla, eso no era. Del Dios vivo. Bendito sea el Señor Jesús. Y todos sus anhelos deben ser espirituales y puros y limpios. Muy distinto a cuando éramos impíos. Pero su espíritu, que ese es usted. Usted es un espíritu que está aquí adentro de este cuerpo. Y ese espíritu tiene que manifestar la naturaleza de Dios a través de él. Si es que es santo y es convertido. Y la naturaleza de Dios es amor. Y de ese amor salen todos los frutos del Espíritu. Mansedumbre, fe, templanza, que es una voluntad poderosa. Venga el diálogo a tentación, diablazo, te equivocaste, cliente. Tengo autoridad sobre ti, te ato y te echo fuera. ¡Fuera! Paciencia, que soportamos cualquier cosa con tal de que no se escandalice la obra de Dios. Alabe lo que le ama. Mansedumbre. Gloria al Señor Jesucristo. Esos son los frutos del Espíritu que se manifiestan cuando usted está lleno del Espíritu Santo. Entonces el Espíritu está en santidad. Su alma tiene anhelos santos. Todo está santo por dentro. Y entonces hay que limpiarse por fuera también. Eso no le gusta a mucha gente. Pero usted está en la Biblia. Hasta los fariseos se lo dijo. No le dijo que estaba mal que se limpiaran por fuera. Lo que le dijo que estaba mal y era una hipocresía y era una necedad. Que ostentaran por fuera ser muy cristianos y muy religiosos y muy convertidos, y por dentro le dijo que eran como esos sepulcros, que lo que tienen es hueso adentro podrido. Alá, lo que él vive. Sepulcros blanqueados, le dijo, blanco por fuera y negro por dentro, con peste a muerte por dentro. Y sí, que lo que estaba mal no era que por fuera lucieran limpios. Lo que estaba mal es que eran sucios por dentro. Y quisieran hacerlo ostentar a la gente que eran religiosos. Eran unos hipócritas. De eso hay muchos hoy en día también. Alaba lo que le ama. Mi alma te alaba, Jesús. Ahora, como Jesús dijo estas palabras, oiga con cuidado esto. Y ponga ese cinturón de seguridad. Como Jesús dijo estas palabras claras y precisas, hipócrita fariseo, limpia primero el interior del vaso y después también se limpiará el exterior. Pues hay que limpiar por dentro primero y después hay que limpiar por fuera también.
Porque por fuera, dice la Biblia, que somos cartas abiertas donde la humanidad ve en nosotros un cambio. Algo que dice esta gente distinta. Porque supone que usted no es de abajo, es de arriba, pues no va a lucir igual que los pecadores. Ni por fuera ni por ningún lado. Alabro que él vive. Llega esto con cuidado. Y estaba apartado en ayuno. Hacía días, solo, encerrado con el Señor. Lloraba, clamaba, buscando bendición del cielo. Y el último día del ayuno, Dios me habló un mensaje para su pueblo. Me dijo, dile a mi pueblo, oígalo y métaselo en el corazón, hombres y mujeres, dile a mi pueblo que no imite las modas de los pecadores. ¡Ah, Samaya, sola! Le estoy diciendo, Dios me habló. Para yo decir Dios me habló, tengo que estar bien seguro. Porque si no me habló y digo eso, soy un mentiroso. Lo voy a repetir por si acaso no le gustó. Óigalo bien. ¡Asamaya Sohaba! Esto es mensaje del rapto. Esto es mensaje de últimos días. Esto es mensaje del tiempo del fin. No son los fariseos los que se van. Son los creyentes limpios por dentro y por fuera, por todos lados. ¡Alabados a Dios! Mi alma te alaba, Jesús. Y el Señor me habló esto, pero en detalles, hermano, que se los voy a traer completo. Dile a mi pueblo que no imite las modas de los pecadores, porque esas modas están puestas por impíos, que muchos son homosexuales y que todos son enemigos míos. Mi alma te alaba, Jesús. Sea bendito el Señor Jesucristo. ¡Ay, pobre Jesús! Ahora, el Señor me ha llevado estas palabras, me dijo, y especialmente, dile a mi pueblo de lo que es inmoral en esas modas de los impíos. La parte inmoral en la que Dios le inquieta, porque es la parte que es pecado y que va a enviar al infierno millares de personas y que provoca a otros a pecar y a perderse. Quiere decir que la limpieza de afuera, lo que me intensificó, me dijo, dile a mi pueblo de estos puntos que son inmoralidades pecaminosas que provocan a otros a perderse. Mi alma te alaba, Jesús. ¡Ay, poder en Jesús! Y me nombró cuatro puntos, hermano. Cuatro puntos. Vamos a nombrar los cuatro. Primero, que la mujer y el varón también, pero esto aplica quizás más a la mujer todavía que al varón, haga lo que dice la Biblia, vista honestamente. Es una palabra que la entiende cualquiera. Honestamente. En palabras sencillas, lo que dice la Biblia, que no muestre la vergüenza de su desnudez. ¡Varones y mujeres! No se crean los varones, pongan a mirar a las hermanas en la mano. Mire usted también, cabezón. Alabro, yo le amo. ¡Bendito sea Dios! Exactamente lo mismo. Es que la dama aparezca con poca vestidura, siendo evangélica, y un traje bien corto y siguiendo sus carnes, eso provoca a muchos varones a codiciarla. Y el varón que la codicia, mujer, ya cayó en adulterio con codiciarla en su corazón usted. Porque ese es el Nuevo Testamento, no es como en el Viejo. Ahora Cristo dijo, si codicia a una mujer en su corazón, ya adulteró con ella. Eso es así, hermano. Entonces usted es mujer, no puede provocar a los varones. Porque si el varón cae en ese pecado de codiciarla usted en su corazón y ahí mismo está en adulterio, usted está en adulterio también, mujer, porque usted lo hizo partícipe a él de esa tragedia. Usted es la responsable. Están los dos en adulterio. Y usted no lo sabe porque usted no sabe lo que está anhelando allá. Pero usted está delante de Dios en el asunto. Dios sí lo sabe. Sonríase que Dios le ama. La Biblia lo dice.
lo dice. Y hablando del rapto, el Señor dijo, vela, vela, que vengo como

azucanes del mundo. Son bodas mundanas. ¿Cuándo? Oiganme bien, hermano. ¿Cuándo? Yo trabajaba de profesor de escuela desde ahí, desde antes de comenzar la década de 50. ¿Cuándo había una mujer que yo me acuerde en esa época que era así? Ni una. Miren, ni las prostitutas vestían así. Sonríe ese pueblo. No, hermano, lo que están aquí, que vivieron como adultos en esa década de 50, saben que estoy hablando la verdad. Y solamente las prostitutas que tenían traje largo se atrevían a pararse en las esquinas y levantarse el traje para provocar a los varones. ¿Para qué? Para provocar a los varones. Eso lo hace montones de mujeres evangélicas hoy en día. Abiertamente. ¿Pero y en qué rato se van a ir? Para irse en el rato hay que vivir en santidad. Sin santidad nadie verá al Señor. Alábalo si puede. Pero según es desagradable a Dios que la mujer no cubra cuidadosamente su cuerpo, también es desagradable que el varón lo haga. Y montones de varones evangélicos están en los jardines sin camisa, exhibiéndose allí a media ropa delante de la gente. Varón, ¿y usted no es varón de Dios? ¿O es un pibe usted? ¿Qué es usted? Y están en pantaloncitos cortos hasta acá arriba. Y algunos son hasta pastores y evangelistas. Alábalo, que él vive. No, hermano, cúbrase. Cúbrase, varón. No es la mujer sola. Es la iglesia de Jesucristo. Es el cuerpo de Jesús. Que es un asama la yasama. Narra sahariaba. Así dice el Espíritu Santo, es el cuerpo de Jesús el que usted desnuda, es el cuerpo de Jesús el que usted exhibe en la vergüenza de su desnudez, varón y mujer, alabado sea Dios, porque usted es el cuerpo de Jesús y tiene el Espíritu Santo. ¡Gloria a Dios! Estamos hablando del rapto, hermano, y estamos hablando en amor de Dios, y estoy hablando lo que Dios me habló a mí encerrado con el sol. No para ofender a nadie, ni criticar a nadie, ni insultar a nadie, no, para que usted se arregle, porque lo amamos y queremos que se arregle. Y que se prepare para el rapto. Usted está peleando por el rapto, está peleando por el rapto. Es el rapto. Alabado sea Dios, el que queremos volar en él. No podemos permitirnos que ninguna cuestión transitoria nos robe esa bendición tan grande. Mi alma te alaba, Jesús. Eso es un punto. El descubrir nuestras carnes. Mírese, en el Antiguo Testamento, usted sabe la maldición que le cayó a uno de los hijos de Noé porque descubrió la desnudez de su papá. ¿Que conocen la Biblia? ¿Saben eso? Mientras que los otros dos miraron de espalda, se fueron de espalda porque no querían mirar la desnudez de Noé, que se habían borrachado. No, que le falta a los borrachones. Y entonces fueron y lo cubrieron. Pero aquel que miró la desnudez y se quedó mirándolo, le cayó una maldición terrible. En el Antiguo Testamento, ¿cómo será ahora que Cristo dijo ser santo porque yo soy santo, ser perfecto porque mi Padre Celestial es perfecto? ¡Alabe lo que él vive! Límpiese primero el interior del vaso, primero. Pero también se limpiará el exterior, dijo Jesús. Lo de afuera es templo del Espíritu Santo. ¿Cómo va a estar usted, varón? Con el templo del Espíritu Santo y unos pantaloncitos acá arriba. Exigimos a toda la gente que pasa por la calle y sin camisa acá arriba. ¡Cúbrase! Trabaje cubierto completo para que sube más. Sonríase, que es saludable para usted. ¡Hay poder en Jesús! ¡Cristo viene! ¡El fin se acerca! ¡Bendecido sea Dios! ¡No, Samahaya, Soba! Es el número uno. Ahora, el número dos, el Señor demostró, dile a mi pueblo que no imite las modas de los pecadores, esas modas de trajes pegados al cuerpo que no se pueden ni mover las mujeres, que exhiben la forma de su cuerpo provocativamente a los varones, y así están en las iglesias, y así van a dirigir un culto al frente que no se pueden ni mover. Es una inmoralidad, montones de varones tienen los ojos puestos en usted. Muchos que son

0: carnales están codiciando. Y se va al infierno él y usted también. Alábelo, que el Señor le ama. Bendito sea el Señor Jesús. Número tres. Esos trajes modernos, moda puesta por impío, por hijos del diablo, usados por Satanás para corromper las mujeres, con los trajes partidos por detrás, faldas rajadas por detrás, que según camina van mostrando las carnes. Ninguna hermanita que tenga eso no se enoje conmigo, pero cuando llega a su casa esta noche, mire, cósalo ligerito. Señor, lo voy a coser para ti. Alaba lo que él vive. Lo que estamos hablando, la dama en amor de Dios, porque queremos que usted se vaya en el rapto. Usted no es un instrumento usado por el diablo para provocar varones a codiciarla y que se vayan a perder ellos. Y usted después le caiga el juicio de Dios en sí. ¡Bendito sea Dios! La Biblia dice que la mujer vista honestamente. Mira, hermano. Y dice, como aquellas santas mujeres que vestían honestamente porque esperaban en Dios. Así tiene que la mujer de hoy en día vestir. ¿Y para quién usted va a vestir, mujer? Usted no tiene un novio que se llama Jesús. ¿Se vista para él? Pero él es santo. Alaba lo que él vive. Él es santo. Sonríe, o sea, que el Señor le ama. ¡Hey, pobre Jesús! Hay un cuarto punto. Y agárrese bien. Porque en ninguno de los amigos tantos detalles como en este cuarto punto. Óigalo. Y acuérdese a cualquier dama que esté aquí, convertido o sin convertir, esto es en amor de Dios para usted. Porque Dios la ama y yo también. Y queremos que en el rato usted vuele. Nada le impide a usted el vuelo. Nada. Estamos llamados a crecer, hermano. Y llamados a limpiar nuestras vidas más. Y la Biblia dice que esté santo, santifíquese más. Y que esté limpio, límpiese más. También dice que esté sucio, sí, que no quiere limpiarse con sucio y llamarlo. Eso lo dice la Biblia. Pero no, esa no es la actitud. No es ensuciarme más, es limpiarme más. Yo quiero ser limpio para volar con el Señor. Pero oiga el número cuatro. Él me mostró, dile a mi pueblo que el pantalón en las mujeres no es moda mía. Pero oiga esto. Oiga los detalles que Dios me habló, hermano. Los detalles que me habló. Me dijo, las líneas femeninas del cuerpo de la mujer no son las líneas del cuerpo del varón. Y el varón un pantalón luce normal, pero la mujer se mete en un pantalón y luce súper provocativa y codiciable más al varón que en un traje honesto, sencillo, como deben usar las damas. Alabado sea Dios. Ahora, fíjense que esto es la apostasía de los últimos días. Cuando yo comencé a trabajar de profesor de escuela, no había una mujer con pantalones en ningún sitio. Y cualquier mujer consideraba eso una inmundicia y una inmoralidad. Ahora, es al revés. Es rara la que no tiene los pantalones. Y oiga esto. Yo tengo un libro donde habla en detalle de la primera mujer que usó pantalones por encima de las autoridades en Cuba. Y era una comunista atea. Y se puso los pantalones para darle duro a las autoridades. Porque las autoridades en Cuba metían a la cárcel cualquier mujer que apareciera en pantalones en la calle. Mire la diferencia de las actitudes de esos días ahora. A cómo ha descendido el mundo últimamente. Esa mujer se puso los pantalones por encima de todo el mundo. Y de ahí para adelante comenzaron mujeres a imitarla. Hasta ahora. Una atea, la primera que lo usó. ¿Quién puso la moda? El diablo. Esos pantalones que usted tiene, mujer, ¡quémelo! La Biblia dice que la mujer vista honestamente, vestido de mujer. Y que la mujer no vista como el varón, ni el varón como la mujer. Eso está en la Biblia. Usted ve montones de homosexuales vestidos de mujer. ¿Y cómo se viste? Con traje. ¿Saben que eso es lo típico de la mujer? Eso lo saben los homosexuales. Y se ponen un traje de mujer, con falda y todo. Sonríe si se puede. Pero cuando Dios los liberta, se ponen los pantalones volando y queman esa ropa. Porque no es al revés, es al derecho. Alabe lo que Él vive. Sea bendito, Señor Jesucristo. Piense cada mujer aquí, en María. ¿Cómo pensaría usted? ¿Podría usted concebir a María, la madre de Jesús, en unos pantalones? ¿O con una falda acá arriba? No, hermana, usted es más inteligente que eso. Sea como María. Yo no adoro a María ni le hago estatuas a María, porque María es mi hermana, que murió en Cristo y está esperándome allá arriba en el paraíso, vestida de blanco en espíritu. Pero sí recomiendo que imiten a María, como Pablo decía, sed imitadores de mí, decía Pablo, sed imitadores de mí como yo de Cristo. Pues sean imitadores de María las mujeres, y los varones sean imitadores de Pablo, que usted ve todo lo de Pablo ahí. Yo soy imitador de Jesucristo porque yo veo a Cristo en mi comunión con Él continuamente y quiero imitar mejor al Señor. Pero si imita a Pablo, imita a Cristo, porque Pablo era igualito que Jesús. Y lo dijo, estaba tan libre en el Espíritu que lo dijo, sed imitadores de mí, como quien dice, a mí me ven todos los días, imítenme a mí. A Jesús no también. Pues si me imitan a mí van a ser igual que él. Porque Pablo vivía y lo decía. Para mí el vivir es Cristo. Alabe lo que sea, le amo. Mire, ni la Magdalena, que fue más mala que Belcebú, después que se convirtió, ya no era una ramera, era la sierva del Señor. Y era una de las santas mujeres que vestían honestamente esperando la redención que venía. Alabado sea Dios en Cristo Jesús. ¡Gloria sea Dios! ¡Cristo viene! ¡El fin se acerca! ¡Poderoso Dios! ¡Hay poder, Jesucristo! Mi alma te alaba, Jesús. Queremos el rapto, hermano, hay que moverse en la Biblia. Queremos el rapto, hay que moverse en santidad. Queremos ir en el rapto, hay que llenarse del Espíritu Santo. Queremos ir en el rapto, hay que moverse en amor de Dios. Y el amor de Dios no se irrita, ni se molesta. Hay evangélicos que dicen cualquier cosita que no le gusta, ya pone una trompa que pasó que le parte. Y se le olvidó que los elefantes no entran en los cielos. Alá, lo que sea le ama. ¡Bendito sea su nombre! ¡Aleluya! Se ha glorificado el nombre de Dios. Hermano, el mundo está en apostasía. El mundo está corrompido hasta la saciedad. Podrido hasta la saciedad. Pero usted, si es creyente, está en el mundo, pero no es del mundo. Usted es de arriba. Usted tiene que sentir como los de arriba. Usted tiene que moverse como los de arriba. Conforme a la palabra de Dios, que es la ley para los de arriba y los que estamos aquí, como extranjeros todavía, como peregrinos, en una labor que Dios tiene sobre nosotros. Mi alma te alaba, Jesús. Sea bendito el nombre de Dios. Alaba lo que Él vive. Gloria al nombre de Jesús. A los fariseos se lo dijo, fariseo necio. Limpia primero el interior del vaso y también se limpiará el exterior. Que si usted limpiese por dentro, porque eso es lo que se salva o se condena. Pero usted es una carta abierta, dice la Biblia, donde la humanidad mira y ve la gloria de Dios. Y la humanidad no lo ve por dentro, usted, Dios sí lo ve por dentro, la humanidad lo ve por fuera. Sea bendito Señor Jesucristo. Mi alma te alaba, Jesús. Son días decisivos, son días malos, son días postreros, todo está cumplido, el rapto ocurre en cualquier instante, en cualquier momento suena una trompeta que está a punto de sonar allá arriba, y el pueblo preparado volará como águilas para el reino celestial. Gente que están viviendo la Biblia desaparecerán de esta tierra. Desapareceremos de esta tierra, óigalo. No se pierde eso por nada. Y cada amigo oiga ahora con cuidado esto. ¿Qué dice la Biblia de ese rato? Primera de Tesalonicenses, capítulo 4, verso 16, dice que sonará la trompeta arriba. Y a la voz del arcángel, un arcángel va a gritar con voz de mando. Y al son de la trompeta de Dios, dice, el propio Jesús descenderá del cielo. Mire que viene, alabado que Él vive. ¿Pero a qué viene? Oiga cómo lo que viene, a lo que viene coincide en forma detallada con lo que estamos hablando. Viene a buscar una iglesia sin manchas ni arrugas, una iglesia gloriosa, una iglesia inmaculada, una iglesia santa. Alábelo, eso está en la Biblia. Nada inmundo entrará, dice la Biblia. Pues no imite las modas mundanas ni esté pendiente del mundo, no, esté pendiente de Dios. Nada inmundo entrará, limpio por dentro y limpio por fuera. Sonará la trompeta y te volará. Mira lo que el apóstol Pablo dice sobre esto. Primera de Tesalonicenses, capítulo 5, verso 23. El apóstol dice que el propio Dios de la paz te santifique plenamente, completito. Que vuestro espíritu, vuestra alma por dentro y vuestro cuerpo por fuera sean encontrados irreprensibles para la venida del Señor Jesucristo. Mira para arriba. Que Él viene, mira para arriba, que Él viene, viene, el Rey viene, el Rey viene. Una iglesia sin mancha, una iglesia sin arrugas, una iglesia santa, una iglesia gloriosa, una iglesia inmaculada. ¡Se va! ¡Alabado sea Dios! Nada inmundo entrará. Saque el corazón del mundo ya, hermano, que usted no es de abajo, usted es de arriba. Mete ese corazón en el reino de los cielos, si quiere volar. Si no, se va y el vuelo. Sea bendito el Señor Jesús. Y oiga, el propio Jesús descenderá de arriba. Y cuando Él venga descendiendo, dice que nosotros los vivientes que quedemos, seremos arrebatados en nubes hacia el aire, al encuentro del Señor. Y así estaremos siempre con el Señor. ¿Usted sabe lo que es esa experiencia? Usted va a sentir que los pies se levantan de la tierra y empieza a elevarse. Y usted dice, pero ¿cómo? Yo no puedo si me levanto, me va al piso. Sí, pero con esto no puede. Pero dice que un abrir de ojo. Cierra los ojos y ábrelo para que vea. Un segundo. Este cuerpo mortal será transformado en cuerpo inmortal. Este cuerpo corruptible será transformado en cuerpo incorruptible. En un segundo. ¿Cuánto tiene ese Dios? Pues obedezca ese Dios, que ahí está la victoria. ¡Alabado sea Dios! Mi alma te alaba, Jesús. Sea bendito el nombre de Dios. Y en ese cuerpo volaremos hacia las mansiones celestiales. Y un viaje sin escala hasta que lleguemos al mismísimo trono de Dios. Jesús al frente y nosotros detrás de Él. Nos encontraremos en el aire con Él. ¡Qué clase de fiesta es, hermana! Y hermano, cuando nosotros arriba veamos al Señor con los brazos abiertos, ¡bienvenido, hijo mío! ¡Para arriba! ¡Que mi Padre nos está esperando! ¡Gloria a Dios! ¡Sin poder en Jesús! ¡Sea bendito el Señor Jesucristo! Mi alma te alaba, Jesús. Ahora, oiga esto con cuidado y terminamos. Cuando Dios me llamó a predicar, especialmente este mensaje, el del trato de la iglesia. Y me dio en una ocasión una visión, y yo me vi predicando como en esta noche así, a un grupo grande así frente, ¿verdad? No había grada, pero como los que están abajo. Y yo pude ver en aquella revelación cuando yo abrí mi boca y el Espíritu comenzó a hablar por mi boca al pueblo. Y decía, ¿con qué compararemos el rapto de la iglesia? Es semejante a un agricultor que tiene una finca y que encuentra y algunos de los frutos han madurado primero. Y dijo, he de recogerlos, porque podrían caerse y podrían perderse. Ese es el rapto. Frutos maduros, primicias de la cosecha, que se van. Y dijo, voy a recogerlos, ese es el rapto. Porque podrían caerse y podrían perderse, porque lo que viene después del rapto es la gran tribulación, donde si Cristo no acorta los días, ninguna carne escapará. Y él dice, no, eso que han buscado de corazón, que están maduritos, me los llevo. Frutos maduros se van. Alabro que él vive. Pero el mensaje no terminó ahí.
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Pablo él dice claro, amados hermanos, toda transgresión, toda injusticia es pecado, pero hay pecados que no son de muerte, por los cuales yo les pido que se ore, pero hay pecados que son de muerte, por lo cual yo no les pido.

que hay diferencia entre los pecados de muerte y los pecados que no son de muerte. Y en una nación se cometen muchos pecados.

hizo Jehová por tres pecados de los hijos de Amón, y por el cuarto no revocaré su castigo, porque para ensanchar su tierra abrieron las mujeres de Galaad.

razón es diferente. Y comienza con el pueblo de Judá diciendo, Amós capítulo 2, versículo 4, por tres pecados de Judá y por el cuarto no revocaré su castigo.

no revocaré su castigo, porque vendieron por dinero al justo y al pobre, amén, por un par de zapatos. La injusticia que había

sorpresa más grande es que este asambleísta, que se hacía pasar por cristiano y por amigo del Evangelio, fue uno de los primeros que estuvo firmando esa ley. Oiga, amados hermanos, el Señor me dijo, viene juicio para toda esta área de Sunset Park. Y yo comencé a predicar un mensaje similar al que estoy predicando en esta noche. Y muchos, a mí incluso pastores, se enojaron porque dijeron, porque el pastor Eric tiene que estar proclamando juicio. Pero, amados,

soy boyero y recojo higo silvestre. Y mire cómo le dice: y Jehová me tomó de detrás del ganado

de frente al desafío, a humillarse delante de la presencia de Dios, y Dios lo está levantando para que profetice, para que predique. Así que tú no te menosprecies porque tú seas un hombre de campo, porque tú no tengas mucha palabra. Si Jehová te ha ungido la lengua para predicar y profetizar, yo te digo en esta noche, profetiza.

se le conocía como los separatistas. Eran hombres humildes, mujeres humildes, que vestían con largas faldas, con mangas largas, cuello hasta cuello elevado. Aquellas mujeres, amén, que querían adorar a Dios, se encontraban allí en Holanda. Amados hermanos, y aunque en Holanda tenían la libertad de culto, ellos se preocupaban porque, como buenos ingleses y patrióticos, al fin no querían que sus hijos comenzaran a fundirse en la cultura.

del rey de Inglaterra, 100 años después de ya los hispanos estar aquí en América, se dio cuenta que a los hispanos le iba muy bien en América, dijo que es tiempo que nosotros, los anglos,

0: hispano habían descubierto tierras nuevas donde existía la papa, donde existía la floresta, donde había oro, donde había riqueza. Hay que recordarle a los ingleses que los primeros que llegaron a este país o a este continente fueron los hispanos, y ellos detrás de los hispanos vinieron buscando mejoría. Ahora se viró la tortilla y los hispanos están viniendo, y muchos anglosajones egoístas, alabados al Señor, no le quieren dar entrada a los hispanos. Pero tenemos que recordarle algo: que esta tierra no es ni de los hispanos ni de los anglos, de Jehová y la tierra y su plenitud, el mundo y los que en la vida, porque Él la puso sobre los padres. Alabado sea la gloria de Dios. Y aquel velero se le llamaba el Mayflower, y aquel velero comenzó a recibir vientos contrarios, y aparentemente este hombre llamado Miles Candace se...
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1: Dios los bendiga, amados hermanos, en esta noche. Los saludamos en el nombre de Dios. Sabemos que solamente Dios nos permite un día más. Por la misericordia de Dios siempre podemos disfrutar de un nuevo día, y sabemos que Él es el que tiene el control sobre todas las cosas. Y los saludamos en el nombre de Dios. Esperamos de que hayan tenido un día de bendición, y si pasaron un momento difícil, un momento complicado, pues igual manera sabemos de que todo lo que sucede, siempre Dios tiene el control, y de todo lo que pasa, Dios siempre es el que tiene el control. Así que los animamos en el nombre de Dios, que sigan buscando a Dios y que sigan teniendo esa fe en Dios. Amén. Vamos a leer lo que es el libro de los Salmos, el Salmo 13. Lo vamos a leer bajo la dirección del Padre y del Hijo y del Espíritu Santo. Dice las letras: ¿Hasta cuándo, Jehová, me olvidarás para siempre? ¿Hasta cuándo esconderás tu rostro de mí? ¿Hasta cuándo pondré consejos en mi alma, con tristezas en mi corazón, cada día? ¿Hasta cuándo será enaltecido mi enemigo sobre mí? Mira, respóndeme, oh Jehová Dios mío, alumbra mis ojos para que no duerman de muerte, para que no diga mi enemigo, lo vencí. Mis enemigos se alegrarían si yo resbalara. Mas yo en tu misericordia he confiado, mi corazón se alegrará en tu salvación, cantaré a Jehová porque me ha hecho bien. Amén. Hermosa palabra que escuchamos. Este es un salmo que nos enseña de que salmista David se encuentra en una situación muy difícil, en una situación donde él siente que es difícil de continuar, pero sin embargo siempre se dirigía a Dios. Un momento donde él sintió de que Dios lo ha abandonado, y eso es lo que expresa en el verso 1: ¿Hasta cuándo, Jehová, me olvidarás para siempre? ¿Esconderás tu rostro de mí? Son momentos muy complicados, momentos muy difíciles que llega en nuestras vidas en lo actual. A veces uno se esfuerza lo máximo, hace todo lo que puede, y al final se mire como que no hay nada. Pero es esto que nos enseña que David en ese momento llega a un punto donde él dice que se siente muy atribulado, se siente muy triste, con una desesperación. A través de eso él empezó a clamarle a Dios y pedirle a Dios de que Dios no lo abandone, y que Dios siempre le tenga misericordia. En el verso 5 Él dice, Él nos enseña de que mas yo en tu misericordia he confiado, mi corazón se alegrará en tu salvación, cantaré a Jehová porque me ha hecho bien. Pero al final ya nos enseña de que la confianza siempre tiene que estar en Dios. No importa la situación, no importa las circunstancias que llegue, pero tenemos que tener la confianza en Dios. No nos tenemos que desviar, no nos tenemos que alejar, porque al final Dios siempre está de nuestro lado, Dios nunca nos abandona, Dios nunca nos deja solos. Él siempre está en los momentos más complicados, en los momentos más difíciles, Dios siempre está ahí. Mas sin embargo, la confianza siempre tenemos que tener en Él, esperar con paciencia y tener esa fe de que Dios tiene el control, lo que suceda, Él es el que controla. Entonces, esa es la que nos enseña de que tenemos que estar sujetos a la voluntad de Dios. Así que los animamos en el nombre de Dios a cada hermano que nos escuche. Animamos que pase por momentos difíciles, una situación complicada, un momento de desesperación, un momento de una decisión difícil, pero sabemos de que Dios tiene el control, Dios es el que controla y siempre Dios está ahí para ayudarlo, Dios está ahí para guiarlo. Vamos a elevar palabras de oración. Padre Celestial, te damos gracias, Señor, porque tú eres un Dios grande, poderoso. Sabemos, Dios, de que tú eres el que tiene el control de nuestras vidas, tienes el control de cada situación, de cada vida, Señor. Tú conoces nuestros pasos, tú conoces, Dios, nuestro pasado, conoces nuestro presente y conoces nuestro futuro, Señor. La cual, Dios, siempre ayúdanos, Señor, a permanecer firme. Aumentanos la fe para seguir confiando en ti, Dios. Enséñanos a esperar en ti, Dios, para poder alcanzar, Dios, lo que es tu mano poderosa, Señor, para poder alcanzar las promesas, Dios Todopoderoso, digno de alabanza, digno de adoración. Santo es tu nombre, Señor. Confiamos en ti, Dios, y que tú eres el que nos guía, Dios Todopoderoso. Guíanos, Señor, ayúdanos a pasar, Dios, por los momentos difíciles. Enséñanos a caminar, Dios, todas las situaciones complicadas, Señor. Enséñanos a ser pacientes, Señor. Enséñanos, Dios, a tener tranquilidad y paz en medio de las situaciones complicadas, Señor. Sabemos, Dios, de que solo tú tienes el poder, solo tú tienes la autoridad, Dios Todopoderoso. Porque si nos mantenemos tranquilos, Dios, porque eso nos enseña a tener paciencia, nos enseña a esperar en ti, Dios. Santo es tu nombre, santo, santo es tu nombre, Dios Todopoderoso, digno de alabanza, digno de adoración. Te alabamos, Dios, te glorificamos, Dios. Fortalece, Dios, a cada hermano, a cada hermana que nos escuche, Señor. Fortalece, Dios, dale fuerza, Señor, llena su corazón, llena su mente, Señor, aquel hermano que se siente solo, aquel hermano, Dios, que tiene una decisión que tomar, aquel hermano, Dios, que está pasando por momentos difíciles de salud. Señor, ayúdalo, Señor, fortalécelo, Señor. Dale la paz, dale la tranquilidad que necesita, Dios Todopoderoso. Te doy gracias, Señor, porque día a día siempre tú nos tienes de pie, Día a día, Dios, tu misericordia nunca se aparta de nosotros, Señor. Gracias, Dios Todopoderoso. Gracias, Señor. Confiamos en ti, Dios, que tú eres el que tiene el control de todo, Dios Todopoderoso. Amén, amén. Esas han sido nuestras palabras de oración, amados hermanos, y los animamos en el nombre de Jesucristo, y vamos a escuchar alabanzas para la honra y la gloria de Dios.

Hermanos, y escuchamos esta preciosa alabanza. Primeramente doy gracias a nuestro Padre Celestial por esta oportunidad que siempre me permite, ¿verdad? Son letras que edifican nuestras vidas, amados hermanos, nosotros cada vez que escuchamos una alabanza siempre nos hace entender que hay un Dios grande, hay un Dios que es tres veces santo. Y es por eso, amados hermanos, ese es el motivo, nosotros como una directiva de jóvenes, ¿verdad?, y estamos aquí. Y damos gracias a nuestro Padre que siempre nos concede esta oportunidad, este privilegio. Y ahora en este momento queremos entrar en la palabra. En esta ocasión, amados hermanos, vamos a leer en el libro de Isaías, capítulo 43. Son palabras, versículos de que encontramos este capítulo, amados hermanos, que nos hace, son promesas. Nos hace recordar cómo Dios ha hecho con su pueblo de Israel. Nos hace recordar cuán grande, cuán poderoso es Dios. Nos hace recordar, amados hermanos, que Dios, que lo que es imposible para el hombre, lo que para el hombre aparentemente ya no hay salida, amados hermanos, pero Dios dice, todo es posible. Y no solo eso, amados hermanos, Dios, hay promesas que Él perdona y nunca se va a recordar de todo lo que hemos hecho, le hemos cometido, de todos nuestros pecados. Y es lo que vamos a ver en esta hora de la noche. Si usted tiene su Biblia en su alcance, pues puedes leer juntamente conmigo. Lo voy a leer siempre. Bueno, primero en el libro de Isaías, capítulo 43, vamos a leer del verso 14. Lo vamos a leer siempre en el nombre del Padre, del Hijo, del Espíritu Santo. Y nos dice así la palabra del Señor, amados hermanos. Así dice Jehová, Redentor vuestro, el Santo de Israel. Por vosotros envié a Babilonia y hice descender como fugitivos a todos ellos, aún a los caldeos, en las naves de que se gloriaban. Yo, Jehová, Santo vuestro, Creador de Israel, vuestro Rey. Así dice Jehová, el que abre camino en el mar y senda en las aguas impetuosas, el que saca carros y caballos, ejércitos y fuerzas caen juntamente para no levantarse. Comienzan como pábilo, quedan apagados. No os acordéis de las cosas pasadas, ni traigan a memoria las cosas antiguas. He
ahora aquí que yo hago cosas nuevas, pronto saldrán a la luz, no lo conoceréis. Otra vez abriré camino en el desierto, ríos en la soledad. Las tierras del campo me honrarán, los chacales y los pollos del avestruz, porque daré agua en el desierto, ríos en la soledad, para que beban mi pueblo, mi escogido, este pueblo es criado para mí, mis alabanzas publicará. El verso 22 dice: y no me invocaste a mí, oh Jacob, sino que de mí te cansaste, oh Israel, no me trajiste a mí los animales de los holocaustos, ni a mí me honraste con los sacrificios, no me hiciste servir con ofrenda, ni te hice fatigar con incienso. No compraste para mí caña aromática por dinero, ni me saciaste con la grosura de tus sacrificios, sino pusiste sobre mí la carga de tus pecados, me fatigaste con tus maldades. Verso 25 dice: yo soy el que borro tus pecados, rebeliones por amor de mí mismo, y no me acordaré de tus pecados. Hermosa palabra, amados hermanos. Donde yo me quiero enfocar, amados hermanos, primero nos hace recordar que hay un Dios que nos transformó y nos dio un privilegio tan grande, amados hermanos, que es un privilegio que todos nosotros no la merecíamos, pero Dios ha sido por su gracia. Amados hermanos, cuando yo, mientras yo leía esas palabras,

el verso 18 me hace entender dice: no os acordéis de las cosas pasadas ni traigas a memoria las cosas antiguas. Pero en primer lugar, amados hermanos, Dios nos dice que nosotros yo sé que muchos de nosotros hemos traído algo y cada vez que nosotros nos acordamos nuestros pasados, todo lo que hemos hecho nos agobia. Y nos impide para seguir adelante. Pero Dios, amados hermanos, Él es el Dios Todopoderoso. El verso 19, y aquí yo, que yo hago cosas nuevas, pronto saldrán a la luz. No los acordéis otra vez, abriré caminos en el desierto y ríos en la soledad. Amados hermanos, aquí he traído una reflexión. Para reflexionar un momento. Y dice así: la primera semana de clima, dice, cálido siempre. Me levanta el ánimo. Viví 22 años, dice, en un estado, en un lugar donde hace mucho frío, donde caía mucha nieve. Así que cuando llega el primer inicio de que hace calor, salgo a la calle, el encierro es algo real. El clima primavera, el calor del verano que se avecina, los brotes en los árboles, la mejora del ánimo. La perspectiva del fin de una larga temporada de soledad. Me recuerdan que Dios renueva todas las cosas a través de Cristo. Me llena de gratitud y de agradecimiento. ¿Qué es lo que podemos entender estas palabras, esta reflexión, amados hermanos? Nos hace recordar con estas palabras hemos tomado el ejemplo con el tiempo. Así como nuestro tiempo ahora, en este momento, ya viene el calor. Cambia el tiempo. Los árboles se ponen verdes, las flores. Es algo hermoso. Y así es nuestra vida, nuestro tiempo con Dios, con nuestro Padre, amados hermanos.
yo no sé. Pero Dios nos hace recordar, amados hermanos, que Él cambia. Nos hace recordar que Él transforma nuestra situación. Lo que yo entendí, esas palabras, amados hermanos, cuando dice el clima primavera, el calor del verano que se avecina, los brotes de en los árboles, la mejora del ánimo, la perspectiva del fin de una larga temporada de soledad. Dice, me recuerda que Dios renueva todas las cosas a través de Cristo. Me llena de gratitud y de agradecimiento. Ahora yo les puedo decir en este momento, amados hermanos, yo no sé qué estás atravesando en este momento. Pero déjame decirte que Dios nos dice en este momento quizá te encuentras en tu hogar con tu familia y te sientas por un momento con tu familia y dices en tu corazón que o haces recordar cosas que has pasado, momentos difíciles. Pero, ¿saben, amados hermanos? Dios dice, nos enseña estos versículos que ya no hay que recordar todas esas cosas que han pasado. Porque eso es lo que dice el verso 18, 12. Dice, no os acordéis de las cosas pasadas, ni traigan a memorias las cosas antiguas.

Porque, amados hermanos, dice, cuando atravieso esos momentos difíciles, me resulta útil centrarme en la verdad del día. La semana y el mes. Y la temporada recurramos a la palabra de Dios mientras disfrutamos la verdad de hoy.

pero Dios dice, que Él transforma. Así como el tiempo, tanto como el invierno y el verano. Si Dios lo hace todo eso, esas cosas con el tiempo, amados hermanos, lo puede hacer con nuestra vida, en tu vida.

El calor. Pero de repente, amados hermanos, Dios lo hace aclarecerse el día y sale el sol. ¿Qué quiere decir con eso? Que Dios puede cambiar en cualquier momento tu situación.

Porque dice, el verso 19 dice, he aquí que yo hago cosas nuevas y pronto saldrá a la luz. Y dice, y los conoceréis otra vez, abriré camino en el desierto y ríos en la soledad. Las fieras del campo me honrarán, los chacales de los pollos de la avestruz, porque daré aguas en el desierto, en la soledad, para que beban mi pueblo, mi escogido. Pero si nosotros leemos un poquito los primeros versículos, amados hermanos, y tanto el verso 14, vamos a leer el verso 14, dice, así dice Jehová, Redentor vuestro, el Santo de Israel. Por vosotros envié a Babilonia y hice descender como fugitivos a todos ellos, aun a los caldeos, en las naves de que se gloriaban. Y yo Jehová, Santo, vuestro Creador de Israel, vuestro Rey, así dice Jehová. El verso 16 dice, así dice Jehová, el que abre camino en el mar y sendas en las aguas impetuosas.

Y lo que a mí me entiendo, amados hermanos, lo que nos enseña en el libro de Éxodo, tanto como el libro de Daniel, el verso 16 dice así: dice Jehová el que abre camino en el mar y nos lleva y nos hace recordar lo que hizo con el pueblo de Israel, que nos relata en el libro de Éxodo. En el mismo capítulo 43 del, en el libro de Isaías, verso 1, dice: así dice Jehová, Jehová creador tuyo, oh Jacob, y formador tuyo, oh Israel. No temas, porque yo te redimí y te puse nombre, mío eres tú. Dice: cuando pase por las aguas, yo estaré contigo, y por los ríos no te anegarán. Quizá algunos dirán: ¿será que es cierto? Pero en el libro de Éxodo, amados hermanos, nos relata

capítulo 40, capítulo 14, verso 1. Aquí nos relata la historia cómo Dios no solo lo dice en su palabra, como dice esos primeros versículos de Isaías, capítulo 43, verso 1, 2 y 3. Déjame decirles que Dios lo hizo con su pueblo de Israel. Y aquí nos dice la palabra en el libro de Éxodo, capítulo 14, verso 21, dice: y extendió Moisés su mano sobre el mar, y hizo Jehová que el mar se retirase por recio viento. Toda aquella noche y volvió el mar en seco, y las aguas quedaron divididas. Entonces los hijos de Israel entraron por en medio del mar en seco, teniendo las aguas como un muro a su derecha y a su izquierda. Mira, amados hermanos, ese es el Dios que nosotros estamos sirviendo. No solo lo dice en el libro de Isaías, sino que en el Éxodo nos relata la historia, donde es verdad, lo hizo con el pueblo de Israel. Si nosotros leemos estos versículos, los primeros versículos, amados hermanos, nos relata que el pueblo de Israel, mientras ellos corrían para escaparse de Faraón, a todos sus ejércitos, carros y a caballos, dice la palabra. Pero la sorpresa que ellos llevaron, amados hermanos, es que enfrente de ellos estaba el Mar Rojo. Y los enemigos venían atrás ellos. Pero Dios le habla a Moisés y le dice: pero te dice en el verso 7, y Moisés extendió Moisés su mano sobre el mar, y hizo Jehová que al mar se retirase. Y es lo que nos dice en el libro de Isaías, capítulo 43, verso 16. Y también nos dice, amados hermanos, el verso 2 dice: cuando pase por las aguas, yo estaré contigo, y por los ríos no te anegará. Cuando pase por el fuego, no te quemarás, ni las llamas arderán. Y nos hace recordar, amados hermanos,
lo que Dios hizo con esos tres jóvenes hebreos. Que nos relata en el libro de Daniel, capítulo 3.

0: capítulo 3, en el libro de Daniel, capítulo 3, verso 21. Y dice: entonces estos varones fueron atados con sus mantos, sus calzas, turbantes y sus vestidos, y fueron echados dentro del horno de fuego, ardiendo. Y como la orden del rey era apremiante y lo habían calentado mucho la llama del fuego, y mató a aquellos que habían alzado a Sadrach, Mesach y Abednego. Y estos tres varones, Sadrach, Mesach y Abednego, cayeron atados dentro del horno de fuego ardiendo. Entonces el rey Nabucodonosor se espantó y se levantó apresuradamente y dijo a los de su consejo: no echaron a tres varones atados dentro del fuego. Ellos respondieron, dieron al rey: es verdad, oh rey. Y él le dijo: he aquí, yo veo cuatro varones sueltos que se pasean en medio del fuego sin sufrir ningún daño. Y el aspecto del cuarto es semejante a hijo de los dioses. Entonces Nabucodonosor se acercó a la puerta del horno de fuego ardiendo. Y dijo: Sadrach, Mesach y Abednego, siervos del Dios Altísimo, salid y venid. Entonces Sadrach, Mesach y Abednego salieron del en medio del fuego, y se juntaron los sátrapas, los gobernadores y los capitanes y los consejeros del rey, para mirar a estos varones como el fuego no había tenido poder alguno sobre sus cuerpos, ni aun el cabello de sus cabezas se habían quemado, y sus ropas estaban intactas. Ni siquiera olor de fuego tenía. El verso 28. Entonces Nabucodonosor dijo: bendito sea el Dios de ellos. Y Sadrach, Mesach y Abednego, que envió su ángel y libró a sus siervos que confiaron en él y que no cumplieron el edicto del rey. Entregaron sus cuerpos antes que sirvan y adoran a otros dioses que su Dios. Bien, amados hermanos, Dios puede cambiar. Dios tiene el poder que usted no se imagina, amados hermanos. Así como vimos estos versículos de la palabra, así como hizo con el pueblo de Israel cuando abrió el mar rojo, dice su palabra, y su pueblo caminaron en seco. Y así como hizo con estos tres varones hebreos, que nunca se desenfocaron a Dios, Dios puede cambiar tu situación. Dios puede cambiar tu lamento, amados hermanos. Quizá usted está sufriendo en este momento de enfermedad, de problema. Dios puede cambiar, puede transformar. Y para terminar esta palabra, dice en el verso 19, dice en el libro de Isaías, he aquí que yo hago cosas nuevas. Dios hará cosas nuevas en tu vida, amados hermanos. Bien, amados hermanos, ya que los minutos han avanzado, el tiempo rápido pasa, vamos a orar. Vamos a dar gracias a nuestro Padre Celestial. Altísimo Padre, Dios mío, Dios de la gloria, te doy las gracias, Señor, por esta oportunidad. Te doy la gracia al Padre, porque me has permitido, Señor, de hablar esas palabras, Padre. Y nos hiciste recordar, Señor, que cuán grande, cuán poderoso eres tu Padre. Oh Dios mío, ayúdanos, Señor, a cada momento para poder seguir adelante, Padre. Aumenta nuestra fuerza, nuestra fe, Señor. Para que así, Señor, tú puedes cambiar, Dios mío, nuestra situación. Todo lo que llega a nuestras vidas, Padre. Y tu palabra nos enseña, Señor, que si hay pecado, Dios mío, tú perdonas. Y dice tu palabra que nunca recordaré más de tus pecados, dice tu palabra, Dios mío. Te damos a ti la honra y la gloria, Padre. Gracias, Padre, Hijo, Espíritu Santo. Amén. Bien, amados hermanos, que Dios me lo bendiga y que la paz de Dios con cada uno de ustedes y que tenga una feliz noche. Amén.
1: 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Agradecemos su sintonía. 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
1: Amén, que le bendiga, hermanos y amigos que nos están sintonizando en esta hermosa hora de la noche. Damos gracias a Dios, ¿verdad?, porque nos permite estar una vez más con ustedes, predicando la palabra del Señor, ¿verdad? Y este es un privilegio tan grande, tan hermoso, ¿verdad?, que Dios nos regala, nos permite tener, de dar a conocer las buenas nuevas de salvación. Amén. Y, ¿verdad?, vamos a iniciar, ¿verdad?, porque el tiempo va avanzando, no nos espera. ¿Verdad? Si usted tiene Biblia, puede abrir su Biblia, y si no, puede usar su teléfono, puede buscar el libro de 2 de Corintios, su capítulo 5, su verso 17 en adelante. Libro de 2 de Corintios, su capítulo 5, su verso 17 en adelante. Vamos a meditar un momento de esta porción de la palabra del Señor, a la cual es muy importante entender y aprender, ¿verdad? Nos habla de una nueva criatura. Amén. Lo vamos a leer en el nombre del Padre, del Hijo y de su Santo Espíritu. Su palabra dice así: de modo que si alguno está en Cristo, nueva criatura es. Las cosas viejas pasaron, he aquí todas son hechas nuevas, dice la palabra de Dios. De modo que si alguno está en Cristo, nueva criatura es. Las cosas viejas pasaron, he aquí todas son hechas nuevas, dice la palabra de Dios. Vamos a orar. Te damos gracias, Padre amado, por este privilegio que nos concedes de poder estar aquí, Señor. De poder predicar tu palabra, Dios mío, de dar a conocer, Dios mío, las verdades tuyas, Señor, aquellos, Señor, que aún no te han conocido, y otros, Dios mío, que están, Señor, van caminando, aprendiendo a dar los pasos, Señor, en tus caminos. Te rogamos, Padre amado, que seas tú guiándonos, hablándonos en esta hermosa hora de la noche. Te rogamos, Dios mío, que seas tú tomando el control de nuestros pensamientos, de nuestros labios, Señor. Toma el control, Señor, de mis cuerdas vocales, de todo mi ser, Dios mío. Señor, limpia, Señor, de mi corazón toda impureza, toda cosa no agradable delante de tu presencia, Dios mío. Quiero que seas tú guiándome, Señor, desde el principio al fin. Quiero que tú, Dios mío, hables, Señor, aquellos, Señor, que están necesitados. Aquellos que están esclavos, Señor, por la vieja manera de vivir. Señor, aquellos que aún no han abandonado completamente el pecado, Dios mío, pero creen estar firme, creen estar obedeciendo, caminando, Señor, en tus caminos. Dios mío, que seas tú sacando a luz, revelándonos, Dios mío, tu verdad a través de tu palabra, Dios mío. Guíanos, Señor. Guíanos a través de tu Santo Espíritu. Gracias, Padre, Hijo y Espíritu Santo. Amén. Vamos a meditar sobre esta porción de la palabra del Señor. Muchas veces lo escuchamos, ¿verdad? Hoy hablan de esto, de si alguno está en Cristo, nueva criatura es, las cosas viejas pasaron, y aquí todas son hechas nuevas. Muchas veces no lo hemos entendido, ¿qué significa de verdad? O muchas veces creemos nosotros, estamos, ya somos esa nueva criatura, pero más sin embargo, hay cosas de verdad que no es agradable delante del Señor, hay cosas que no hemos dejado, nuestra manera vieja de vivir, quizá nuestros malos comportamientos, el orgullo, la soberbia, la necedad, lo traemos arrastrando todavía y creemos que estamos haciendo la voluntad de Dios y creemos que ya somos nuevos, renacidos en Cristo Jesús. Pero vamos a meditar un momento de esta palabra porque es muy importante. Este versículo significa que al aceptar a Jesucristo, la persona, el ser humano, experimenta un cambio, una transformación espiritual radicalmente o profundo. El pasado y la vieja naturaleza, el pecado y la culpabilidad, todo eso queda atrás. Y Dios nos otorga una nueva identidad, un propósito y una forma completamente nueva de vivir. Esto es lo que nos habla la palabra del Señor. ¿Verdad? Para comprender todo eso, vamos a profundizarlo un poco. La palabra dice, si alguno está en Cristo, si alguno está en Cristo, nueva criatura es. Si una persona está en Cristo, esa persona tiene que representar una unión personal con Dios. Tiene que tener una comunión con nuestro Señor Jesucristo. Aquella persona que está en Cristo tiene que estar puesta su mirada, su fe, su confianza solamente en Él, procurando de vivir bajo de la gracia de Él, procurando obedeciendo su palabra. Esto de si alguno está escrito, está en Cristo Jesús. Nueva criatura es. Nosotros tenemos que tener comunión. Tenemos que tener nuestra mirada, nuestra fe solamente en Él. Nosotros tiene que cambiar nuestra manera de pensar, de ya no ver en los lados, de ya no volver a ver el pasado, de ya no sentir el deseo de volver atrás. Pero aquella persona que está en Cristo, dice estar en Cristo, tiene que procurar de agradar a Dios cada día, cada mañana, a través de su manera de comportar, su manera de hablar, nuestras actitudes, el orgullo, la soberbia, la necedad. Y la nueva criatura no es solamente un cambio nada más simple o mejorar cada día, no. Una nueva criatura tiene que ser una nueva, cambiar su manera en la conducta. Un cambio, un nuevo renacimiento. Y ese nuevo nacimiento en Cristo Jesús implica que es el Espíritu Santo el que nos guía. El Espíritu Santo empieza a tomar el control de nosotros. El Espíritu Santo empieza a dar nuevos deseos. El deseo de orar, el deseo de leer la palabra, el deseo de estudiar a profundidad la palabra de Dios, de conocer qué es lo que Dios quiere para nosotros, cuál es la voluntad de Dios para nosotros. Una persona que está en Cristo Jesús y ya es nueva criatura, ya no debe de tener los malos deseos, ya no debe desear las cosas pasadas, ya no debe de desear estar en la fornicación, en adulterio. No debe de estar contento con el orgullo, viviendo con odio. Una nueva criatura no debe de sentirse cómodo en el pecado, sino que ya el Espíritu Santo trabaja en la persona. Muchos hoy en día dicen conocer a Cristo, dicen haber nacido de nuevo en Cristo Jesús, dicen haber aceptado a Cristo Jesús como su único Señor y Salvador, dicen amar a Cristo, pero su manera de vivir, su conducta, dice todo lo contrario. Son personas desobedientes a los mandamientos del Señor. Son personas que aún odian a su prójimo. Son personas, ¿verdad?, que quieren usar la palabra del Señor a su manera de vivir, a lo que a ellos les place, acomodar a su manera, ¿verdad?, de su comportamiento. Cuando una persona, una nueva criatura, empieza a alimentarse de la palabra del Señor, procura de agradar a Dios, no agradar sus deseos. Una nueva criatura procura agradar a Dios, no darle rienda suelta al pecado, a los deseos de esta carne. Pero hoy en día hay muchos que están dando deseos, los deseos de la carne. Dicen ser cristiano, se paran en el altar o tienen un ministerio, pero afuera su conducta dice todo lo contrario. Todavía insulta, todavía dice malas palabras, todavía habla en doble sentido, todavía se burla de su prójimo. En vez de predicar la palabra del Señor, empieza a comportarse como ellos, a hablar como ellos hablan, y no refleja ser la luz que nos habla la palabra del Señor en el libro de Mateo, su capítulo 5 en adelante. Su comportamiento dice todo lo contrario, pero en verdad una nueva criatura es una persona que es guiada ya por el Espíritu Santo. Empieza a tener ese deseo de llenarse del Espíritu Santo, de conocer a profundidad la palabra del Señor, de no conformarse en cómo está, sino que busca lo bueno, busca lo que es santo, lo que es puro, y busca la verdad. Eso es una nueva criatura. Eso es una persona. Eso es estar en Cristo Jesús y ser una nueva criatura. La palabra del Señor es bien clara, es bien profundo. Hemos dividido en esta palabra del Señor en cuatro. Y esos cuatro que hemos dividido ya hablamos de si alguno está en Cristo y que es una nueva criatura. Y vamos a hablar sobre las cosas viejas pasaron, sobre las cosas hechas nuevas. Son cuatro puntos importantes, cuatro puntos clave de que nosotros tenemos que entender, que tenemos que conocer. Porque la palabra del Señor es bien grande, es bien profundo. Pero nos vamos a enfocar más en esto, en esta hermosa hora de la noche.

cosas viejas pasaron. Aquella persona que viene a Cristo Jesús, cuando vivía en el mundo, esa persona vivía dominado por el pecado. Cuando una persona está sin Cristo, esa persona no tiene respeto. Hay muchos que se drogan, hay muchos que están en la fornicación, hay muchos que están en el adulterio, hay muchos que andan robando, hay muchos que llegan, ¿verdad?, borrachos, hay muchos que golpean,

Muchas personas que no respetan la ley. Muchas personas desobedientes a los padres. Cuando esa persona rinde su vida a Cristo Jesús, todo eso tiene que quedar atrás. Esas son las cosas viejas. Cuando la persona viene a Cristo Jesús, cambia su manera. Ya el pecado ya no domina en él. Ya el pecado ya no toma el control de esa persona. Cuando la persona viene a Cristo Jesús, entrega su vida. Como dice la palabra del Señor, que nuestro Señor Jesucristo vino a perdonarnos. Él vino a limpiarnos, a restaurarnos, a darnos una nueva vida, una nueva identidad. Ya Dios empieza a tomar el control de nosotros. El pecado ya no define quiénes somos, si somos borrachos, si somos alcohólicos, no, sino que ya somos hijos de Dios. Todas esas cosas viejas se tienen que quedar atrás. Pero lamentable hoy en día, es lamentablemente lo que está ocurriendo. Hay muchos que todavía siguen arrastrando, siguen llevando esa carga. No lo quieren soltar. No quieren caminar conforme la palabra del Señor. Hay muchos que no quieren dejar. El adulterio. Hay muchos que no quieren dejar la mentira, la soberbia. Pero usted, amigo y hermano, usted que está escuchando esta palabra, usted tiene que reflexionar cuál es su actitud, cuál es su comportamiento. ¿De verdad ya es usted una nueva criatura? ¿O todavía tiene odio? ¿O todavía es orgulloso? ¿O todavía es soberbio? ¿O todavía quiere vivir como usted quiere? No como Dios nos manda hacer. Hoy es tiempo de escudriñar. Hoy es tiempo de acercar a Dios de verdad. Si de verdad somos nuevas criaturas. Y lo más lindo, lo más hermoso que dice la palabra del Señor. He aquí todas las, aquí todas son hechas nuevas. La palabra del Señor nos habla que todo cambia en la persona. Cuando el ser humano empieza a caminar con nuestro Señor Jesucristo, empieza ese cambio en su vida. Ya no tiene los deseos de probar el alcohol. Ya no tiene deseo de drogarse. Empieza a cambiar su conducta, su comportamiento. Cuando la persona se humilla de verdad delante del Señor, una fe genuina, una comunión genuina, la persona cambia todo su ser. Pero eso no significa que ya no va a haber problema. Eso no significa que ya su vida va a ser perfecta en esta tierra. Sino que ya Dios está cuidando de esa persona, cuidando de nosotros. Ya Dios toma el control de nuestras vidas. Y el Señor empieza a guardarnos. Ya no es lo mismo cuando uno anda sin Dios. No hay quien lo socorra.
no hay que lo ayude. El Señor empieza a darnos ese cambio, esa nueva identidad. Pero Él va a pelear por nosotros en los momentos difíciles, en los momentos, ¿verdad? Conocemos y sabemos por la palabra del Señor que tenemos un adversario que no le gusta que busquemos a Dios, que no le gusta que oremos, que no le gusta que leemos la palabra del Señor. Siempre pone obstáculos, debilidades, problemas, enfermedades, con tal de hacernos caer de la gracia del Señor. Pero que el Señor lo reprenda. La palabra del Señor nos habla y es claro que Él no tiene parte ni suerte sobre nuestras vidas, sobre nosotros que nos hemos entregado en las manos del Señor. Y el Señor va a pelear por nosotros. Ya no vamos a estar solos, ya no somos huérfanos. ¿Por qué? Porque tenemos un Padre que cuida de nosotros. Tenemos un Padre que nos proteja, que nos salva en los momentos de tribulación, en los momentos de angustia, en los momentos de soledad. Esta es la promesa del Señor. Y eso es lo que nos habla esta porción de la palabra del Señor, de modo que si alguno está en Cristo, nueva criatura es. El Señor, cuando Cristo cambia a una persona, tiene que cambiar todo, todo, todo, todo en su ser. Muchas veces al cristiano no le gusta la exhortación, muchas veces al cristiano le molesta cuando le hablan el pecado. Hay muchos que se sientan todos los días, oran, ayunan y vigilan, pero no quieren soltar el pecado. Y eso al Señor no le agrada. Si usted todavía está cómodo en el pecado, lamentablemente tiene que arrepentirse. Lamentablemente tiene que acercarse más a Dios. Tiene que escudriñar la palabra del Señor. Leer, buscar cuál es la voluntad. ¿Qué es lo que a Dios le agrada? Porque muchas veces le decimos a Dios, Señor, te amo. Pero la palabra del Señor nos habla también, si de verdad me amáis, guardad mis mandamientos. No es solamente memorizarlo, sino que vivirla, ponerla en práctica.

0: de servir a nuestros prójimos, aquellos que nos necesitan, de predicar la palabra del Señor. Ya no debemos de tener el egoísmo. Hoy en día hay muchos cristianos egoístas, y esa es la realidad. Hay muchos que conocen la palabra del Señor solamente para ellos mismos, pero no quieren predicar al huérfano, no quiere predicar al borracho, no quiere predicarle al drogadicto, no quiere predicarle a la prostituta. El Señor nos ha llamado a predicar. La salvación es para todos, no debe de quedarnos solamente para nosotros, sino que debemos de procurar, de dar a conocer la verdad del Señor, de demostrar que ya somos una nueva criatura, que ya no somos egoístas, que no solamente pensamos en nuestra salvación. Pero lamentablemente hoy en día se vive un evangelio egoísta. Solo pensamos en nosotros, en nuestra economía. Mientras que nosotros estemos bien es suficiente, y el resto que se muera. No es así. Tenemos que predicar, orar, interceder, demostrar y ser esa luz en este mundo lleno de oscuridad. Eso es ser una criatura, una nueva criatura. Eso es estar en Cristo Jesús, viviendo su palabra, poniendo en práctica la palabra del Señor. Así que, hermano y amigo, reflexione, medite un momento cómo usted está viviendo su vida. ¿De verdad ya es usted una nueva criatura? ¿O solamente es apariencia? ¿O solamente es cristiano cuando está en la iglesia? Meditemos cómo estamos delante del Señor. ¿Estamos buscando agradar a Dios? ¿O estamos buscando de agradar al hombre, de darle rienda suelta a nuestros deseos carnales? De verdad, somos nueva criatura. Reflexione y empiece a meditar y empiece a orar, a pedirle perdón a Dios si aún en usted hay orgullo, hay odio, hay soberbia. Pídele a Dios que dé un cambio, un encuentro personal con Él, para que todo eso quede atrás, para así volver a nacer en Cristo Jesús. Y ese es un momento de meditación de la palabra del Señor. Te agradezco este privilegio y voy a dejar el tiempo con mi hermano que sigue. Amén.
1: Amén, gloria a Dios. Señor, les bendiga, amados hermanos, en esta hermosa hora de la noche. Estoy muy contento de poder estar nuevamente en este hermoso lugar. Hemos escuchado la palabra del Señor. Yo sé que el Señor nos ha hablado en esta hermosa hora de la noche. Amén. Hay una hermosa palabra del Señor que podemos encontrar en el libro de Romanos, capítulo 10, verso 9. Dice: leo en nombre del Padre, de Dios, Santo Espíritu, que lo traemos de esta manera. Que si confesares con tu boca que Jesús es el Señor y creyeres en tu corazón que Dios le levantó de los muertos, serás salvo. Porque con el corazón se cree para justicia, pero con la boca se confiesa para salvación. Pues la Escritura dice: pero aquel que en él creyere no será avergonzado, porque no hay diferencia entre judío y griego, pues es el mismo. Es el mismo que es Señor de todos, es rico para con todos los que le invocan, porque todo aquel que lo invocare en el nombre del Señor será salvo. Y hace una pregunta y dice: ¿cómo pues invocarán a aquel en el cual no han creído? ¿Y cómo creerán en aquel que, de quien no han oído? ¿Y cómo oirán sin saber quién les predique? Amén. Con esta palabra, mi amado hermano, veamos que el Señor nos habla. El Señor nos ha dado el privilegio a nosotros, la oportunidad de poder predicar su palabra en este lugar, traer la palabra de Dios. La palabra de Dios nos habla sobre el arrepentimiento, la reconciliación, de volver nuevamente a los pies de nuestro Señor Jesucristo.
2: Escuchamos palabras de Dios de diferentes maneras.
1: Sea en la radio, en la televisión, en el teléfono, en las calles escuchamos que predican. Y en todas partes, mi amado hermano, escuchamos que el Señor siempre nos habla y nos advierte. El Señor siempre nos habla a tiempo y fuera de tiempo. Nos sentimos muy contentos de poder estar nuevamente predicando su palabra y ha llegado el momento en el cual podemos, mi amado hermano, unirnos en palabras de oración y presentarnos delante del Señor. Usted quizás está necesitado de la oración en esta noche, necesita la oración, puede comunicarse con nosotros en los números 718-748-9751. 718-748-9751. Así juntamente podemos presentarnos delante del Señor, y yo sé que el Señor es el único que puede hacer la obra. Ciertamente pasamos por diversas dificultades, situaciones en nuestro diario vivir, pero mi amado hermano, sigamos confiando en el Señor. Yo sé que el Señor tiene el control de todo, mi amado hermano, pero no pierdas tu fe. Sigue orándole al Señor. Si usted ha estado clamándole al Señor, solo sigue orando. Clámele al Señor de día y de noche. Quizás te has sentido debilitado también espiritualmente, ya no tienes fuerza ni de orar ni de doblar rodillas delante del Señor. Mi amado hermano, haga un esfuerzo, use las últimas fuerzas que le quedan, doble sus rodillas delante del Señor y clámele al Señor. Y estoy convencido, mi amado hermano, que el Señor va a escuchar tu oración y hará la obra en su vida. Amén. Vamos a elevar palabras de oración y presentarnos delante del Señor, y que sea el Señor haciendo lo que tenga que hacer en nuestras vidas en esta hermosa hora de la noche. Amén. Gracias, Padre amado. Gracias, Señor, Dios Todopoderoso, por esta hermosa hora de la noche, Señor, en la cual tú nos das este privilegio, Señor amado, de poder llegar nuevamente en este lugar. Primeramente, Dios amado, te damos a ti la honra, la gloria, Padre Santo, porque tú eres el único que merece toda la alabanza, toda la honra y toda la gloria, Dios amado. Gracias, Señor, por lo que tú estás haciendo con nosotros, Padre Santo. Podemos ver, Señor, tu bendición, tu misericordia sobre cada uno de nosotros, Señor. Aún tú nos tienes de pie. Aún tú nos has dado la oportunidad, Señor amado, de poder estar con vida, de poder respirar todavía, Señor. Tenemos esa dicha, Padre, de despertar cada mañana, Señor, de poder abrir nuestros ojos, de poder respirar, Señor, con nuestro propio cuenta, Señor. Gracias, Padre Santo, gracias, Señor, porque tú eres bueno con nosotros. Podemos ver, Señor, tu amor, tu misericordia sobre nosotros. Ciertamente, Padre Santo, nosotros cometemos errores. Ciertamente, Señor, nosotros cometemos faltas todos los días, Señor. Te fallamos, Señor, de una y otra manera. Pero en esta hermosa hora de la noche, Señor, me acerco delante de tu presencia, Señor. Me acerco delante de ti, Padre Santo, pidiéndote, Señor, misericordia. Pidiéndote, Señor, misericordia, Padre Santo, porque reconocemos, Señor, que nosotros sin ti nada podemos hacer. Nosotros fuera de ti, Padre, estamos perdidos, Señor. Pero, Señor amado, tú nos has rescatado, tú nos has dado el privilegio, la oportunidad, Señor. Tú nos has levantado nuevamente, Señor. Donde estábamos hundidos, estábamos acabados, no teníamos ya esperanza, Señor. Estábamos, Señor, sentenciados, Padre Santo, pero por tu gracia, tu misericordia, tú nos alcanzaste un día, Padre amado. Por esa razón nosotros venimos, Señor, con todo el corazón. Llegamos en este lugar, Padre, con todo el corazón, trayendo tu palabra, trayendo, Señor, una palabra para tu pueblo necesitado, Señor, porque sabemos, Padre Santo, que todos los días batallamos, todos los días, Señor, nos enfrentamos con muchos problemas, batallas espirituales, Señor, de diferentes maneras. Pero te ruego, Señor amado, por todo tu pueblo, Señor, que sintoniza la emisora, que el que escucha, Señor, la mañana, mediodía, en la noche, Padre, en diferentes horarios, que está pendiente la programación de la emisora, Señor. Nosotros, esta emisora ha sido de gran bendición para las familias. Esta emisora, Señor, ha sido de bendición para muchas vidas, Señor.
0: Yo sé que hay muchos que pues, estaban en el hospital al escuchar la emisora, escuchar tu palabra, Señor. Ha llegado tu palabra en el corazón, les ha aumentado la fe, les ha aumentado sus fuerzas para poder resistir, seguir hacia adelante y aguantar y soportar, Señor. Han visto tu mano poderosa, han recibido su milagro en el hospital o en las cárceles, Señor, en diferentes lugares, donde quiera que llegue la emisora, Señor. Padre, yo sé que esta emisora en la cual tú has, Padre amado, abierto las puertas, tú has hecho todo lo posible, Señor, tú has dado, Señor, esta emisora para que tu pueblo, tus hijos, Señor, se levanten y prediquen tu palabra, anunciemos las buenas nuevas de salvación, porque muy pronto, muy pronto, muy pronto, tú aparecerás en las nubes, Señor, muy pronto tú volverás por tu pueblo, Señor amado, Señor, porque tu palabra nos dice, lo creemos por fe, Señor. Ciertamente la humanidad ha endurecido su corazón y no quiere escuchar tu palabra, no quiere obedecer tu palabra, Señor amado. Muchos lo han tomado en poco, Señor. Muchos han tomado en poco tu palabra. Lo toman, Señor, como que si fuera un cuento, si fuera un mito, Señor, pero no, Padre Santo. Hazlo ver, revélate, Señor, delante de ellos, Padre Santo. Yo sé que tú aún les estás dando la oportunidad para aquel drogadicto, para aquel alcohólico, Señor. Padre, que se está hundido en esas drogas y el alcoholismo, Señor. Yo sé que tú eres el único que puede libertarlo, romper esas cadenas, Señor, dale esa libertad, Señor, como lo has hecho con nosotros, Padre Santo. Hemos visto, Señor, como tú nos has libertado, como tú nos has limpiado, como tú nos has transformado, Señor. Estábamos perdidos, hundidos en el pecado, Señor. Estábamos sin esperanza, sin Señor, Dios, y estuvimos buscando la solución, refugiándonos de muchos lugares, buscando, Señor, la salida. Y nunca la hallamos, solamente en tu presencia, Padre Santo.

usted, usted dando ayuda, usted tomando medicamentos, Señor, y nos hemos olvidado de nuestro Creador, nos hemos olvidado del que nos creó, del que nos formó, del que ya nos había planeado, ya nos había diseñado. Padre amado, nos hemos olvidado de ti, te hemos dado la espalda, Señor, hemos, Señor, endurecido nuestro corazón y no hemos querido entender tu palabra, creer en ti, Señor amado. Pero tú has levantado a hombres y a mujeres, jóvenes, señoritas, en la cual, Padre, se han levantado y esforzado en predicar tu palabra, en venir en la radio, en venir en las calles a predicar, a orar, a interceder, llevar una palabra, Señor, en los hospitales, en las cárceles, Señor amado. De esa manera tú has obrado, de esa manera, Señor, tú has

se están perdiendo, Señor. Hay muchos que se están muriendo, Señor. Señor, ahora bendiga su alma. Tu palabra nos dice, Señor, el que se muere sin ti, sin ser que se muere sin Cristo. Padre, ya no hay esperanza, ya no hay vuelta atrás, Señor. El que se muere sin Cristo va a la condenación eterna. Pero, Señor, te ruego misericordia, te pido misericordia por todas estas almas, por todos estos jóvenes que están suicidándose, Señor, se están quitando la vida, Señor, que sea por una traición, porque sea el Padre Santo, por una decepción, yo no sé, Señor, que sea por problemas familiares.

momento si susurra en la mente, quítate la vida, y no susurra en la mente de los jóvenes, las señoritas, en quitarse la vida, pero Padre, que seas tú, Señor, interviniendo, Señor, este Padre amado, yo sé que a muchos tú los has librado de este Señor, yo sé que a muchos tú los has librado, Señor amado, yo conozco, Padre Santo, que de esa manera tú me has librado, Señor, de esa manera tú me has libertado, Señor amado, aunque el enemigo, Señor, aunque el enemigo trató de manera, Señor amado, el tomar ventaja sobre mi vida, Padre, pero mientras tanto, Señor amado, tú tuviste misericordia, tú me has dado una oportunidad, yo sé que de igual manera tú puedes hacer con esta juventud, Señor amado, pero Señor, te pido por todo tu pueblo, por nuestros líderes, pastores, obreros, evangelistas, Señor, a todos, Señor, que nos levantemos, Señor, predicar tu palabra, enseñar tu palabra, llevar esta palabra de salvación, Señor amado. Ciertamente en este mundo seguiremos teniendo aflicciones, problemas, enfermedades, escasez, un sinfín de cosas, Señor, pero la recompensa, la final, Señor, será grande, será mayor, Señor amado. Pero te ruego con todo mi corazón por todos nuestros líderes, Señor. Dales esa fuerza, Señor, de poder seguir, Señor, trabajando en tu obra, salir a predicar, llevando tu palabra, Señor, llevando esta palabra, este mensaje, Señor amado, para todos los que han necesitado. En las familias, Señor, yo sé que hay familias, Señor, en los apartamentos, Señor amado, que están destruidos, que el enemigo los ha destruido, Señor amado. Pero Padre amado, llévame, Señor, levántalo. Padre Santo, a tocar la puerta de su apartamento, Señor, de poder llevar este mensaje, de poder llevar la palabra, de poder ir a orar, Señor, por esas necesidades, Señor amado, porque Padre Santo, podemos ver, Señor, de mucha necesidad en tu obra, Señor amado. Está ante la necesidad, Padre Santo, pero te ruego por todos mis hermanos que salen a trabajar en tu obra, Señor, aumentale la fuerza, bendícelos en gran manera en su vida espiritual, en su familia, en su trabajo, en su ministerio, en todas las áreas de su vida, Señor, que siga trabajando, Señor, porque sabemos, Señor, que no lo hacemos para el hombre, lo hacemos para ti, Señor amado, pero te ruego, ábranos la mente, ábranos el entendimiento de tu palabra, Señor, revélanos tu palabra, para que cuando salgamos, Señor, salgamos a predicar la palabra tal cual como está escrito, Señor, que enseñemos tal como está escrito, Padre Santo, que no añadamos más palabras, que no prediquemos conforme nuestra concupiscencia, con nuestra mente, con nuestra sabiduría humana, no, Señor amado, sino que seas tú dándonos esa revelación, para que cuando Padre, tu pueblo, tus hijos, Señor, que enseñe, Señor, que esta palabra, Señor, y en el corazón del hombre y de la mujer, y que esta palabra, yo sé que, Señor amado, llegará el momento en el cual Padre hará efecto en el corazón de cada uno de mis hermanos, Señor. Te lo ruego con todo mi corazón, Padre Santo, porque te pido, Señor, levanta a mis hermanos, respalda a los padres, los que salen a predicar en las calles, los que llevan tu palabra allá afuera, Señor, respáldalos con tu Santo Espíritu, que tu Santo Espíritu, Señor, es el que se manifiesta allá afuera, Señor amado. Conocemos, Señor, con nuestra batalla, nuestra pelea, no es con nuestro prójimo, no es contra nuestros hermanos, Señor, sino que es contra principados, potestades, Señor, huestes de la región excelente, Señor amado. Señor, no tenemos lucha contra espada ni sangre, Señor, sino que son espíritus inmundos.

Permite, sí, Señor amado, como decía el apóstol Pablo, Señor, Él nos hablaba, Él nos habla, nos dice que tenemos que fortalecernos espiritualmente, Señor amado, en cómo en tu palabra, en la oración, en nuestra comunión contigo, Señor amado, y es lo que el pueblo ha descuidado, es lo que el pueblo ha descuidado, lo ha dejado por un lado, Señor, le hemos dado más cabida, Señor, a lo material, le hemos dado más cabida, Señor, a las cosas que no nos edifican espiritualmente, Señor, deleitamos esta carne, mas no nuestro espíritu, Señor amado, haznos mover esa situación, Padre, revélanos, Señor, en donde hemos caído, en donde te hemos fallado, Santo, oh Jehová Dios de los ejércitos, nos damos cuenta, Señor, hoy en día, Señor, que el amor de muchos se ha enfriado por causa de la maldad, Señor amado. Por la maldad se está multiplicando, Señor, cada vez más se está aumentando la maldad, Señor, y en todo el mundo, Señor amado, ya no, no hay paz, no hay paz, Señor, es señal de que tú pronto vienes por tu pueblo, tú pronto aparecerás en las nubes, Señor, ayúdanos a prepararnos, Señor, y ayúdanos a llevar esta palabra, a seguir predicando hasta el último día, Padre Santo, hasta el último día, Señor amado, ayúdanos, Señor, a predicar, enseñar y exhortar, Señor, a tu pueblo, Señor amado. Porque tú quieres, Señor, que todos corramos al arrepentimiento, Señor, y que procedamos al arrepentimiento para que nuestra alma se salve, Señor, para que se salve nuestra alma, Señor amado, porque tú no quieres que nadie perezca, tú no quieres que nadie, Señor, y Padre Santo, se pierda, no, Señor, porque no era, eso no era tu propósito tuyo, Señor amado, eso no era el plan tuyo, Señor. Tu palabra nos enseña, Señor, que tú creaste, Señor, el infierno para el diablo y sus demonios, Señor, no es para nosotros, pero el hombre y la mujer es el que toma la decisión, Señor, qué camino llevar. Pero, Señor amado, tú aún sigues hablando en estos tiempos, Señor, tú aún sigues advirtiendo al pueblo, tú nos sigues hablando otra vez, Señor, de las señales, Señor amado, muchas señales se están cumpliendo, Señor, y tu pueblo está durmiendo, estamos durmiendo. Señor amado, despiértanos de este sueño espiritual en el cual, Padre Santo, estamos durmiendo, Señor. Despierta, todo se está aconteciendo delante de nuestros ojos, pero tu pueblo sigue durmiendo espiritualmente, Señor. Despiértanos, Señor amado, para poder, Señor, seguir trabajando y anunciando este evangelio, llevando esta noticia, Señor, en todas partes donde tú quieras que nos lleves, Señor, a donde tú lleves a tus hijos y a tus hijas, Señor amado. Ya que hagamos, Señor, tu voluntad, trabajemos en tu obra, Señor amado, orando, intercediendo, clamando por las necesidades, Señor, por los niños, por los huérfanos, Padre, las viudas, Señor amado, todo aquel, Señor, que se encuentra necesitado en esta hora, que si él encuentra una solución de su problema, de su enfermedad, aunque el hombre y la mujer, el doctor, Señor, haya dicho que ya no hay solución, tú eres el único que tiene la última palabra, Señor, y todo sucede conforme a tu propósito, Señor amado. Tú te glorificas de diferentes maneras, Señor amado. Hemos visto, Señor, y he sido testigo del poder tuyo, Señor amado. Por

alejado de tu presencia, Señor amado. Yo sé que, Señor, el enemigo, Padre, lo acusa. Y que el enemigo lo susurra, que le da la esperanza. ¿Para qué venir a la iglesia? ¿Para qué buscar más de Dios? Si hay en el pecado en lo que estás, no hay perdón. No, eso es mentira. Padre Santo, tú sigues esperando todo, hombre, mujer, joven, señorita, Señor. No importa el pecado, no importa el pecado que haya cometido, Señor. Pero si todo aquel que se arrepiente sinceramente derrama su alma delante de ti y viene a tus pies, Señor, tú eres fiel para perdonarlo, Señor amado. Yo sé que tú eres fiel para perdonarlo, limpiarlo, levantarlo nuevamente y utilizarlo nuevamente, Señor. Porque tu misericordia

amado. Pero esto es real, Señor amado. Esto es una verdad en la cual, Padre, por toda misericordia, por toda la raza humana, Señor, ten misericordia.

Señor, en el cielo, en esta misma hora, sin creer y aceptar la verdad. Padre Santo, cuando tú advertiste, tú hablaste,

Señor amado. Nadie va a poder escucharte, Señor, sino que todos hemos escuchado este mensaje. Todos hemos oído este mensaje, Padre Santo. Porque tú te manifiestas, Señor, en tu creación, Señor amado. Tú te manifiestas delante del ser humano, delante en tu creación, Padre. Padre, Señor amado, ten misericordia de nosotros, Señor. Ayúdanos, Padre. Te pido por todos mis hermanos, Señor. Quizás hay alguien que se siente debilitado espiritualmente en esta noche. Quizás hay alguien que se siente cansado espiritual. Pero tiene esas ganas, esas fuerzas de poder orar, de poder doblar rodillas delante de ti y clamar unos minutos, Señor. Quizás se han enfriado espiritualmente, Señor. Pero ten misericordia por mis hermanos, a los jóvenes, Señor. Que sé que para la juventud no es nada fácil, Señor. Se presentan tantas cosas, hay tantas tentaciones que el mundo ofrece. Es en estos tiempos, Señor amado, en estos tiempos, Padre Santo, el mundo ofrece tantas cosas, Señor amado. Pero te ruego por la juventud, Señor amado. Susténtalos con tu mano poderosa, Señor. Ayúdanos, Señor, a estar firmes delante de tu presencia, Señor. Es mejor, Señor, soportar y estar firmes, Señor. Padre Santo, pero te ruego por toda esta juventud, Señor amado. Guárdalos, Señor. Guárdalos, Padre Santo. Que estés tú sosteniéndolos, Señor. Fortaleciéndolos para poder seguir hacia adelante, Señor amado. Gracias, Señor, porque tú eres bueno. Tú eres bueno con nosotros, Padre Santo. Tú conoces la necesidad de cada uno de mis hermanos que estuvieron orando en esta noche y que se presentaron delante de ti, Señor. Quizás hay alguien, Señor, que ha aceptado tu palabra y ha comenzado, Señor, nuevamente contigo, Señor. Te ruego, Padre, que seas tú dirigiéndolo hacia una iglesia que le queda más cerca, Padre. Que seas tú dirigiéndolo, Padre, a una iglesia para que se pueda congregar, Señor amado. Porque, Padre, es necesario, Señor, que nos congreguemos y que busquemos más de tu presencia, Señor. Que nos llenemos de tu presencia. Pero te ruego, Señor, por todos aquellos, Señor, que han, Padre Santo, aceptado tu palabra, que recién se han congregado, Señor, por favor, guárdalos, cuídalos, Señor, porque ciertamente nuestro adversario no va a quedarse tranquilo, Señor. No se va a quedar tranquilo, Señor amado, pero te ruego en el nombre de Jesús, guarda a todo, cada uno de mis hermanos, hermanas, jóvenes, padres, señoritas, Señor. Te lo pido, porque tú tienes un propósito para cada uno de nosotros, Señor amado. Dios, tú quieres usarnos de una manera grande, Señor, para seguir trabajando en tu obra y de poder seguir anunciando tu palabra, Señor. Te lo pido con todo mi corazón, en el nombre de Jesús, que seas tú, Señor, fortaleciendo a cada uno de mis hermanos. En esta hermosa hora de la noche, el que se siente cansado, el que se siente frustrado, el que ya no siente esa paz en su corazón, te lo pido en el nombre de Jesús, que esa paz, Señor, sea tú depositando en sus corazones en esta hermosa hora de la noche. Gracias, Señor, por este privilegio que tú me has dado de poder, Señor, acercarme delante de tu presencia, poder interceder, orar y presentarnos delante de tu presencia, Señor, porque sabemos que solamente, Señor, tú eres el que nos da la paz, el consuelo, la fuerza que necesitamos, Señor. Bendice a tu pueblo, cada uno de mis hermanos que estuvieron escuchando tu palabra, en el nombre de Jesús. Amén. Amén. Que el Señor les bendiga, amados hermanos. Que la paz de Dios en el corazón de cada uno de ustedes. Si el Señor nos permite, nuevamente la próxima semana estaremos con cada uno de ustedes. Que la paz de Dios en su corazón. Feliz noche y Dios les bendiga. Amén.

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Hoy son unos, mañana serán otros. Pero en un momento tan difícil como este, la fe y la esperanza estarán ahí siempre para que las abraces. 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

0: a alguien, dígale, nunca dejes de soñar. Dile a alguien, por favor, nunca dejes de soñar.
1: Nunca dejes de soñar. Nunca dejes de soñar.
0: Los sueños siempre son más grandes que los soñadores. Pero se necesitan pequeños soñadores para alcanzar grandes sueños. Verte aquí en esta tarima hoy me confirma de que realmente Dios todo tiene cumplimiento. Mientras estaba buscando mi sueño, me tocó trabajar lavando carros. Mientras lavaba el carro, un cliente que llegó a ese carruaje una vez, desde una ventana de cristal. Tenía dos chicos sentaditos comiendo en un restaurante. Y el dueño salió y me dijo, ¡cállate una vez! Y cuando salgo a ver, veo a Juanpa y a Lady sentados los dos comiendo. Y yo le dije a gente ese día, porque aunque tu principio puede ser pequeño, pero tu postre de estado será muy grande. No, voy de este lado, voy de este lado. Aunque tal vez parezca ser imposible, lo que Dios va a hacer conmigo, no hay nadie que lo va a detener. No, allá atrás. Siempre habrá una luz al final del túnel.

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capítulo 16, versículo 16. Primera de Crónica, capítulo 16, versículo 16. Y lee la santa palabra de Dios en el nombre del Padre, del Hijo y del Espíritu Santo, del pacto que concertó con Abraham y de su juramento a Isaac, el cual confirmó a Jacob por estatuto y a Israel por pacto sempiterno, diciendo: a ti daré la tierra de Canaán, porción de tu heredad. Cuando ellos eran pocos en número, pocos y forasteros en ella, y andaban de nación en nación y de un reino a otro pueblo, no permitió que nadie los oprimiese. Antes, por amor de ello, castigó a los reyes. No toquéis, dijo, a mis ungidos, ni hagáis mal a mis profetas. Gracias, Señor, por tu palabra. En el nombre de Jesús. Gracias, Señor. Amén. Pueden sentarse, hermano. No toquéis a mis ungidos, ni hagáis mal a mis profetas. Aquí David estaba meditando del Israel patriarcal. El Israel para el tiempo de Abraham, de Isaac y de Jacob. Dice la palabra de Dios que Jehová llamó a Abraham y le dijo: sal de tu tierra y de tu parentela y ves al lugar que yo te voy a mostrar. La tierra que Dios llevó a Abraham, la tierra de Canaán, era una tierra hostil porque tenía la anomalía que en cada ciudad había un rey y estos reyes constantemente se pasaban disputándose la tierra lo uno con los otros. A diferencia de Egipto, que era un imperio, un reino organizado, Asiria, Siria y Babilonia, la tierra de Canaán era una tierra que se caracterizaba porque cada ciudad tenía un rey. Todo el mundo era rey en la tierra de Canaán. Y esto traía polémica y traía constantes conflictos en esta tierra. Sin embargo, Dios le habla a Abraham y le dice: vete a esa tierra. Abraham llega y dice la palabra de Dios en Génesis capítulo 12, versículo 8. Luego se pasó de allí a un monte al oriente de Betel y plantó su tienda teniendo a Betel al occidente y Ai al oriente, y edificó allí a altar a Jehová e invocó el nombre de Jehová. Abraham sabía que Dios le había llamado y sabía que el Dios que le había llamado era lo suficientemente poderoso para también protegerlo de la hostilidad de la tierra de Canaán. Qué lindo cuando Dios nos llama y no importando a ver las adversidades o las opresiones que el enemigo nos pueda amenazar, nosotros aprendemos en todo momento, en todo tiempo, en todo lugar, confiar en el Dios que nos ha llamado. Abraham pudo haber, alabado sea el Señor, usado el sentido común y decir: yo voy a habitar dentro de Betel, porque dentro de la ciudad de Betel hay seguridad, hay protección por las murallas de Betel. Él pudo haber dicho: yo voy a habitar dentro de la ciudad de Ai, porque dentro de la ciudad de Ai hay protección, hay murallas y hay orden. Pero Abraham dijo: no, yo voy a confiar no en el gobierno de Betel,
ni voy a confiar en el gobierno de Ai. Yo voy a confiar en el gobierno del Dios del cielo que me llamó y me dijo, venga a esta tierra. Y si Él me dijo, venga a esta tierra, en medio de este monte, Él me va a proteger. Porque el que Dios llama, Dios respalda y protege y defiende. Alabado sea la gloria de Jehová. Cuando andaban como forasteros de un lugar a otro, y andaban sin nación, y andaban, alabado sea el Señor, de aquí para allá, siendo pocos en número, dice, no permitió que nadie los oprimiese. Fíjense, amados hermanos, que si hay un hombre, por eso se le llama el padre de la fe. Por eso se le llama el padre de la fe, porque Abraham, Dios lo mandó a salir de una ciudad poderosa, Ur de los Caldeos, para llegar a una tierra que Dios le dijo, se la voy a dar a tu simiente y quiero que vivas en ella. Pero durante el tiempo de Abraham, Isaac y Jacob, ellos nunca tuvieron, alabado sea el Señor, nacionalidad. Ellos nunca tuvieron, alabado sea el Señor, su ciudadanía estable. Vivían como forasteros. No tenían ejército, no tenían ellos ningún tipo de posibilidad de defenderse. No eran una nación, no eran un grupo grande, eran pocos en número. Mas sin embargo, vivieron en esa tierra creyendo que Dios le había llamado a vivir en esa tierra. Y a pesar que en cuantiosas ocasiones, si estudiamos el libro de Génesis, nos daremos cuenta que estos hombres, tanto Abraham como Isaac y como Jacob, trataron de, alabado sea el Señor, muchos reyes de humillarlo. La Biblia dice que no permitió, dígalo conmigo, Dios no permitió que nadie los oprimiese. Antes, por amor a ellos, castigó reyes. Porque cuando hay un siervo de Dios, aunque tú no tengas ciudadanía, aunque tú no tengas a ver defensa del hombre, aunque tú no tengas jurisdicción del hombre, aunque tú no tengas protección del hombre, si tú eres un siervo de Dios, tú tienes la mejor protección a vida en la historia de la humanidad y en la protección de aquel que está allá arriba, que ha prometido enviar a su ángel que acampe alrededor tuyo y te defienda. Alabado sea la gloria de Jehová. Abraham no se acomplejó por ser forastero. Abraham no se cohibió por ser extranjero o peregrino, sino que vivió creyéndole a Dios. Vivió creyéndole a aquel que le había llamado. Y como tú y yo vivieron momentos difíciles en la vida de estos hombres, porque a veces cuando leemos los hombres de la Biblia, yo he escuchado gente que me han dicho, yo quiero ser como Abraham. Otros me han dicho, yo quiero ser, alabado sea el Señor, yo quiero ser como Abraham, tener la fe de Abraham. Otros dicen, alabado sea el Señor, yo quiero ser como tal o cual hombre de la Biblia. Pero ciertamente estos hombres pasaron momentos precarios. Estos hombres pasaron momentos donde las situaciones y las circunstancias golpearon la puerta de su hogar y de su familia, afectándolos en una forma negativa. Eran seres humanos como tú y yo. Y dice la Biblia en Génesis capítulo 12, versículo 10,

0: hambre en la tierra. El hambre comenzó a azotar en la tierra. Y Abraham, lógicamente, también se vio afectado por el hambre. Abraham se vio afectado por la situación. Porque, amados hermanos, nosotros como cristianos muchas veces sentimos lo que ocurre a nuestro alrededor. Hay gente que se turba cuando comienza a sentir como que le están cortando horas a su trabajo. Y se turba y dice, oh, Dios me ha desamparado. Hermano, Dios sigue siendo Dios, no importa cuál sea la circunstancia. Dios llamó a Abraham y Abraham estaba allí y la tierra estaba llena de hambre. Y Abraham se vio obligado en su circunstancia a descender a Egipto. Y cuando descendió a Egipto, dice la palabra de Dios en Génesis, capítulo 12, versículo 11. Y aconteció que cuando estaba para entrar a Egipto, dijo a Sarai, su mujer, he aquí ahora conozco que era mujer de hermoso aspecto, y cuando te vean los egipcios dirán, su mujer es, y me matarán a mí, y a ti te reservarán la vida. Ahora pues, di que eres mi hermana, para que me vaya bien por causa tuya, y viva mi alma por causa tuya. Usted ve, amados hermanos, iba a entrar a Egipto. No tenía, amén, él ningún tipo de jurisdicción en Egipto. Era un peregrino, era un extranjero. Él sabía que los egipcios eran hombres impíos y perversos, depravados. Alabado sea el Señor con todo tipo de aberración. Alabado sea el Señor sexual. Amén. Era una nación impía hasta la saciedad. Y cuando él, sabiendo que su esposa era hermosa, porque Abraham no tenía mal gusto, dice la Biblia que se sintió angustiado y le dijo a su esposa, di que eres mi hermana, alabado sea el Señor. Y aconteció que cuando entró Abraham en Egipto, los egipcios vieron que la mujer era hermosa en gran manera. También la vieron los príncipes de Faraón y la alabaron delante de él y fue llevada la mujer a la casa de Faraón. Mire qué situación tenía Abraham. Llegó Abraham y los egipcios, dicho y hecho, por lo carnales que eran, rápido se fijaron en la mujer de Abraham. Los siervos de Faraón, que eran otros hombres carnales, se fijaron en la mujer dice, y la alabaron. Eran unos piroperos. Le encantaba piropear a las mujeres, porque eran hombres que no eran israelitas, no eran cristianos, eran hombres impíos. Y hay algunos que también se comportan como los egipcios. Dice la Biblia, la alabaron delante de él. Y después se la llevaron para el mar de los colmos a la casa de Faraón. Imagínese usted cómo se sentía Abraham humillado. El enemigo de día en su mente, perdiste a tu esposa. Ahora se la van a dar a Faraón. Y de seguro que Faraón se va a casar con ella. Porque tú dijiste que es tu hermana. Alabado sea el Señor. Y eso era algo casi seguro. Porque la mujer que entrara en la casa de Faraón, básicamente, ya se constituía esposa de Faraón, porque el Faraón se podía casar con las mujeres que le diera la gana. Abraham estaba allí humillado. Abraham estaba allí avergonzado. Abraham estaba allí sin protección jurídica, porque ¿a quién él iba a protestar si era el mismo Faraón, el rey de la tierra, el que se había llevado a su mujer? Nadie lo podía proteger. No podía llamar a un abogado. No podía llamar a ningún juez. No podía llamar a ningún amigo. Él se sentía abandonado. Él sentía que había perdido a su esposa. Él sentía que había perdido todo. Pero qué lindo cuando tú tienes un Dios que vela por tu esposa. Qué lindo cuando tú tienes un Dios que vela por tu familia. Qué lindo cuando tú tienes un Dios que vela por tus hijos. Porque aunque tú estés en un momento difícil, cuando tú aprendes a caminar en fe y a confiar en el Dios del cielo, Él ha prometido guardar y cuidar lo tuyo. ¡Alabado sea Dios!
1: Y dice la Biblia, versículo 17 del capítulo 12 de Génesis, mas Jehová hirió a Faraón y a su casa con grandes plagas por causa de Sarai, mujer de Abraham. Cada vez que Faraón se preparaba y veía a aquella mujer tan hermosa, decía, bueno, me voy a casar con ella el domingo que viene. Y Faraón se perfumaba y se vestía y se preparaba. Y el viernes antes le salía sarampión en la lengua a Faraón. Y Faraón tenía que cancelar la boda. Le salió sarampión en la lengua. Y pasaba la próxima semana. Y parece que Faraón estaba preparado. Ahora sí me caso. Y cuando se iba a casar Faraón, le salía. A saber que le salía hasta piojo, le dio Faraón. ¿Cuántos adoran a Dios? Y rasca por aquí, rasca por allá. ¿Por qué? Porque él no sabía que aquella era la mujer de Abraham. Pero había un Dios en el cielo que sí sabía quién era la mujer de su siervo. Y cuando tú eres un siervo de Dios, no importa que Faraón te le eche el ojo a lo que es tuyo. Dios ha prometido que nadie va a oprimir a su siervo, que nadie va a tocar a sus ungidos, que nadie le va a hacer daño a los profetas. Levanta la mano al cielo y adora la gloria de Jehová.
0: Cuando tú eres un siervo de Dios, tú no tienes que alquilar espías para que velen a tu esposa. Tú no tienes que alquilar cuñados para que velen a tu esposa. Tú no tienes que alquilar un perro pitbull y amarrarlo frente de la casa para velar a tu esposa. Porque si tú eres un siervo de Dios, el Dios del cielo ha prometido que el ángel de Jehová acampa alrededor de los que le temen y los defiende. Hay gente que padecen de celos enfermizos y le dicen al cuñado, vélame a mi esposa, te voy a dar 50 por semana. Le dicen al vecino, vélame a la esposa, te voy a dar 30 por semana. Pero el mejor que puede velar a tu esposa se llama el Dios del cielo, que su ojo recorre toda la tierra. Y si tú, en vez de estar viendo tanto fútbol, barrigón, te pusieras a buscar de Dios, tú te dieras cuenta cómo Dios protegería todo lo tuyo. Alabado sea Dios.
1: Oh, a su nombre. Se cancelaba cada rato la boda. Faraón, ¿qué le dio? No sé qué le dio. Toda la plaga. Piojo. Cancelada por piojo. Para un piojoso no se podía casar. ¿Cuántos adoran a Dios?
0: ¿Cuántos creen que Dios cuida a tu esposa? ¿Cuántos creen que Dios cuida a tu novia? Tú no tienes que estar detrás de un palo velándola. Si tú eres un siervo de Dios, tú te vas a dar cuenta con que vengan miles. Ella va a estar seria porque ella fue no la que tú buscaste, sino la que Dios te buscó para tu vida. Levanta la mano al cielo y adora la gloria de Jehová.
1: Dice la Biblia en Génesis capítulo 12, versículo 17, 18. Entonces Faraón llamó a Abraham y le dijo, ¿qué es esto que me has hecho? ¿Por qué no me declaraste que era tu mujer? ¿Por qué dijiste es mi hermana, poniéndome ocasión de tomarla para mí por mujer? Ahora pues, he aquí tu mujer, tómala y vete. ¿Cuántos adoran a Dios? Deportaron a Abraham y a Sara de Egipto. ¿Cuántos adoran a Dios? Pero Abraham se iba. Me botaron de Egipto. Me deportaron de Egipto. Pero me voy loco de contento con mi esposa para la tierra. Y Jehová me llamó a morar. Él pensaba que había perdido su esposa. Pero su esposa, Dios no permitió que nadie le pusiese ni un dedo encima. Porque Dios siempre vela a su profeta. Dios siempre vela a sus ungidos. Dios siempre protege a aquellos que hacen la obra para su gloria. Levanta la mano al cielo y adora la gloria de Jehová.
0: Lucha. Dicen amén. Dicen amén. Dicen amén. Dicen amén. Hay algunos que ya no pueden venir a la iglesia porque están muy ocupados velando a la novia. Velando en el teléfono, velando en los text messages, velando en la computadora, velando aquí, velando allá, velando en
1: donde quiera tienen chaperones pagados. ¿Qué es eso? una novia que tú no puedas confiar, tienes que ponerle un poseo, un baile. Dígame con ganas. Aunque no confíe, pero que no me deje. ¿Qué es eso? Usted que está mirando a la novia con binoculares y escuchando por las paredes a ver quién está hablando. Si tú no confías en la novia, muchacho, no te cases.
0: ¿Dicen amén? ¿Dicen amén?
1: Bueno, vamos a seguir. Están medio cero.
0: No está seguro. Y dice la palabra que Dios protegió a Abraham de ser humillado por el faraón, que era el máximo rey de aquel entonces. Porque él ha prometido que nadie va a tocar a sus ungidos. David aprendió eso, y cuando estuvo con la oportunidad de matar a Saúl, y Joab, hijo de Sarvia, le dijo: acaba con tu enemigo. Él dijo: líbreme Jehová de tocar al ungido de Jehová. Porque el que se mete con un siervo de Dios acarrea juicio para con su vida, siempre y cuando ese siervo no tome la venganza en sus manos, porque él dijo: mía es la venganza y yo daré el pago. No permitió que nadie los oprimiese. Antes, por amor de ellos, castigó a los reyes de la tierra. Él castigó a Faraón. Él castigó a los siervos de Faraón. Él no entendía por qué le venían aquellas plagas. Alabado sea el Señor, por el que se mete con un siervo de Dios no le puede ir bien. El que se mete con un ungido de Dios no le puede ir bien. Porque Jehová tiene un compromiso con los hombres y mujeres que se han comprometido en servirle a Él. Y el compromiso que Dios tiene es que el que nos toca a nosotros, la niña de los ojos de Dios está tocando. Nosotros somos la niña de los ojos de Dios. En otras palabras, somos lo más sensible, lo más que Dios protege, lo más que Dios tiene cuidado. Por eso dice la palabra que los que miraron a Él, sus rostros fueron alumbrados y no fueron avergonzados. Si tú le dijiste al Señor: mi vida, mi familia es tuya, y tú le sirves a Dios con todo el corazón, Dios tiene el compromiso de cuidar y velar por lo tuyo. Alabado sea Dios.
1: Y que alguien se meta con tu esposa, con tu esposo, para que tú veas que a los tres días se va a morir, lo va a tener que enterrar parado. No va a venir nadie. Yo he ido a los funerales más tristes. A los funerales más tristes, que uno no se atreve a decir ni fin, ni fa, ni fu. Porque uno sabe que el hombre ha sido un bandido, un mujeriego, un enamorado. Y a los tres días muerto. Y cuando voy para el funeral, llego yo solo con mi esposa. Y el que entierra el muerto está allí. ¿Cuántos adoran a Dios? Tienen que enterrarlo el mismo día, porque no hay nadie ni que lo vele, ni que ore, ni que haga nada. No se quede callado, no me asuste. Dar un aplauso a Cristo, que es bueno. Nunca olvido aquel hombre allá en Puerto Rico, en la iglesia donde me convertí, que se pasaba tirándole piedra a la iglesia y molestando y haciéndole maldades a la iglesia. Y un día, estando frente a su casa, el trote de la basura no lo vio, dio para atrás a buscar la basura y lo mató y se lo llevó. Y cuando esas cosas pasan, uno tiene que quedarse callado, porque usted sabe que cuando la gente se muere, por más malo que haya sido, siempre es bueno. Dice que él es bueno en el fondo, él era bueno en el fondo del mar. ¿Cuántos adoran a Dios? Es un aplauso a Cristo, que es bueno. Y lo mismo le sucedió al hijo de Abraham. El pacto que concertó con Abraham
0: y de su juramento con Isaac. Isaac también vivió como forastero. Isaac vivió como extranjero, como peregrino. Abraham nunca tuvo una ciudadanía, ni una residencia, ni un TPS. ¿Cuántos adoran a Dios? Tuvo Abraham, nunca tuvo nada, pero nunca le faltó nada. ¿Cuántos adoran la gloria de Jehová? Oh, mis amados hermanos, Isaac de igual manera nació en aquella tierra y nunca tuvo el derecho de ser considerado como nativo de esa tierra. El derecho universal de este entonces que todo ser humano tiene el derecho de ser reconocido como ciudadano legítimo de la tierra que lo vio nacer. Ese privilegio no lo tuvo Isaac. A pesar de que nació en aquella tierra, seguía siendo considerado por los demás reyes de aquella tierra como un peregrino, como un extranjero y como un forastero. Pero para el Dios del cielo, la cosa era diferente. Génesis capítulo 26, versículo 1 dice: después hubo hambre en la tierra, además de la primera hambre que hubo en los días de Abraham. Y se fue Isaac a Abimelech, rey de los filisteos, en Gerar. Y se le apareció Jehová y le dijo: no desciendas a Egipto, habita en la tierra que yo te diré. Habita como forastero en esta tierra y estaré contigo y te bendeciré, porque a ti y a tu descendencia daré todas estas tierras y confirmaré el juramento que hice a Abraham tu padre. Multiplicaré tu descendencia como las estrellas del cielo y daré a tu descendencia todas estas tierras, y todas las naciones de la tierra serán benditos en tu simiente. Mire que la gente de aquella tierra lo consideraban a él como un extranjero, como un indocumentado, como un ilegal. Alabado sea el Señor, pero para Dios la cosa era diferente. Dios le decía: habita en esta tierra, porque te la daré a ti y a tu simiente después de ti. Levanta la mano al cielo y adora la gloria de Jehová. Porque a ti y a tu descendencia daré todas estas tierras y confirmaré el juramento que hice a Abraham tu padre. Multiplicaré tu descendencia como las estrellas del cielo y daré a tu descendencia todas estas tierras. Qué lindo saber que mientras el hombre te dice vete de esta tierra, Dios te dice habita en esta tierra. Mientras el hombre dice no eres de esta tierra, Dios te dice a ti y a tu descendencia después de ti te daré esta tierra. Levanta la mano al cielo y adora la gloria de Jehová. Por eso me gozo que en lo que va de año hayan nacido más de 30 muchachos con cara de hispano, pero con la nacionalidad americana. ¿Cuántos adoran a Dios? ¿Cuántos adoran a Dios? A ti y a tu descendencia después de ti, habita en esta tierra. Los hombres decían, fuera de esta tierra, pero Dios decía, habita en esta tierra. Y la Biblia dice, de Jehová es la tierra y su plenitud, el mundo y los que en él habitan, porque él la fundamentó sobre los mares. Fue él el que la creó, fue él el que la puso, y es él el que da el último dictamen. Alabado sea la gloria de Jehová. La Biblia dice, maldito es que él pervirtiere el derecho del huérfano, de la viuda y del extranjero. ¿Cuántos adoran la gloria de Jehová? No, un aplauso a Cristo que le juega. Dios le dijo, habita en esta tierra. Y él habitó, versículo 6 del capítulo 26 de Génesis. Y habitó pues Isaac en Gerar,
1: Y los hombres de aquel lugar le preguntaron acerca de su mujer. Y él respondió: es mi hermana, porque tuvo miedo en decir es mi mujer, pensando que tal vez los hombres de aquel lugar lo matarían por causa de Rebeca, porque era ella de hermoso aspecto. La misma mentira del padre, la misma mentira del hijo. Yo he visto hermanas que me han dicho: yo no sé por qué mi hija es tan chismosa. Yo he visto hermanas que me han dicho: yo no sé por qué a esta niña le gusta tanto las novelas. Yo he oído hermanos que me han dicho: este muchacho me salió borrachón. Alabado sea el Señor. Amado hermano, esto no está en la Biblia, pero hijo de gato, casa de ratón. La misma mentira del padre, la misma mentira del hijo. Porque el hijo, dice la Biblia, aprende lo que ha visto de su padre. Tú no puedes sembrar, alabado sea el Señor, para la carne y después sorprenderte cuando de la carne ciegas corrupción. Y lo mismo se le ocurrió a Isaac. Y dijo: es mi hermana, porque tenía miedo que lo lincharan por causa de su esposa y dejarlo a ella viuda para poderse casar. Amados hermanos, y aquella gente estaban echándole el ojo a su esposa. Y no solamente a aquella gente, sino el mismo Abimelech, rey de los filisteos, también le estaba echando el ojo a Rebeca. Y dice la Biblia en el versículo 8 del capítulo 26 de Génesis: sucedió que después que él estuvo allí muchos días, Abimelech, rey de los filisteos, mirando por una ventana, vio a Isaac que acariciaba a Rebeca, su mujer. Ahora pregunto yo: ¿a quién usted cree que estaba mirando Abimelech por la ventana? ¿A Isaac o a Rebeca? ¿Cuántas adoran a Dios? Porque hay gente que le gusta mirar por la ventana lo que no tiene que mirar. Y a veces en esta ciudad de Nueva York usted dirá: gracias a Dios que en mi apartamento no hay ventana. No hay ventana, pero hay un televisor que sirve más grande que una ventana. ¿Cuántos adoran a Dios? Y miran por la ventana lo que no tienen que mirar. Tal vez tú no miras a Rebeca, pero estás mirando a Shakira por la ventana de tu televisor. Levanta la mano al cielo y te quedas ahí pegadito mirando. Y Jehová del cielo te está velando. ¿Cuántos adoran la gloria de Jehová? Aplaude duro si va a aplaudir, si no aplaudirá. Pero no solamente los hermanitos ven por la ventana lo que no tienen que ver. Porque las hermanitas también ven por la ventana, alabado sea el Señor, el galán de la telenovela. Y dicen: si yo tuviera un esposo como ese galán, y lo que tengo es un galón. ¿Qué es lo que tú estás mirando por la ventana de tu casa? Abimelech estaba mirando a Rebeca por la ventana, mirando a ver. Todos los días, yo sé que a las 3 de la tarde ya sale y la voy a ver. Todos los días a las 3:15 ya sale y la voy a ver. Pero se llevó tremendo charruscazo. Fue cuando salió a mirar a Rebeca, se dio cuenta que no estaba Rebeca sola, porque Isaac estaba acariciando a su esposa Rebeca. Porque se supone que los esposos acaricien a sus esposas. Dar un aplauso a Cristo, que es bueno. Y cuando la vio, dijo: parece que así los hebreos tratan a las hermanas. Vamos a averiguar cómo es el asunto. Porque aquí en los filisteos a las hermanas no se trata así. Parece que los hebreos son diferentes. Y llamaron a Isaac y le preguntó a Abimelech. Abimelech se desencantó. Abimelech se le fue la alegría de mirar por la ventana. ¿Cuántos adoran a Dios? No me mire serio. Y llamó a Abimelech a Isaac y dijo: ¿es cierto que es tu mujer? ¿Cómo me dijiste, mi hermana? Isaac le respondió: porque dije, quizá moriré por causa de ella. Y Abimelech le dijo: ¿por qué nos has hecho esto? Porque por poco hubiera dormido alguno del pueblo con tu mujer. Alguno no, él era el que la estaba velando. ¿Cuántos adoran a Dios? Alguno hubiese dormido con ella.
0: no era ninguno, porque no era alguno el que estaba mirando por la ventana. El que estaba mirando por la ventana era Él. Y hubiera traído a nosotros el pecado. Alabado sea el Señor. Porque, amados hermanos, según el Dios de Abraham guardó a Sara, el mismo Dios también guardó a Rebeca, porque Él ha prometido que nadie nos va a oprimir. Él ha prometido que nadie nos va a humillar. Tal vez tú no tienes mucho dinero, tal vez tú no tienes posición política, tal vez tú no tienes una gran posición social, pero tienes un gran Dios en los cielos que ha prometido: siempre te ayudaré, siempre te sustentaré con la diestra de mi justicia. Alabado sea la gloria de Jehová.
1: Y dijo en el versículo 11: entonces Abimelec mandó a todo el pueblo diciendo: el que tocara a este hombre o a su mujer, de cierto morirá. Él no tenía protección jurídica porque era forastero, porque era peregrino, porque era extranjero, mas sin embargo, de ser un hombre que no tenía ningún amparo jurídico, pasó a ser un hombre protegido, él y su esposa. Nadie podía tocar a Abraham y a Isaac, y nadie podía tocar a Rebeca. Y el Señor ha dicho lo mismo de ti: caerán a tu lado mil y 10,000 a tu diestra, pero a ti no llegarán. Ciertamente con tus ojos mirarás y verás la recompensa de los impíos, por cuanto has puesto a Jehová de tu parte, de tu confianza. Levanta la mano al cielo y adora la gloria de Jehová. Así que no te preocupes quien anda mirando lo tuyo por la ventana. Dios ha prometido cuidar lo tuyo. ¿Dice Gabé? ¿Dice Gabé? ¿Dice Gabé? Abraham se casó con una bonita. Isaac también. Pero fue una bonita que Dios le dio. Porque he visto a muchos que dicen: yo me tengo que casar con una fea. Y la fea después se va. ¿Cuántos adoran a Dios? Esto no es cuestión de casarte con una fea. De casarte, como dicen algunos: me voy a casar con una fea para que me sea fiel. Y se casan con la más fea y con todo se va con otro también más feo. ¿Cuántos adoran a Dios? Esto no es asunto de casarte con la fea o con la bonita. Esto es asunto de casarte con la que Jehová Dios te ha dicho que te tienes que casar. Levanta la mano al cielo y adora a Dios. A su nombre. Y dice la palabra de Dios: y sembró Isaac en aquella tierra y cosechó aquel año al 100 por 1, y lo bendijo Jehová, y el varón se enriqueció y fue prosperado y se engrandeció hasta hacerse muy poderoso, y tuvo hatos de oveja y hatos de vaca y mucha labranza, y los filisteos le tuvieron ¿qué? Envidia. Hay mucha gente que nos tiene mucha envidia porque nosotros tenemos, ¿qué? Tenemos muchos hatos de oveja. Y dicen: ¿por qué el pastor Eli tiene tantas ovejas? ¿Por qué no me da unas 30 para acá? En la web 7 muchas ovejas. En la 17 muchas ovejas. Es que las ovejas no las traigo yo, las ovejas las trae el Dios que nosotros le servimos. ¡Alabado sea! Muchos hatos de oveja. Cuando llega el culto, los hermanos vienen por de 15 en 15, y entran, se sientan en 15 sillas, y viene otro grupo, y entra, y 10, y se sienta. Porque el que da muchas ovejas se llama Jehová, el que da muchas vacas se llama Jehová, el que da mucha labranza se llama Jehová, el que prospera se llama Jehová, el que te da riqueza se llama
0: Jehová.
1: Y los filisteos veían eso y le daba ¿qué?
0: Envidia.
1: ¿Usted nunca ha visto una persona envidiosa hablar? Le tiembla la boca.
0: Fíjate.
1: Envidia. Yo vi un sticker que decía, la envidia no mata, pero mortifica.
0: Tuvieron envidia del varón de Dios. Pero el varón de Dios estuvo bendecido porque el varón de Dios aprendió a confiar y a servirle de todo corazón y a obedecer de todo corazón al Dios que le llamó. Y cuando tú

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versículos 37 y 38. Hechos capítulo 10, versículos 37 y 38, cuando lo tengan, me dicen amén. Vosotros sabéis lo que se divulgó por toda Judea, comenzando desde Galilea, después del bautismo que predicó Juan, cómo Dios ungió con el Espíritu Santo y con poder a Jesús de Nazaret, y como éste anduvo haciendo bienes y sanando a todos los oprimidos por el diablo, porque Dios estaba con él. Padre, te doy gracias porque tú me permites en esta preciosa noche predicar tu palabra. Pasa carbón encendido por mis labios para que tu palabra fluya con libertad. Prometemos darte la gloria a ti, porque tú te la mereces. Amén. Y en esta noche queremos hablar de la diferencia que coexiste entre una posesión demoníaca y una opresión demoníaca. La teología de la demoniología es algo profundo. Algunas religiones prefieren negar la existencia del mal y otras resaltan la existencia del mal. Nosotros como cristianos tenemos que estar claros en este punto sobre la demoniología, el poder que ejercen los demonios para poder oprimir y en ocasiones para poder poseer un cuerpo humano. Nosotros tenemos que tener claridad porque hay gente que le tiene más temor al diablo que a Dios. Y verdaderamente, amados hermanos, si hay alguien que tenemos nosotros que verdaderamente tenerle temor y reverencia, es al Dios del cielo. ¿Cuántos adoran a la gloria de Jehová? La Biblia dice que Jesucristo estuvo ungido con el Espíritu Santo con poder y anduvo haciendo bienes y sanando a todos los oprimidos del diablo. Y hoy vamos a hablar de lo que es opresión y de lo que es posesión. Y comenzaremos hablando de la opresión, porque todos podemos ser sujetos a la opresión del enemigo. La palabra oprimir es ejercer dominio manipulado por medio de fuerza. Y es muy semejante a lo que hacen los grandes dictadores con los pueblos, que los van controlando por medio de diferentes estrategias que van ellos implementando. La Biblia, cuando nos habla de la opresión, podemos en el original hebreo ver que la misma palabra se utilizaba para la conducta que tenía el faraón con los hijos de Israel. El faraón controlaba al pueblo por medio de la opresión. Hacía que el pueblo hiciera lo que él quería por medio de opresión. Y amados hermanos, cuando traemos esto al punto espiritual y nos vamos a la demoniología, vemos que dice la Biblia que Jesucristo hacía bienes a todos los hombres, sanando a todos los oprimidos por el diablo. Cuando el diablo oprime a una persona, lo hace para manipularlo, para poderlo controlar. Y una de las muchas maneras, y tenemos que tener en cuenta esto, es la manera principal que el diablo oprime a los seres humanos, es con enfermedades. Fíjese bien cómo dice el texto, y sanando a todos los que eran oprimidos por el diablo. En otras palabras, la manera más eficiente que Satanás logra manipular un ser humano sin posesionarlo es oprimiéndolo por medio de enfermedades. Y por eso vemos que la gran mayoría, y aquí hablo claramente, el 90% del que va a consultar un brujo
lo va a consultar por una enfermedad. Vemos que la gente se tiran desesperadamente a la idolatría porque tienen una enfermedad. Aquel que le sale una llaga, aquel que le da un dolor de cabeza, aquel que da un dolor de espalda, rápidamente lo primero que el enemigo lo impulsa es hacia la brujería, hacia la idolatría, porque sabe Satanás que usted cayendo en brujería y en idolatría, usted se está excluyendo de la gloria de Dios. ¿Cuánta gente no está allá en México caminando de rodillas frente a un ídolo y clamando a ese ídolo porque tiene un dolor? La gente se enceguece. Cuando estaba viendo algunas de las cosas que dicen los papas y algunos de estos curas, ellos dicen que esas estatuas no son para adorar. En primer lugar, no se lo creen ellos mismos. Y en segundo lugar, aunque ellos digan que no son para adorarla, la gente se inclina a adorarla desesperadamente bajo la opresión del diablo. Una persona bajo la opresión del diablo logra hacer muchas cosas sin estar endemoniado. Una persona bajo la opresión del enemigo, amén, va poco a poco siendo controlado, siendo manipulado, porque el enemigo comienza a opresionar. Puede ser esa opresión el trabajo. ¿Cuánta gente ha dejado de venir a la iglesia porque están opresionados por el enemigo a través de un trabajo? Yo hablaba con un hermano y me decía, pastor, yo quiero servirle a Dios, pero no puedo. El domingo trabajo todo el día y el único día que tengo libre es cabal, como me decía él, el día que no hay culto en la iglesia. Y amados hermanos, es una forma del enemigo opresionar a ese hermano para que ese hermano deje de escuchar palabra de Dios, para que ese hermano deje de congregarse. Hay otras maneras de opresionar al enemigo por medios de problemas económicos. Hay gente que cuando está en una situación económica precaria comienzan a desesperarse, comienzan incluso algunos hasta negar a Dios. Yo he visto muchas parejas, aún cristianas, que están atravesando por una opresión financiera extremadamente precaria y han alabado al Señor, especialmente a veces las hermanas que se desesperan al ver que sus hijos no tienen lo que ellos quisieran que pudieran tener y se comienzan a opresionar de tal manera que hasta quieren dejar de venir a la iglesia y de servir al Señor. La opresión todos somos, podemos ser víctima de ella, porque constantemente el enemigo busca la manera cómo opresionarnos, cómo fustigarnos, cómo, alabado sea el Señor, el presentar diferente tipo de presión para que nosotros poco a poco cedamos a hacer lo que Él quiere que nosotros hagamos. Él no, lo más fácil para el enemigo es poseer un cuerpo, porque cuando el enemigo se posesiona de un cuerpo, toma control total. Pero cuando el enemigo no puede posesionarse de un cuerpo, entonces comienza a opresionarlo para que desde afuera él pueda controlar y manipular los deseos que esa persona tiene para hacer. Por eso nosotros los cristianos tenemos que tener cuidado, porque nosotros no podemos, como cristianos, y vamos a probar más abajo, ser posesionados, pero sí podemos ser oprimidos. Y hay muchos hermanos que están oprimidos en la iglesia, oprimido por Satanás a través de enfermedades, oprimido por Satanás a través de crisis económica, oprimido, ¿acaso qué fue lo que le pasó a Job? La opresión de Job venía de parte del diablo, le quitó toda su riqueza. No tenía que ver con Obama, no tenía que ver con demócratas o republicanos. En aquel entonces, dice la Biblia que entre los orientales no había un hombre más pudiente como Job. Pero Job estaba siendo zarandeado por el diablo y el diablo le dijo a Dios, ¿por qué tú crees que te sirve Job? Job no te sirve de balde, Job no te sirve de gratis, Job te sirve porque tú le das todo lo que tú le has dado, pero permite que yo le quite todo lo que tiene para que tú veas cómo te blasfema en tu propia cara. Era la manera que Satanás comenzó a oprimir a Job. Y le quitó todo su dinero, le quitó todas sus vacas, sus cabras, sus ovejas.

porque aunque lo opresionó para que Job negara a Dios, cuando Job vio que había perdido todo lo que tenía, que la condición económica de su vida, de su economía, la realidad económica era que estaba en la bancarrota, Job dijo: Jehová Dios dio, Jehová Dios quitó, sea el nombre de Dios bendito, alabado sea la gloria de Dios. Pero cuando Satanás no pudo opresionar a Job, porque Job en ningún momento estuvo endemoniado, Job era un siervo de Dios, Job no podía estar endemoniado, Satanás sabía eso, y vamos a explicar más luego esto, porque hay cristianos que están siendo presionados y rápido piensan que el enemigo se posesionó de ellos. Yo quiero que usted entienda y entienda claro que el enemigo no puede posesionar a un cristiano, y que el cristiano tiene la protección del Espíritu de Dios en contra de toda fuerza del mal, hechicería, brujería, tontería, alaba la gloria de Dios. Nosotros tenemos la sangre de Cristo que nos limpia de todo pecado, y que los demonios, cuando nos ven forrados, lavados de la sangre de Cristo, tiemblan ante la presencia de esa sangre. Mas sin embargo, cuando Satanás no le funcionó la opresión económica, entonces se presentó a Dios, y Dios le dijo: ¿No has visto mi siervo Job, que a pesar que tú me incitaste a permitirle que cayera en la bancarrota, como quiera me adora y me sirve? Y Satanás, muy aguzado, le dijo: piel por piel, todo lo que el hombre daría por su vida, permite que yo le toque su cuerpo, para que tú veas que te blasfema en su cara. Y Dios le dijo: está bien, toda mente no toque su alma, porque su alma es mía. Alabado sea el Señor. A veces el enemigo es permitido, amén, tocar nuestra alma, amén, nuestro cuerpo con alguna enfermedad. Pero eso no quiere decir, hermano, que usted esté endemoniado. Hay enfermedades que vienen producidas por el diablo, aunque usted sea un siervo de Dios. Job era un siervo de Dios, pero estaba en un momento de opresión. Estaba un momento donde Satanás estaba presionándolo y Dios lo estaba permitiendo, porque la fe de Job tenía que ser probada. Todos nosotros, nuestra fe tiene que ser probada. En momentos, amén, donde viene la lucha y usted dice: pero Dios, tú estás viendo lo que me está pasando, ¿por qué lo permite? Porque tu fe tiene que ser probada más que el oro fino, que es probada con el fuego. Amados hermanos, Dios no te quiere aquí solamente por los favores que Dios puede darte a ti aquí en la iglesia. Dios no te quiere aquí solamente por las cosas buenas que hay en la iglesia. Dios no te quiere a ti aquí solamente por todas las bendiciones que tú puedas tener. Todo eso es bueno, pero Dios te quiere aquí voluntariamente. Dios te quiere a ti aquí firmemente. Y la única manera que se puede probar esa firmeza, esa seguridad de tú servirle a Dios, de tú querer servir a Dios, es cuando viene la prueba. Hay muchos que le sirven a Dios 3, 4, 5 meses porque todo está bien. Los jóvenes lo saludan, hasta posiblemente consiguen una novia y dice: aquí me ha ido re bien, alabado sea el Señor. Cuando estuve en la católica nunca conseguí nadie, aquí en la evangélica pues me ha ido bien y todo está bien, hasta que aparece el diablo con el tenedor en la mano a opresionar, y de repente ese joven que todo iba bien, que todo estaba contento, alegre, gozoso, se va para el mundo. Ese, alabado sea el Señor, no aguantó la opresión del diablo. Pero el verdadero cristiano tiene y debe Dios aguantar la opresión del diablo, porque a través de ella, la Biblia dice: bienaventurado el varón que soporta la prueba, que soporta la tentación, porque cuando haya resistido, recibirá de Dios la corona de vida que tiene reservada para todos los que le aman. ¿Cuántos adoran la gloria de Jehová? Y el enemigo comienza a opresionar y comienza a opresionar, y el pastor recibe opresión, y el hermano José San recibe opresión, y el hermano pastor Inocente recibe opresión, la pastora Sonia recibe opresión. El enemigo comienza a crear diferentes situaciones para que tú dejes de hacer lo que está haciendo, para que tú dejes de orar, para que tú dejes de ir al instituto. ¿Cuántos hermanos han comenzado en el instituto y han comprado todos los libros, han comprado Biblia Thompson, han comprado diccionario, han comprado
concordancia, han comprado lápiz, pluma, alabado, hasta calculadoras se han comprado para el instituto, pero cuando empieza la opresión del enemigo y la depresión económica y enfermedades y dolores de cabeza y nevadas y tantas cosas, hermano, el enemigo puede utilizar aún, alabado sea el Señor, la temperatura, aún los medios, alabado sea el Señor, ecológico, para provocar también opresión. Yo recuerdo cuando pastoreaba en el año 1992 en Reju, estaba empezando la obra allá en Reju y nosotros estábamos contentos porque comenzábamos, amén, esa nueva obra allí. Pero, amados hermanos, que la presión del enemigo en Reju era tan grande que recuerdo que en ese año hubieron 22 tormentas de nieve en un lugar donde las carreteras son de ladrillo y no podían pasar, amén, las máquinas para limpiar la calle. El enemigo puede usar todo eso. Dice la Biblia que cuando Job estaba allá, amén, recibió una noticia que hubieron torbellinos, que hubo fuego del cielo que descendió. O sea que el enemigo puede controlar, amén, aún la naturaleza, alabado sea el Señor, para provocar opresión. Pero, amados hermanos, nosotros tenemos que entender que todo lo que pueda hacer el enemigo para oprimirnos, primero tiene que subir ese diablito feo al cielo y pedirle permiso a Dios para poder ser andeando. Por eso fue que Jesús le dijo a Pedro: Pedro, Satanás me ha pedido para zarandearte como trigo, pero yo he orado a mi Padre para que no te falte la fe. Levanta la mano al cielo y adora la gloria de Dios. Él no puede hacer las cosas así porque sí, porque si el enemigo tuviera un absoluto con nosotros, si el enemigo tuviera una luz verde con nosotros, estuviéramos todos nosotros sin cabeza ahora mismo. ¿Cuántos adoran a Dios? Si el enemigo pudiera hacer todo lo que quisiera hacer con nosotros, estuviéramos todos con cáncer, estuviéramos todos con sida, estuviéramos todos con tuberculosis, estuviéramos todos muertos, porque eso es lo que quisiera el enemigo. Pero cuando viene una opresión a tu vida, el primero ha tenido que subir al cielo y sentarse como si estuviera en la línea, alabado sea el Señor, del departamento de Morovico, y esperar un turno para poder pedirle permiso al Dios del cielo para tocar tu cuerpo. Y si el Dios del cielo dice: no, no, Satanás ya está bueno, ya no ha tenido suficientes enfermedades y como quiero me ha sido fiel, así que diablo, te va con un no fuera. ¿Cuántos adoran la gloria de Jehová? Pero tenemos que ser probados. La opresión viene. La opresión viene para que usted deje de servir al Señor. La opresión viene para que usted deje el coro. La opresión viene para que usted deje el programa radial. La opresión viene para que usted suelte lo que Dios le ha dado. Suelte la célula. Suelte el comité de protemplo, de misioneros. La opresión viene para que usted desista de hacer lo que usted está haciendo. Yo sé que sobre cada uno de estos jóvenes que están aquí ha venido presión económica para soltar, amén, el puesto que tienen dentro del ministerio musical. Ha venido presión física para soltarlo. Ha venido, mire, hermano, cuántas personas tienen ministerio y por medio de la opresión económica han tenido que conseguir trabajo que les impide servir a Dios. ¿Usted cree que eso no es obra del diablo? El diablo quiere oprimirte y Dios lo permite para probarte. Y Dios ve que tú vienes cansado de un trabajo que posiblemente tienes que trabajar 12 horas. Vienes cansado, vienes sudado, te das un baño, posiblemente hasta vienes sin bañarte. Pero cuando vienes y comienzas a adorar a Dios, el Señor le dice al diablo: toma, diablo, a pesar de que tú me incitaste a que tú lo presionaras, te di permiso para presionarlo, pero mi siervo ha sido fiel, y por cuanto ha sido fiel, ahora yo lo voy a poner en lo mucho. Levanta la mano al cielo y adora esta noche la gloria del Dios del cielo. ¡A su nombre! Pero si ciertamente Satanás oprime a todos los seres humanos de una manera u otra, obviamente aquel que no tiene a Dios es muy diferente. Porque aquel que no tiene, el que tiene a Dios, Satanás no puede oprimir, pero tiene un permiso para hacerlo. Y tiene un límite. Que le dijo Dios a Satanás: no toque su alma. Satanás muchas ocasiones había tratado de tocar a Job, pero no podía. Y se lo dijo: yo no puedo tocar a Job, tiene un cerco alrededor de él. ¿Cuántos adoran a Dios?
Y mientras tú tienes ese cerco, Él no te puede tocar. Pero van a llegar momentos en tu vida que Dios va a tener que quitar el cerco para que tú y yo seamos probados. Y eso es para todos. Ahora, yo quiero que usted entienda que ese cerco Dios solamente lo permite en ocasiones específicas para que tú seas probado. Porque hay gente que vive obsesionado con el diablo. Todo lo que pasa es el diablo. Se fue la guagua, el diablo se me hizo que se me fuera la guagua. Se le fue el tren, el diablo hizo que se fuera el tren. No, tienes que llegar más temprano. Yo he hablado con gente que tiene obsesión con las cosas de los demonios. Alabado sea el Señor, y se sientan, y si el mato suena, dice, recuerdo un hermano que se sentó y sonó el mato y me dijo, ¿usted escuchó eso? Y yo, sí, yo escuché el mato, que está viejo, ¿cuántos adoran a Dios? Él decía que había sido un demonio. Otro hermano en una ocasión vino conmigo y con mi esposa y nos trajo un cassette y decía que allí tenía, eso, un hermano de Puerto Rico que vino para acá, que tenía grabado el chupacabra. Y yo y mi esposa escuchando la grabación detenidamente. Y me decían, oye, lo oye, pastor. Yo no oigo nada. ¿Cuántos adoran a Dios? Él decía que escuchaba el chupacabra. Otro en Guatemala lo corrió la llorona. ¿Cuántos adoran a Dios? Y así hay gente que no tienen entendido claro lo que el demonio sí existe. Pero hay cosas que puede hacer y hay cosas que él no puede hacer. Si tú eres ignorante, hay más cosas que él puede hacer. Si tú eres conocedor de la palabra, hay menos cosas que él puede hacer. Obviamente, si tú no conoces en la palabra que Satanás se disfraza hasta como ángel de luz, amados hermanos, eso de que tu abuelo aparece por las noches, eso es mentira, no es tu abuelo si murió salvo está en el cielo, si murió perdido está en el infierno, el árbol del lado que cae de ese mismo lado cae, alabado sea el Señor y no se levanta. Pero cuando tú, hay gente en el espiritismo que dice, vi a mi abuelo, vi a mi abuela, son demonios disfrazados. Hay una porción bíblica en la cual la palabra del Señor nos enseña que cuando ya Samuel había partido con el Señor, Satanás se ensañó en el corazón de Saúl, y Saúl, siendo encomendado por Dios, comisionado por Dios para exterminar a todas las pitonisas, a todas las brujas, a todos los encantadores, Dios le dijo, no dejes encantadores, porque Dios aborrece a los que practican la brujería, Dios aborrece a los que leen las manos, Dios aborrece a los que consultan los muertos, Dios aborrece a los que se postran delante de ídolos, aunque se llamen como se llame, la idolatría, Dios lo aborrece, a los que adoran esquipura, Dios lo aborrece, a los que adoran a la María, Dios lo aborrece, a los que adoran a Guadalupe, Dios los aborrece. Por eso nosotros tenemos que entender que aunque amamos los católicos, tenemos que entender claro que Jehová aborrece la idolatría. Él dice en tu palabra, no te harás imagen de ninguna cosa ni semejanza de lo que está en el cielo, en la tierra, ni debajo de la tierra. No te postrarás delante de ella, ni la adorarás. Dios aborrece la idolatría. Solamente nos podemos arrodillar delante del Dios del cielo. Alabado sea la gloria de Dios. Hay muchos, y yo creo en el respeto a todos los seres humanos. Y si yo veo un sacerdote, tengo que respetarlo y saludarlo con respeto. Y si veo un homosexual, tengo que saludarlo con respeto. Y si veo un borracho, no les voy a dar una patada porque tengo que saludarlo con respeto. En estos días hubo uno que estaba muerto, borracho, hermano, me abrazó y casi me besó. ¿Cuántos adoran a Dios? Yo no sé para atrás. Porque hay gente que piensa, ah, no, ese es un borracho y hasta lo empujan. No. Ese es un impío y hasta le ponen nombre. Había un muchacho que tenía una amiga que era de otra iglesia. Había una hermana que le llamaba la impía novia de fulano. ¿Cuántos adoran a Dios? No, tenemos que tener respeto. Tenemos que tener consideración con el mormón, con el musulmán, con el Hare Krishna. ¿Cuántos adoran a Dios? Pero una cosa es tener respeto y otra cosa es compartir lo que ellos hacen. Yo no voy a dar ningún culto con ningún cura. Yo no me voy a reunir con ningún cura a decir que somos hermanos porque no somos ni primos. Solamente mi hermano es aquel que es lavado en la sangre del Cordero. ¿Cuántos adoran la gloria de Dios?
En estos días están anunciando allá en México que las iglesias católicas están defendiendo a los evangélicos. Mentiras del diablo. Son a las megas iglesias evangélicas, claro. Con eso se juntan porque les conviene juntarse. Con las iglesias que tienen 5.000 miembros, 10.000 miembros, especialmente en el norte de México. Pero váyase a Puebla a ver si se juntan con las iglesitas que están siendo perseguidas. Con los hermanos que cuando se convierten en el evangelio le cortan la luz, le cortan el agua. ¿Cuántos adoran al Señor? Con los cientos de pastores que han sido asesinados. Nunca me olvido, amados hermanos, de una pareja mexicana que iba a mi iglesia cuando yo pastoreaba en la sexta y 50, que una vez llegaron llorando y me dijeron, pastor, asesinaron a mi pastor en México la semana pasada. Y lo más triste que fue que en el carro que venían persiguiéndolo, venía un carro persiguiendo y dándole cantazo por atrás, en el carro venía montado el cura del barrio, hermano, algo increíble. Pareciera películas de allá, pareciera la película de Chamula, Tierra de Sangre, pero es cierto, todo eso está sucediendo. Cristianos que están siendo asesinados. Actualmente, no estoy hablando de 1000 años atrás, de 100 años atrás. Amados hermanos, nosotros entendemos que el enemigo utiliza todo eso para opresionar. Ahora, si el enemigo le gusta opresionar, al enemigo le gusta más poseer, porque a los cristianos él puede oprimir, opresionar. Él puede oprimir, pero no puede poseer. No puede poseer, no puede poseer a los cristianos, porque la palabra dice, alabado sea el Señor, en el libro de Juan, debo decir Lucas, capítulo 10, versículo 19, Jesús le dijo a sus discípulos, a sus verdaderos discípulos, a sus verdaderos creyentes, he aquí os doy potestad de hollar serpientes y escorpiones, y sobre toda fuerza del mar, y nada os hará daño. El Señor nos ha dado poder a nosotros sobre los demonios. El Señor nos ha dado poder a nosotros sobre los brujos, sobre las brujas. Alabado sea el Señor. El Señor nos ha dado poder sobre la brujería. La Biblia dice que cuando el enemigo trató de maldecir al pueblo de Israel a través de Balaam, Balaam mismo se dio cuenta que contra Israel no hay agüero. En otras palabras, no hay maldición. Como dice la palabra, ninguna maldición caerá sobre nosotros porque no hay condenación, no hay maldición a los que están en Cristo Jesús. Esto es a los que andan conforme al Espíritu y no andan conforme a la carne. Por eso, mi hermano, entre eja y eja, metas en su mente que si la brujería funciona para la gente del mundo, para nosotros, el que nos hace brujería, el Señor torna la maldición en bendición, porque nosotros somos hijos de bendición y no hijos de maldición. Levanta la mano al cielo y adora la gloria del Dios del cielo. Ahora, el enemigo le gusta poseer cuerpos. Mateo capítulo 12, versículo 43 al 45. Cuando el espíritu inmundo sale del hombre, anda por lugares secos buscando reposo y no lo halla. Entonces dice, volveré a mi casa de donde salí. Y cuando llega la haya desocupada, barrida, adornada, entonces va y toma consigo otros 7 espíritus peores que él. Y entrado moran allí y el postrer estrado de aquel hombre viene a ser peor que el primero. Alabado sea el Señor. Nosotros antes de servir al Señor, muchos de nosotros fuimos poseídos por demonios. Muchos de nosotros fuimos poseídos por demonios. Alabado sea el Señor. Tal vez no todos, porque algunos de ustedes, aunque no le servían al Señor de corazón, pero eran evangélicos y estaban en la iglesia y se postraban delante de Dios y tenían una madre que oraba. Pero aquellos que no, amén, tenían posesión demoníaca. La palabra posesión significa adquirir apoderamiento del espíritu del hombre por otro espíritu que obra como el agente interno. El espíritu inmundo, al tú no tener a Cristo, entra dentro de tu cuerpo y toma control de tu espíritu. Y por eso es que usted ve que hay gente que dice, es que oí una voz dentro de mí que me decía, mátalo. Esa persona está posesionada. Hay personas que dicen, yo no sé lo que sucedió y lo maté, o hice esto, o hice aquello. Hay personas que llega un momento en su vida que están tan posesionadas que se atreven a hacer cualquier cosa, que se atreven a hacer cualquier delito. Y después que están en la cárcel, usted dice, pero si ese hermano, esa persona parece que no mata una mosca, pero él no mata una mosca, pero el demonio que está en él mata el mosquero completo. ¿Cuántos adoran la gloria de Jehová? Y ese espíritu se posesiona de esa persona y comienza a habitar en esa persona constantemente. Ese espíritu no se sale de esa persona. Pueden pasar 7 años, pueden pasar 8 años, pueden pasar 15 años. Y ese espíritu, ese demonio sabe lo que tú comes,
Ese demonio sabe lo que a ti te gusta. Ese demonio sabe las muchachas que a ti te gustan, porque está viviendo contigo por 15, por 20 años. Y los demonios no se reproducen. Y digo esto para que usted entienda. Los demonios fueron una tercera parte de los ángeles del cielo que cayeron. Son miles y miles y miles, los millones que son los demonios, pero no se reproducen. Quiere decir que los mismos demonios, alabado sea el Señor para siempre, que existían 2000 años atrás, son los mismos demonios que existen en este tiempo. Por eso yo quiero que usted entienda algo. Dice la Biblia que los demonios habitan en medio de esa persona. Y si esa persona nunca conoció a Cristo, ese demonio pudo haber vivido 60 años y pudo haber vivido en el cuerpo de esa persona hasta que esa persona muere de viejo. Por eso es que hay personas que dicen que tienen la reencarnación de Napoleón Bonaparte. ¿Cuántos adoran a Dios? No es que tú tienes la reencarnación de Napoleón Bonaparte. No es que tú tienes la reencarnación, como dicen otros, que tienen la reencarnación de Bruce Lee, o tienen la reencarnación del indio, qué sé yo qué, o del indio, qué sé yo cuánto. No, es que el demonio que tenía el indio hace 500 años atrás, cuando el indio se murió, se fue, y posiblemente se metió dentro de una india, y allí vivió 50 años más, y se murió la india, y se metió dentro de un gallego, y se murió el gallego después de 50 años, y te tocó a ti. Y por eso hay gente que cuando se emborracha, hasta hablan como gallego, y dice este como que tiene una doble personalidad. No es una doble personalidad, no es una triple personalidad, es un demonio que ha vivido en 3, en 4, en 5, en 7 personas. ¿Cuántos adoran la gloria de Jehová? Y por eso hay gente que cuando se emborracha hablan hasta como españoles, otro cuando se emborracha comienza y se quieren volver como Tarzán. ¿Cuántos adoran la gloria de Jehová? ¿Por qué? Porque ese demonio está reciclado por miles de años. En otras palabras, los demonios que habitaban en los cananeos hace más de 3000 años atrás salieron de los cananeos y se metieron en otro, y se metieron en otro, y se metieron en otro, y se metieron en otro. Alabado sea el Señor. Y esos mismos demonios son los que están por ahí buscando en dónde meterse. Pero gloria a Dios por Jesucristo, porque para aquellos que están en Cristo, Satanás no tiene una sola partecita para entrar, porque él no tiene parte ni suerte con los hijos del Dios del cielo. ¿Cuántos adoran la gloria de Jehová? Los demonios necesitan cuerpos humanos para poder hacer daño, porque Satanás, alabado sea el Señor, sí puede meterte sueños y sueños malos, pero como él puede ejecutar el adulterio, es tomando un cuerpo humano. Como él puede ejecutar el homicidio, es tomando un cuerpo humano. Nunca se ha visto que un demonio haya cogido una pistola y haya disparado en el espíritu. Necesita un cuerpo humano para hacer daño, para manifestar su maldad, para manifestar su odio hacia la humanidad. La Biblia dice, alabado sea el Señor, en el libro de Mateo, alabado sea el Señor, capítulo 8, versículo 28 al 34, y leemos, alabado sea el Señor. Cuando llegó a la otra orilla, a la tierra de los gadarenos, vinieron a su encuentro dos endemoniados que salían de los sepulcros. Y mira cómo estaban. Cuando una persona está endemoniada, tiene características singulares. Cuando una persona está endemoniada, tiene características singulares. Escúcheme bien, porque hay gente que están opresionada y piensan que están endemoniadas. Hay gente que piensa que están endemoniadas y no están endemoniadas. Alabado sea el Señor. Y usted tiene que conocerlo. Porque una persona que no está endemoniada, sino que está opresionada, usted puede reprender el demonio 20 veces y no sale porque nunca estuvo dentro. Una persona para estar endemoniada tiene características singulares. Cuando el demonio se posesiona del cuerpo de una persona, mire cómo dice, eran feroces en gran manera, tanto que nadie podía pasar por aquel camino. Aquí hay dos aspectos singulares de una persona endemoniada, feroces en gran manera. Una persona endemoniada desarrolla un odio feroz. Es, alabado sea el Señor, agresivo, tan agresivo que se convierte en intimidante. La Biblia dice que nadie podía pasar por aquel lugar porque la persona era intimidante. Sabemos que en este tiempo los diagnostican como esquizofrénicos. ¿Cuántos hermanos me han dicho, pastor, fulano me pegó y lo llevé a la policía y me dijeron, no podemos hacer nada porque es esquizofrénico? En otras palabras, no pueden hacer nada porque está endemoniado. Pero si viene a la iglesia, todavía en la iglesia, lo que no puede hacer el policía, lo que no puede hacer el bombero, lo que no puede hacer el psiquiatra, el Cristo de la gloria, sí lo puede hacer. Alabado sea la gloria de Dios.
Y dice la palabra del Señor que eran feroces. Cuando leemos en Lucas capítulo 8, versículos 27 y 29, el mismo evento bíblico dice que al llegar a él a tierra, vino a su encuentro un hombre de la ciudad endemoniado desde hacía mucho tiempo y no vestía ropa. Mire cómo la persona comienza a caer en una demencia. Se quitaba la ropa. ¿Por qué? Porque el demonio lo controlaba. Alabado sea el Señor. El enemigo te puede a ti opresionar y decirte quítate la camisa. Pero tú como tienes todavía control de tu cuerpo, tú dices, no, no, no, Señor, reprenda al diablo. ¿A cuántos de nosotros en ocasiones ha estado tan caliente que el enemigo dijo, quítate la camisa? ¿Cuántos adoran al Señor? ¿O cuántos de nosotros estamos a la orilla de un río y tenemos un calor y el enemigo dice, quítate la camisa y quítate los pantalones y tírate? Y usted dice, Señor, reprenda al diablo. ¿Por qué? Porque el enemigo está hablando desde afuera. Pero cuando el enemigo está por dentro, él no te dice nada. Él te ordena hacer lo que él quiere que tú hagas. Esa persona se quitó la ropa y estaba completamente desnuda. ¿Por qué? Porque estaba posesionada por el demonio. Dice la palabra del Señor que no solamente, alabado sea el Señor para siempre, se quitaba la ropa, sino que, alabado sea el Señor, dice, no moraba en casa, sino en los sepulcros. La persona cuando está endemoniada, casi siempre el enemigo le quita todo tipo de responsabilidad. Si esa persona no quiere vivir con la esposa, si esa persona no quiere vivir con los hijos, casi siempre se tiran a la calle. Alabado sea el Señor. En estos días veía un reportaje de una persona que era tremendo violinista, pero estaba viviendo como desamparado en una calle, y un periodista trató de ayudarlo para que esa persona se levantara, porque era un excelente violinista, pero esa persona, aunque le consiguieron apartamento, no quería vivir en apartamento, quería vivir en la calle. Alabado sea el Señor. ¿Por qué? Porque los demonios lo controlan. Los demonios te hacen perder la autoestima. Los demonios te hacen perder el sentido de lo que tú eres en realidad. Lo que quisiera Satanás es que todos nosotros estuviéramos como los animales en las calles. ¿Por qué? Porque cada vez que Satanás te ve a ti, ve la imagen de Dios en ti. Porque tú fuiste y yo fui criado a la imagen del Dios del cielo. Y como él no le puede meter mano al Dios del cielo, nos quiere destruir a nosotros. Pero gracias a Dios por Jesucristo, porque aunque nosotros con nuestra fuerza no podemos vencerla, a través de Cristo somos más que vencedores. Alabado sea la gloria de Dios. ¿Cuántos adoran la gloria de Jehová? Dice la palabra del Señor que no moraba en casa, sino en los sepulcros, porque y en muchas ocasiones, dice la Biblia, le ataban con cadenas y con grillo, pero rompiendo las cadenas era impelido por el demonio a los desiertos. La persona endemoniada desarrolla una fuerza sobrenatural. Veía un documental con mi esposa de allá de Alaska, de una ciudad que la gente decía que había extraterrestres. Y era que estaban todos endemoniados, hermano, comenzaron a grabarlo. Y esas personas que agarraban una fuerza y se torcían, y hasta se veía como se elevaban en la cama. Y decían que esos eran los extraterrestres. Esos extraterrestres no salen con naves espaciales. Esos extraterrestres salen con la unción de Dios. Son demonios que se apoderan de la gente. Se apoderan de la gente para que la gente viva como animales. Se apoderan de la gente para que la gente haga mal. La Biblia dice, Jesús dijo que el enemigo vino a matar, a robar y a destruir. Y se apodera de seres humanos. Y se apodera de cuerpos humanos. ¿Para qué? Para matar, para robar y para destruir. Pero Cristo dijo, mas yo he venido para deshacer las obras del diablo. ¿Cuántos adoran la gloria de Jehová? Los demonios conocen a Jesús y clamaron diciendo, ¿qué tienes con nosotros, Jesús, Hijo de Dios? Has venido acá para atormentarnos antes de tiempo. Ellos conocen a Jesús. Ellos conocen a los siervos de Jesús. Ellos conocen a los que verdaderamente son cristianos. Por eso cuando un endemoniado está en la calle y ve un cristiano, se incomoda. ¿Cuántos adoran la gloria de Jehová? Los demonios pueden posesionar animales, pero el mal que puede ejercer no es tan efectivo como cuando posee a un ser humano. Y explico. Dice la Biblia
que estaba cuando estos endemoniados gadarenos estaban frente a Jesús y Jesús reprendía a su demonio, estaba paciendo lejos de ellos un gato de muchos cerdos y los demonios le rogaron diciendo, si nos echa fuera, y ellos sabían a qué venía Jesús. Jesucristo no venía a hablar con ellos, como hacen muchos predicadores ahora, y le hablan al demonio, y le preguntan, ¿y cómo te llamas? ¿Y cuánto tiempo tienes aquí? ¿Y tienes seguro social? ¿Y tienes Green Card? Y es un espectáculo, y a la gente eso le encanta. Como el demonio le hablaba, la Biblia me dice a mí que yo no consulte a los demonios, yo no estoy aquí para preguntarle cosas a los demonios, estoy para reprenderlos y echarlos fuera en el nombre de Jesús. Y dice la Biblia que salieron del cuerpo de los gadarenos y eran legiones porque eran muchos. Una legión es mucho. Alabado sea el Señor, una cantidad inmensa de demonios. Legiones somos porque somos muchos. Y salieron del cuerpo.

qué puede hacer con un ser humano. Porque si el enemigo se endemonia, vamos a ver, de una rata, ¿qué puede hacer el enemigo con una rata? Pues aparecerse y usted meter un escobazo y matarlo. O si el enemigo se endemonia a una cucaracha, ¿qué va a hacer el enemigo con una cucaracha? Viene y se me presenta y la piso y se murió y ahí se acabó. El enemigo se puede apoderar de ciertos animales, pero hay ciertos animales que son más vulnerables para ser poseídos por demonios. No me diga a mí que una mosca se endemonió, no me diga a mí que se endemonió una cucaracha, no me diga a mí que se endemonió el pajarito suyo o se endemonió un pececito. ¿Cuántos adoran al Señor? Porque hay animales que son más vulnerables para ser posesionados por demonios. Y uno de ellos son las serpientes. Génesis capítulo 3, versículo 1. Eso no significa que todas las serpientes están endemoniadas. ¿Cuántos adoran a Dios? Porque en Gadara había muchas personas y porque había dos endemoniados gadarenos, no significaba que todos los gadarenos estaban endemoniados. Explicaba eso yo ayer. Alabado sea el Señor. La serpiente, dice la Biblia, pero la serpiente era astuta más que todos los animales del campo que Jehová Dios había hecho, la cual dijo a la mujer, con que Dios te ha dicho que no comáis. Había algo en la serpiente que la hacía más vulnerable para poderse el enemigo apoderarse de ella. Otros animales como los gatos, alabado sea el Señor, como alabado sea el Señor, los cerdos, caballos, endemoniados. El enemigo puede hacer algo. Sí, si se aparece un gato, el enemigo tal vez te aruña, el enemigo tal vez te mira feo, pero ahí quedó todo. Alabado sea el Señor, porque si un gato está endemoniado, yo no necesariamente lo reprendo. Yo lo reprendo y le meto un cantazo también. Alabado sea el Señor, si el gato viene para encima mío. O si viene un caballo endemoniado por la calle, la policía le entra a tiro y se acabó el endemoniado. ¿Cuántos adoran a Dios? Ahora, si una persona va corriendo por la calle, la policía no le va a entrar a tiro, a menos que venga con una pistola en la mano. ¿Me está entendiendo, amados hermanos? Por eso el enemigo, aunque puede poseer animales, al enemigo no le interesa poseer los animales. Si no hay más remedio, él endemonia a los animales. Pero él quiere seres humanos. Él quiere gente que tenga dos piernas, dos manos, una boca, para poderse posesionar de usted y hacer lo que él quiere. Por eso es que nosotros, como cristianos, tenemos la seguridad, alabado sea el Señor, de que Cristo tiene que estar morando dentro de nosotros. La Biblia dice que si el enemigo viene y encuentra la casa vacía, entonces no se atreve ni siquiera a entrar, sino que se va y busca siete peores que él, porque esa casa está vacía, esa casa está ordenada, esa casa está limpia, está vacía de Dios, pero está limpia, está ordenada. Satanás sabe que aquellos evangélicos que se van vaciando de Dios, que se van apartando de Dios, el enemigo sabe que en cualquier momento caen de rodillas y claman a Dios, y Dios los perdona. Por eso el enemigo se va y se asegura buscándose siete demonios peores, porque él quiere estar seguro que en esta vez que te amarre para llevarte al infierno. Por eso, amados hermanos, es importante que si usted ha tomado la mano en el arado, agarre bien las manceras y no se suelte de ella, porque el que mira atrás, dice la Biblia, que no es digno de entrar al reino de los cielos. Levanta la mano en cielo y adora la gloria de Dios. Los demonios no pueden posesionarse de verdaderos creyentes, aun cuando los creyentes cometan pecado. Porque imagínese usted, cada vez que usted comete un pecado, se le mete el diablo dentro. No, el Señor sabe que no hay quien viva sin pecar. Obviamente, y ahora claro para que usted, mira lo que dice el pastor, así que cuando salgamos de aquí vamos a... No, eso es lo que estoy diciendo. Como único, un cristiano, un apóstol, un siervo de Dios, puede endemoniarse es que persista en pecados ocultos. Y el ejemplo número uno de esto fue el apóstol Judas. Judas sustraía de la bolsa y no fue endemoniado. Judas era mentiroso, pero no fue endemoniado. Porque cuando Dios llamó a Judas, Judas se convirtió genuinamente, pero poquito a poquito, como le soltaron la bolsa completa,

la mano a la bolsa, metía la mano al cuquillar. Esos son pecados ocultos. Y por el primer pecado oculto tú no vas a quedar endemoniado. Pero cuando una persona persiste en practicar pecados ocultos, está vulnerable a caer endemoniado. ¿Amén? Esas personas que comienzan a vivir una doble vida, tanto varones como mujeres, y aparentemente es un buen esposo, aparentemente una buena esposa, pero tiene una relación extramarital. Y yo he visto gente que ha adulterado y se ha arrepentido, pero también he visto gente que han estado en una relación extramarital siendo evangélico, que ha durado hasta 3 años, que ha durado 4 años. Porque, amados hermanos, ciertamente hay hermanos que el enemigo los ha engañado y han caído en pecado. Y yo he trabajado con muchos matrimonios, me dice, pastor, no sé cómo pasó, una compañera de trabajo comenzó a hablarme y cuando vine a ver, pero aquí estoy arrepentido, y renuncian al trabajo, se cambian del trabajo, se reconcilian con su esposa y el Señor restaura el hogar. Pero qué triste es cuando uno descubre que la relación llevaba ya 3 años, que ella tenía un hijo con ella. Eso es practicar pecados en oculto. Y una persona que teniendo especialmente comunión en la iglesia, estoy hablando comunión, es participación en el altar, y practica pecados ocultos, está vulnerable y le ha abierto las puertas a los demonios, porque Cristo no habita en vasos sucios. Una persona que tiene un adulterio por un año, no me venga a decir que Jesucristo está en su corazón. Jesucristo es muy celoso y muy santo. Una persona que se va los lunes y los martes a beber, o se va los viernes a beber, y no es que se cayó y se bebió una cerveza y lo disciplinamos, no. Son que ahí se esconde, hay gente que se esconde a beber. Hay gente que se esconde para tener una relación extramarital. Hay gente que llevan 6 meses en el asunto. Hay jóvenes que en la iglesia cantan, alabado sea el Señor, y tienen el pelo lleno de hiel y andan con una mujer por allá, posiblemente por el Bronco, por el Queen, o por Staten Island, o a saber, y así llevan 1 año, y nadie lo sabe, y nadie pues lo ha cuestionado porque nadie se lo imagina. Usted le está abriendo la puerta a los demonios para que los demonios entren a su corazón. Y leo la palabra en el libro de Juan, capítulo 13, versículo 21-27. Habiendo dicho Jesús, dice la Biblia, se conmovió el Espíritu y declaró y dijo, de cierto os digo que uno de vosotros me va a entregar. Entonces los discípulos se miraban unos a los otros, dudando de quién hablaba. Y uno de sus discípulos, al cual Jesús amaba, estaba recostado al lado de Jesús. Este era Juan. A este pues hizo señal Simón Pedro para que le preguntase quién era aquel de quien hablaba. Él entonces, recostado cerca del pecho de Jesús, le dijo, Señor, ¿quién es? Respondió Jesús, a quien yo diera el pan mojado, aquel es. Y mojando el pan, lo dio a Judas Iscariote, hijo de Simón. Y después de que el bocado entró a su boca, Satanás entró en él y le dijo, lo que vas a hacer, hazlo presto. ¿Cuántas veces Satanás le metió en la mente a Judas que vendiera a Jesús? Pero Judas se echaba para atrás porque Judas estaba siendo opresionado y todavía no era poseído. Pero en ese momento, cuando Jesucristo le dio la comunión y Judas, sabiendo que Jesús había dicho que ese pan representaba el cuerpo de Cristo, alabado que ese vino representaba la sangre de Cristo, él como quiera abrió la boca y lo tomó. Hay gente que tiene comunión en el altar y así andan en pecado. Usted está jugando con las cosas del Señor. Usted está siendo vulnerable a que Satanás tome posesión de su vida. Dice la Biblia que cuando entró el pan en la boca de Judas Iscariote, también entró Satanás. Y Jesucristo entonces le dijo, ahora que estás poseído, lo que tienes que hacer, hazlo presto. Entonces sintió la fuerza de aquel demonio controlándolo y fue y negoció con los sacerdotes, alabado sea el Señor, y vendió a Jesucristo. Hermano, en esta noche te digo, Satanás no puede poseer a un cristiano. No es que tú un día te enojes y le das una patada, una puerta y el diablo se te va a meter. No,
No es que un día tú te enojes y posiblemente le hables fuerte a tu esposo o a tu esposa. No por eso te vas a endemoniar. No es que un día, alabado sea el Señor, tú estés y digas una grosería. No por eso Satanás se te va a endemoniar. Pero cuando tú persistes en pecados de muerte, en teniendo relaciones extramaritales, en fornicación, en adulterio, en la atrocidad, en gente que le roban al patrón y llevan 3 años robándole al patrón y se le roban el taladro y le roban los clavos y le roban los tornillos, hasta los clavos le roban al patrón. Y así cuando vienen a la iglesia, usted lo ve cantando como si nada. Tenga cuidado, porque eso es persistir en pecados ocultos. Y Satanás, así fue que poquito a poco fue tomando dominio de Judas, empezó escogiendo, sustrayendo de la bolsa y después terminó entregando al dador de la vida. Hermano, no vamos nosotros a arriesgar nuestra salvación por unos tornillos, por unos clavos de cemento, por una pistola, por un escruga. Levanta la mano al cielo y adora la gloria de Dios. Por una manzana, por un ramillete de fruta. ¿Cuántos adoran? ¡A su nombre! ¡Ponte de pie, pueblo!

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Señor. Apláudale fuerte al Señor esta noche. Apláudale fuerte al Señor esta noche. Porque Él es nuestra gloria. Él nos ha dado un vestido nuevo. ¡Aleluya!

amado Dios y Padre Celestial, Dios eterno, Dios de amor, Dios de infinita misericordia, delante de ti, delante de tu presencia, llegamos en esta hora para adorarte, para aclamarte, oh Padre Santo, para separar este tiempo, este momento, solo para tu gloria, para edificarte este altar a ti y traer esta ofrenda merecida, esta ofrenda inmolada, esta ofrenda de gratitud, de acción de gracia, la traemos para ti, Padre, solo para ti, Papá, porque hay gratitud en nuestros corazones, juntamente con nuestros hermanos y hermanas, tus siervos y siervas. Oh Señor, en un mismo sentir, en una sola fe, en un mismo espíritu, nos acercamos sintiendo la misma cosa. Nos acercamos a ti, Papá, para darte gloria, para darte honor, honra, alabanza. Oh Dios eterno, llegamos con reconocimiento, reconociéndote como el Dios Santo, como el Santo, el Alto, el Sublime, el Dios nuestro, el Dios que ha hecho una obra magnífica, una obra poderosa en nuestras vidas, en nuestros medios. Gracias, hay gratitud, Papá. Oh, gloria, Papito Santo, Papito amado, Abba Padre, Abba Padre, Papá, Padre nuestro que estás en los cielos, santificado sea tu nombre, venga tu reino, hágase tu voluntad, aquí en el cielo como en la tierra. Oh Señor, el pan nuestro de cada día, dánoslo hoy. Perdona nuestras deudas, así como nosotros perdonamos a nuestros deudores. Mas líbranos de toda tentación, de todo mal. Amén. Oh Ramando, Remeshema Lamahando, oh Eterno, levantamos nuestras manos a ti en señal de gratitud. Un símbolo de victoria. Hay gratitud, Padre. Hay gratitud en nuestros corazones. Nuestros corazones están agradecidos de ti, por tu gran amor. Gracias, Padre, por ese amor, por haber derramado de tu amor en nuestros corazones. Oh, Eterno, oh, gloria para ti, alabanza para ti. Ay, ay, ay, ay, ay, ay, ay, ay, ay. Ay, ay, ay, ay, ay, ay, ay, hermano, adore, hermana, alabe a Dios, allí, abra su boca y dé gloria al Señor, alabe al Señor en este momento sagrado, en este momento santo, que lo separamos para Él, para darle gloria a Él, alabanza a Él, honor a Él, Él merece toda gloria. Él merece toda honra, clamando, ama, sheme le bequitará bacunde, kai shemai. Oh, gracias, papito, papá, Jesús querido, Jesús, Espíritu Santo, Espíritu Santo, Espíritu Santo, Espíritu Santo, ay, ay, ay, ay, ay, ay, ay, ay, hay presencia. Hay presencia de Dios, la presencia de Dios nos toca, hay toque de su presencia, es hermoso, delicioso, oh glorioso, sentir tu presencia, Padre, oh a ti la gloria, a ti la honra, a ti la alabanza. Te imponderamos a ti, te engrandecemos a ti. Tú eres el fuerte, tú eres el valiente, el poderoso en batalla, Jehová de los ejércitos. ¿Quién es este Rey de gloria?
¿Quién es este Rey de Gloria? Jehová de los ejércitos. Él es, Él es, Él es el Rey de la Gloria. Jehová de los ejércitos. Oh puertas, puertas eternas. Alzad vuestras cabezas y entrará el Rey de Gloria. Jehová de los ejércitos. Él es el Rey de la Gloria y a Él damos gloria y a Él damos honra. Reconocimiento para Él, reconocimiento para el Dios fuerte, reconocimiento para el Dios que hizo los cielos y la tierra, reconocimiento para el Dios que nos ha librado del lazo del cazador, de la peste destructora, reconocimiento al Dios eterno, reconocimiento al Dios que nos sacó de casa de esclavitud, de casa de opresión, y nos trajo a casa de bendición, a casa de paz, a casa de amor. ¡Ay, ya, ya, ya, ya, ya, ya! Reconocerlo. Vamos a reconocerlo en todos nuestros caminos. Lo reconocemos a Él. Lo engrandecemos a Él. Lo imponderamos a Él. Amando leve. Él merece gloria. Él merece honra. Él merece pleitesía, ¡ay, raba! Porque Él es el grande, Él es el poderoso, Él es el sublime, Él es el santo, santo, santo, camando, roba, rama, mamán, solobo, amando, rebe. Hermano, allí está Él, allí entra Él, por medio del Espíritu Santo, a esa habitación. Él entra allí, allí donde estás adorando, allí donde estás alabando. Entra por medio del Espíritu Santo y te toca, y me toca, toque de Dios, toque, toque, toque de su amor, toque de su paz. ¡Ay, ay, ay, ay, ay, ay, ay, ay! Paz en medio de la tormenta. Oh, gloria para ti, papá. Gloria, gloria, gloria, aleluya. Podrás decir aleluya. Podrás decir gloria a Dios en medio de la prueba, frente a la dificultad. Allí, en este momento difícil, podrás decir aleluya, podrás decir gloria a Dios, podrás declarar que Dios es bueno, bueno, y para siempre su misericordia. Oh, que haya alabanza de continuo en tu boca, en mi boca. Vamos a alabar, vamos a adorar, vamos a engrandecer su nombre, vamos a declarar que Él es bueno y para siempre su misericordia. Vamos a celebrar en su presencia su misericordia, vamos a celebrar la paz, el gozo. Vamos a celebrar su presencia, vamos a celebrar el perdón que Él nos ha dado porque nos perdonó. Quitó nuestra culpa. No tenemos con qué pagar tanto, pero tanto favor. Pero a Él le damos el honor y la gloria debido a su nombre. ¡RB! ¡Ay, ay, ay, ay, ay, ay, ay, ay, ay, ay! Porque eres nuestro Dios. El Dios que ha hecho una obra magnífica en el medio de su pueblo. Gracias, papito. Gracias, papá. Hemos llegado, Señor, con un corazón para ti. Solo para ti, solo para ti. Oh Señor, Dios del cielo, papá, con un corazón para alabar tu nombre, para bendecir tu nombre, para engrandecer tu nombre, tu poderoso nombre, santificado tu nombre. Oh hermano, da gloria a su nombre, alaba su nombre, engrandece su nombre en tu vida, en tu hogar, en tu familia, en la empresa, en el ministerio. Engrandécelo a Él, engrandécelo a Él, porque eres digno, eres digno. Aleluya, oh gloria, aleluya. Santo, santo, santo. Oh, Él es nuestro pastor y nada nos faltará, y Él suplirá todo lo que nos falta conforme a sus riquezas en gloria. Él llegó a tiempo, Él llegó en el momento oportuno y nos ha librado, y nos ha librado. Somos libres, declara libertad,
somos libres, somos libres, libres, libres, libres para adorar a Dios, libres para buscar a Dios, libres para adorarle. Ay, ay, ay, ay, ay, ay, ay, ay, Padre, en esta hora, en este momento, llegamos suplicantes delante de ti para interceder por aquel que está allí en necesidad, por el hermano que está en tribulación, por la hermana que está en aflicción, por el amigo que está extraviado, que está perdido, para que tú salves, para que tú tengas compasión de los perdidos, de aquellos que están atados al vicio, a la maldad, al engaño, a la mentira. Padre Santo, Dios del cielo, intercedemos por cada ciudad, por cada pueblo, intercedemos por cada nación, intercedemos por los que están en eminencia, en el nombre de Jesús, para que tengas misericordia. Padre Santo, misericordia en el nombre de Jesús. Mira esa vida que está allí triste y sin esperanza. Mira esa vida en aflicción, en dolor, esa vida turbada, confundida. Dios del cielo, ten misericordia. En el nombre de Jesús declaramos salvación. Para ese hijo perdido me uno al clamor de esa madre, al clamor de ese padre, por ese hijo perdido, por esa hija extraviada, por ese hijo perdido, por esa hija rebelde. Intercedemos para que tú libertes, para que tú encuentres esa vida que está allí perdida. Aunque está perdida, tiene valor para ti, Padre. Lo único que está extraviada y necesita ser encontrada por ti. Intercedemos, Señor, para que tú encuentres al adicto a droga, al alcohólico, la prostituta, al homosexual, la lesbiana, el político perdido, el religioso perdido, Señor. Intercedemos para que salves, Señor. Los atraigas a ti con ternura, los atraigas a ti con cuerdas de amor, con cuerdas de misericordia, Padre. Eres ese hombre que está hundido en miseria, que está allí, Señor, que aunque lo tiene todo, oh Señor, físicamente, tiene riqueza, tiene buen nombre, oh, tiene fama, pero no te tiene a ti, Señor, alcánzalo. Pero está turbado, está sin paz, está triste, se siente en ruina, se siente en derrota. Pero, Señor, tú eres el Dios que da vida, tú eres el Dios que cambia el lamento en gozo, la tristeza en alegría. Salva, eres esa mujer que está allí, esa mujer, oh, que necesita de ti, esa mujer que está necesitando el favor tuyo, que está triste porque ha sido abandonada y está allí, Señor, necesitando tu favor, necesitando el toque de tu amor, en el nombre de Jesús. Padre Santo, intercedemos por aquellos que están lejos de ti para que tú los atraigas. A ti, Señor, ten compasión de los perdidos. Padre, en el nombre de Jesús, intercedemos por el que sufre, por el huérfano, por la viuda, por el desamparado, por el extranjero. Padre Santo, manifiéstate allí donde hay una necesidad, Dios, en ese hogar, en ese matrimonio que está al borde de la separación, del precipicio, donde se ha hablado de divorcio. Señor, atamos ese pensamiento, lo echamos fuera. Ese pensamiento de divorcio lo cancelamos, y que llegue el amor, que llegue la paz, y atamos la contienda, el pleito, y declaramos vida, declaramos, oh Señor, restauración para esa vida, para ese hombre, para esa mujer, salvación, liberación, restauración del matrimonio, restauración del hogar, de la familia, en el nombre de Jesús de Nazaret. Declaramos una palabra de vida, una palabra de liberación, una palabra de amor, en el nombre de Jesús. Tú que estás allí,
el Señor te levanta, te restaura. Él bendice tu vida. Él endereza tus pasos. Él levanta tu cabeza. Él te ayuda. Él quiere librarte. Él quiere salvarte. Él quiere darte de Él. Él quiere que tú recibas de Él. Y si tú quieres, y si abres tu corazón, Él entrará a ti. Él entrará a ti y te dará de lo de Él. Te dará de su paz, de su amor. Te dará vida, porque Él es la vida. ¡Ay, ay, ay, ay, ay, ay, ay, ay, ay! Recibe vida, recibe vida, recibe paz, recibe de su amor, recibe de lo de Él. Él te da de Él. En Darama, Kimaman, se le metía Maya. Hay presencia. Lo que estás sintiendo es presencia de Dios. Si estás allí escuchando por primera vez, no es casualidad, no es una casualidad. Si estás allí y estás escuchando, es porque tienes una cita con Dios y Dios está hablando a tu corazón para liberarte, para salvarte, para cambiar, para transformar tu vida, para transformar tu lamento en gozo, tu alegría, darte alegría y echar fuera la tristeza que embarga tu vida. Estás muriendo porque necesitas al dador de la vida, y Él es Jesús, el que murió por ti en la cruz del Calvario. Oh Ramashemai, declaro vida. Tú que estás desahuciado de los médicos, te declaro vida. Declaro salud. La enfermedad se va. La dolencia desaparece. El Señor te toca y tú quedas libre. En el nombre de Jesús. En el nombre de Jesús de Nazaret, declaro salud para los enfermos. Atamos todo espíritu de enfermedad que te oprime. Toda dolencia desaparece, el cáncer se va, el SIDA desaparece, la leucemia, el lupus, fuera, parálisis, fuera, fuera, fuera, leucemia, fuera, fuera, toda enfermedad, fuera, artritis, diabetes, fuera, fuera. El Señor pone páncreas nueva, próstata nueva, venas nuevas, corazón nuevo, pulmón nuevo, riñón nuevo. El Señor hace el milagro creativo en tu cuerpo. Recibe tu milagro. En el nombre de Jesús declaro salud, salud. Declaro vida. Recibe una palabra de vida. Te declaro sano. En el nombre de Jesús de Nazaret, tú quedas libre de esa enfermedad. Tú quedas libre de ese azote. El Dios que sana el cuerpo, sana el alma, sana tu espíritu. Sana tu corazón de toda dolencia, de toda herida. En el nombre de Jesús de Nazaret, proclamo, proclamo libertad para ti. En el nombre de Jesús, te declaro libre, libre en Jesucristo. El Señor está allí para consolarte. El Señor está allí para animarte. Ponte en pie y adora la gloria de Dios. Y si puedes levantar manos al cielo, levanta manos al cielo y dale gracias por la sanidad, dale gracias por la vida, dale gracias porque el Dios del cielo ha llegado a ti. Ha llegado con gran poder, con gran gloria. Ha llegado con salud, ha llegado con paz, ha llegado con amor, ha llegado con bendición a tu vida. Ha llegado para librarte de todos tus temores, de todas tus angustias, de todas tus aflicciones. Él está allí porque Él es el Dios poderoso. Él es el que hace cosa nueva en tu vida. Él restaura tu vida. Tú que estás allí, triste y sin esperanza, recibe el toque de Dios. Ay, ay, ay, ay, ay, ay. Hay un toque especial para ti. Hay un toque de amor. Hay un toque de liberación, de consolación. Él te consuela, mujer que estás allí llorando. Él te consuela. Él conoce tu aflicción, tu dolor, tu problema. Hombre que estás allí, que estás turbado, desesperado, el Señor está hablando a tu corazón, porque nadie te ama como Dios. Nadie, nadie. Los amigos te fallaron, los hombres te han fallado.
ha sido traicionado. Hubo traición. Pero el Dios del cielo es tu mejor amigo. Jesús, el mejor amigo. Él nunca te fallará. Él no te va a traicionar. Porque Él es fiel y verdadero. Y te ofrece amistad divina. Amistad divina. Amistad divina. Tú que estás allí, no estás escuchando. En esta hora no estás escuchando por una casualidad. No es una casualidad que estás escuchando y Dios está hablando a tu corazón directamente para que no cometas locuras, para que no hagas locuras. Detente, detente y escucha la voz de Dios que te dice que quiere ser tu amigo, que quiere ser tu salvador, que quiere ser tu redentor, tu ayudador. Esta rama Zahalaya recibe palabra de liberación, de salvación. Hermano que estás allí, hermana que estás allí, el Señor te ayuda. Ha llegado el Señor a tiempo. Ha llegado el Señor a tiempo, a tiempo. Ha llegado el Dios de la gloria, porque Él siempre llega a tiempo. Él llega cuando el hombre más lo necesita. Él ha llegado para levantarte. Él ha llegado para libertarte. Él ha llegado para salvarte, para consolarte. Él ha llegado para dar vida y vida en abundancia. Nosotros sabemos que hemos pasado de muerte a vida, en que hemos amado, amamos a los hermanos, y el que no ama a su hermano permanece en muerte. Mas nosotros, los que amamos, hemos resucitado, porque Dios nos dio vida y puso un corazón nuevo, un corazón para amar al que nos odia. Por eso no devolvemos mal por mal, sino bendecimos a los que nos maldicen, porque Dios ha hecho una obra poderosa en nuestros corazones para amar aún a nuestros enemigos. Con Cristo, declaró el apóstol, estoy juntamente crucificado y ya no vivo yo, mas vive Cristo en mí, y lo que ahora vivo en la carne, lo vivo en la fe del Hijo de Dios, el cual me amó y se entregó a sí mismo por mí. Sí, el Hijo de Dios, Jesús, el cual nos amó y se entregó a sí mismo por ti, por mí. Él se entregó a sí mismo para salvarte, para darte vida. Recibe esta palabra de vida. Siendo renacidos, escuche bien, siendo renacidos, no de simiente corruptible, sino de incorruptible, por la palabra de Dios que vive y permanece para siempre. Hemos sido renacidos, renacido, no de simiente corruptible, sino de incorruptible, por la palabra. Con la palabra de Dios que vive, la palabra de Dios que vive en tu corazón, y esa palabra permanece allí para siempre. Esa palabra, la palabra de Cristo, Él mismo dijo, mis palabras son espíritu y son vida a los que la reciben. Y tú que estás recibiendo esta palabra, tú estás recibiendo vida, y esta palabra, si la llevas a tu corazón, esta palabra va a permanecer allí para siempre. Y tú recibirás vida, porque esta palabra es viva. Y es espíritu. Y es vida a los que la reciben. Pues todos sois hijos de Dios por la fe en Cristo Jesús. Reciba palabra, palabra buena.
pues todos sois hijos de Dios, por la fe en Cristo. Por la fe en Cristo todos sois hijos de Dios, por la fe en Cristo, solo en Cristo, porque todos los que habéis sido bautizados en Cristo, de Cristo estáis revestidos. Ya no hay judío ni griego, no hay esclavo ni libre, no hay varón ni mujer, porque todos vosotros sois unos en Cristo Jesús. En ese nacimiento nuevo, en esa creación nueva, ay, ya. Porque si de modo, si estás en Cristo, nueva criatura es. De modo que si alguno está en Cristo, nueva criatura es. Las cosas viejas pasaron, y aquí todas son hechas nuevas. Dios te ha hecho nuevo. Dios es el que hace al hombre nuevo. De modo que si alguno está en Cristo, nueva criatura es. Las cosas viejas pasaron, y aquí todas son hechas nuevas. Una nueva creación, un nuevo nacimiento en Cristo. De cierto os digo, el que oye mi palabra y cree al que me envió, tiene vida eterna y no vendrá condenación. No vendrá a condenación, mas ha pasado de muerte a vida, de muerte a vida. Has pasado de muerte a vida. El que oye mi palabra y cree al que me envió tiene vida eterna. Si tú crees en Dios, si tú le crees a Dios y tú crees que Dios envió a su Hijo para salvarte, aleluya, tiene vida eterna, tendrás vida eterna. Que si confesares con tu boca que Jesús es el Señor y creyeres en tu corazón que Dios le levantó de los muertos, serás salvo. Porque con el corazón se cree para justicia, pero con la boca se confiesa para salvación. Pues la Escritura dice, escucha lo que dice, todo aquel que en él creyere no será avergonzado. Tienes que creer. Cree en él, en Jesús. Y todo aquel que en él creyere no será avergonzado. Porque somos hechura suya, creados en Cristo Jesús para buenas obras, las cuales Dios preparó de antemano para que anduviésemos en ella. Hermano, hermana, amigo, hay una palabra de vida. Hay una palabra de vida. Disfruta la vida en Cristo. Esa vida que Él nos dio para vivir. Porque por gracia soy salvo, por medio de la fe. Y esto no de vosotros, pues es don de Dios, no por obras, para que nadie se gloríe. Hermano, es un regalo de Dios, es un regalo de Dios, la salvación por medio de la fe en Cristo. Y no de vosotros, sino que es un don de Dios. Es un don de Dios, por gracia, se recibe por gracia, has recibido por gracia, hermano, lo has recibido por gracia, por gracia, por gracia soy salvo, por medio de la fe. Y esto no de vosotros, pues es don de Dios, es un regalo de Dios, la palabra específica. Un regalo de Dios, la salvación
un regalo de Dios. La vida eterna, un regalo de Dios. Porque la paga del pecado es muerte, mas la dádiva, el don de Dios, es vida eterna en Cristo Jesús. Un regalo de Dios, la vida, un regalo de Dios, la salvación, un regalo de Dios, la sanidad divina, un regalo de Dios, la consolación, un regalo de Dios. Dios nos ha dado los mejores de los dones, el don, el mejor regalo, Cristo, el mejor regalo, Cristo. Jesús le dijo a la mujer samaritana, le dijo, si conocieras el don de Dios, si conocieras el regalo de Dios, el regalo que Dios ha enviado al mundo, si conocieras el don de Dios, le pidieras agua y Él te daría agua que resalta para vida eterna. Jesús, el regalo de Dios, y en ese regalo viene todo, viene salvación, viene liberación, viene amor, consolación, aleluya, perdón, aleluya. Jesús, el don de Dios. Jesús, palabra específica para ti. El don, el regalo de Dios, es Jesús para ti, amigo. Es Jesús para ti, hermano, para ti, hermana. Jesús, el regalo de Dios, la palabra específica, la paz de Dios. Amén.

0: va volando, mi hermano. Los días se acaban. Cristo viene pronto. El pastor Federico Santiago te saluda con cariño, respeto, como siempre, y con mucho amor. Ya nos preparamos para recibir algunas llamadas en esta tarde para orar por todo aquel que tenga una necesidad. Usted puede llamar al 718-748-9751, también el 718-748-9752. Dios le bendiga, buenas tardes.
1: Dios le bendiga, cielo del Señor, aleluya.
0: Alabanza, Dios le bendiga, hermana Juana.
1: Dios está parado en el nombre de Jesús, aleluya, gloria, santa, alabanza.
0: Amén, la palabra. Una palabra buena.
1: Puesta en la boca de usted, aleluya, para la gloria de su santo nombre.
0: ¡Santo! ¡Alabando, leva!
1: Alabanza, aleluya.
0: Ay, ay, ay.
1: Por sanidad y por una vida que Dios me provea, por una vida que me vieron alto para que Dios me provea para poder ser Dios
0: todo. Amén. Padre, dale un toque de salud. Fortalécela física, mental, espiritualmente, y que ella reciba salud, sanidad divina en su cuerpo. Se sana, se libre. Por la palabra, Señor, tú eres el proveedor, el que provee, el que sustenta. Envía la ayuda necesaria, milagro financiero. En la vida de tu sierva desatamos esa finanza. Y la bendición tuya la rompe y que el resto de semana sea próspero y bendecido. En el nombre de Jesús. Bendiciones.
1: Que le bendiga, siervo amado, aleluya, gloria.
0: Dios le bendiga. La próxima llamada a los hermanos allí. Hoy es un día muy bendecido. Hemos tenido lluvia, llovizna. Pero Dios está con nosotros. Muchas bendiciones a todos aquellos que van en autos, los camioneros que ya regresan de una ardua labor hoy lunes. Saludos, Juan Muñoz, allá en Texas. Dios te bendiga, Juan. Él nos llamó en esta mañana, en la mañana, en el clamor de la mañana. Mi hermano Juan Muñoz, bendiciones a toda su familia, todos los que están allí. Seguimos orando a los hermanos que están allá, los diferentes lugares, los países.

0: Muy bien, mis queridos hermanos, Dios le bendiga. Buenas tardes.
1: Dios te bendiga, Federico.
0: María Alfaro, Dios te bendiga, María.
1: Estoy esperando hace tiempo, porque hay mucho frío, me estoy haciendo un tececito, que se lo sabe.
0: Está bueno eso.
1: La tarde está muy fría. Esperando mi bendición, que Dios me bendiga.
0: Está bueno, bendiciones, bendiciones para ti, tu familia,
1: amén.
0: Padre. Gracias por mi hermana María Alfaro, envuélvela en el lienzo del poder de tu amor, tómala de bendiciones, enriquecele con la gracia y llévala de gloria en gloria, de victoria en victoria, en el nombre de
1: Dios.
0: Amén. Dios te bendiga. Buenas tardes. Hello.
1: Buenas tardes, Dios te bendiga.
0: Ahí tiene Ana María. Dios te bendiga, Ana María.
1: ¡Qué lindo! ¡Dios te bendiga, Federico Santiago Rodríguez!
0: Amén, amén, aquí estoy.
1: Dios bendiga a su hijo y Dios bendiga a Álamo, que lo tenemos en oración. Y Dios bendiga a mi hermana María Alfaro.
0: Amén.
1: Que vaya para Puerto Rico, que allá está caliente.
0: Amén.
1: Dios me lo bendiga a todito, mi hermano, que están en sintonía. Y como siempre, dejando saber que Dios me dio la venida. Y saludo a Juana López también. Dios me lo bendiga a todos.
0: Amén, Padre Santo. Amén. Y bueno,

0: Dios del cielo, presentamos a tu hija, colmala de bendición, enriquecele con la gracia tuya, llévala de gloria en gloria, sosténla con tu mano poderosa, Padre, que la gracia tuya esté con ella, su esposa, su familia, todos allí sean bendecidos, retebendecidos, colmala de grandes bendiciones en el nombre de Jesús. Amén.
1: Amén. Dios le bendiga esta palabra.
0: Dios le bendiga. Seguimos atendiendo las llamadas 718-748-9752. Dios te bendiga. Buenas tardes.
2: Dios te bendiga, Federico.
0: Hermano Álamo, Dios te bendiga.
2: No, la hermana Alfaro fue la que me mencionó ahorita.
0: Amén.
2: Tremenda, tremenda hermana. Pues mira, yo le doy gracias a ella y a todos los que están orando, ¿verdad? Porque eso quiere decir que estamos en sintonía, estamos activos.
0: Amén.
2: Sí, y Federico, te felicito una vez más de la gran labor que estás haciendo en la radio. Tremendo, que Dios te continúe bendiciendo. Saludos a aquellos hermanos que también allá en la República Dominicana y todos los que sintonizan en la tarde y en la mañana también. No nos olvidemos de orar por mi tío, Ernesto Álamo, y la familia Álamo, y este servidor, y aquellos que están desamparados en las calles y en las cárceles. Nos fuimos.
0: Padre, delante de tu presencia, ahí está mi hermano Álamo, bendícelo, bendícelo a él, toda la casa, toda la familia, los que están lejos, los que están cerca, glorifícate sanando, salvando, libertando, levantando, que la gracia tuya abunde en su vida, no le falte nada, manténlo saludable. Amén, en el nombre de Jesús. Un abrazo, mi hermano.
2: Te amo.
0: Bueno, seguimos por aquí atendiendo las llamadas al 718-748-9751. También el 718-748-9752. Continuamos adelante atendiendo las llamadas
3: a esta hora de la tarde. Una tarde maravillosa que Dios nos ha regalado.
0: Nos estamos gozando, deleitando en su presencia, donde hay plenitud de gozo. Y recuerde que el gozo nuestro, el gozo de Dios, es nuestra fortaleza. Mantenga la sintonía con nosotros. No cambie. No te muevas. Quédate allí, a través de la 107.9 FM. Contigo el pastor Federico Santiago hasta la tarde, llenando de gozo y alegría la vida y el sentir diario de miles y miles que nos sintonizan a diario. Radio Cántico Nuevo, llegando con la bendición de Dios a tu vida. Si hubiera otra llamada, aquí estamos para atender su llamada. Muy importante, queremos orar por ti. 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Dios te bendiga, buenas tardes.
4: Buenas tardes, pastor.
0: Buen día, Nelly, ¿cómo estamos?
4: Estoy bien, estoy en la mano del Señor.
0: Amén.
4: Estoy en la mano del Señor, yo sé que tengo la victoria, pero me di cuenta que me salió como un chichón en el cuerpo.
0: Ay, sí.
4: y un mes. Y hoy, esta mañana, me llamó mi tía, que mi tía, esa es la hermana de mi tío que partió con el Señor. Esa es mi tía, que es mamá de Pastor Ángelo.
0: Ajá.
4: Entonces, Ángelo sigue yendo al hospital y saliendo, pero ahí en la obra del Señor predicando y ganando alma para los misiles.
0: Qué bueno. Qué bueno.
4: Pido la oración por mi tía porque dijo que tenía una cita con el doctor porque le dijeron que el número de la hígado estaba muy alta.
0: Ay, Señor.
4: Pero Dios es grande y poderoso.
0: Amén. Padre, delante de tu presencia, mira esta situación. ¿Quién de tu diestra tú puedes poner un órgano nuevo, un hígado nuevo? Con tu mano poderosa reprendemos, echamos fuera el espíritu de enfermedad que la oprime. Digamos salud también a mi hermana Nelly. Dale un toque de sanidad divina, fortaleza física, mental, espiritual, emocional. Padre, y colma de bendiciones, ángel, tu siervo, con nueva fuerza y nuevo frío. Que la bendición tuya repose sobre toda la familia y que ellos tengan un fin de semana de gloria, una semana de victoria. Amén. Dios te bendiga, la paz de Dios, un abrazo.
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pueda resolver. A los que le aman a Dios, todas las cosas les ayudan para. Pues nada está mal porque todo va bien. ¿Cuántos aman a Dios? Pues entonces el problema que usted tiene le va a ayudar para bien. Así que nada está mal porque Dios todo lo malo lo cambia en bueno. Y de toda cosa mala, Dios sabe sacar algo bueno. Vamos, anda, aquí, vamos, batalla. Con Cristo estamos bien. Con Cristo estamos bien. Con Cristo estamos. Yo soy de Cristo. Yo soy de Cristo. Yo soy de Cristo. Yo soy de Cristo. Yo soy de Cristo.

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salir, pero no podía. Y entonces, cuando venía algún buen pensamiento a mi mente, algún pensamiento que podía darle ánimo a mi vida, para hacerme creer que sí podía haber una posibilidad de libertad para mí, aparecía este poder espiritual que en aquel tiempo yo no sabía que era un poder espiritual. Eso, uno se da cuenta de muchas cosas después que acepta al Señor, ¿verdad? Pero cuando tú no estás en Cristo, Satanás te tiene un vendaje puesto en tus ojos y tú crees que ves, pero no ves. Tú crees que entiendes, pero no entiendes nada. Sino que tú estás controlado, eres un esclavo, eres una esclava. Estás controlado, tu mente está controlada. Yo puedo entender que una persona que está en el mundo no pueda enfrentar ese tipo de batalla porque no tiene el poder necesario para hacerlo. Pero lo triste, amados hermanos, es que cada día son más las personas que dentro de la iglesia andan perdiendo esa batalla contra el poder del enemigo, andan descarriándose, apartándose de los caminos del Señor. A veces uno va a predicar a ciertas áreas, especialmente cuando uno le toca dar campañas al aire libre en algunos lugares. Hay ocasiones que uno va a predicar a ciertas comunidades y le dice a uno, mire, todo aquí, en esta comunidad, la gran mayoría de las personas que están aquí ya conocieron al Señor y se apartaron. Son unos descarriados. Uno dice, pero ¿por qué una persona que le conoció, por qué está de nuevo arrastrado en una vida igual o peor que la que vivía antes? Algo pasó. ¿Qué fue lo que pasó? Perdió una batalla. Pero perder una batalla no significa haber perdido la guerra, ¿oye? Si aquí hay algún descarriado en esta noche, usted diga, perdí una batalla, hermano Nardo. Y yo te voy a contestar, pero no has perdido la guerra. Y si estás dispuesto a pelear, y si estás dispuesto a comenzar la batalla de nuevo, nosotros estamos aquí para ayudarte en esta noche. Alabado sea Dios en esta hora. ¿Pero es eso? Las batallas. Satanás utiliza nuestros problemas personales en contra de nosotros mismos. Cualquier situación que se levante en tu vida es usada por él. Él trata de sacar ventaja de cualquier situación que se te levante en la vida. Sea un caso de enfermedad, sea una situación de algún pecado cometido, sea una situación de un problema familiar que se te forme en el hogar, ya sea con tu esposo, tu esposa, tus hijos o algún otro familiar cercano, sea un problema en el trabajo, sea un problema económico, sea el problema que sea, Satanás está siempre al acecho para tratar de usar cualquier situación que se forme en nuestra vida, tratar de usarla en nuestra propia contra. Voy a enumerar algunas de esas situaciones. Situaciones que a veces Satanás mete tanta presión sobre de ellas que controla la mente de las personas. Como primero voy a enumerar, por ejemplo, los problemas económicos. Las deudas. No hay nada más terrible que estar en deudas. Y el problema no es tener deudas ahí, sino el problema no es no poderlas pagar. Hay personas que son mala paga, no porque no pueden, sino porque es una mala costumbre en la vida de ellos. Ganan suficiente dinero para pagar, pero no pagan. Ahora, hay otras personas que no es esa su situación. Hay otras personas que entraron en una serie de cuentas o de cosas porque podían pagarlas. Pero usted sabe la situación económica de este sistema que vivimos ahora mismo. Da sorpresas. Pues hay personas que se sienten sólidamente bien establecidos en una compañía con un buen sueldo. Dicen, bueno, yo me puedo coger ese carro porque a mí me entra para pagarlo. Me puedo comprar esta casa porque a mí me entra para pagarla. O yo puedo tomar este préstamo porque yo tengo suficiente dinero y gano un buen sueldo para pagarlo. Y lo que no sabe la persona es que a la vuelta de la esquina está la carta

hablaba una hermana mía por teléfono hace unos días atrás, semanas atrás, desde Puerto Rico. Ella es enfermera y trabaja con una compañía en Puerto Rico. Y me llama un día y me dice: oye, ¿sabes cuál fue la sorpresa que tuvimos hoy? El viernes nos pagaron. A todo el mundo le pagaron el viernes con una tremenda sonrisa en su lado. Y el lunes, cuando llegamos, había un montón de empleados recibiendo una carta de despido, incluyendo dos doctores, que también fueron sacados, porque la situación económica va mal. Y entonces ella era una de las que iban a despedir. Pero una supervisora habló a favor de ella y la dejaron. Y por la tarde ella vino a enterarse que la supervisora, que había hablado favorablemente a favor de ella, estaba entre las que estaban despedidas. Entonces ahora me dice, hablando conmigo en estos días también, le dije cómo van las cosas en su trabajo. Este muchacho, otra sorpresa, a principio de semana, otra reunión, otro grupo más para afuera. A mí me dejaron, me dijo. Pero ya otro grupo más se fue. Y yo me acuerdo cuando ella consiguió ese trabajo, lo contenta que me llamó porque estaba buscando un trabajo y no le aparecía. Y cuando consiguió ese, hay personas que se pueden sentir sólidos en el lugar donde están. Y entrar en diferentes situaciones económicas porque pueden. Y de la noche a la mañana, la compañía se va a la quiebra. Cierra las puertas. Hay reducción de personal. Y esta persona se quedó en la calle. Y dice, ¿y ahora qué hago? El carro paga 250, 300 dólares mensuales. La casa paga 700, 800 mil dólares mensuales. Este préstamo paga 150 dólares mensuales. Y ahora yo me quedé sin nada. No puedo pagar. Comienzan a llegarle las cartas de los acreedores. Comienzan las compañías a meter presión. Y comienza el diablo a meter presión también. Porque le estoy diciendo que Satanás usa, se vale de nuestros problemas personales para tratar de oprimir nuestra mente y comenzar a colocar pensamientos ahí. A veces hay personas que Satanás comienza a hablar y comienza a decirle: ¿dónde está el Dios al que tú le sirves? Mira para allá, porque de tantos pecadores que habían ahí, te botan a ti, a los pecadores los dejan. Él le busca la vuelta al asunto, para hacerte pensar que Dios no te ayudó, que Dios no te favoreció en el asunto. Y comienza a meter pensamiento. Y encima de eso, a veces se le pega a uno también, por el lado se le pega a uno la mujer de Job. Adora. Sí, la de Job. A su nombre. Porque cuando Job estaba allá metido en su prueba terrible y tirado allá entre la ceniza y rascándose con el tiesto y necesitaba una palabra de consuelo, alguien que le sanara las heridas, alguien que lo sobara, que le pasara algo que le mitigara el dolor, y quién mejor que su propia esposa para hacerlo. Cuando aparece en escena, aparece para decirle: maldice a Dios y muérete. Y a veces cuando el hombre está metido en esa presión ahí gigante, ¿verdad? Y sale y trata de buscar trabajo y no encuentra. Y toca allá y manda resumen a diferentes lugares y no aparece trabajo. Aparece la esposa por el otro lado. ¿Qué es lo que pasa contigo, sobagua? ¿Qué tú sabes de aquí? Te vas a la calle y dice que está buscando trabajo y no está buscando nada. Yo creo que tú estás con los amigos. Y ahí, ¿qué es lo que pasa? Mira, vamos a perder la casa, vamos a perder, como si él no lo supiera. Como si él no supiera que va a perder la casa, vamos a perder el carro. Como si él no lo supiera. Así que encima de todo lo que está metiendo aquí, y le dice ella: y si pierde el carro y pierde la casa, te aseguro que me pierde a mí también. Bendecido sea Dios. Y hay matrimonios que se han destruido y hasta han ido al divorcio por problemas económicos. Por problemas económicos, que todo estuvo bien en el hogar, hasta que se levantó una situación económica que Satanás usó
dentro de ese matrimonio y llevarlo hasta el divorcio. Dentro de esa situación de problemas económicos, se levanta en otras ocasiones otra situación que no tiene nada que ver con la economía, los problemas en el hogar, con los hijos, la hija, el esposo, la esposa, diversas situaciones que se levantan a veces en los matrimonios y que a veces no se sabe pelear contra eso, y Satanás comienza a trabajar, a escarbar. Le estoy diciendo que él usa cualquier situación que se presente negativa en nuestra vida, la usa para sacar ventaja a favor de él. Por eso, si tú tienes problemas económicos en este día y esos problemas económicos te están levantando una guerra en tu casa, tienes que pensar lo que yo estoy hablando desde este altar en esta noche. No le permitas al diablo destruir tu hogar por un problema económico. A veces se levantan los problemas en el hogar, a veces se levantan problemas por un hijo rebelde. Un hijo que anda para arriba y para abajo, rebelde, rebelde, se levanta una batalla acá entre el hombre y la mujer, el hombre y la mujer, el hombre y la mujer, y el hijo allá riéndose. Y a veces hay matrimonios que han ido al divorcio por problemas con los hijos. No porque no se amen, sino porque se ha levantado un problema en el hogar con los hijos, que no han tenido la capacidad para pelear ambos juntos por ese problema. El hogar se ha dividido por la misma mitad y Satanás ha sacado ventaja de eso. Ha comenzado a hablar a la mente del hombre: mira, vete de esta casa, muchacho, esa mujer tuya. Y le habla a la mujer: vete de esta casa, muchacho, mira para allá, ese hombre que tú tienes ahí, eso no te entra ahí. Y comienza a maquinar y a meter pensamiento, hasta que logra romper y deshacer el hogar. Hay otras batallas que son personales, como son las batallas con tentaciones de la carne que uno tiene, batallas con pecados que alguna persona haya cometido, y que de eso Satanás sí sabe sacar ventaja. Cuando una persona vaya ante la presencia de Dios, como decía aquí un día predicando, cuando tú estás, Satanás te habla y te dice: hazlo, eso no es nada. Olvídate, eso no es nada, hazlo. Y cuando tú lo haces, te dice: lo que hiciste, primero te empuja a hacerlo y después te acusa por haberlo hecho. Así es que él trabaja. Primero te dice: hazlo, tú lo haces, después te dice: mira lo que tú hiciste. Después te comienza a hablar, y así tú vas a ir a la iglesia. Ya para ti no hay perdón. Y olvídate que tú sabes una cosa: cuando entres por ahí, otra persona se le va a revelar el asunto y te va a avergonzar. Cuando la persona va entrando por el templo, viene hasta así. Y si por una de esas cosas de Dios se encuentra con el pastor en la puerta, y el pastor dice: oye, tengo que hablar contigo, y dice: ¡ay, aquí está! ¡Ya lo sabes! Y nada, el pastor le va a hablar de otra cosa. ¡Ya lo sabes! ¡Oh, mi alma la glorifica a Dios! Yo voy a decir una cosa acá, entre comillas. Eso que yo le estoy diciendo es verdad, había pasado yo. De personas que yo veo acá, no voy a hablar contigo. Y cuando lo llevaba a la oficina: no, pastor, yo sé que Dios te lo sabe, ya Dios se lo dijo. Y yo me quedo callado y le digo: bueno, ¿y qué vas a hacer?

Sientan en el banco ahí, la congregación comienza a adorar a Dios y a lo mejor ellos hasta sienten el deseo de adorarlo también, pero hay una vocecita ahí adentro porque Satanás está sacando ventaja y le dice, tú te vas a atrever a adorar a Dios después de lo que tú hiciste hoy, tan hipócrita. Y la persona dice, verdad, yo no voy a adorar nada. Y lo que la persona no sabe es que la adoración trae liberación. Y aunque yo estoy de acuerdo con usted en que todo el que adora a Dios tiene que tener un corazón limpio, yo también le puedo decir a usted que hay corazones que se limpian en medio de la adoración al Señor. Después de que haya sinceridad en el corazón, que eso es algo que yo no lo puedo medir, eso es algo que solamente lo puede medir Dios. Cuando Satanás, por eso que cuando una persona hace algo mal, lo primero que Satanás busca cortarle son varias cosas. Primero, la oración. La persona se va a arrodillar a orar y le dice, pero tú vas a orar después de lo que tú hiciste. Si Dios no te va a escuchar, muchacho, Dios no te va a oír. Dios no oye a pecadores, le dice. Ya tú no puedes orar. Si va a ir a la iglesia, que esto es lo otro que quiere cortar. La asistencia a la iglesia. Pero tú vas a ir a la iglesia después de lo que tú hiciste. Quédate en tu casa. Quédate. Y hay quienes te quedan. Y te quedan un día. Y cuando viene el otro culto, Satanás vuelve y le habla. Y vas a ir hoy a la iglesia. No te acuerdas de lo que hiciste hace 3 días atrás. Quédate. Y te queda de nuevo. Y así es que muchos se han apartado quedándose en la casa. Porque si tú pecaste o hiciste algo malo, aleluya, entonces cuando más rápido tienes que correr a la iglesia a buscar la sanidad que el Espíritu de Dios te puede dar. Pero él habla, él saca ventaja de las situaciones personales en las que nos vemos envueltos para su propia conveniencia. Entonces, si no logra hacer que te quedes en tu casa, cuando llegas al culto, él sigue atacando, él no deja de atacar. Te levantaste para cantar. Y siento esa vocecita que yo digo que te dice hipócrita. Vas a cantar. Aquí nadie sabe lo que tú hiciste, pero yo lo sé, le dice, yo lo sé, tú lo hiciste, tú lo sabes. Y la persona dice, yo no puedo cantar así. Es verdad. Y llega el momento en que esa persona termina de una de dos formas. O termina descarriado en el mundo, porque Satanás lo controla por completo y termina apartándolo de las cosas del Señor. O termina sentado en un banco, más muerto que el mismo banco. Porque los bancos son muertos. Usted nunca ha visto en la iglesia, por mejor que esté el culto, usted nunca ha visto un banco lanzando. ¿Verdad que no? Y mira que los cultos aquí se dan encendido, gato, porque yo aquí he estado en esos cultos de juego y nunca he visto todavía un banco lanzar. Pues hay quienes se ponen más muertos que el mismo banco donde están sentados. Nada los mueve, nada los estremece. Aunque esté la bendición de Dios moviéndose a todo lo que da, ellos terminan ahí mirando así para todos lados. No se van al mundo, se quedan ahí sentados, pero no reciben, no hacen nada por recibir, no sienten nada. Hay otras personas que a veces en medio del culto sienten como que el Espíritu Santo quiere. Y entonces dicen, no, yo estoy mal, yo no puedo recibir bendición de Dios, tú no puedes ser de Dios, tú tienes que ser un espíritu de amor. Sino que va. Y el Espíritu Santo quiere sacarlos a dar una vueltita. Hermano Naldi, ¿usted cree que el Espíritu Santo puede sacar una vueltita a una persona que haya hecho algo malo? Sí, lo creo. Porque
es que Dios brega con el hombre de muchas y de diversas formas. Y a veces Dios, aunque los hombres hayan hecho algo, Dios les quiere mostrar a ellos que los ama, que está dispuesto a levantarlos, que no todo se ha terminado para ellos, que hay esperanza todavía. Alabado sea Dios en esta hora. Pero hay personas que en medio de esa situación, cuando sienten la bendición del Espíritu, se agarran hasta del mando. El Espíritu Santo quiere volver. Y tú no ves que lo que tienen es una pelea con el banco ahí. Oh, mi alma alaba y glorifica a Dios. Y el diablo también trabajando en la mente. Sí, no lo dejes que te mueva, que tú sabes que estás mal, tú estás en pecado. Olvídate de eso, mija. Que el primero que sabe que estás mal es el Espíritu Santo. El primero que sabe que hiciste algo malo es el Espíritu Santo. Y aquí ni manda el diablo, ni manda los demonios, ni mandas tú. La Biblia dice que Dios reparte el Espíritu como Él quiere. Alabado sea el Señor en esta hora. ¿Te lo da? ¿Para qué? Para probarte su amor y su misericordia. Para que tú hagas como hacen un montón de liberales por allá que dicen, no, esto no es malo, pues yo siento la bendición del Espíritu Santo. No, porque está es que te metes en un lío con Dios. Pero acá, olvidándolo de lo que está acá, entre nosotros, Satanás opera de esa forma para evitar que la gente pueda alcanzar las bendiciones que Dios da. Cuando hay esas batallas con pecado, es una de las cosas que más Satanás usa para controlar la mente de las personas y para evitar que sean lo que Dios quiere que ellos sean. El diablo comienza a hablarles a ellos, el diablo los acusa, el diablo los señala, y la persona lo que hace es sentar ahí en el banco recibiendo todo lo que el diablo le dice. Otra cosa es la batalla con los demonios. Opresiones espirituales que se lanzan sobre las personas. A veces he recibido llamadas de personas que me han dicho, hermano Nando, mire, yo no puedo orar. Me pongo a hablar con ellos. Les pregunto, ¿has hecho algo malo? ¿Practicado? ¿Tienes alguna falta escondida? Digo, bueno, que no me recuerden, ¿no? ¿Cuánto hace que lleva así? Varios días para acá, hermano, para ver que me tiro a la rodilla a orar. Es como si el techo se me pusiera de vieja. No puedo, es una opresión, es algo que me cae encima. Algunos dicen que sienten como si se le trepase una cosa aquí atrás y se hace la tarde. Es como por aquí, hermano, por aquí. Siento como una opresión aquí. Cuando quieren orar, no pueden orar. Se arrodillan, pero no pueden. Se levantan, dan una vuelta por la casa, dan una vuelta por la ciudad, vuelven por la tarde, se arrodillan y todavía está ahí. Y una voz que habla, no puedes orar, no puedes orar, no puedes orar, no puedes orar. Y hay quienes han dejado de orar porque en medio de esa batalla espiritual se convencieron a ellos mismos, porque una voz los convenció de que en ellos ya no había la capacidad para buscar el rostro de Dios en oración. Sin darte cuenta que lo que están metidos es en una opresión espiritual, que es una batalla espiritual. Tú estás acostumbrado a lo mejor que cuando tú te arrodillas, tú te arrodillas y rápido que te arrodillas, fluye el río de agua viva. Pero no siempre es así. Hay veces que tú te arrodillas, eso es como en ocasiones cuando yo salgo temprano por la mañana de mi casa para ir a la escuela que tenemos allá en la iglesia, que a veces que encuentro, óigame, la carretera, parece que todo el mundo se quedó durmiendo. Yo, Dios mío, ¿pero qué pasa? Y hay otros días que me levanto y salgo hasta más temprano, tremendo tapón en el camino. Para ti mismo la oración. Hay veces que te encuentras el camino abierto y con una facilidad increíble haces contacto con el cielo. Pero hay otras veces que te arrodillas a los 15 minutos, todavía no has encontrado ese algo que tú siempre encuentras en oración. A los 20 minutos todavía no te has encontrado con ese algo que tú siempre encuentras en oración. Y hay quienes cuando eso le pasa se rinden. Se levantan. Dejan de orar.
comienza a hablar. Y ellos comienzan a oír lo que el diablo les dice. Yo quiero que ustedes sepan que eso no es nada nuevo. En la Biblia hay hombres de Dios que fueron utilizados poderosamente por el Señor y que en cierto momento dado también fueron oprimidos en su mente en situaciones en las cuales vivieron. Uno de ellos fue Jeremías. Jeremías fue un hombre con un llamado tremendo. Cuando Dios lo llamó a él, que no quería aceptar ese llamado, Dios le habló y le reveló a él de que antes de que él estuviese engendrado en el vientre de su madre, lo conocía. Todavía en el vientre de la mamá de Jeremías no había nada. Y Dios le dijo, antes de que fuese engendrado en el vientre de tu madre, te conocí. Y después le dijo, y antes de que naciese, antes de que la madre tuviera dolores de parto, antes de que aquella criatura saliera de aquel vientre, Dios le dijo, antes de que naciese, te escogí y te llamé para que fueses profeta en medio de las naciones. Mire usted que dos cosas. La primera, antes de que fueses engendrado, ya no te conocía. La segunda, después de que fuiste engendrado, pero tu mamá no te había dado a luz, estabas en el vientre de tu madre cuando ya yo te separé y te escogí para que fueses un profeta. Con un llamado como ese, es para uno sentirse fortalecido todo el resto del camino. Pero cuando el hombre se sale a cumplir con su llamado, comienzan los enemigos a perseguirlo, lo meten preso, le dan latigazos, le dan puñetazos, lo tiran en una cisterna, y comienza a padecer, comienza a sufrir por causa de su llamado. Hasta que llega el punto que el hombre está por allá metido preso y comienza la mente a trabajarle. Y digo yo, hermano, comienza la mente a trabajarle porque solamente así se podía decir lo que él dijo. Yo me lo imagino él metido allá solo y aquella voz hablándole ahí. Y diciéndole, pero muchacho, que llamado fue ese que te dieron a ti. Tú no dices que Dios te conocía antes de que te engendrase. Y te separó antes de que tu mamá diera luz. Y mira para allá, si tú desde que abre la boca, ya te están dando la bofetada. Tú abres la boca la boca porque te metan preso. ¿Qué es lo que manda contigo? Cállate la boca. Y cada vez que tú abres lo que te metes es el problema. La Biblia dice que Jeremías, en el capítulo 20, verso número 9, dijo así, dijo, no me acordaré más de él, ni hablaré más en su nombre. Mire usted, un hombre con un llamado como ese, con una revelación de Dios a su vida, como la que Dios le dio, revelándole que era un escogido de él, antes de que naciese, las batallas, los conflictos, los problemas, las luchas, la persecución en medio de su llamado fue tan grande, fue tan profunda, que aquel hombre abre su boca, y cuando abre su boca dice, no me acordaré más de él. Iba a renegarle su Dios. Ni hablaré más en su nombre, dispuesto inclusive a abandonar su llamado. ¿Por qué? Opresiones espirituales, opresiones mentales, cosas que el enemigo comienza a tirar ahí cuando tú estás en prueba. Eso todo siervo de Dios en algún momento dado de su vida lo ha pasado. Lo han pasado los evangelistas, lo han pasado los pastores. A veces cuando mejor tú crees que están las cosas, una guerra. Y viene el enemigo y comienza a atormentar. ¿Y qué es lo primero que uno piensa? Bueno, pues me voy, renuncio al pastorado, me salgo del evangelismo, me voy a trabajar en una fábrica. Mire, yo conocí un pastor muy amigo mío, que fueron tantas batallas que tenía en su ministerio, que dejó el ministerio y se fue a trabajar en una fábrica. Y hablaba conmigo, y llorando me decía, todavía siento el llamado. Y yo le decía, pues responde al llamado. Y me decía, es muy duro. Y yo le decía, pues si tú verdaderamente eres un llamado de Dios, por más duro que sea, tarde o temprano, tendrás que salir corriendo de esa fábrica. Tarde o temprano saldrás de ahí. No vas a poder.
a uno por dentro, que lo quema. Pero es así. A veces hay personas que toman decisiones aligeradas por causa de las batallas que están pasando. Y este fue uno que de momento abrió su boca y en medio de la batalla, en medio de la opresión espiritual, de los pensamientos de su mente, abrió la boca y dijo: ¡se acabó! ¡No me acordaré más de él! ¡Ni voy a hablar!

pensamientos aquí y comienza a fomentarte con los pensamientos. Elías, tremendo hombre de Dios, Elías, un hombre tan tremendo. Óigame, que este hombre su especialidad era hacer bajar fuego del cielo. Usted va a saber qué será su especialidad. La especialidad de Elías era hacer bajar fuego del cielo. Esa era su especialidad. Si usted era así, hermano Orlando, yo me acuerdo que el día que estaban allí en el monte y el oro y bajó fuego. Sí, esa es una, pero esa no fue la única. En una ocasión, dice la Biblia que el rey lo mandó a buscar preso. Y vino uno de los jefes de la guardia del rey con 50 hombres. Y con autoridad le habló. Y le dijo, varón de Dios, dice el rey que desciendas. Pero ese varón de Dios no era reconociendo que era un varón de Dios, oye. Era humillándolo. Y venía a cogerlo preso. Y Elías lo miró y le dijo, si soy varón de Dios, que descienda fuego del cielo y te consuma a ti con tus 50 hombres. Y la Biblia dice que bajó fuego del cielo y los mató y los quemó a todos. Después dice la Biblia que el rey mandó a otro más con sus 50. Y vino ese otro con los 50 de él. ¡Varón de Dios! ¡Dice el rey que descienda! Elías dice, si soy varón de Dios, que baje fuego del cielo y que te consuma a ti a los 50. Le digo, la especialidad de él es hacer bajar fuego del cielo. ¡Wow! Y el rey mandó a otro más, el tercero. Y el tercero dijo, ¡ay, papá! Si no me cuido, muero aquí ya rao. Y llegó hasta allá. Pero este yo que hablaba puertorriqueño era. Porque este fue bien bajito. Le dio bendito. ¡Aleluya! Dice, mira. Varón de Dios, espérate, déjame terminar. Ten misericordia de mí y de los hombres que vienen conmigo, please. El rey me ha mandado, no soy yo, es el rey. Yo me lo imagino hablando y mirando para el cielo. Que por favor, que desciendas. Mira que él estaba tan muerto de miedo que Dios le dijo a Elías, le dijo, vete y no tengas miedo de él. Si estaba que le temblaba, las canillas se le escuchaban. Mira mi hermano, ese era Elías, un hombre así. Pero ¿sabe usted que ese hombre llamado Elías, que era tan portentoso, que cuando hablaba lo que pedía Dios se lo daba? Después de que mató a los profetas de Baal, le fue dicho a Jezabel lo que él había hecho. Y dice la Biblia en Primera de Reyes 19:2, que entonces envió Jezabel a Elías un mensajero diciendo, así me hagan los dioses. Y aún me añadan, si mañana a estas horas yo no he puesto a tu persona como la de uno de ellos. Lo amenazó de muerte. Era para que Elías, ¿verdad?, se quedara donde estaba y dijera, Jehová, manda después. Y la quemara completa también. Chicharrada, pero en este caso no fue así. Mira lo que dice la Biblia. En este caso, el verso 3 dice.
vida. El hombre que no le había oído a 400 profetas de Baal y a una nación completa, ahora sale huyendo de una mujer. Y la Biblia es clara, la Biblia no va con rodeo, la Biblia dice que él vio el peligro y huyó para salvar su vida. Eso es español claro. La Biblia dice huyó, se fue para salvar su vida. Y dice la Biblia que se fue por el desierto un día de camino y se sentó debajo de un enebro. Usted se lo imagina por ese desierto al caminar. Por el desierto, el sol azotándole con todo lo que tenía, las gotas de sudor bajando por su cuerpo. Y él pensando, y el enemigo poniéndole

0: que todo lo que tú has hecho hasta ahora, que te valió, mira por donde tú vienes aquí huyendo para echar el cielo. Y la Biblia dice que Elías deseó la muerte. Y dice la Biblia, mira hasta dónde puede llegar un hombre de Dios con su desastre. Que le dijo a Dios, dice, deseando morirse, dijo, basta ya, Jehová, quítame la vida. Pues yo no soy mejor que mi padre, dijo, quítamela, mátame. ¿Usted alguna vez no ha deseado morirse? ¿Verdad que a veces situaciones en la vida de uno, que tú como que no encuentras la solución, y el diablo como que te quiere hacer ver que la única salida es que se muera? Y el día después de tanta cosa, ahí se ve en el desierto con el sol sudando la gota gorda, y se tira debajo de un enema y se mira, ¡basta ya, Jehová, basta ya! ¡Está bueno, ya ves! ¡Quítame la vida! ¿Cómo es posible que un hombre como él haya llegado? Una vez en medio de una prueba no se ha montado en un carro y se ha ido a dar una vuelta. ¿Ah? Estoy en su casa, en medio de una prueba, llorando. ¿Usted nunca ha llorado en un carro? ¿Cuánto ha llorado en un carro? ¿Verdad? Y a veces mientras está guiando, usted no siente como que entran pensamientos buenos y pensamientos malos. ¿Ah? Porque hay un poder espiritual que se quiere aprovechar de la situación y te quiere llevar a hacer lo que no debes hacer. ¿Ah? A mí me ha pasado. Yo tengo un momento de prueba.
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Así que vamos primero a hablar de lo que es el agrandamiento prostático y qué tiene que ver con los problemas de eyaculación precoz. Cuando hay un problema de agrandamiento prostático, primero, ¿por qué se debe? Porque comienza usted a bajar la producción hormonal. Significa que usted baja la producción de la testosterona y ese agrandamiento de la próstata se viene a que ella se estira un poquito. Cuando ella se inflama, esto pasa usualmente después de los 42 o 45 años, cuando ella se estira, que es normal, ella ejerce una presión sobre la uretra y la uretra aplasta la vejiga. Haga de cuenta que tiene usted una globita, un globo con agua, y lo comienza a presionar desde abajo, obviamente el agua va a despertarse, va a desbordarse. Así mismo pasa con la vejiga. Cuando usted tiene la próstata inflamada, ya está empujando la uretra y la uretra está ejerciendo presión sobre la vejiga, nos da ganas de orinar constantemente. Por eso es que el primer factor, cuando yo pregunto y pregunto, hermanos, cuénteme, cuando le hacemos la evaluación, hermano, usted se está levantando a orinar. Yo no le pregunto cuántas veces. La pregunta que yo le hago es cuántas, si se está levantando a orinar. Si usted me dice, hermano, yo sí me levanto, pero me levanto solo una vez. Y eso es porque yo tomo bastante agua. Hermanos, eso no tiene nada que ver. Esto yo quiero que todas las personas que me escuchen, por favor, lo entiendan. La vejiga tiene una capacidad de 2 litros de líquido que la vejiga aguanta. Entonces, si usted toma 2 galones de agua durante el día y usted antes de acostarse a dormir, usted orina antes de acostarse a dormir, usted no tiene que tener la necesidad de levantarse a orinar, hermanos, ni una sola vez. Por eso es que si se levanta a orinar una vez, hermanos, déjeme decirle, lamentablemente ya hay agrandamiento prostático. Sabiendo que la vejiga tiene 2 litros de agua, una capacidad, y aún así se está levantando a orinar, ya hay problema prostático. No hay forma humana, yo quiero que usted entienda esto, no hay forma humana que si usted se acuesta a dormir orinando, no tiene por qué levantarse ni una sola vez a orinar. Esto significa que ya hay agrandamiento prostático. Lo importante, ahora, no quiero que se asuste todo el mundo que me está escuchando. El agrandamiento en la próstata es normal. Lo anormal es saber que hay agrandamiento y que usted no esté haciendo nada. Porque ese agrandamiento cae en prostatitis, cae en hiperplasia prostática, cae en cáncer, cae en impotencia. Eso es lo delicado. Porque ya cuando la próstata desarrolla una infección, porque esa infección estuvo ahí, esa inflamación la tuvo ahí y siguió y no buscó ayuda, ahí es donde vienen los riesgos. Otro síntoma que indica que hay un agrandamiento prostático cuando ya hay hiperplasia prostática es si hay goteo. Si usted comienza a orinar y se da cuenta de que usted cuando para de orinar, el pantaloncillo se le moja un poquito, se da cuenta que hay goteo, hermano, ya hay un nivel de agrandamiento para la próstata, probablemente ya un poquito más severo que una simple incontinencia. Así que, si usted tiene cualquier síntoma que indique que ya hay agrandamiento prostático, se está levantando una vez a orinar. Así que ni le quiero hablar del que se está levantando 2 y 3 veces porque es gravísimo. El cáncer en la próstata le puede estar caminando encima si usted no toma acción inmediatamente. 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Principalmente la edad. Cuando la persona ya tiene más de 42, 45 años, baja la producción hormonal. Segundo, las personas que trabajan sentado. Cuando usted es conductor de Uber, maneja camiones, pasa en factoría sentado, hace deliveries. Cuando usted pasa muchas horas sentado, usted cuando está sentado, sus testículos hacen presión con el asiento. Esa presión va inflamando la próstata y va deformando la producción suya hormonal. Entonces, usted dice, si yo manejo y uno le da ganas de hacer pipí, aguantamos el pipí, porque a veces uno no puede levantar.

0: a orinar o parar el carro y orinar en cualquier momento. A veces uno se aguanta media hora, 40 minutos. El aguantarse el pipí es gravísimo para la próstata. Va a dañar la vejiga, viene el caimiento de la vejiga, viene una infección en las vías urinarias, va a dañar los riñones. Por eso es que muchas de las personas que ya comienzan a llegar a los 45, 42 años, comienzan con un dolor en la parte baja de la espalda. Y uno dice, es la columna. El dolor en la parte baja de la espalda es una inflamación en los riñones. Otra cosa, puede venir un poco de molestias en la parte inguinal, porque comienza a inflamar también la vejiga. Entonces sí es importante que usted tome acción, hermano. Si tiene más de 42, 45 años, tiene que prestar atención. Si se está levantando una vez a orinar, si hay algo de goteo, si hay algo de urgencia, por favor, tiene que tomar acción inmediatamente, principalmente si usted pasa muchas horas sentados. Así que usted aprendió algo nuevo el día de hoy. Primero, no se aguante el pipí. Tan pronto tiene ganas usted de orinar durante el día, tiene que ir al baño. Si usted se da cuenta que ya las ganas de orinar son muy seguidas, más de lo normal, hermanos, hay que pedir ayuda, porque es muy probable que ya hay un problema de agrandamiento en la próstata, que eso le lleva a una prostatitis, le lleva a una hiperplasia, le va a llevar a una impotencia sexual, pero principalmente lo puede llevar al cáncer en la próstata, lo puede llevar a una muerte segura. Así que aquí vamos a ponerlo en un tratamiento de 2 meses, un tratamiento de 8 semanas, que le va a garantizar, primero, que usted va a mantener limpia la sangre. Segundo, que vamos a eliminar ese agrandamiento de la próstata. Y yo quiero que usted entienda lo siguiente. Yo no le estoy hablando de que es algo de a ver si le ayuda o que te vas a mejorar un poquito. No, hermanos. Yo estoy hablando de que usted va a eliminar el agrandamiento de la próstata. Tenga la plena seguridad que vamos a eliminarlo desde la raíz, porque vamos a recoger nuevamente la glándula prostática y volverla a su estado normal. Vamos a recoger el tejido para que usted la desinflame en menos de 2 meses de tratamiento. 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Otro de los síntomas donde nos damos cuenta que hay problemas en las vías urinarias: mucho cansancio, viene acompañado con decaimiento, que uno llega a la casa y quiere acostarse, no quiere saber de nadie. ¿Por qué razón? Porque nos daña las terminaciones nerviosas, nos da nervios alterados, ansiedad, no podemos dormir. Podemos también entrar en depresión y problemas de ansiedad, puede indicar que ya hay un problema de agrandamiento en la próstata. Entonces, otro de los problemas que pasa, mucha gente me dice, hermana, yo ya tengo 42, 45 años, ¿por qué ya estoy afectándome la parte sexual? Este es el punto que yo quería llegar. Yo comencé el programa hablando de los problemas de eyaculación precoz que hoy en día están tan comunes. ¿Y por qué quise aprovechar el programa el día de hoy para hablar de la eyaculación precoz? Porque muchas veces hablamos de la impotencia, de la disfunción eréctil, de las erecciones blandas. ¿Pero qué significa tener eyaculación precoz? Que eso es algo que la mayoría de las personas, a la mayoría de los hombres, le está pasando, principalmente por el desorden con la alimentación. Mucha gente me dice, ay, hermana, pero tantas cosas que uno le hacen daño. Y antes uno comía de todo y uno sufría de impotencia ni de eyaculación precoz. ¿Y qué es la cosa? Porque es que ahora uno enseguida se pone impotente y viene la eyaculación precoz a los 40. ¿Qué está pasando? Hermanos, es muy simple. Cuando hay un problema de eyaculación precoz, muchos de los casos está ligado a los desórdenes de la alimentación. Entendemos que el agrandamiento de la próstata puede ser un factor muy normal que genere eyaculación precoz. También la diabetes, también la hipertensión, así como el hígado graso, el colesterol, los triglicéridos y tener la sangre sucia. Entonces, pero una de las cosas más importantes por las cuales puede venir la eyaculación precoz, por la alimentación. La alimentación en este país es muy rica la vida y qué bendición estar aquí, pero la alimentación es malísima, malísima. No es lo mismo comer las habichuelas de nuestros países que comerlas en este país que están llenas de preservantes, de químicos, que adulteran la comida, que le ponen tantas cosas que es malísima para nuestro cuerpo. Entonces, la alimentación es uno de los peores enemigos que hay cuando usted tiene eyaculación precoz. La alimentación, los malos hábitos de alimentación, principalmente las hormonas. Aquí a uno le encanta el pollo, el huevo, la leche. Y a veces es difícil uno comprar los orgánicos. Y la verdad es que usted debería de comprar los orgánicos. Porque la hormona hace que al hombre le decaiga la hormona testosterona. Al bajar la testosterona viene la eyaculación precoz. La eyaculación precoz es una enfermedad degenerativa y progresiva que a la mayoría de los hombres hoy en día le están dando por la mala alimentación, las hormonas que hay en los alimentos en este país, el trabajar mucho tiempo sentado, que se presiona los testículos y daña la producción de la testosterona, el estrés, la ansiedad y la edad, obviamente. La eyaculación precoz es una enfermedad degenerativa y progresiva que si usted no le presta atención, lo va a dejar impotente sexualmente. Eso no me lo invento yo, eso lo dicen las estadísticas. Si usted sufre de eyaculación precoz con el paso del tiempo, va a perder completamente la erección. Quiere decir que como hombre no va a servir para nada sexualmente. Entonces, si usted está experimentando eyaculación precoz, está teniendo problemas con su pareja, si su mujer le reclama, si usted no se siente seguro de usted mismo, hay inseguridad, hay depresión, hay ansiedad, porque no está cumpliéndole a la pareja, yo le invito a que el día de hoy usted cambie ese futuro. Nuestro tratamiento tiene excelentes nutrientes de vasodilatación que le garantizan que usted recupere la oxigenación circulatoria, fortaleciendo las erecciones, pero principalmente logrando el control de las eyaculaciones. El tratamiento tiene unos retinoles que le va a ayudar a que usted recupere la conexión que hay entre la hormona y la neurona para que usted con su mente vuelva a controlar las eyaculaciones el tiempo que usted quiera. 10 minutos, 15 minutos, 30 minutos, el tiempo que su pareja necesite para sentirse plena y satisfecha. 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Le estoy hablando para que usted elimine en un 100% los problemas de eyaculación precoz. 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Así que hoy le decimos adiós a los problemas prostáticos, Hoy le decimos adiós a la impotencia sexual. Hoy le decimos adiós a la eyaculación precoz. También en los pocos minutos que me quedan, quiero hablar un poquito de la diabetes. La diabetes es una enfermedad que nos afecta la parte sexual, que también afecta el agrandamiento prostático. Y quiero que usted sepa que cuando hace el tratamiento de limpieza en la sangre, vamos a incluirle nutrientes para el páncreas, para ayudar a que su páncreas produzca insulina en una forma completamente natural. Entonces, ¿qué significa? Que si usted es diabético, vamos a recuperar los niveles bajos de azúcar en la sangre. No va a volver más picos altos de azúcar. Vamos a ayudar a que el páncreas produzca su propia insulina. Si está tomando medicina química fuerte que produce impotencia, por ejemplo, el metformin y la insulina. Si usted lee los efectos secundarios del metformin y de la insulina, usted va a saber que ambos producen impotencia sexual. Entonces, a veces usted dice, ay, hermano, es que soy diabético, por eso es que estoy impotente sexualmente. No, hermano, no es la diabetes como tal, es el medicamento químico. Yo quiero que el día de hoy, si usted es diabético, intente un tratamiento natural. Tómelo inicialmente paralelamente y dé estos nutrientes para que el páncreas produzca su propia insulina. Y usted va a saber la bendición de lo que es tener el azúcar controlado en una forma natural. Nuestro tratamiento, aparte de controlar el azúcar, va a ayudarle a mejorar el funcionamiento renal. Quiere decir que si usted está en diálisis, o le han dicho que tiene que ir a diálisis, o le han dicho que ya hay insuficiencia renal, que ya el riñón no le está funcionando bien, antes que decida operarse, antes que decida dializarse, haga el tratamiento de limpieza en la sangre y de regeneración para el diabético, porque va a ayudar a que sus riñones comiencen a regenerarse y que vuelvan a 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El azúcar es tan dañino. ¿Por qué razón es tan mal el azúcar en la sangre? Porque en nuestro torrente sanguíneo, cuando usted lo permite llenar de azúcar, daña la visión. ¿Por qué? Porque todos nuestros órganos se nutren de sangre. Y si la sangre usted la tiene con grasa, con colesterol, con triglicéridos o con azúcar, poco a poco, hermanos, se está matando. Y peor aún, si le está metiendo medicina química, que la medicina química es tan hepatotóxica, hace tanto daño, produce ceguera, daño renal, daño hepático. Intentemos algo natural, usted no tiene nada que perder, pero darse esa oportunidad de vivir sanamente, de darle nutrientes sanos a su cuerpo, de que usted como diabético se cuide, pero solamente en una forma natural, de que logremos darle sus nutrientes al páncreas para que el páncreas produzca su propia insulina. Así que si usted es diabético, tiene colesterol, usted es hipertenso y quiere tratarse naturalmente, quiere hacer un tratamiento natural que le ayude desde la raíz, que le ayude a mejorar el corazón, a prevenir un infarto, a prevenir un derrame cerebral, a que usted, Dios mío lindo, limpie la sangre, que tenga su sangre limpia, haga la llamada en este momento. 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Dios los bendiga.
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2: Sí, estamos en vivo en esta mañana. Es Luis Antonio y Héctor Bravo que les saludan esta mañana. Mucha atención porque en este segmento vamos a hablar de salud, de bienestar, que es lo mejor que te puede haber pasado, porque realmente si tú no tienes salud y tienes bienestar, ¿de qué vale tenerlo todo? Tener carro, tenerlo lavado, tener dinero, tener trabajo estable, tener familia, si no tienes salud.
3: Exactamente, ¿no? Es decir, no tienes nada.
2: No tienes nada. Si tienes salud, lo tienes todo.
3: Exactamente. Miren, y vamos a estar hablando acá para el público de algo que está aconteciendo ahora mismo, lamentablemente, que está arrasando con nuestro cuerpo, que se está impregnando en las paredes digestivas de nuestro cuerpo.
2: Y hay millones de personas afectadas ahora mismo. Oye, tú que me estás escuchando, tú estás afectado de este mal.
3: ¿Sí?
2: Y hay miles de personas que están muriendo de ataques del corazón, ¿no? De diferentes otros males, y no saben que hay un mal en común. Claro. 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
3: Así es, Bravo, y vamos a estar hablando de este gran parásito, de este hongo, parásito oportunista que está viviendo alojado dentro de nuestro cuerpo, de todos. O sea, usted, señora, usted lo tiene viviendo en su cuerpo, y es la cándida albicans. Tú lo tienes, yo lo tengo, Luis Enrique lo tiene, todo el mundo lo tiene, usted, dama que me escucha, que acaba de sintonizar, tú lo tienes. Así que esto es negativo para tu salud. ¿Por qué? Porque la cándida albicans es el principal mal de todas las enfermedades que usted tiene en su cuerpo. Este parásito está alojado, ¿verdad? Está ahí bien pendiente a su cuerpo, a lo que usted con lo que usted se alimenta, porque se nutre de los carbohidratos, se nutre de las azúcares de su cuerpo, ¿verdad? Y ello, con ello llega a soltar sobre 43 toxinas dañinas afectando órganos internos.
2: Esas toxinas son veneno para tu organismo, te destruye los órganos internos dramáticamente, así que es bien importante que prestes mucha atención, porque el único producto que va a solucionar este problema y va a eliminar para siempre lo que es este parásito que se aloja en el intestino y empieza a vivir de lo que tú consumes, que son carbohidratos, azúcares, y empieza el defeca, ¿verdad? Él elimina estas toxinas, claro, que son súper dañinas para el organismo, que no sabe cómo reaccionar y reacciona negativamente. ¿Puedes? Y lo que crea son unos males dramáticos.
3: ¿Puedes nombrarme las enfermedades que ataca principalmente?
2: Mira,
3: o sea, usted se va a sorprender.
2: Présteme mucha atención y conteste usted mismo esta pregunta. Si usted tiene uno o más de estos males, usted tiene el candida albicans ahora mismo. Si usted está padeciendo de diabetes, artritis, el colesterol alto, también tiene problemas de retención de grasa, sobrepeso, pérdida de cabello, problemas de Parkinson, Alzheimer, problemas de impotencia en el hombre, además de problemas circulatorios, presión sanguínea, además la presión arterial, usted tiene candida.
3: Casi nada. O sea, todo lo que tú acabas de nombrar, Héctor, ahora mismo yo diría que están siendo afectados por uno de ellos, o algunos por más de uno, ¿verdad?
2: Yo me atrevo a decirte que mami, ¿verdad? Para ser diabetes, de todas estas condiciones, la peor puede ser la diabetes, porque le llaman la enfermedad silenciosa,
3: sí,
2: y realmente ataca a todo tu cuerpo. Yo quiero que ustedes tengan consciente algo, que no es que ustedes estén, no es una coincidencia, realmente esto es algo que el ser humano lo tiene. ¿Por qué? Por el alimento, por la contaminación, por los malos hábitos de alimentación que tenemos diariamente. Este parásito se aloja y se prolifera. Lo más importante, Luis, es que la gente tiene que conocer es que todos tenemos este parásito, pero hay unas personas que tienen más cantidad que otras. ¿Por qué? Porque él llega a multiplicarse hasta ocupar el 92% de nuestro organismo, y ahí es que entonces empezamos a ver los achaques dramáticos en nuestro cuerpo. Antes nosotros no escuchábamos, Luis, lo que era el Parkinson, el Alzheimer, y ahora eso está increíblemente. ¿Y qué es? Este parásito que realmente es destructivo para tu organismo, porque elimina sobre 243, hay son hasta 48 toxinas. Elimina ese parásito y es grave. Es, lamentablemente, es el causante de la alta presión, de ataques al corazón y de mucho más.
3: Es que la gente no se da cuenta que está pasando por este mal. Por eso es que le estamos dando los diagnósticos, ¿verdad? Las enfermedades que usted está viendo, porque usted sí puede darse cuenta, va a su médico de cabecera y le diagnostican que tiene problemas de diabetes, colesterol alto, triglicéridos, personas con problemas articulares, personas con problemas de artritis, osteoartritis, todo esto que estamos mencionando está relacionado de una manera u otra de la cándida albicans. Oye, y hoy día la ciencia obviamente está avanzando. Nosotros siempre estamos indagando, ¿verdad? Todo lo que surge a través de la medicina natural, y hay un tratamiento exclusivo, uno actualmente, que es el único que contiene billones, no miles, billones de lactobacilos CR, que son los que nosotros necesitamos en nuestro cuerpo para defendernos.
2: Y son bacterias buenas que eliminan las malas.
3: Exactamente.
2: Es lo que hace. Y lo bueno de esto es que el que nos está escuchando ahora mismo, lo que es Albican Kill, que es el único tratamiento que va a tratar lo que es este tipo de parásito que se aloja en tu intestino, es el único que te va a eliminar para siempre. Lo va a eliminar y va a crear una barrera protectora donde él no va a volver. Es un tratamiento que tú no vas a usar toda tu vida. No lo tienes que usar todos los días como diferentes otros productos naturales que son buenísimos, pero tienes que depender de ellos mensualmente, tomarte una cápsula diaria. Con nosotros, usted va a usar un tratamiento, depende del caso de cada uno individual. 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Hay personas que no le hace falta más que 30 días y lo eliminan en su 100%. Hay personas que necesitan 2, 3 meses. Lo máximo, Luis Antonio, que van a usar una persona un tratamiento es en el caso más extremo, que tenga el 92%
3: claro
2: de su organismo ocupado, son 6 meses.
3: Hasta 6 meses.
2: Todo entonces, bien. Después de 6 meses, la gente dirá, dice, pero entonces, si lo dejo de usar. No, es que limpiaste tu organismo, crea una barrera protectora que nunca va a volver porque te va a subir esas defensas y estas bacterias son buenas, que va a eliminar todas las malas y para siempre vas a tener un bienestar, vas a eliminar los dolores, todos estos medicamentos, este botiquín lleno de medicamentos, lo vas a eliminar para

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1: 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Estamos hablando del único tratamiento que va a darle la batalla a la guerra, ¿verdad? Va a eliminar a través de la orina o las heces fecales lo que son estas toxinas dañinas que afectan nuestro cuerpo, que le están dañando a usted sus órganos internos y usted no se da cuenta. Ahora mismo usted lleva años y años, ¿verdad?, acechado por estas bacterias negativas, malignas, dentro de su cuerpo, ocasionándole un sinnúmero de enfermedades. Yo no sé cuál enfermedad usted está padeciendo ahora mismo, pero quiero ayudarle. 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
0: 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Así que deje de sufrir dolores articulares, hipertensión, niveles de azúcar elevado, colesterol, sobrepeso.
1: Wow.
0: Albican Cure, la solución para millones de problemas de salud. Si está cansado todo el tiempo, si no puede dormir, si tiene una barriga que le sobresale.
1: Yo conozco muchas personas que a lo mejor están en perfectas condiciones, pero me dice, oye, yo no sé qué me pasa, que siempre estoy agotado, siempre estoy cansado.
0: ¿No pueden dormir?
1: No, exactamente. Y en las noches me dice, y en las noches peor todavía. No sé qué me pasa, que no, o sea, no funciona bien.
0: Exactamente. Si tienes una barriga que te sobresale, problemas gastrodigestivos, problemas intestinales, si usted realmente se preocupa por la salud de su familia, piense bien en Albican Cure, que puede salvarle la vida. Miles de personas terminan teniendo problemas severos cardíacos y también mueren miles de personas a diario con problemas del corazón sin saber que el causante es el parásito.
1: Exactamente. ¿Y qué está ahí?
0: 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eliminar para siempre y no van a volver estos parásitos con Albican Cure porque tiene millones de bacterias buenas para eliminar las malas, son lactobacilos o lactobacilos que cogen este parásito que está alojado en el intestino y lo elimina para siempre. Además de que, obviamente, si elimina este parásito, Luis, va a eliminar las 48 toxinas que está ahí en el cuerpo, que va a eliminar todos estos problemas cardíacos, sí, todos estos problemas que son en los órganos internos. Esto es increíble.
1: 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O sea, que estamos hablando de un tratamiento único, es exclusivo ahora mismo, actualmente.
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0: tanto que le ha pedido a Dios, ha rezado montones de veces para que le quite todos los achaques, los males, pues mira,
1: esto le cura todo, exactamente.
0: Sí, increíble. 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Y si elimina estos parásitos, también te va a eliminar los radicales libres, también vas a bajar de peso, también vas a eliminar todas estas toxinas.
1: Personas con problemas de potencia sexual también.
0: Ah, no, va a haber un cambio dramático.
1: Si usted, si usted, caballero,
0: usted va a levantar literalmente su ánimo.
1: Yo, ánimo totalmente. 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
1: Exactamente, funciona así, trabaja de esa manera, es bien inteligente. O sea, estamos tratando la condición desde la raíz, no estamos por encimita pasándole la mano, que mucha gente, o sea, atienden sus diagnósticos ahora mismo, un dolor de cintura, un dolor articular, dice, me voy a tomar una aspirina, y hay personas que es un error, están cada 6 horas tomando aspirina y tomando pastillas genéricas para a lo mejor este dolor no se me quita. No, porque es que estás haciendo momentáneamente ese nervio, ¿verdad? Ese músculo lo estás adormeciendo, ¿verdad? Para que se vaya un poco ese dolor. Pero la raíz del problema es la Candida albicans, que está multiplicándose, ¿verdad? Está afectándote todos esos nervios, todos esos órganos internos, y no le estás dando ningún remedio para eliminarlo.
0: Pero
1: solamente uno, un tratamiento es el eficaz para contrarrestar esto.
0: Que se llama Albican Cure. Es un tratamiento 100% natural que va a trabajar como un desparasitador y un desintoxicador extrapotente, eliminando a través de la orina y las heces fecales todos esos parásitos que han vivido alojados dentro de su organismo y han traído diferentes enfermedades que ya las hemos mencionado, pero vale la pena mencionarlas nuevamente, que es diabetes, artritis, colesterol, problemas de retención de grasa, sobrepeso, claro, pérdida de cabello, también problemas de Parkinson, Alzheimer, problemas de impotencia en el hombre, problemas de circulación sanguínea, problemas relacionados con la presión arterial, tienes sueño constantemente. Mira, realmente, tú necesitas este tratamiento y darte la oportunidad. Mira, no necesitas tomar este producto para siempre. Date la oportunidad de probarlo por lo menos 30 días, 60 días. 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Hay gente que dice, pero aquí hay algún truco porque no puede ser gratis. 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
1: Claro.
0: 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A usted no le regalan boletos para una premier para que vaya a ver una película porque sí. Es para que usted la vea y la recomiende, ¿verdad?
1: Estoy dando un dulce.
0: Pues nosotros a 20 personas te estamos recomendando el producto, te lo estamos dando gratis para que usted no tan solo escuche las bondades que tiene Albican Cure, sino también que empiezas a ver resultados dramáticos en tu organismo. ¿Y qué vas a hacer? Recomendarlo. Vas a decirle a tu vecina, a tu mamá, al ser que tú amas, al ser que tú quieres. Y usted dice, mira, el mal usted tiene, y usted se va a convertir en un experto de Albican Cure. Se va a decir,
1: claro. Lo que tú tienes es un parásito ahí que lo vas a eliminar a través de las heces fecales y de la orina,
0: porque yo me estoy tomando Albican Cure y me quito esto para siempre. Es un tratamiento que no vuelve. A la vez que usted elimina este parásito, es para siempre. Así que va a tomar este producto, este tratamiento, por 30 días o 60 días, o un caso extremo, vamos a ponerle 6 meses.
1: Ya.
0: Lo eliminaste para siempre y vas a eliminar, no tan solo vas a eliminar este parásito, pero también vas a eliminar 48 toxinas, vas a eliminar la diabetes, la artritis, el colesterol, problemas de retención de grasa, sobrepeso, pérdida de cabello, problemas de Parkinson, Alzheimer, todo eso lo va a eliminar para siempre también.
1: Esto es real.
0: Y va a eliminar ese botiquín lleno de medicamentos. No le voy a decir a usted que usted va a eliminar la de hoy. Es que su cuerpo le va a decir, mira, ya yo no necesito estas aspirinas, no necesito este medicamento, no necesito esto. Mira, no hay ningún producto químico que te cure. Te va a aliviar algún mal. Pero qué bueno que usted cuando usted ve en televisión los anuncios,
1: es el negocio de
0: la disclaimer que es un minuto que dice usted podría poder tener vómitos, diarrea, hasta la muerte. Ahí usted se da cuenta que este producto no vino para curar, vino para aliviar
1: fatalmente. Momentáneamente.
0: Pero nosotros te estábamos hablando de que vas a atacar desde la raíz. Claro. Este parásito lo vas a eliminar para siempre. Y el causante de todos tus males es el maldito parásito este que se va a alojar en tu intestino, que lo tenemos todos. Pero hay personas que lo tenemos en pocas cantidades y hay personas que tienen hasta el 92% de su organismo comprometido. 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
1: 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Si estás pasando por alguna de estas enfermedades, necesitas ya comenzar a consumir lo que es Albican Cure, el único 100% natural y saludable. Si estás padeciendo alguna enfermedad y estás tomando algún medicamento recetado por tu médico de cabecera, no importa, puedes tomarlo en conjunto con Albican Cure.
0: ¿Qué,
1: no
0: qué contiene?
1: Va a crearte ningún efecto secundario a tu tratamiento.
0: ¿Qué es lo que contiene el tratamiento? ¿Qué es lo que contiene?
1: Billones, no miles, billones de lactobacilos. Billones, no millones, son billones de lactobacilos. ¿Por qué?
0: Porque lactobacilos son bacterias buenas que atacan las malas.
1: Exactamente, porque en tu cuerpo, ahora mismo, los casos extremos llega hasta un 92%.
0: Es grave.
1: Tú tienes miles y pudieras tener millones de bacterias malas en tu cuerpo. Por eso es que el tratamiento es súper concentrado. ¿Para qué? Para que funcione ya desde la primera semana, los primeros 7 días. Por eso es que las personas, este tratamiento no tienes que consumirlo durante un año. En casos extremos,
0: es un tratamiento a corto plazo.
1: Exactamente. Y va a eliminar lo que son las bacterias malas de tu cuerpo, las toxinas que están regadas en tu organismo por culpa, ¿verdad?, de este hongo, de este parásito. Y obviamente va a limpiar todo tu sistema, va a buscar donde esté esa bacteria, la va a atrapar y la va a expulsar a través de la orina o las heces fecales en una forma totalmente natural y saludable.
0: Vamos a ponerlo de esta manera. Hay personas que dicen, mira, yo necesito un detox. ¿Has escuchado eso? Necesito desintoxicarme, yo necesito limpiarme, qué sé yo, voy para una entrevista de trabajo y necesito, tú sabes, eliminar todas esas cosas que tenía antes. Pero mira, también eso lo va a eliminar,
1: claro.
0: Porque esto es un desintoxicador. Sí, va a desintoxicar tu cuerpo, te va a limpiar lo que es el intestino el grueso y te va a beneficiar dramáticamente, obviamente.
1: De ahí es que nacen muchas bacterias también.
0: Y queremos hacernos hincapié, esto tiene un efecto secundario. Va a bajar de peso.
1: No, para bien, un efecto secundario.
0: Usted va a bajar de peso dramáticamente. ¿Por qué? Porque usted va a eliminar este parásito que está viviendo dentro de usted y esas toxinas lo que van a hacer es engordarlo.
1: Claro.
0: Es dramático.
1: Y enfermarse y atrapar sobre 100 enfermedades diferentes a consecuencia de este parásito. O sea, nada más así, tiraído, hay como un 70% ya de personas adultas con problemas de diabetes. Ya. Lamentable, personas con problemas de colesterol altísimo también se lo lleva a 70, más o menos, esa es la estadística. Personas con problemas de obesidad, pero, o sea, aquí la, o sea, tú pasas los 50 años y estás enfermo.
0: Hay personas que no bajan de peso y es que este parásito está evitando que usted sí así lo haga, porque está eliminando todas estas toxinas y te está afectando tus órganos internos y está subiendo de peso. Y tú dices, pero es que ya yo no como tanto. Yo realmente lo que como una vez al día,
1: no come.
0: Mira, lamentablemente es que este parásito es el causante de que esté subiendo de peso también. Y al subir de peso, ¿qué suben? Los triglicéridos, el colesterol, ¿qué sube? Todo.
1: Cuando
0: está sobrepeso es malísimo. 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Gracias, muchas gracias.
1: 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O sea, ¿de qué te vale a ti haberte comprado un automóvil de $100,000, $200,000, o comprado la casa de $300,000, medio millón, un millón, o darte tantos lujos, ¿verdad? Muy costoso, y tú no te cuidas, y tu salud la dejas como que, no, yo me siento bien, yo estoy bien. Pues los que se sienten bien, esos son los que de un momento a otro cogen una enfermedad y no duran un mes.
0: Es cierto. ¿Eh? De hecho, tú quieres ver crecer a tus nietos, quieres ver crecer a tus hijos, tener la energía para estar con ellos, date la oportunidad de probar este producto, donde es un producto natural, que tiene lactobacilos o lactobacilos, donde te va a atacar todos esos males que tú tienes y te los va a eliminar para siempre, porque va a eliminar este parásito que es el causante de todos tus males. 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
1: Seguro, dale.
0: De ala para comer de la pechuga.
1: De la pechuguita, seguro.
0: Pues mira qué bueno.
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4: Canta muy tempranito a buscar a Jesús, todas las piedras son quitadas, alabado sea Dios. No falla Dios en darle victoria. Se ha glorificado el Señor Jesús. Lo que ellos no sabían es algo que la Biblia lo habla en otros pasajes, y es que llegó un ángel del Señor, se sentó encima de la piedra y la quitó. Los soldados romanos que velaban, por poco se mueven del corazón todo. Mi alma te alaba, Jesús. Dios tiene su recurso para quitar cualquier piedra. Que es lo que tiene que creer. Lo que tiene que avanzar hacia Él, moverse hacia Él, madrugar a buscarle, como a la Magdalena y a aquellas mujeres. Alabado sea Dios. Dios no falla en hacer lo que tenga que hacer. ¿Cuál piedra es grande para Dios? ¿Cuál peñasco es grande para Dios? ¿Qué montaña es grande para Dios? Los problemas son nada con Dios. Es cuestión de moverse hacia Él. Es cuestión de buscarlo a Él. Es cuestión de madrugar, encontrarse con Él. Alabado sea Dios. Creer. Alabado sea Dios. Y moverse hacia adelante mientras Dios resuelve. ¡Gloria a Dios! Y cuando llegaron, entraron al sepulcro. Fíjense bien en este punto. Muy interesante. Sonríense a los varones que el Señor le ama. Mientras todos los varones, apóstoles, estaban encerrados, muertos del miedo, temblando que no se vaya que los agarraran y los mataran ellos también, aquellas mujercitas corrían sin temor de ninguna clase y se metían dentro del sepulcro a buscar el cuerpo de Jesucristo. Pareciera como si eso anuncia el ministerio de la mujer de este nuevo pacto. Que cuando los varones no van, las mujeres van. Cuando los varones se encierran, las mujeres se mueven. Alábalo, que Dios le ama. Así que, si tiene sombrero, quíteselo y haga la reverencia a la Magdalena, a aquella mujercita que nos dio un ejemplo. Alábalo, que Él vive. Han gozado todas las ramas. Hay poder en Jesucristo. Pero es que es una realidad. Que eso fue un tipo de cómo Dios usaría a las mujeres en esta época. Que cuando varones no podrían, mujeres podrían. Ustedes conocen ministerios de mujeres en esta dispensación que Dios las usa de una forma extraordinaria. Ahí mismo mandamos nosotros dos de las hermanas del ministerio a predicar a la República Dominicana. Predicaron tres campañas, más de 2,000 almas aceptaron a Cristo. ¿Alá lo que Él vive? Sea bendito el Señor Jesucristo. Ahora, cuando estaban en el sepulcro, tuvieron una sorpresa extraordinaria, porque no estaba Jesús allí. La misma Biblia lo dice, no busques entre los muertos al que vive. No estaba allí en el sepulcro, pero sí había un jovencito sentado a la derecha del sepulcro, vestido de una larga túnica blanca. Y no era cualquier jovencito, era un ángel del Señor. Y le habló a las mujeres, ¿a quién buscáis? A Jesús, el Nazareno crucificado. No está aquí. Él ha resucitado. ¡Gloria a Dios! ¡Oh, Amalia Sábaba! ¡Qué clase de noticia! Dan preparada con aceite y ungüento, lo que usan los judíos, para ungir el cuerpo muerto. Y se encuentran que no hay ningún muerto. Un ángel dando la noticia. ¡Resucitó! ¡Gloria a Dios! ¡Bendito sea su nombre! Y le dijo, pero oíd a los discípulos y anunciarle que él les precederá en Galilea. Lo van a ver. La Magdalena salió corriendo del sepulcro y las otras mujeres sintiendo temor y corrieron fuera. Pero esa noticia es noticia para nosotros también. Y noticia para muchos hoy en día que se creen que Jesús se murió. Bueno, fue verdad que se murió, pero el tercer día se levantó entre los muertos. Y lo que murió fue Jesús el hombre. La humanidad que nació del vientre de María, esa fue la que murió. Pero en ese cuerpo frágil, en ese cuerpo mortal, en ese cuerpo humano, llevó el pecado suyo y llevó el pecado mío. Alaba lo que le ama. En ese cuerpo mortal crucificó toda maldición. En ese cuerpo mortal fue hecho llaga por las enfermedades. En ese cuerpo mortal destruyó al diablo. Alabado sea Dios. Y toda su dinastía sobre los seres humanos nos libertó en el hombre total. ¡Gloria a Dios! ¡Ay, poder Jesucristo! Pero ahora cuando la Magdalena entraba ahí y recibió esa noticia, ya ese cuerpo no existía. Porque Jesús había resucitado. Y en la resurrección dice la Biblia que Dios, por medio del Espíritu Santo, lo resucitó, pero lo glorificó. Así que aquel cuerpo mortal fue desaparecido. El pecado que estaba sobre el cuerpo desapareció. Todo fue desaparecido. Dios lo glorificó en sí mismo. Ahora salió un cuerpo de gloria, un cuerpo de resurrección, un cuerpo inmortal, un cuerpo incorruptible. Alabado sea Dios. El Cristo glorificado, que ahora es el que, alabado sea Dios, mueve la obra aquí abajo en la tierra. ¡Gloria a Dios! Por medio del Espíritu Santo se mueve y está aquí en esta noche. Y está aquí en nuestros medios. Aquí está el Hijo de

Así que ella no entendió muy bien el mensaje del ángel. Pero habló lo que entendió. Se lo llevaron, no sabe dónde está. Y los dos discípulos salieron corriendo hacia el sepulcro. Se le fue el miedo ahora. Palabra, yo le amo. Pero Juan corrió más a prisa y llegó primero. Y apenas llegó, se asomó, mirando hacia el interior del sepulcro. Y cuando miró, vio los lienzos que estaban allí, con los cuales habían cubierto su cuerpo. Y se quedó ahí atónito, mirando esos lienzos. Pero Pedro llegó. Y cuando Pedro llegó, aunque llegó retrasado, no se paró en la puerta, se metió para adentro. Alabado, Dios le ama. Y cuando llegó adentro, vio los lienzos, pero también vio el sudario con que habían envuelto la cabeza del maestro, que estaba enrollado en un lugar aparte. Y cuando Juan vio que Pedro entró, se animó y entró también. Y cuando entró y vio el sudario y vio los lienzos, entonces creyó. Es increíble. ¿Cuántas veces Jesús le dijo a esos dos varones que iba a resucitar? Y dice que no habían entendido todavía la escritura de que él iba a resucitar entre los muertos. Y se lo habían dicho muchas veces, pero no lo habían entendido. No se lo había metido en el corazón. Mi alma te alaba. Te muestre a ti que la sabiduría de la palabra viene de arriba. La sabiduría de la escritura viene por el Espíritu Santo. Puede estudiar usted 50 años y si el Espíritu Santo no da entendimiento, jamás entenderá nada. Alabado sea Dios. ¿Cuántos teólogos usted ve con los disparates increíbles que hablan en sus escritos? Un teólogo de eso que estudió 4 años y dijo que Dios había muerto, que estaba muerto era él. Mi alma te alaba, Jesús. Teorías increíbles. Gente que ha estudiado tanto tiempo y estudian la Biblia, pero que pueden entender. Aquí para entender hay que ponerse en manos de Dios, hay que ponerse en manos del Espíritu Santo, hay que permitir al Espíritu Santo que se nos meta en el cerebro. Alabado sea Dios, que tengamos la mente de Cristo para que podamos entender la palabra que es de arriba y es espiritual. ¡Gloria sea Dios! ¡Bendito sea su nombre! Y cuando los dos discípulos creyeron, se movieron para moverse para afuera. Pero fíjese usted una parte muy interesante. Juan llegó primero. No basta con llegar primero. Se paró en la puerta, vio los lienzos. Todavía no creyó ni tuvo entendimiento. Él se quedó mirando. Pedro llegó y entró adentro. Cuando entró adentro, vio los lienzos, pero vio también el sudario. Y Juan entró adentro y ahora también vio los dos testigos mudos que había allí mostrando que el que había muerto ya estaba, no estaba muerto, estaba vivo. No necesitaba lienzo ni sudario. Y entonces creyeron los dos. Que sí, que no basta con pararse en la puerta. Hay que meterse para adentro. Y aprende usted esa lección bien aprendida. Que montones evangélicos están parados en la puerta, mirando para adentro. Ah, sí, yo creo que el Señor está ahí. No, hay que meterse para adentro para que la plenitud que el Dios del cielo quiere darle, le absorba a usted. Y no viva usted ya, viva Cristo en usted. Alabado sea Dios. Dice que eso la Biblia lo dice en forma clara. Colosenses capítulo 3, en el verso 2, la palabra dice: pensad en las cosas de arriba y no en las de la tierra, porque si habéis muerto al pecado, estáis escondidos con Cristo en Dios. Mire cómo es el asunto del cristianismo, que esto no es de afuerita, hay que esconderse en Jesús. Y el que se esconde se mete dentro de él, que no se le queda ni un pelo por fuera. Que te quede un pelo por fuera, te lo arranque el diablo. Alabado, Dios le ama. Es escondido en Cristo el Evangelio. Escondida en Él. Que el que vive es Él. El que se ve es Él. Alabado sea Dios. Usted está escondido ahí dentro. Ya usted no lo ven. Pero está escondido en Cristo con Dios. Así que para ser de Dios hay que esconderse en Cristo. Alabado, Dios le ama. No basta compararse en la puerta, tiene que meterse para adentro. Cuando me buscare con toda tu alma, con todo tu espíritu, Él será encontrado. Convertíos a mí de todo vuestro corazón, con ayuno, con lloro y lamento. ¿Qué le fue el gozo a mucha gente? ¿Qué le pasó? ¿Alaba lo que Él vive? Antes teníamos un jueguito de religión. Solo tuve yo también. La tradición de papá y mamá,

0: la idolatría de criaturas muertas y de estatuas que nunca han tenido vida. Pero ahora no es así. Ahora no es un jueguito de religión. Ahora es un caminar con Jesucristo. Y para caminar con Él hay que meterse dentro de Él. Alabro, que el Señor le ama. Hay que sumergirse en Él. Y como Él está sumergido en Dios, entonces estamos escondidos en Dios. Sea bendito, Señor Jesús. Gloria al nombre de Jesucristo. Los discípulos se fueron. Tranquilo. Ya creían que el Señor había resucitado. Pero la Magdalena no se fue. Oiga eso. Ellos estaban satisfechos con lienzo y con sudario. La Magdalena no estaba satisfecha ni con lienzo, ni con sudario, ni con un ángel que había visto más que ellos. Y se quedó allí a la puerta del sepulcro llorando. Llorando. Bienaventurados los que lloran. Ellos tendrán consolación. Cuando se llora por la causa de Dios, cuando se llora porque queremos más de Dios, cuando se llora porque las almas están perdidas, cuando se llora porque los enfermos están hundidos y están rumbo al sepulcro antes de tiempo, cuando se llora por la miseria humana de hoy en día, entonces hay consuelo de arriba y bendición de arriba, alabado sea Dios y fruto de arriba. ¡Gloria a Dios! Sea hombre o mujer. En la cosa espiritual dice la Biblia que no hay diferencia ni entre varón ni mujer. Silencio. En las cosas espirituales estamos hablando, no es en las cosas materiales, pero en lo espiritual no hay diferencia entre varón y mujer. Si la mujer busca con toda su alma y todo su espíritu, Dios la usa como a cualquier varón o más que a cualquier varón. Esta hermana americana que se llamó Catherine Kuhlman, mire hermano, pocos hombres de Dios ha usado Dios jamás como esa mujer. En los días de cárcel en Culma, en el ministerio de Oral Roberts, que fue el ministerio en que yo me salvé, estaba en su apogeo con una carpa gigante que tenía, que salvaba miles y miles de almas, y ese milagro, Dios de todo tipo. Y cuando él oyó del ministerio de esa mujer, él tenía dudas. Ahora mismo hay montones que dudan del ministerio de la mujer todavía. El país que yo voy a predicar aquí, yo voy a nombrar el ministerio de la mujer, me sacan a punto a pie del país. Y él fue escondido al culto. Y tuvo todo el culto allí. Cuando salió dijo, no he visto jamás varón alguno con una acción del Espíritu como la de esa mujer. Alabro que él vive. Y la Magdalena, que era mujer, no era apóstol. Los apóstoles se fueron tranquilos porque vieron sudario y vieron lienzo. Y ella no estaba tranquila, llorando a la puerta del sepulcro. Ella lo único que la podía consolar era ver a Jesús. Vio lienzo, no estaba contenta. Vio sudario, no estaba contenta. Vio un ángel, le dijo, resucitó. No estaba contenta. Ella quería verlo, ella quería abrazarlo, ella quería tenerlo cerca como antes. ¡Alabado sea Dios! ¡Bendito sea su nombre! No se conforme usted tampoco con nada menor que Jesucristo vive. No se conforme con nada menor. Búsquelo de corazón hasta que lo tenga pegado de usted, hasta que lo sienta diariamente, hasta que lo pueda palpar en su vida como algo real. Alabado sea Dios, hasta que sienta su presencia, su obra en usted día a día. ¡Gloria sea Dios! El Evangelio no es una doctrina de conformismo. Conformismo es un diablito más. Esta es una doctrina de superación propia. No se conforma uno jamás, por mucho Dios le haya dado, siempre hay más. Siempre hay un escalón más arriba que se puede subir. El que cree en mí, las obras que yo hago, él también las hará. Aún mayores que estas harán. Los discípulos serán semejantes al Maestro. Eso no es cualquier cosa. No se conforme, busque. El que busque, encuentra. Pero hay que buscar. Sea bendito, Señor Jesús. No es pararse estático ahí, como yo he visto evangélico. Bueno, cuando él quiera, me bendice. Irresponsable, nunca te va a decir. Es buscad y hallaréis. Pedid y se os hará. Tocad una, dos, tres, diez, veinte, cien veces hasta que te abra la puerta. Palabra que él vive. Y la Magdalena llorando volvió, se asomó y miró para dentro del sepulcro. Y entonces vio dos ángeles, no uno, dos. Uno a la cabeza y otro a los pies, donde habían puesto el cuerpo del Señor, vestido de blanco. Y le hablaron, mujer, ¿por qué lloras? Ella dijo, porque se llevaron el cuerpo de mi maestro y no sé dónde lo han puesto. Alábalo, que él vive. Y no le permitió a los ángeles ni contestarle. Miró para afuera buscando. Ya vio que a eso no estaba, que había dos ángeles, pero no estaba Jesús. No estaba buscando ángeles, estaba buscando a Cristo. Alábalo, que el Señor le ama. Dios en su amor le dio experiencia con ángeles. Ojalá me dé experiencia con ángeles todos los días, pero las quiero con Jesús más que con ángeles. Miró para afuera y cuando miró para afuera, ahí estaba Jesús de pie, mirándola cara a cara en el jardín. Pero ella mirándolo así de primera intención, no lo reconoció. Y el Señor le habló, mujer, ¿por qué lloras? ¿Y a quién buscas? Mira la pregunta de los ángeles, ¿por qué lloras? Punto. Pero Jesús, ¿por qué lloras y a quién buscas? Alábalo, que le ama. Ella dijo, Señor, si tú te lo llevaste, dime dónde lo has puesto y yo me lo llevaré conmigo. No la convencía a nadie, no le daba sosiego a nadie, no estaba satisfecha nada más que con Jesús. Haga usted lo mismo, solamente Cristo satisface, solamente Cristo le puede dar a usted la plenitud de lo que usted necesita. No se sienta satisfecho ni tranquilo hasta que no consiga la plenitud de Cristo Jesús, el Hijo de Dios. ¡Gloria a su nombre! ¡Súbele y asúbele! ¡Poderoso Dios! Y dice que hasta ahí pudo resistir el Señor. Hasta ahí resistió. Con aquella mujer bañada en lágrimas frente a él. ¿Dónde lo pusiste? Yo me lo quiero llevar conmigo. Y le dijo, María. Y se abrieron los ojos a la Magdalena. Se le abrieron los ojos. El único que nos va a abrir los ojos es Jesús. Podemos ver mil veces y no entendemos. Si él no nos abre los ojos, no entenderemos jamás. Te tiene que abrir los ojos, te tiene que abrir el entendimiento, te tiene que abrir todo lo que es carne en usted. Alabado sea Dios, para que puedas entender y puedas captar la plenitud de lo que él quiere que tú seas y quieres que recibas. ¡Ay, Samaya, la soja! Se le abrieron los ojos cuando oyó su nombre en boca de Jesús. María. Y le dijo, Rabboni, que quiere decir maestro. Y corrió a abrazarlo. Ahí te muestra tú la confianza que tenían los discípulos con él. Varones y mujeres. Había profunda pureza en las relaciones entre varones y mujeres en esa iglesia. Profunda pureza. Cuando Pablo dice, saludaos con ósculo santo. Oye, ¿tiene que no se atreve a enseñar eso en su iglesia? No, yo no enseño eso con nada. Los varones a los varones, las mujeres a las mujeres. Pues uno nació en la iglesia apostólica, el que ha nacido de nuevo, hermano, ya tiene la pureza del Señor. Sonríese, Dios le ama. Quiere decir que había pureza, había santidad. Cuando hay ese tipo de actitud, porque no se cree que hay santidad. Que el varón todavía es un varón carnal. Para lo que Dios le ama. O la mujer, cualquiera de los dos. Bendito sea Jesucristo. La Magdalena salió corriendo a agarrarlo. Imagino que le va a agarrar y le iba a dar como 50 veces. Para lo que Dios le ama. Pero el Señor la detuvo, no me toques. Él sabía que venía a abrazarlo. Eso era notorio en la vida y las relaciones fraternales que había entre ellos. No me toques porque aún no he subido al Padre. Que sí, que estaba allí acabadito de resucitar. Era un domingo bien tempranito por la mañana. Acabadito de resucitar. Afuera, esperando algo grande que estaba sucediendo. Y preparándose para subir arriba hacia su Padre. Mi alma te alaba, Jesús. Le dijo, pero vea a mis hermanos. Mire cómo le llamó a los discípulos. Ve a mis hermanos. Y diles que voy a mi Padre y a vuestro Padre. Que voy a mi Dios y a vuestro Dios. Bendito sea el Señor Jesucristo. ¿Por qué le llamó hermano? Bueno, la Biblia lo dice bien claro. que Jesús era el Hijo de Dios. Y cuando nosotros, Juan capítulo 1, verso 12, recibimos a Cristo, creemos en Él, le buscamos en todo el corazón, dice, Él nos da el poder de ser hechos los hijos de Dios. Pues si Jesús es hijo, yo soy hijo, pues somos hermanos. ¿Se lo entiende cualquiera? Lo único que eres el hermano mayor. Y esos son los hermanitos menores, agajados de Él ahí, pegaditos a Él, recostados de Él, como Juan se recostó en una época, que no nos soltamos por nada. Porque no hay forma de moverse en victoria si no es agarrado de Cristo Jesús, recostado de Cristo Jesús, bien pegados a Cristo Jesús, injertados en Cristo Jesús, escondidos en Cristo Jesús. Ahí nos movemos en victoria. Ahí caminamos en paz, en gozo, con fruto, alabados a Dios y con santidad. ¡Gloria a su nombre! ¡Mi poder es Jesucristo! Mi alma te alaba, Jesús. Ahora sí que la Magdalena corrió y se fue. Ya había visto a su maestro y le había hablado cara a cara y vio que estaba bien vivo. Y se fue a los discípulos a llevarle la buena noticia de que él estaba vivo y ella lo había visto y que ellos también lo verían porque él, por el ángel, ya se lo había dicho que los precedería en Galilea. ¡Bendito sea el Señor Jesús! Ahora, mientras la Magdalena hablaba con Jesús ahí, cerca del sepulcro, en Jerusalén ocurría un drama increíble, sobrenatural, como pocos eventos sobrenaturales se han visto en la Biblia. ¿Qué pasaba? Mateo capítulo 27, verso 52. Ahí le dice que cuando Jesús murió en la cruz del Calvario, en su muerte, dice que tembló la tierra, se agrietaron las rocas, se abrieron los sepulcros. Mire que tres eventos corrieron. Eso fue el centurión, se sacó un grito. Cuando tembló la tierra y se volvió todo de niebla, y las rocas se agrietaron, se rompieron, el centurión gritó, verdaderamente ese era Hijo de Dios. Alaba lo que se llama. Lo que el centurión no vio fue que se abrieron los sepulcros. Eso no lo vio. Y muchos, oiga bien, muchos de los santos del Antiguo Testamento salieron de los sepulcros resucitados después de la resurrección de él. Y se le presentaron a muchos en Jerusalén, a muchos. Muchos pueden ser, sabio cuántos miles y miles y miles, porque cuántos del Antiguo Testamento estaban salvos esperando la redención. Miren, no se sabe cuántos millones eran. Y muchos de esa multitud, muchos resucitaron ese día. Resucitar quiere decir que salieron del sepulcro con cuerpo material, pero cuerpo de resurrección. ¿Cuántos resucitarían? ¿Quiénes resucitarían? La Biblia no lo dice, pero conocemos de muchos en el Antiguo Testamento que probablemente resucitaron, como David, como Josué, como Caleb, como Samuel, Abraham, Isaac, Jacob, estaban esperando. Hacía miles de años ahí dentro, en el lugar que muestra la Biblia. Pero cuando Jesús resucitó y salió del sepulcro, ellos salieron del sepulcro resucitados también. Muchos, no dice que todos. Palabra, lo que él vive. Y dice que se le presentaron a muchos en Jerusalén. ¿Qué clase de susto pasaría a los judíos? Cuando comenzaron a presentarse en todas las casas los personajes resplandecientes, identificándose, yo soy Josué, yo soy Caleb, yo soy Abraham, yo soy Jacob, yo soy Samuel, y los judíos temblando. Alaba lo que él vive. Sea bendito el Señor Jesús. Esto fue una experiencia dramática, sobrenatural, pero una experiencia que muestra cuán grande es el amor de Dios. Porque ¿por qué Dios tiene que darle testimonio a los judíos que acaban de matar a Jesucristo? Hacía tres días que lo habían matado. Y lo habían negado. Y habían reclamado que soltaran a un criminal y lo crucificaran a él. Mi alma te alaba, Jesús. Con todo y eso, resucita esa multitud de santos del Antiguo Testamento y se los presenta para que den testimonio. Alaba lo que él vive. Se le presentaron y les hablaron a la gente. ¿Y de qué hablaron? Y no había ningún tema. Dice que en Jerusalén no había ningún tema en esos días. La muerte de Jesús en la cruz. Pero lo que no podían comentar en Jerusalén era que se había levantado entre los muertos. Eso sí lo sabían. Ahora, la vida muestra algo muy importante y hermoso en la Escritura. Carta a los Efesios, capítulo 4, verso 8 y verso 9. Dice la Biblia que en su muerte, Jesús descendió a las partes más bajas de la tierra. Así que cuando entregó el Espíritu, salió el Espíritu del cuerpo, el cuerpo muerto quedó allí, crucificado, cargado del pecado y de la enfermedad de todo el mundo. Se quedó crucificado ahí, pero el Espíritu salió y se fue hacia abajo, hacia lo último. Descendió a las partes más bajas de la tierra en su persona espiritual. ¿Y a qué fue allá abajo? Lo dice la Biblia. Luego, subiendo hacia lo alto, se llevó los cautivos con él. ¿A quién se llevó? Bueno, ese lugar allá abajo es lo que llama la Biblia el Seol. Es una palabra hebrea que incluye la plenitud del refugio de los muertos. Todos los que morían en el Antiguo Testamento iban para abajo. Unos a la parte superior del Seol y otros a la parte profunda. Y la parte profunda es el infierno. Ahí estaban en tormento. Y ahí están todavía. Le pueden prender 100,000 velas y ahí siguen. Hasta el juicio final lo saben. Y los que anuncian que hay otro lugar donde se purifican, mentira del diablo, la Biblia no habla de eso. Habla de un lugar, un refugio de los muertos. Jesús predicó sobre eso y lo dijo que estaba dividido en dos sectores. La parte superior estaban los que murieron salvos, perdonados por Dios, estaban ahí, esperando la redención. Y en la parte profunda, los que murieron en pecado, que ahí están todavía. Porque Él fue allá abajo a buscarlos de Él. La propiedad ajena no la tocó. Sonríase, el Señor le ama. Es el problema. Por eso que hay que tener cuidado y asegurarse que usted es propiedad de Dios. Pues si usted es propiedad de Dios, se muere y sale del cuerpo y no se puede tocar, porque él no es ladrón. La propiedad ajena no la toca. Es que hay un punto que no es lindo, pero hay que predicarlo para que el que está aquí, que no es salvo, se convierta corriendo en esta noche. La cosa hay que predicarla, suena linda, suena fea, pero se predica en amor de Dios, con un solo propósito, que usted se salve, un solo propósito, que usted escape de condenación, un solo propósito, que usted no se vaya al eterno tormento, sino a la vida eterna con Cristo Jesús. ¡Glorias a Dios! Primera de Juan, capítulo 3, verso 8, la Biblia dice, y todo el que comete pecado es del diablo, porque el diablo peca desde el principio. Es decir, que el que comete pecado, ¿qué es lo que sucede? Cuando usted peca, Satanás es responsable porque es el tentador, le hace caer en una tentación. Y cuando usted se rinde como esclavo para obedecer a quien sea, en esclavo de él se ha constituido. Eso está en la Biblia. Es decir, que todo el que peca, él mismo se ha rendido a Satanás en esa esclavitud. Llega el momento de la muerte, usted sale del cuerpo, te lleva. Y no puede nadie decir nada, ni Dios tampoco. Porque te rendiste tú a Él voluntariamente. Y eres propiedad de Él voluntariamente. Pero en el momento que dice, no, yo acepto a Cristo, saltaste de los brazos de Satanás y caíste en los brazos de Cristo. De la potestad de Satanás a la potestad de Cristo Jesús. En un segundo. Y el diablo tiene que abrir los brazos así y decir, dámelo, no te lo doy nada, es mío ahora. Mira a ver si me lo puedes quitar. ¡Alabado sea Dios! Pero el Señor no puede quitarle a Satanás ninguna propiedad, a menos que usted voluntariamente no se rinda a Jesucristo. Sea bendito el Señor Jesucristo. Que sigue cada cual tiene que saber eso, pues si no se predica el Evangelio, el que cree en el Evangelio será salvo. Porque el Evangelio dice claro, el que cree en este Evangelio será salvo, el que no cree será condenado, se muere en su pecado. Y la paga del pecado es muerte. Tú el que está ahí, que está en pecado ahora, hay una sentencia de muerte sobre usted ahora mismo. ¡Pero sonríese! Acepte a Cristo en esta noche, instantáneamente, la sangre de Cristo, limpia ese pecado, instantáneamente, la sangre de Jesús, quita, desaparece ese pecado. ¡Gloria a Dios! Y usted pasa de muerte a vida. La sentencia de muerte es quitada y ahora viene la ley de vida que está en Cristo y te cubre. Se pierde porque quiere. Tenemos un poderoso Salvador que venció al diablo ya. Lo derrotó. Tiene autoridad total sobre el diablo. Y una vez usted corre hacia Jesús, el diablo de lejos te mira como diciendo, ay, yo la voy a dejar otra vez. Pero si usted se queda agarrado de Cristo, no hay diablo que lo pueda arrebatar. Mi alma te alaba, Jesús. Y en su muerte Jesús descendió a lo profundo. Y ahí entró en el Seol. Y la parte superior se llamaba el seno de Abraham. Mire cómo Dios honra a los hombres. ¿Cómo honra a los hombres que han sido fieles? Que un lugar tan importante como ese, que estaban todos los salvados del Antiguo Testamento, le pone el nombre de un hombre. Si ven, que usted ve gente de iglesia San Pablo, ah, criticando a la gente. No critica nunca nada, no se entremetió, sonríe, si Dios le ama. Si Dios mismo lo hizo, Dios le puso el nombre de Abraham a un sector ahí abajo tan importante, pero no le puso el nombre de Cristo, el nombre de él. Le puso el nombre de Abraham, porque Abraham honró a Dios como pocos lo han honrado. Y cuando le pidió al único hijo que tenía, se lo llevó arriba al monte a cortarle el cuello para entregárselo a Dios. Eso no lo hace fácilmente nadie. Abraham lo hizo. Y el Señor lo honró, que le puso el nombre por la fe tan grande de Abraham. Tú sí que ahí estaban quienes, los hijos de fe, estaban ahí en ese lugar. Seno de Abraham. Estaban esperando una promesa de un Redentor, que desde que pecó Adán y Eva estaba en pie esa promesa. Alábalo, que él vive. Estaban esperando ahí. Algunos llevaban miles de años esperando, miles de años. Pero esperando con seguridad. Esperen Dios y Él hará. No fallará Dios jamás en cumplir ninguna de sus buenas promesas. Y la mejor promesa es esa. La redención. Pero hay algo importante que ustedes tienen que entender. ¿Por qué esos hombres no se fueron al cielo cuando murieron? Dios lo había perdonado, ellos se habían arrepentido, amaban al Señor de todo corazón. ¿Quién puede decir que no amaba a Dios? Josué, o Caleb, o David. Esa gente amaban a Dios con todo su corazón. Sin embargo, ninguno se puede hacer en la muerte. ¿Por qué? Porque la ley de Dios dice que si el derramamiento de sangre, no hay remisión de pecado. Y aunque habían matado machos cabríos y toros y habían sacrificado la sangre, esa sangre cubría y hacía posible que ellos tuvieran comunión con Dios. Pero no quitaba el pecado. Y al cielo hay que entrar limpiecito. Sin santidad nadie verá al Señor. Alábalo, que le ama. Abraham no pudo entrar, Sara no pudo entrar, David no pudo entrar, Samuel no pudo entrar, ninguno de esos héroes del Antiguo Testamento, ninguno, ahí abajo de la tierra estaban, en un lugar de descanso, pero abajo de la tierra, esperando, esperando, ¿esperando qué? La redención. En el segundo en que Jesús murió en la cruz del Calvario y derramó la sangre y gritó, Padre, consumado es, instantáneamente Abraham estaba capacitado para subir. Y Sarita daba capacidad para subir. Y todos los que estaban ahí esperando en esa parte. Los que no estaban capacitados para subir, los que estaban en lo profundo, que murieron en pecado. Esos murieron perdidos para siempre. Que silencio, sonríese, que el Señor le ama. Se muestra aquí que para salvarse hay que arrepentirse antes de la muerte. Para salvarse hay que arrepentirse antes de que te toque la muerte, este de afuera. Y si mueres en pecado, se murió el de afuera y está muerto el de adentro hacía rato. Y todo el que está aquí que está en pecado, usted está vivo por fuera, pero muerto por dentro. No se enoje conmigo, usted agarra la verdad para que resucite en esta noche. Avanza, el que resucitó ahora está aquí. El que se levantó entre los muertos está aquí, te va a resucitar en esta noche. Hoy la toma, pero tienes que aceptarlo a él. Él solamente, él puede resucitar, el que resucitó entre los muertos. Puede resucitar por virtud de su sangre a todo el que cree en él. Eso que dice la Biblia, claro, que el que acepta a Cristo pasa de muerte a vida. Estaba muerto por dentro, pero en cuanto acepta a Cristo queda vivo por dentro. Para el que está aquí, que está en pecado, usted está existiendo físicamente, pero eso es una cosa temporal, pues eso siempre pasa. Está existiendo físicamente, pero está muerto espiritualmente. Lo eterno está muerto y lo temporal está vivo. ¿Y para qué le vale eso? Que en cualquier momento viene un criminal y lo corta y se acabó. O un accidente automovilístico que hay tantos en este país. O cualquier otra cosa. Lo más que son factores de muerte que hoy en día. El que está vivo ahora no sabe si amanece vivo mañana. Una fantasía, los crímenes y las maldades que hay en este país. Así que usted tiene que agarrarse de Jesús, agarrarse y asegurar lo eterno. Pase lo que pase, usted vivirá por los siglos de los siglos. Venga quien venga, lo ataque quien lo ataque, lo mate quien lo mate, no lo mató nada. El de adentro estaba vivo y sale vivo, y seguirá vivo para siempre. Alabado sea Dios, que en el día que viene, resucitará. ¡Gloria sea Dios! ¡Ay, la ceja se ama! ¡Poderoso Jesús! Quiere decir que había dos grupos en el Seol. Los de abajo, muertos para siempre. Y los de arriba, que murieron físicamente, pero estaban esperando la redención. Cuando la sangre de Cristo sería derramada, y esa sangre quitaría el pecado de todos los que creen en Él. Ellos habían creído ya. Estaban esperando solamente que se derramara esa sangre. Eso te muestra a ti que sin derramamiento de sangre no entra al cielo nadie. Aquí no puede entrar al cielo nadie si no se lava en la sangre de Jesucristo. Y para lavarse en esa sangre hay que aceptar a Cristo de todo corazón y aceptarlo públicamente, alabado sea Dios, y comenzar a vivir para Él, alabado sea Jesús, arrepentirse de corazón. Cuando la persona se arrepiente de todo corazón, ahí mismo es salvo. Si se muere ahí, se fue al cielo derechito. Ahora no es para abajo para el seno de Abraham, ahora es para arriba derechito. Es de sangre de macho cabrío, ni de toro, ni de conejo, ni de cabro, sonríe si Dios le ama, de puercos menos. Ahora es sangre de Manuel, sangre de Jesús, sangre de Salvador, sangre que limpia el pecado. Por su sangre tenemos la redención. El perdón de los pecados conforma la riqueza de su gracia. Esa es la palabra de Dios. Eso que la religión no puede salvar a nadie, ni ningún sacramento puede salvar a nadie. Los sacramentos vienen para los convertidos, para fortalecernos más espiritualmente. Pero el que recibió el sacramento estaba salvo, ¿cierto? En cuanto se arrepintió, se salvó. Después viene la oración para fortalecerlo. Viene el ayuno para seguir usted vivo ahí en la batalla. Los sacramentos que le fortalecen, le enriquecen espiritualmente, eso es una bendición. Pero todo eso viene después que usted es salvo. Alabado que el Señor le ama. Sea bendito, Señor Jesús. Y Jesús descendió allá abajo a buscar a su gente. Y estuvo 3 días y 3 noches allá abajo. 3 días y 3 noches en el corazón de la tierra. Mira lo que está diciendo. En el corazón de la tierra, en lo profundo. Los científicos calculan que hay de 3 o 4 mil kilómetros de profundidad desde la superficie hasta abajo, hasta el corazón de la tierra. Es decir, que los que mueren en pecado les espera un viajecito de 3 mil o 4 mil kilómetros por ahí para abajo. Y hay alguien que los va a guiar, y ese no es el Señor. Sonríase, Dios le ama. Bendito sea Jesucristo. Pero los que mueren en Cristo, le espera un viajezote. Alaba lo que Dios le ama. Subiendo, los de Cristo para arriba. Los de Cristo somos de arriba. De arriba, nuestra ciudadanía está en los cielos. Para arriba, subiendo para esa inmensidad. Y pasamos por allá de la luna. Y pasamos por allá de las estrellas más lejanas. Y pasamos por allá de Marte. Y de Júpiter. Y de Plutón. Y de Venus. Y seguimos para arriba. Y de pronto entramos en un cielo de luz. ¡Alabado sea Dios! Donde mora la justicia, el gozo y la paz de Dios. Y la gloria de Dios alumbra ese lugar. Ahí llegamos. Sea bendito, Señor Jesús. Que sí que en la muerte unos ascienden y otros se colgaron, descienden. Ahora estamos en el nuevo pacto, ya no estamos en el Antiguo Testamento. Y el Señor estuvo ahí, 3 días y 3 noches. Pero al tercer día dice que se levantó entre los muertos arriba. Quiere decir que tuvo que subir de ahí, meterse en el sepulcro y ahí recibir el cuerpo nuevo. Y el que nació de María se desapareció. Con tu pecado. Alaba, el Señor le ama. Sonríase, Dios le ama. Bendito sea Dios. Ahora, la Biblia dice algo muy importante. Dice que en su muerte descendió a las partes más bajas de la tierra, pero luego, subiendo hacia lo alto, se llevó los cautivos con él. Agarró a Abraham y a Sara para arriba. Y a toda esa multitud que estaban esperándola ahí hacía tanto tiempo. Y se los llevó. Y algunos de ellos, mejor dicho, muchos de ellos, dice la Biblia, fueron resucitados. Y sí que esos espíritus que subían se metieron a los sepulcros, donde los cuerpos estarían ya quizás, que no quedaba ni hueso. Y ahí el poder de Dios, el Espíritu Santo, los resucitó. Y con ese cuerpo de resurrección salieron del sepulcro después de la resurrección de Cristo. Y se le metieron en las casas a los judíos. ¿Qué clase de susto pasaría a los judíos? Alábalo, que Dios le ama. Se le metieron en las casas a los judíos. Y le dieron testimonio a los judíos de lo que había pasado. Hasta que Jesús hablaba arriba con la Magdalena, ese evento dramático ocurría en las casas de los judíos. Mi alma te alaba, Jesús. Imagínense una casa judía y un grupo, marido, mujer, los hijos, comiendo, tranquilos, y de pronto tocan a la puerta. ¿Quién está ahí ahora? Mira, nene, abre a ver qué es lo que pasa. Y cuando abre, entra aquel personaje resplandeciente. ¡Yo soy Josué! Acabo de levantarme entre los muertos. El que ustedes mataron, ese es el Cristo. El que ustedes asesinaron, ese es el Hijo de Dios. El que ustedes asesinaron, ese es el Mesías. Y desapareció. Porque en el cuerpo de resurrección aparecemos y desaparecemos a voluntad. Desapareció. Y se quedaron temblando esa gente ahí. ¡Ay, qué es esto! Alaba lo que él vive. ¿Cuántos alaban? ¿Cuántos alaban? ¡Alaba lo que él vive! ¡Gloria sea Dios! ¡Poderoso Jesús! ¡Hay poder, Jesús! Ahora, mire la misericordia de Dios, el amor de Dios, que envía a Jesús a la tierra. Se lo matan, se lo asesinan, lo escupen, lo abofetean, lo avergüenzan en una muerte de cruz, que es una muerte de maldición y de vergüenza. Y todavía resucita esa gente tan conocida por el pueblo de Israel, por la Biblia, y se les mete en las casas y dan testimonio. Que sí que jamás se podrá justificar ninguna carne delante de Dios, porque Dios le da oportunidades a los seres humanos tan profundas que no tendrá excusa a nadie jamás. Jamás. Mire, en ese libro del infierno, por eso les digo, le hace ese libro tres o cuatro veces. Gente que estaba en el infierno cuando el Señor entró con esa hermana, ardiendo en fosas de fuego, se llaman paila también, así que de cuatro pies de alta y como tres pies de ancha, ahí en cada una de esas hay un alma ardiendo ahí, y cuando pasaba el Señor con la hermana le gritaban: sácame de aquí, sácame, ten misericordia, yo me arrepiento, ahora te voy a ser fiel. Ahora voy a predicar la verdad. Había algunos que predicaban la verdad y se fueron atrás. Predicaron mentira. Sácame. Por favor, Jesús, sácame. Llevo tantos años aquí sufriendo. Y el Señor le decía a la hermana. La hermana dice, su rostro bañado en lágrimas. Me decía, ya el juicio de mi padre fue decretado. Nada podemos hacer. Terrible. Pero hubo algunos que se paró y le habló. Le habló, tú sabes, Señor, que te voy a ser fiel. Le dice, tú sabes cuántas veces te visité. Yo personalmente fui en las noches y te hablé. Me rechazaste. Te envié a mi siervo, lo despreciaste. Te envié a mi siervo, te burlaste de ellos. Alaba lo que él vive. Estoy que está aquí en esta noche, oiga bien, que no es salvo, que está en pecado. Usted está aquí porque Dios le ama. Usted está aquí porque Dios lo trajo acá en esta noche. El Espíritu Santo lo movió aquí a salvarlo. ¡Oh, Alaya! Usted está aquí porque Dios quiere que usted se salve. Dios no quiere que usted se pierda. Dios no quiere que usted perezca. Dios no quiere que usted se vaya al infierno. Él no creó el infierno para usted. Lo creó para el diablo. ¡Alabado sea Dios! El que tiene el imperio de la muerte es el diablo, dice la Biblia. Eso no es para usted. Para usted tiene mansiones allá arriba. Agarre a Cristo y sea heredero del reino eterno. Esta es su noche, aprovechela. Antes de que sea tarde, reciba a Jesús. Nunca sabe el ser humano cuando recibe la última oportunidad de Dios. Esta es noche de victoria. Agarre a Cristo y comience a vivir. ¡Gloria a Dios! Le da oportunidad siempre a todo el mundo. No hay nadie que pueda decir que no le han dado una oportunidad. Porque la misma Biblia lo dice. y oirán detrás de ti una voz que dice, este es el camino, anda por él, y no te desvíes ni a derecha ni a izquierda. Aquí no hay derecha ni izquierda, es un camino. Jesús, una sola ruta que lleva hasta el cielo. Jesús, una sola puerta que es la puerta del cielo. Jesús, no hay izquierda ni derecha. Las religiones establecen izquierda. Ah, María también puede. Juan también puede. Mentira del diablo. Pudo Cristo ya. Todo está hecho ya. Nadie más tiene que hacer nada. Es venir a Cristo y salvarse. Es venir a Cristo arrepentido. Y lavarse con sangre. Lavarse con sangre. Gloria a Dios. Solo su sangre limpia el pecado. María no dejamos sangre, ni Pedro tampoco, ni Juan. Ni Santiago. Ninguno. Ellos se salvaron porque creyeron en Jesús, todos creyeron en Jesús. En Pentecostés, la primera que estaba recibiendo el bautismo del Espíritu Santo era María. Y habló en lengua hasta que se cansó, sonríese, el Señor le ama. Que sí que ella era una creyente, justa, limpia, santa, íntegra, honesta, esperando ahí junto con los demás hermanitos la promesa que Jesús dijo que vendría del Padre. Y fue llena del Espíritu. Si era madre de Dios, no tenía que llenarse del Espíritu. Sonríe, si Dios le ama. Porque yo creo que donde el diablo se inventó ese disparate, dijo que no me lo cree nadie. Pero ¿cómo una persona va a ser madre de alguien que fue primero que ella? Eso es una aberración que no lo cree. Mire, el diablo es el que él no lo cree, pero lo inventa. Lo tira para adelante, a ver si Dios tiene que caer en esa patadaña. La Biblia dice que Dios no tiene ni principio ni fin. Es el alfa y la omega. Alábalo, ¿qué le llama? Dice, y el verbo desde el principio estaba con Dios. Y el verbo Jesucristo era Dios también. Gloria a Dios. La única forma visible de Dios, Jesús. Gloria a su nombre. ¡Aleluya! ¡Cristo viene! ¡Gloria a su nombre! Y cuando la Magdalena corrió a llevar la noticia a los hermanos, Jesús iba hacia arriba y toda esa multitud que él sacó de abajo del Seol se fueron con él. Están arriba. Nos vemos pronto, alábalo. Pronto abrazaremos a Abraham allá arriba. Pronto le meteremos un beso a la viejita Sara, que está más joven que todos nosotros ahora. Alábalo, ¿qué se llama? La fiesta más grande que jamás se ha celebrado se va a celebrar en el cielo pronto. Y ahí estaremos nosotros con todos los héroes de la fe de todas las edades. ¿Qué clase de festival? ¡Ah, lo que le ama! Ahora, oiga esto con cuidado y terminamos. Fíjense que hace casi 2000 años el Señor descendió abajo a buscar su gente y todos los salvados del Antiguo Testamento se los llevó. Vació el seno de Abraham. Limpia eso ahí. Eso lo usa el diablo ahora. En el libro está. En el libro del infierno está. Como el diablo agarró todo eso ahí. Y ahí tiene montones de celdas. Y gente tiene metida gente al tiempo del fuego ahí. ¿Y para qué quiere Dios eso ahora? Ya no le sirve para nada. Es silencio. Está de paso un temporal. Aleluya. Pero lo importante para nosotros es esto. Hace casi 2000 años descendió y se fue a buscar su pueblo donde estaba. Estaban abajo. Y de ahí los fue a buscar y ahí se los llevó. Muchos resucitaron y otros están en espíritu allá arriba salvo. Sea bendito el Señor Jesús. Y han pasado casi 2000 años de eso. Y ahora está a punto de descender de nuevo. Porque al pasar 2000 años tendría que descender de nuevo. Esto es una matemática que no puede fallar. Pasaron 4000 años antes de Cristo. Y después de Cristo han pasado casi 2000. Son 6000. Y la Biblia habla que entonces viene un séptimo milenio. La dispensación de la plenitud de los tiempos donde Jesús estará reinando aquí abajo con toda su gente y con el pueblo de Israel. Sonríe si se puede. Pero más que sonríase, conviértase, que eso apunta a acabarse. ¡Avance! ¡Sálvese en esta noche! ¡Échale mano a Cristo! ¡Hala toda! ¡Agarre a Jesús y escape! ¡Millares se perderán! pero usted puede escapar porque el que viene a Cristo, Él no lo echa afuera. Aunque sea el más malo que va. El más malo, más gloria para Dios. Bendito sea Jesús. Y sigue, está a punto de volver a buscar el pueblo fruto del nuevo pacto. Ya se llevó los del Antiguo Testamento. Ahora viene a buscar los del nuevo pacto, su iglesia, su esposa. Alabado que Él vive. Y eso está a punto de ocurrir. Pero cuando suene esa trompeta que va a sonar, habrá resurrección de entre los muertos del Nuevo Testamento. Y habrá el arrebatamiento de los que estemos vivos. Yo creo que va a estar vivo. Confirma su fe, será que si quiere que se va a morir, pues muérase si quiere. Si está listo, no se muera nada. Sonríase, el Señor le ama. Alabe a Dios y establezca su fe. Señor, no vas a permitir que yo me muera. Yo quiero dar fruto hasta que suene la trompeta. Eso está a punto de suceder, hermano. ¿Para qué se va a morir? Que se goce la muerte con otro. Es un privilegio que no conoce muerte nunca. Mi alma te alaba, Jesús. Quiere decir que el evento cumbre está a punto de acontecer. Sonará la trompeta y el propio Señor descenderá del cielo. Deja su posición que está ahí a la diestra del Padre y comienza a descender. Y en ese momento que Él comienza a descender, los muertos en Cristo resucitarán primero. La primera resurrección, que es para los santos del Nuevo Testamento. Todos los que han muerto en Cristo se levantarán. Ahí se levanta Pedro, ahí se levanta María, ahí se levanta Santiago, ahí se levanta Felipe, ahí se levanta Esteban, ahí se levanta el viejo de casa que murió hablando en lengua. Alábalo, Dios le ama. ¡Gloria sea Dios! Pero apenas los muertos en Cristo salen de los sepulcros volando hacia arriba con cuerpos de gloria, dice que nosotros los vivientes, levante la mano y diga, yo, nosotros los vivientes, alaba lo que Él vive. ¡Gloria sea Dios! Dice, seremos arrebatados en nubes hacia el aire, al encuentro del Señor. Y ahí estaremos siempre con el Señor. Sí que hay algunos que no conoceremos muerte jamás. Jamás. Pablo lo explica. Os digo un misterio. No todos moriremos. Qué cosa linda. La cosa de Dios es cosa bien linda. Que la gente dice, de la muerte nadie se escapa. En busca del diablo. Palabra que Dios le ama. Se le va a escapar millones de creyentes, cielos del Espíritu Santo, que volaremos para el cielo como águila, sin haber conocido muerte nunca. Pero no volamos en este cuerpo que tenemos ahora. En un segundo nos ponen cuerpo de gloria. ¡Alabado sea Dios! Igualito es que Jesús tiene ahora. ¿Cuántos se van? ¡Gloria a Dios! ¿Ustedes?
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2: No te afanes en cambiar a tu pareja. Invierte tu tiempo, energía y esfuerzo en cambiar tú. Uno de los grandes enemigos del amor es la fatua pretensión de querer cambiar al ser amado. Por las buenas o por las malas a veces, y generalmente en contra de su voluntad. Es decir, no aceptamos al esposo tal y como es, lo que constituye en sí mismo una falta de respeto. Si todo lo que él hace te parece mal y lo único que te importa es cambiarlo, quizá el problema no es el suyo, sino tuyo. Es cierto que es a veces es imprescindible que nos abran los ojos o que nos den un pequeño llamado de atención para poder mejorar como personas, no para transformarnos en lo que los otros quieren que seamos. Y aquí reside la diferencia. La opción de decidir si se produce el cambio o no es de él, de tu hombre, no tuya. No puedes obligar a nadie a cambiar. Con que uno de los dos cambie, cambiará la dinámica de la relación. 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

Padre, te damos gloria, te damos honra, alabanza, porque tú reinas y tú mereces ser adorado, adorado por todos. Señor, que todos te adoren, que toda rodilla se doble ante ti, que toda lengua confiese que tú eres el Señor. Estamos delante de ti suplicándote, Dios amado, implorando tu favor, implorando tu perdón, implorando tu misericordia por la ciudad, por la nación, por toda la nación americana. En este día tan especial te suplicamos por la nación americana, Señor, para que tú nos ayudes a cada día, Señor, como nación, como país, podernos acercar más a ti, reconciliarnos más contigo. Señor, mira los pecados de esta nación. Sé tú redimiendo esta nación de sus pecados atroces. Y ten tu misericordia de los líderes que dirigen esta nación. Glorifícate en todas las esferas gubernamentales, Señor, federales, estatales, municipales. Glorifícate en los hombres que están en el poder y permite que el temor tuyo sobrevenga sobre cada uno de ellos. Haga morada sobre todos y cada uno de ellos. Te lo pido, te lo ruego, te lo suplico, te lo imploro. En el nombre de Jesús, nombre que es sobre todo nombre, a ti te damos toda gloria. A ti te damos toda honra, Señor, tú la mereces. Tú mereces ser alabado, glorificado, exaltado. Señor, sana esta nación, restaura esta nación. Para ti no hay nada imposible y tú lo puedes hacer. Hemos tocado fondo como nación. Hemos tocado fondo como país. Pues yo te pido, Padre, que tú levantes este país que tantos hombres lucharon para que quedara bajo el fundamento de tu palabra, bajo el temor de tu palabra, bajo las enseñanzas bíblicas fundamentales. Glorifícate, Señor. Reprendemos toda mente perniciosa, todos los corazones de aquellos que tratan de hacer maldad para esta nación, de corromper esta nación, de dañar esta nación, de echar a perder esta nación. Y te pedimos que tú nos mantengas nuestros corazones limpios, nuestra mente limpia, para adorarte en espíritu, en verdad, para honrarte con todo nuestro corazón y hacer tu voluntad en todo y por todo. Glorifícate, oh Señor, te lo pedimos en el nombre de Jesús.

Ti adoro, Señor, te glorifico. Gracias, Espíritu Santo. Te bendigo a todos en el nombre de Jesús. Qué lindo sentir la presencia del Señor en este día maravilloso. Este es el día que hizo el Señor. Nos gozaremos y nos alegraremos en Él. Pedimos y damos las gracias a todos los hermanos que han estado orando por nuestra salud. Gracias, mis hermanos. Sabemos que la batalla es fuerte, tanto espiritual, moral, todo tipo de batalla económica en este ministerio. Tenemos batallas múltiples, pero Dios nos está dando la victoria en todo y por todo. Bendecimos a los hermanos que nos escuchan a través de la cadena que sí suena, Radio Cántico Nuevo, originando 1520 AM, 97.5 FM y 910 AM en la ciudad de Nueva York y el estado de Nueva York. Aquellos hermanos que nos escuchan a través de la 1520 en Queens, Nassau County, Westchester County, todo el área de White Plains, los que nos escuchan en Brooklyn, en el Alto Manhattan, allá en el norte a través de la 910, Yonkers, Rockland County, el norte de New Jersey, y a través de la 97.5 los que nos escuchan en Brooklyn, el Bajo Manhattan, Staten Island y también New Jersey. Les bendecimos de manera especial. Esta es la cadena de Radio Cántico Nuevo cubriendo en Nueva York y en Long Island. Radio Cántico Nuevo está a través de la 1370M y las dos

también bendigo a los hermanos que nos escuchan a través de la cadena de Fuente de Luz, que también pertenece a la cadena que sí suena, Fuente de Luz Radio, dirigida por nuestro hermano, director, pastor, reverendo George Viera, originando 105.5 FM en Nassau County, Long Island, retransmitiendo en la 1580 AM, sus 10.000 watts de potencia y 106.9 FM, cubriendo Connecticut, Long Island y New Jersey. Ese Fuente de Luz Radio son tres emisoras, vuelvo y repito, 105.5 FM cubriendo Nassau County, 106.9 FM cubriendo Suffolk County y la 1580 AM con 10.000 watts de potencia cubriendo Long Island, Connecticut y New Jersey. Así que les bendecimos a todos los hermanos que nos escuchan a través de la cadena Fuente de Luz Radio, que también pertenece a la cadena que sí suena. Saludamos a nuestro director, el reverendo George Viviera. Y allá en Long Island también tenemos la puerta que mira hacia el oriente, 94.7 FM en Rich, Nueva York, y la 103.9 FM en Castle, New Jersey. Ahí tenemos al pie del cañón siempre a nuestro hermano corresponsal, director corresponsal, Al Cruz, que está siempre ahí al pie del cañón, en RCN Ministry, que son las 94.7 y 103.9 FM. Esta es la cadena que sí suena, Radio Cántico Nuevo, sus 7 emisoras, Fuente de los Radios, sus 3 emisoras, y RCN Ministry y sus 2 emisoras. Así que bendecimos a todos los hermanos que nos escuchan a través de todas y cada una de estas emisoras, y a través del mundo entero en www.radiocanticonuevo.com. También bendecimos a los hermanos que nos escuchan en Puerto Rico a través de la cadena Sacra, allá a través de la 88.5 FM, en toda la isla de Puerto Rico, y retransmitiendo en el oeste, Mayagüez, allá a través de la 89.5 FM. Así que estamos 88.5, San Juan 89.5 FM, Mayagüez, cubriendo toda la isla de El Cortero. Así que bendigo, muchos hermanos nos escriben de ahí y nos dejan saber que nos están escuchando. Usted nos puede escribir, si usted quiere escribirlo, puede dejarlo aquí en el inbox de la radio Cántico Nuevo. Ahí lo puede dejar en el inbox o lo puede dejar como un mensaje público. Amén. Y nosotros estaremos orando por su necesidad. Si es algo más privado, lo puede dejar en el Messenger, en el inbox, y nosotros estaremos chequeando los mensajes para la gloria del Señor. Amén. Y estamos contentos. Acabamos de terminar nuestro campamento. Nosotros compramos 14 acres de terreno para comenzar ahí nuestros campamentos. Y este fin de semana tuvimos nuestro campamento y los jóvenes se gozaron. Más de 175 hermanos participaron. Amados hermanos, y lo participamos y lo hicimos, pues quisimos hacerlo conforme lo hacía el pueblo de Israel, o lo hace el pueblo de Israel, en tiendas, en tabernáculos. Porque aunque nosotros no vivimos por la ley, y nosotros aquí no establecemos las festividades de la ley, pero sí la ley era una sombra de lo que había de venir. Y el extracto de la ley fue transferido por Jesús para la gracia. O sea, el espíritu de la ley, el extracto de la ley, el sumario, la esencia de la ley, fue transmitida para nosotros. La ley fue un ayo, algo temporero que usó Dios hasta que llegara la gracia de Jesucristo, que se consumó con la muerte de nuestro Señor Jesucristo en la cruz del Calvario. Y queremos hablar de las tres festividades principales que los judíos celebraban al Señor. Las tres festividades anuales. La Biblia dice en el libro de Nehemías, capítulo 8, versículo 13. Por muchos años el pueblo de Israel no había celebrado ninguna de estas festividades porque se había perdido el rollo del libro de la ley. Fue increíble. Porque la Biblia en aquel entonces era en rollos. Originalmente fue escrita con el dedo de Dios. Dice la palabra que con el dedo de Dios fue escrita en tablas. No fue una Biblia, fue escrita en tablas con el dedo de Dios, dos tablas.

0: esa, esa era la original. Luego, cuando comenzó el Señor a dictarle la ley, las demás leyes, las leyes cívicas, las leyes gubernamentales, las leyes de higiene, las leyes de todo tipo de leyes que le fue dictando Jehová a Moisés, fueron escritos en papiros, en rollos de papel, y así se fueron transmitiendo de una generación a otra. Pero para el tiempo de Nehemías, cuando el pueblo había regresado del cautiverio, y no era para menos porque había habido un caos en Israel, se perdió, todas las cosas se perdieron, muchos se habían mudado, ustedes saben que las mudanzas se pierden muchas cosas, y entre todas esas cosas que se perdieron, se perdió el rollo de la ley. Y fue encontrado, y en Nehemías capítulo 8, versículo 13, dice la Biblia: al día siguiente se reunieron los cabezas de las familias de todo el pueblo, sacerdotes y levitas, a Esdras, el escriba, para entender las palabras de la ley. Y hallaron escrito en la ley que Jehová había mandado por mano de Moisés que habitasen los hijos de Israel en tabernáculos en la fiesta solemne del mes séptimo, que quisiesen saber y pasar pregón por todas sus ciudades y por Jerusalén, diciendo: salid al monte y traed ramas de olivo, de olivo silvestre, de arayán, de palmera y de todo árbol frondoso, para hacer tabernáculos como está escrito. Salió pues el pueblo y trajeron ramas, hicieron tabernáculos, cada uno sobre su terrado, en sus patios, en los patios de la casa de Dios, en la plaza de la puerta de las aguas, en la plaza de las puertas de Efraín, y toda la congregación que volvió de la cautividad hizo tabernáculo, y en tabernáculos habitó, porque desde los días de Josué, hijo de Nun, hasta aquel día no habían hecho así los hijos de Israel. Y hubo alegría muy grande, y leyó Esdras en el libro de la ley de Dios cada día, desde el primer día hasta el último, e hicieron fiesta solemne por 7 días, y el octavo día fue de solemne asamblea según el rito. Y le llamaron a Esdras para que interpretara la ley. Esdras era un escriba, y los escribas eran como los abogados de aquel entonces, para que interpretara la ley. Y encontraron ahí una de las 3 fiestas principales que tenía el pueblo de Israel, que es la fiesta de los tabernáculos. Ellos tenían que habitar perpetuamente en tabernáculos, y desde, dice la Biblia, que no lo habían celebrado, hallaron escrito en la ley de Jehová que había mandado Jehová a Moisés que habitase los hijos de Israel en tabernáculos. Y dice la palabra del Señor que salieron el pueblo a cumplir esta festividad, porque desde los días de Josué, hijo de Nun, imagínense ustedes, estábamos en la restauración, en la post-cautividad, y en cautividad nada más tuvieron 70 años, hacían cientos de años que no se había celebrado, porque desde el tiempo de Josué pasaron el tiempo de los jueces, después pasaron el tiempo de los reyes, hasta culminar con la caída de Judá. Y desde el tiempo de Josué no habían ellos habitado el tabernáculo. Y queremos, abuelo de pájaro, en el día de hoy hablar de las 3 festividades principales que los judíos tenían establecido por Dios para que ellos celebrasen perpetuamente. Recuérdense que nosotros no somos judíos, por eso no celebramos la ley de estas festividades, pero sí recibimos de parte de Dios un extracto, una sombra, la sustancia de estas festividades que Dios le dio al pueblo de Israel en el Viejo Testamento. Estas son las fiestas solemnes de Jehová, las convocaciones santas, las cuales convocaréis en su tiempo. Estoy leyendo el Levítico, capítulo 23, versículo 4 al 8. En el mes primero, a los 14 días del mes, entre las 2 tardes, Pascua es de Jehová. Y a los 15 días de este mes es la fiesta solemne de los panes sin levadura a Jehová. 7 días comeréis panes sin levadura. El primer día tendréis santa convocación y ningún trabajo de siervo haréis, y ofreceréis a Jehová 7 días ofrenda encendida el séptimo día será santa convocación, ningún trabajo de siervo haréis. Ellos en el mes primero, empezando el mes, después de las primeras dos semanas de haber comenzado el mes, tenían que celebrar fiesta a Jehová. Y para todos los teólogos que me estén escuchando, para extrapolar lo que yo estoy hablando, yo sé y tengo conciencia que nuestro calendario no es el mismo calendario de los hebreos. Ellos siguen el calendario hebreo, nosotros seguimos el calendario romano. Pero sí, vuelvo y reitero, aunque nosotros no estamos llamados a celebrar tal como Dios lo estableció a los judíos esta fiesta, sí nosotros recibimos un extracto de esta fiesta. Y me explico. Al principio del año, a los 14 días del mes, ellos comenzaban entre las dos tardes a celebrar esta fiesta de la Pascua. Y luego el día 15 del mes, comenzaban un periodo de 7 días, la fiesta de los panes sin levadura, que por 7 días tenían que comer pan sin levadura. Y el propósito de esta fiesta era una remembranza, una recordación. Número uno, la Pascua, de cuando el Señor los sacó de la tierra de Egipto, de la esclavitud que tenían siendo esclavos de Faraón. Dice la Biblia que cuando el pueblo de Israel fue a salir de mano de Faraón, el Señor le advirtió a todo el pueblo que iba a venir mortandad. Esa era la décima plaga que venía sobre los egipcios. El Señor había mandado ya 9 plagas y la última iba a ser que todos los primogénitos, desde el más importante en Egipto, que era Faraón, hasta el más insignificante, aún incluso de los hebreos, todos los moradores de la tierra, su primogénito iba a morir, excepto aquellos que celebrasen esta cena que se le conocía como la Pascua o Passover en inglés. Esta cena, mataban ellos el cordero, tomaban la sangre del cordero, la rociaban en el tindel de la puerta, que era el marco de la puerta. Ellos tenían que pintar el marco de la puerta de donde ellos vivían con esta sangre. En inglés se conoce como Passover, que significa pasar por alto o brincar. ¿Qué? Passover, Passover. Y la razón por qué se llama Passover era porque, o brincar por, o pasar por alto, porque cuando el ángel de la muerte veía la sangre en el marco de la puerta de los hebreos, tenía que saltar, brincar por alto esa casa, brincar por alto esa puerta e irse para la próxima puerta a ver si no había sangre. Y donde quiera que los hijos de Israel obedecieron a Jehová y mataron el cordero y derramaron su sangre sobre el marco de la puerta o el tindel de la puerta, el ángel de la muerte pasó, brincó por alto y no hubo muerte en esa casa. Pero sobre todo los demás hubo muerte. Aún el hijo primogénito de Faraón murió. Faraón dejó ir al pueblo y el pueblo salió de repente, salió para afuera. Y la fiesta de la Pascua conmemoraba ese día glorioso donde Dios le dio la libertad al pueblo y ya no eran esclavos, sino que eran hijos. Luego de eso tenían que comer por 7 días panes sin levadura, que es el pan que comen los esclavos, o comían los esclavos. Es el pan que comen todavía en este tiempo los pobres. Parece como una galleta, porque la levadura es un ingrediente que usan los panaderos para añadírselo a la harina del pan. Y lo que hace la levadura es que hace que ese pan se infle y se vea más goloso, más apetecible al ojo del que lo va a consumir. Por eso es que en todas las bakeries tienen vitrinas y usted ahí ve pan de maíz, pan de todos esos panes grandotes, porque la levadura hace que el pan se infle. Pero los esclavos no tenían ese lujo de comer pan con levadura. comían pan sin levadura. Y ahora el Señor iba a sacar al pueblo de esclavitud para llevarlos a ser propietarios de la tierra, para hacer, llevarlos a ser dueños de la tierra, para llevarlos a poseer la tierra. Y les iba a dar abundancia porque los llevaba a la tierra que fluye leche y miel. Pero el Señor quería que perpetuamente, una vez al año, número uno, al día 14 del mes primero, empezando el año, las primeras dos semanas, después de las primeras dos semanas del principio de año, celebraron la Pascua. Comieron el chivo, derramaron la sangre. Alabado sea el Señor para siempre, mataron el chivo. Comieron, cenaron. Era una cena normal donde los judíos comían el pan, comían, tomaban la copa de vino, vino nuevo, que no es vino con alcohol o vino ya fermentado o añejo, sino era vino nuevo. Jesús claramente lo dijo: no volveré a tomar más de este fruto de la fiesta que lo tome nuevo en el reino de mi Padre. Ellos tomaban vino nuevo, que es lo que nosotros conocemos como jugo de uva. Alabado sea el Señor, porque para los judíos no existía el jugo de uva, era vino nuevo. Todo el fruto de la vid era vino nuevo. Cuando se fermentaba y se volvía alcohol, le llamaban ellos vino viejo o vino añejo. ¿Amén? Por eso la Biblia dice, no mirarás el vino cuando roje, cuando se fermenta. Estaban ellos supuestos a desechar. Ya se habían recogido 100 barriles y habían consumido 90 y habían quedado 10. Ya habían pasado un año, tal vez dos años, esos barriles no se habían consumido. Podían estar añejos, no se supone que lo bebieran. Lo bebían, no es sin saber, plantó una viña. Y cuando se fermentó el vino, lo consumió sin saber. Dice que sin saber se emborrachó. Pero en este tiempo se sabe porque la etiqueta te ponen, cuando los hermanos hacen boda, en las etiquetas de la botella te pone cero alcohol. ¿Amén? Ese es el vino nuevo, que es la intención que Dios tenía para que nosotros nos bebamos el vino nuevo. Pero la gente lo dejaba... muchos ahora, obviamente, lo dejan fermentar a propósito. Y hay vinos que mientras más añejo es, más emborracha. Hay vinos que han estado en barriles guardados por 100 años, hasta por 200 años. Y mientras más viejo, más añejo, más alcohol contiene y más caro es para el consumidor. Aquella gente que sabe de vino sabe que es así. Pero Jesús, alabado sea el Señor, en la fiesta de la Pascua, como todos los judíos, amén, bebían vino nuevo. Y durante 7 días tenían que comer pan sin levadura para recordarse que cuando estuvieron en Egipto como esclavos, ellos comieron pan de esclavo, pero ya no eran esclavos. Jesucristo le dijo a aquella mujer sirofenicia que el pan de la mesa es para quién, para los hijos. Ya tú no eres esclavo, ya tú no eres perrillo, ahora tú eres hijo. Y si hijo, coheredero de todas las bendiciones del Señor. Y esta era la primera festividad, a los días, el día 14 del mes primero. Háblale a los hijos de Israel que celebrarán fiesta Jehová. Esta fiesta se conoce como la Pascua, como la fiesta de los panes sin levadura, como el Passover. Los judíos todavía en este tiempo la celebran. La segunda festividad se celebraba 50 días después de la Pascua. Dice la Biblia en Levítico capítulo 23, versículo 10, y se conocía como la fiesta de los primeros frutos, o la fiesta de Pentecostés, o la fiesta de 50 días después. Levítico capítulo 23, versículo 10 dice, habla a los hijos de Israel y dile, cuando hayáis entrado en la tierra que yo os doy y seguéis su mies, traeréis al sacerdote una gavilla por primicia de los primeros frutos de vuestra siega, y contaréis desde el día que sigue el día de reposo, desde el día en que ofreciste la gavilla de la ofrenda recibida. 7 semanas cumplidas serán hasta el día siguiente del séptimo día de reposo, contaréis 50 días. Entonces ofreceréis el nuevo grano a Jehová, y convocaréis en este mismo día santa convocación. Ningún trabajo de siervo haréis. Estatuto perpetuo es en donde quiera que habitéis por vuestras generaciones. La fiesta de los primeros frutos era la segunda festividad que se hacía. Había que contar desde el día después del día de reposo, que era el día de la Pascua, desde el día después de eso, se contaban 7 semanas, 49 días son 7 semanas, y el día después de eso, 50, y ahí comenzaba la fiesta de Pentecostés, que se le conocía como la fiesta de los primeros frutos. Pentecostés, que significa 50 días después. Se le conocía también como la fiesta de la semana, porque había que contar 7 semanas. Muchos y todos los judíos tenían que venir caminando, o en camello, o en burro, de donde quiera que venía, tenían que venir caminando a celebrar la Pascua. Aquellos que venían de áreas más lejanas, como de Galilea, se quedaban en Jerusalén para esperar la próxima fiesta, que era la fiesta de los primeros frutos o de Pentecostés. Porque eran 7 semanas después. Estamos hablando escasamente de mes y medio después de la Pascua. Mes y medio después de la Pascua. Si ellos se iban para su hogar, aquellos que vivían en Jerusalén, en Judea, en áreas circunvecinas, podían ir a la fiesta de la Pascua, regresarse a su casa y después regresar para la fiesta de Pentecostés. Pero para aquellos judíos que venían del norte, como de Galilea, se podían tardar hasta 2 semanas caminando desde Galilea en grupos, en caravana, para llegar a Jerusalén a adorar a Dios. Y si se regresaban 2 semanas más, para volver 2 semanas más, no les resultaba. Y lo que hacían era que después de la fiesta de la Pascua, los que venían de lejos se quedaban en las áreas circunvecinas a Jerusalén, a Judea, para entonces celebrar la Pascua y 50 días después celebrar la fiesta de Pentecostés. Dice la Biblia que cuando Jesucristo, y valga la redundancia, la primera fiesta, la de los panes sin levadura, la de la Pascua, Jesucristo transfirió el extracto, el espíritu, la sustancia de esa fiesta a la iglesia de Jesucristo, cuando fue a celebrar en la cena. Era una cena normal, o sea, la cena de la Pascua. Estaba el cordero, estaba el pan, estaba el vino y habían otras cosas más. Y Jesús, en esa cena, que era la cena de la Pascua, que era la, le llamaron los discípulos la última cena, porque fue la última cena que comió Jesús con sus discípulos. Dice la Biblia que lo celebró el día de la Pascua, el día donde tenía que comenzar su martirio, el día que tenía que comenzar su tortura. Dice la palabra del Señor que Jesús, alabado sea el Señor, tomó el pan y lo partió, el pan sin levadura, lo partió. El pan sin levadura parece como una hojuela, parece como una galleta. Lo partió y lo dio a sus discípulos y dijo, tomad, comed, este es mi cuerpo que por vosotros es partido. Después tomó la copa, y esto es importante que nosotros leamos Biblia. Los discípulos cuando cenaban utilizaban copa, eso es una tradición muy judía. No vaso, no tambo, no toque, copa. Tomó la copa y los repartió y dijo, tomad, bebé, este es mi sangre. La sangre del nuevo pacto que por vosotros es derramada. Y digo más, hacer esto en memoria de mí. Todas las veces que comí este pan y bebí esta copa, la muerte del Señor anuncié hasta que yo venga. Jesús transfirió el espíritu de la Pascua. Jesús transfirió el extracto de la Pascua. Porque en la Pascua los judíos conmemoraban el día que el Señor los sacó de su esclavitud, corporal. Y en la Santa Cena nosotros celebramos la muerte y crucifixión de Jesús, que gracias a esa muerte y crucifixión, gracias a que esa carne fue partida por nosotros y esa sangre derramada, nosotros también celebramos el día que el Señor nos libertó de nuestra cautividad espiritual cuando éramos esclavos del temor, del pecado y del dolor, pero ya no somos esclavos del dolor y del pecado. Y del temor somos hijos de Dios. Y primero lo estableció Jesús cuando repartió el pan y el vino. Dice la Biblia que la iglesia primitiva pues siguió celebrando la cena, la Pascua, pero muchos lo que hacían era que se peleaban por quién iba a comer al frente, quién iba a comer detrás, quién iba a ser primero, segundo, tercero. Y otros, alabados el Señor, dice la Biblia que hasta no comían en su casa para venir a comer la cena. Y entonces el apóstol Pablo instituyó la Santa Cena. Vamos a separar la Santa Cena de la Pascua, porque la Santa Cena hay que tomarla dignamente. Solamente se utiliza, nosotros utilizamos la copa con el vino, que es vino nuevo, no es alcohol. Hay mucha gente que se dan el trancanazo, los curas en lo que ellos llaman en la misa, se dan el trancanazo, vino añejo. Jesucristo dijo, no volveré a tomar más de este fruto de la vid hasta que lo tome nuevo en el reino de mi Padre en los cielos. Muchos dicen que la copa era que Jesús estaba dando un trancarazo. Mentira del diablo. Jesús estaba bebiendo vino nuevo que nosotros conocemos como jugo de uva. Y nosotros no bebemos vino añejo. La iglesia de Jesucristo no bebe vino añejo. La iglesia de Jesucristo, cuando hacemos la Santa Cena, tiene que ser vino nuevo, jugo de uva. Y no de pera, no de prun, no de manzana, jugo de uva. Eso lo estableció Jesús y lo instituyó el apóstol Pablo. Tenemos la copa, tenemos el pan, pero nosotros sabemos que cuando el apóstol Pablo lo instituyó porque lo estaban celebrando como una cena más. Él dijo, las cenas regulares, ustedes pueden celebrar las cenas regulares y seguir teniendo cena y convivio, pero la cena del Señor hay que hacerlo con más conciencia de lo que estamos haciendo. Y la segunda fiesta, que es la fiesta de Pentecostés, dice la Biblia que Jesús, cuando se le apareció, dice la Biblia que después de la Pascua estuvo como 40 días apareciéndose a sus discípulos. Murió, resucitó y durante 40 días estuvieron ellos ahí viéndolo. Y los discípulos, especialmente los galileos, recuérdense, los galileos no regresaban a Galilea después de la Pascua. Llegó la Pascua, crucificaron a Jesús y ellos dicen 40 días después de la Pascua todavía Jesús se seguía apareciendo. Por eso era la mayoría de galileos, porque ya los judíos que vivían en Judea, en Perea, en Jerusalén, después de la Pascua y de los panes sin levadura, que eran 7 días, se iban a sus labores. Pero aquellos que venían de Galilea, que era la parte norte, que se tardaban 2 semanas caminando, en vez de regresar para su casa después de la Pascua, se quedaban en Judea, en Jerusalén, esperando que viniera la fiesta de Pentecostés, para no tener que regresar. Porque una era en el mes primero a los 14 días del mes y la otra era 50 días después, mes y medio después. En otras palabras, se quedaron ahí. Por eso que cuando Jesús se le apareció a más de 500 y Jesús le dio la instrucción y le dijo, no se vayan de Jerusalén hasta que haya venido sobre vosotros el Espíritu Santo. Le dijo eso a más de 500 personas y era el día de 40 después de la Pascua. Dice claramente que alrededor de 40 días después todavía Jesús se seguía apareciendo. Y ese día de 40 días después, Jesús fue llevado en una nube al cielo y los discípulos miraban en lo alto, miraban en lo alto. Y aquellos ángeles interrumpieron tan hermosa visión cuando les dijeron, varones Galileo, ¿por qué estáis mirando? ¿Por qué eran Galileo? Porque los galileos eran los que estaban sin estar en sus labores. Habían venido desde el norte de Israel en Galilea, habían tardado 2 semanas y preferían quedarse. Y aún aquellos que venían de Cirene, aquellos que venían del Ponto, aquellos que venían de otras naciones, también preferían quedarse en Jerusalén hasta la fiesta de Pentecostés o de los primeros frutos. Dice la Biblia que los ángeles les dijeron, varones galileos. ¿Por qué le dijeron varones galileos? Porque la mayoría de los que estaban allí eran galileos. No solamente los discípulos, que la gran mayoría de ellos eran galileos, por Jesús haber sido criado en Galilea. Pero la mayoría de los judíos de Jerusalén y de Judea estaban en sus quehaceres, en sus labores. Aquellos ángeles les dicen, varones galileos, ¿qué estáis mirando? Este mismo Jesús que fue llevado al cielo en una nube, así mismo un día vendrá en una nube. Y ahí dice la Biblia que se fueron para el aposento alto, la instrucción se le fue dada a más de 500 personas. embargo, pasó un día, dos días, tres días, cinco días, y 10 días después, que fue 50 días después de la Pascua, el día de Pentecostés, el día de entregar la ofrenda a Dios. Me imagino que ya Pedro, obviamente, sabía que se iba a quedar allá, y todos esos galileos sacaron su grano, su primicia, y lo entregaron a Dios, porque era el día de las primicias, pero siguieron buscando la presencia de Dios. Y como ellos le entregaron las primicias a Dios, el Señor dice la Biblia que le entregó como primicia a su Espíritu Santo. Y Hechos capítulo 2 dice, y de repente sobrevino sobre ellos lenguas repartidas como de fuego. Fueron todos llenos del Espíritu Santo. Dios honra a los que le honran. Ellos le honraron con sus bienes, con sus primicias, en la fiesta de Pentecostés, y el Señor les dijo, ahora yo les voy a dar mi Espíritu Santo. Y por eso todos los que creemos en la promesa del Espíritu Santo, en hablar en otras lenguas, en danzar en el Espíritu, en sentir el fuego, porque Pentecostés es fuego, es dinamita, nos llaman pentecostales. Pero no olvide que un verdadero pentecostal tiene que creer en las primicias. Hay pentecostales que creen en Pentecostés, en la manifestación de Pentecostés, pero no creen que Pentecostés es el darle al Señor lo primero y lo mejor. Porque de eso se trata las primicias. De darle a Dios lo primero y lo mejor. Y no puede usted decir que es pentecostal y no creer en dar los primeros frutos. Hay gente que son pentecostal más que para hablar en lengua y para brincar y saltar. Pero a la hora de ofrendar se olvida que Pentecostés significa la fiesta de los primeros frutos. El Señor vio que ellos honraron a Dios con sus primeros frutos y Él los honró a ellos con la primicia del Espíritu Santo. Y esa fiesta es transferida a nosotros, la esencia de esa fiesta, al hacernos Pentecostés. La recibí justamente el día de Pentecostés, el día de los primeros frutos. El Señor derrama su Espíritu Santo y establece la iglesia de Jesucristo, la iglesia pentecostal. Los que creemos en la manifestación de Pentecostés. Y esa es la segunda fiesta, la primera, que era la Pascua y los panes sin levadura, que fue transferido la esencia, el extracto de ella, cuando el Señor estableció la Santa Cena y luego la instituyó el apóstol Pablo. La segunda fiesta, que es la fiesta, alabado sea el Señor, de Pentecostés, de los primeros frutos de las primicias, que el Señor transfirió el extracto de esa fiesta cuando le entregó como primicia el Espíritu Santo. Por eso nosotros celebramos la fiesta de las primicias y le damos a Dios, y lo hacemos al principio de nuestro año calendario, le damos a Dios lo primero y lo mejor. Este año 2021, hermano, estaba medio mundo, ¿no? Medio mundo, el mundo entero estaba bajo los efectos del Omicron, tosiendo, temblando. Aquí en Nueva York, los hermanos temblando, tosiendo, con la manifestación del Omicron. Y cuando se estaba acabando el año, nosotros siempre celebramos la primera semana o el primer fin de semana de enero, damos las primicias. Los oficiales me dijo, pastor, está todo el mundo con Omicron y tosiendo y con calentura y tremendo y dolor de cabeza y tanta cosa, ¿qué hacemos? El Señor me habló y me dijo, mi siervo, dile a mi pueblo que dé mi ofrenda. Porque así como David dio la ofrenda del rescate, y dio la ofrenda del rescate, y paró la pandemia para el tiempo del rey David, así va a parar esta pandemia. Y fue a la era de Arauna, el rebuseo. Arauna le dijo, no, yo te voy a regalar la madera, el terreno, te voy a regalar la vaca, te voy a regalar los toros, los corderos, los chivos, todo lo que quieras. Y David dijo, no voy a dar a Jehová ofrenda que no me cueste. Yo voy a sembrar mi ofrenda a Dios. Y yo la ofrenda que le había prometido a Dios, la ofrenda del rescate. Y dice la Biblia que el ángel tenía la espada desenvainada de la mano, y cuando el ángel oyó la voz de Jehová que le dijo, ¡para! ¡Paró! Eso es como poner una pausa. ¡Paró! Un selah. El selah de Dios lo establece Dios. Él es el que para, el que cierra y nadie abre, y que abre y nadie cierra. Cuando Dios dice para, es para. Porque el enemigo temerá, dice la Biblia en Isaías 59:19. El enemigo temerá a Jehová desde el oriente hasta el occidente. Porque el enemigo viene como río, pero el Espíritu de Jehová.
1: pone un freno, le pone un estate, le pone un párate, le pone un estate quieto ya. Estaba llamando a la Masaya. Y a muchos Jehová le ha puesto el estate quieto. Hay muchos que quieren hacer daño, como Satanás, hermano, le gusta hacer daño, le gusta. Oiga, me quieren provocar a uno, pero no, el Señor le pone paz. A la maldad el Señor le pone paz. A la plaga Jehová le pone paz. Nosotros aprendamos y profetizamos sobre esta ciudad. No lo hice solo en las iglesias, que yo pastoreo. Lo hicimos en el 76-06 de la 13 Avenida. Lo hicimos en el 19-13 de la West 7. Lo hicimos aquel New Jersey en el 651 de la Marcha. Lo hicimos luego el del 87-00 de la 18. Y lo hablamos por la radio. Vamos a dar la ofrenda de la primicia. Y el COVID no para. Exactamente la primera semana de enero estaba todo el mundo posible todavía. Bueno, pero ya para la segunda semana comenzaron a bajar los números. Ya para la última semana del mes de enero bajaron, para febrero ya habían bajado los números. Y eso que me diga cualquiera que me llame loco, que me llame mentiroso, eso lo profetizamos en público. Shama Katar Ramasai, Ekamanda Ramasai. Y aunque todavía por estar, por ahí está el virus, no están los números como estaban para el 20 de enero. El año 2022. Y la última fiesta que celebraban los judíos era la fiesta de los tabernáculos, que fue la fiesta que caía en el mes séptimo. ¿Usted sabe por qué? Porque el mes séptimo, cuando empieza el mes séptimo, y vuelvo y reitero, para todos los teólogos que me están escuchando y censurando, porque hay gente que óigame, escuchan a uno más que pase. Yo no recuerdo, había una hermana hace muchos años, gracias a Dios, lo voy a testificar por la radio, solo más de Dios. Cuando yo pastoreaba aquí, empezaba a pastorear aquí en el año, eso fue como en el año 91. Esta hermana yo predicaba y estaba con una libreta apuntando todo lo que yo predicaba. Y cuando yo salí el mensaje, me dijo, mire, usted se equivocó en esto, en aquello y en lo otro. Ella tenía allí, ella analizaba mi mensaje. Bueno, ojalá que todo el mundo sea así, pero no para criticar, sino para hacer escrituras constructivas. Hay gente que se apunta para estar criticando a uno. Pero la última fiesta era la fiesta de los tabernáculos. Levítico capítulo 23, versículo 34. Dice, habla a los hijos de Israel y dile, a los 15 días del mes, este es el mes séptimo, será fiesta solemne de los tabernáculos y va por 7 días. El mes séptimo, ¿usted sabe por qué? Porque ya ha pasado la mitad de un año. Los primeros 6 meses concluyeron y en el mes séptimo empieza la segunda parte del año. Y mire, yo le digo la verdad. Este año 2022 ya pasó la primera mitad y eso es increíble, porque nosotros no sabíamos qué iba a pasar. Ya se fue la primera mitad del 22. Y el Señor decía al pueblo de Israel, en el mes séptimo, cuando pase ya la primera mitad del año, tú vas a celebrarme otra fiesta. La última fiesta había sido como en el mes tercero, 50 días después de la Pascua, o mes y medio después de la Pascua, más o menos, si la Pascua era empezaba en el mes primero, el día 14, mes y medio después tendría que ser el tercer mes. Y ahora, en el séptimo mes, cuando había pasado la primera mitad del año, venía la tercera y última fiesta grande de los judíos, que era la fiesta de los tabernáculos. Habla a los hijos de Israel y dile, a los 15 días de este mes séptimo será la fiesta solemne de los tabernáculos a Jehová por 7 días. El primer día habrá santa convocación, ningún trabajo de siervo haréis. 7 días ofreceréis ofrenda encendida a Jehová. El octavo día tendréis santa convocación y ofreceréis ofrenda encendida a Jehová. Es fiesta, ningún trabajo de siervo haréis. Estas son las fiestas solemnes de Jehová a las que convocaréis santas reuniones para ofrecer ofrenda encendida a Jehová. Holocausto y ofrenda, sacrificio y libaciones, cada cosa en su tiempo. Además de los días de reposo de Jehová, de vuestros dones, de todos vuestros votos, de todas vuestras ofrendas voluntarias que acostumbráis a dar a Jehová, pero a los 15 días del mes séptimo, cuando hayáis recogido el fruto de la tierra, haréis fiesta a Jehová por 7 días. El primer día será día de reposo, y el octavo día será también día de reposo. Y tomaréis el primer día ramas con frutos de árboles hermosos, ramas de palmera, ramas de árboles frondosos, y sauces de los arroyos, y os regocijaréis delante de Jehová vuestro Dios por 7 días. Y les haréis fiesta a Jehová por 7 días cada año. Será estatuto perpetuo por vuestras generaciones. En el mes séptimo las haréis. En tabernáculo habitaréis 7 días. Todo natural de Israel habitará en tabernáculo, para que sepan vuestros descendientes que en tabernáculo hice yo habitar a los hijos de Israel cuando los saqué de la tierra de Egipto. Yo, Jehová, vuestro Dios. Qué lindo, amados hermanos. La fiesta de los tabernáculos era en el mes séptimo, después de la mitad del mes. Nosotros recién la celebramos. Y vuelvo y repito, para todos mis detractores, todos los que se pasan escuchando a Eric Salgado por Facebook, por YouTube, por el internet, por las radios, para después criticarme y hablar de mí, porque yo sé que I know you are listening to me. Sabemos que no tenemos el calendario judío, pero tenemos el extracto de la enseñanza. Y ahora, en el mes séptimo, nosotros decidimos, nosotros antes celebrábamos los campamentos, en campamentos, ¿verdad?, con construcción, y tenemos a muchos de los que están pendientes a lo que nosotros hacemos, queriendo imitar, y eso es bueno. El apóstol Pablo dijo, sed imitadores de mí, así como yo soy imitadores de Cristo. Es bueno que nos imiten para todo lo bueno, aunque nos censure, aunque digan barbaridad de nosotros, pero por lo menos las enseñanzas nuestras las han tomado. Pero nosotros decidimos comprar unos terrenos, 14 acres de terreno en Parsipio. Y les digo al pastor Gil Roa y la congregación que fueron gran parte los que permitieron que esto fuese hoy una realidad. Y hermano, hicimos el campamento con tiendas. Allí los muchachos pusieron la tienda. Eso fue algo hermoso, hermano. Aleluya. Y al altar donde estábamos dando los cultos era también otra carpa que pusimos. Allí dimos culto a Jehová. Y no es que estamos celebrando la fiesta de los judíos, como ellos lo hacen, es el extracto. Todas las iglesias evangélicas pentecostales, de una u otra manera, tienen su campamento, donde se retiran, donde buscan a Dios, como usted lo haga. Bendecido es. Nosotros decidimos hacerlo en tabernáculo. Los hermanos compraron, muchos en Walmart, otros lo compraron en Target, otros lo compraron en diferentes tiendas. Y celebramos, pusieron todas las tiendas, se veía tan hermoso. Yo lo posteé en Facebook, veían todas las tiendas o tabernáculos. Y el Señor le dice, ¿para qué es que le establecía esta última y tercera fiesta? Y todas las iglesias pentecostales, desde que yo me convertí 37 años atrás, todas las iglesias siempre tienen campamento. Porque es el extracto del mandamiento, es separar días para estar en la presencia de Dios. Mire cómo dice, en tabernáculo habitaréis 7 días, todo natural de Israel habitaréis en tabernáculo 7 días, para que sepan vuestros descendientes que el tabernáculo hice yo habitar los hijos de Israel cuando los saqué de la tierra de Egipto. Yo, Jehová, vuestro Dios. Nuestros hijos aquí se han criado con cereal de Tony el Tigre. Aquí se han criado con cereal de Fruity Pebbles. Yo no sé de qué más. Y comiendo leche acá. No beben agua. Esto es leche. Y tienen abundancia. Pero tenemos que recordarle a ellos que sus padres no tuvieron la misma bendición que ellos posiblemente. Que venimos de lugares donde posiblemente cuando desayunábamos, solamente desayunábamos alabados de café negro, como dicen en Puerto Rico, café puya. Café negro. Tenemos que enseñar a nuestros descendientes que lo tenemos por la pura misericordia de Dios. Y aquí lo dice claro, para que vuestros descendientes sepan que vosotros habitaste el tabernáculo. Para que sepan vuestros descendientes que en tabernáculos hice yo habitar los hijos de Israel cuando los saqué de la tierra de Egipto. Nuestros descendientes tienen que saber nuestras raíces, saber que somos hombres bendecidos, no hombres afortunados. O sea, hay muchos que ni siquiera el idioma le enseñan a sus hijos de español. Hermano, yo a mis hijos le enseñé el español y hoy ha sido una bendición para todos ellos. El
0: mayor ya comenzó a predicar en español. Los demás todos utilizan el español para sus trabajos y los hace en sus trabajos trabajadores más productivos. El segundo trabaja con un bufete de abogados y todos los hispanos los tiene que atender a él. El tercero trabaja en el aeropuerto y cuando hay cualquier cosa que tiene que ser con hispanos lo tiene que atender a él. Sama, llama, sama. Y el mayor es el station manager aquí, pastor, y ahora predicando en español. Hermano, es importante que nuestros hijos sepan nuestras raíces. Sama, sama. Usted sabe que si había un pueblo que no se asimilaba eran los judíos. Pasaron miles de años, han pasado miles y miles de años y los judíos siguen hablando hebreo. Nuestros hispanos vienen aquí y nacen y ya no saben hablar español. Y los judíos, miles de años, de la crucifixión de Cristo para acá, miles de años. Es más, desde que se destruyó Jerusalén en el año 70 después de Cristo, pasaron alrededor de 2000 años. Y cuando ellos regresaron, regresaron con la misma religión, con el mismo Dios, con el mismo, las mismas costumbres y con el mismo lenguaje y con las mismas leyes. Nosotros venimos, hay gente que viene de su país y ya las dos semanas, you know my, no, no speak Spanish, I forgot. Se le olvida su principio y su raíz y el propósito de la fiesta de los tabernáculos para que sepáis, para que sepan vuestros descendientes que yo hice habitar a los hijos de Israel en tienda, en tabernáculos por 40 años. Yo, Jehová. Padre, gracias por tu palabra. Gracias por todos los hermanos que han escuchado tu palabra. Bendice a mis hermanos en todo la lucha, todo lo largo y ancho de tal. 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En el nombre de Jesús.

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sigan poniendo en alto el nombre de su país, porque creo que todos hemos sido migrantes en los Estados Unidos. Yo vivo en los Estados Unidos y a mí me abrió las puertas hace muchísimos años y pude tomar la oportunidad, agradecer la mano que me dieron, pero trabajar duro, porque finalmente somos una cara que representa a Latinoamérica en un país que le da la mano a todo el mundo y que los abraza, pero llegar con orgullo y decir, sí, yo soy de Perú, vivo aquí, trabajo aquí, pero represento a muchísima gente trabajadora que viene de mi país. Pues a toda la gente de la red hispana, muchísimas gracias por su tiempo, gracias por acompañarme.

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1: Hola, ¿qué tal? Aquí está la información en Red Mundial de Noticias. Hoy es martes 26 de mayo de 2026. Aquí están los titulares de las más importantes noticias ocurridas en el mundo hasta este momento. ¿Cómo Petro está terminando su mandato con una popularidad alta e inusual en Colombia? En Venezuela, cientos de detenidos toman el control de una cárcel y denuncian torturas. Paz anuncia que reducirá su salario y el de sus ministros en un 50% en medio de conflictos. Indignación, miedo y clamor por justicia tras la masacre de 20 personas en Honduras. Claudia Sheinbaum dice que no hay imputaciones contra funcionarios mexicanos citados por la Fiscalía. 7 muertos y 4 heridos en varios tiroteos en Puerto Rico. Mandani responde con dureza a comentarios insensibles de Jeff Bezos sobre profesores de Nueva York. Trump afirma que las negociaciones con Irán avanzan favorablemente. Aquí están las noticias, Washington. El presidente de los Estados Unidos, Donald Trump, declaró este lunes que las negociaciones de paz con Irán avanzan favorablemente, después de que ambas partes acercaran posturas durante el fin de semana para cerrar un acuerdo que permita desbloquear el estrecho de Hormuz. Las negociaciones con la República Islámica de Irán avanzan favorablemente. Solo habrá un gran acuerdo para todos o no habrá ningún acuerdo en absoluto, declaró el mandatario en su red social Truth Social. Trump advirtió de que si las negociaciones fracasan, Estados Unidos retomará las ofensivas militares contra Teherán, más grande y fuerte que nunca, pero subrayó que nadie quiere eso. En el mismo mensaje, el republicano opinó que como parte de un acuerdo con Irán, varios países de Oriente Medio deberían además adherirse a los acuerdos de Abraham para normalizar relaciones con Israel, especialmente Arabia Saudí y Qatar. Estados Unidos e Irán han intensificado los contactos en los últimos días y afinan los detalles de un acuerdo que permitiría reabrir el estrecho de Hormuz, clave para el comercio mundial de crudo, y que establecería una tregua de 60 días para negociar un pacto nuclear. El jefe negociador iraní, Mohammed Bakr Khalibaf, y el ministro iraní de Exteriores, Abbas Araghchi, se encuentran en Qatar para tratar acuerdos de paz con Estados Unidos. El secretario de Estado de Estados Unidos, Marco Rubio, de visita oficial en la India, afirmó que Washington está a la espera de una respuesta oficial de la República Islámica para poner fin al memorándum de entendimiento que están trabajando. La Casa Blanca sugiere desde el pasado viernes que un acuerdo con Irán es inminente, pero Trump rebajó expectativas el día domingo al revelar que ha ordenado a su equipo negociador que no se apresure y que busque el mejor acuerdo posible. Nueva York. El alcalde de la ciudad de Nueva York, Zoran Mandani, respondió con ironía a las afirmaciones de Jeff Bezos de que duplicar sus contribuciones fiscales no ayudaría a esa maestra de Queens. El multimillonario desató la polémica al sugerir que duplicar sus contribuciones fiscales no supondrá una diferencia significativa para la sociedad. En una entrevista con Andrew Ross Sorkin de CNBC, Bezos respondió a las afirmaciones de la senadora Elizabeth Warren, demócrata por Massachusetts, de que los ultrarricos pagan tasas impositivas efectivas más bajas que las del promedio estadounidense. «Pago miles de millones de dólares en impuestos», respondió Bezos. «Si la gente quiere que pague miles de millones más, entonces hablemos de eso. Pero no fingan que eso va a solucionar el problema. Podrían duplicar los impuestos que pago, y aún así, no ayudaría a esa maestra de Queens, se los aseguro». Mandani cuestionó las afirmaciones de Bezos. «Conozco algunos maestros en Queens que discreparían», escribió el miércoles en X. Varios usuarios de X respondieron a Mandani expresando su acuerdo con su opinión. «La gente ni siquiera puede imaginar lo desconectados que están los multimillonarios de la realidad. 10 mil dólares es una cantidad que cambia la vida de la mayoría de la gente del país», respondió un usuario de X. Conozco varias políticas de atención médica universal que discreparían plenamente, escribió un segundo usuario en X. Los adinerados propietarios de segundas residencias deberían pagar lo que le corresponde. Los maestros construyen el futuro, los multimillonarios pueden contribuir, dijo un tercer usuario en X, haciendo referencia al plan de Mandani de aumentar los impuestos a los propietarios de inmuebles con segundas residencias. Sin embargo, algunos usuarios de X expresaron su frustración con la respuesta de Mandani. No tienes ni idea de cómo son las aulas de Nueva York después del COVID. Las escuelas de Nueva York no necesitan más dinero, necesitan erradicar la ideología y reinstaurar la educación y las consecuencias, escribió un usuario de X. Washington. La administración Trump está trasladando un número récord de abogados del Servicio de Ciudadanía e Inmigración de Estados Unidos a las fiscalías federales para trabajar en casos de revocación de nacionalidad. Axios fue el primero en informar la noticia, citando a 4 funcionarios de la agencia. El Departamento de Justicia ha estado intensificando sus planes para revocar la ciudadanía de los inmigrantes que han cometido delitos o representen un riesgo para la seguridad nacional durante el último año. Un funcionario de la agencia declaró a Axios que los abogados estaban siendo obligados a ofrecer como voluntarios para trasladarse al Departamento de Justicia. Afirman que los abogados no necesitan necesariamente experiencia en el manejo de casos de desnaturalización, sino simplemente contar con una licencia de abogado vigente. El portavoz de la UCIS, Sad Khaled, dijo: "Nos enorgullece apoyar este esfuerzo crucial, proporcionando el Departamento de Justicia un equipo de nuestros abogados de inmigración más capacitados". El gobierno de Estados Unidos puede retirar la ciudadanía a un inmigrante naturalizado si es condenado penalmente por fraude en la naturalización o si el gobierno demuestra mediante un proceso civil que obtuvo la ciudadanía ilegalmente mediante fraude o que tergiversó o ocultó información en su solicitud. Según un informe del The New York Times de abril, funcionarios del Departamento de Justicia han preseleccionado a unas 385 personas para cargos de revocación de su nacionalidad. Durante años, los esfuerzos del gobierno para revocar la ciudadanía se centraron principalmente en presuntos criminales de guerra que mintieron en sus documentos de inmigración, sobre todo ex-nazis. El Departamento de Justicia presentó poco más de 300 casos en total entre 1990 y 2017. Una iniciativa que comenzó bajo la administración de Obama, llamada Operación Janus, amplió esos esfuerzos al intentar identificar a las personas que habían utilizado diferentes identidades para obtener tarjeta de residencia y la ciudadanía después de haber recibido órdenes de deportación. En 2016, un organismo de control interno informó que 315.000 registros antiguos de huellas dactilares de inmigrantes deportados o con antecedentes penales se habían subido a la base de datos del Departamento de Seguridad Nacional, utilizado para verificar la identidad de los inmigrantes. El mismo informe reveló que más de 800 inmigrantes habían sido deportados bajo una identidad, pero se habían convertido en ciudadanos estadounidenses bajo otra. San Juan de Puerto Rico. 7 personas murieron y 4 resultaron heridas en 3 tiroteos registrados en las últimas horas en Puerto Rico, donde este año ha aumentado el número de muertes violentas respecto al 2025. El caso más grave fue un asesinato múltiple ocurrido cerca de la medianoche del domingo al lunes frente al negocio La Taberna de Bozo, ubicado en el municipio de Loíza, en el norte de la isla. En ese lugar, 3 hombres de 52, 45 y 29 años, todos ellos con expediente criminal previo, fueron ultimados a disparos, según informó la policía. Además, un hombre y una mujer resultaron heridos de bala y fueron transportadas en ambulancia a un hospital del área. Otra balacera se saldó con 2 muertos y 2 heridos en el estacionamiento de la farmacia Guayamal, localizada en la carretera PR1, en el municipio sureño de Juana Díaz. Uno de los occisos fue hallado en el estacionamiento y otro dentro de un vehículo. Tenían 18 y 27 años de edad. Los heridos, un hombre y una mujer, fueron trasladados a una institución hospitalaria del área metropolitana en condición crítica pero estable. Por último, los cuerpos sin vida de un hombre y una mujer fueron hallados este lunes en el interior del vehículo en una urbanización del pueblo sureño de Guayama. Los cuerpos presentaban heridas de bala que les causaron la muerte en el lugar, en circunstancias que se encuentran bajo investigación. El número de muertes violentas en lo que va del año en Puerto Rico, que cuenta con una población de poco más de 3 millones de habitantes, asciende a 129,27 casos más que en 2025. La mayoría de los asesinatos en la isla están vinculados con ajustes de cuentas entre organizaciones criminales dedicadas al narcotráfico. Ciudad de México. La presidenta de México, Claudia Sheinbaum Pardo, afirmó que no existe ninguna imputación contra los funcionarios y políticos llamados a comparecer ante la Fiscalía General de la República en investigaciones relacionadas con Chihuahua por presencia de agentes extranjeros y Sinaloa tras la acusación en Estados Unidos de los presuntos lazos con el narcotráfico de funcionarios estatales. No, no hay imputación, por lo que nos ha dicho la Fiscalía a nadie, sino sencillamente entrevistas, declaró la mandataria durante su conferencia de prensa matutina al referirse a las diligencias abiertas por la Fiscalía. La gobernante mexicana explicó que una de las investigaciones corresponde a Chihuahua y está relacionada con un operativo en el que fallecieron dos agentes estadounidenses para cerrar un narcolaboratorio en ese estado norte del país. Entre muchas investigaciones, la Fiscalía tiene dos investigaciones. Una, el caso de Chihuahua, de la presencia de dos agentes, bueno, de más agentes extranjeros, pero dos de ellos que lamentablemente fallecieron. Ya la Fiscalía tendrá que explicar en una visita, digamos, a un laboratorio hasta donde sabemos, señaló. En ese contexto, Claudia Sheinbaum indicó que la Fiscalía realizó diversas entrevistas a funcionarios y que la gobernadora de Chihuahua, Maru Campos, fue llamada a comparecer como parte del procedimiento. Como parte de los procedimientos, entiendo que llamó a la gobernadora también a una entrevista, dijo, y precisó que eso no quiere decir que haya que ser imputada en algún tema, sino sencillamente por lo que informó la Fiscalía fue llamada a una entrevista. Ciudad de México. El gobierno de México presentó el programa Cátedras de la Diáspora Mexicana, una estrategia que busca fortalecer la relación entre investigadores mexicanos que residen en el extranjero y las instituciones académicas y científicas nacionales. La titular de la Secretaría de Ciencia, Humanidades, Tecnología e Innovación, Rosaura Ruiz Gutiérrez, explicó que el programa pretende aprovechar el conocimiento y experiencia de científicos mexicanos que actualmente desarrollan investigaciones, tecnología y actividades académicas en universidades y laboratorios de prestigio internacional. Las Cátedras de la Diáspora Mexicana son un programa orientado a fortalecer la vinculación entre investigadores e investigadoras mexicanas que desarrollan su trabajo en el extranjero y el Sistema Nacional de Ciencia, Humanidades, Tecnologías e Innovación, señaló. Ciudad de México. La presidenta Claudia Sheinbaum Pardo dijo que su gobierno accedió a la selección iraní para que pernocte en México durante el Mundial 2026, después de que Estados Unidos dijera que no quería alojarlos en su territorio. Estados Unidos no quiere que la selección iraní se quede a pernoctar, explicó la primera mandataria en su conferencia de prensa mañanera. Entonces nos preguntaron, ¿pueden pernoctar en México? Dijimos sí, sin ningún problema, dijo. Irán, que disputará sus tres partidos de la primera fase en canchas estadounidenses, anunció que obtuvo el aval de la FIFA para acampar en territorio mexicano y así sortear los problemas de visado que enfrenta. Atención, rigores, Honduras. Aquí también callamos porque tenemos miedo a que los primeros muertos seamos nosotros. Ya llevamos decenas de compañeros muertos en los últimos 30 años. Así lo afirmó un campesino que perdió a unos familiares en la masacre de 20 personas el pasado día 21 en la aldea de Rigores, situada en el sector de Aguán, del conflicto departamento de Colón, en Honduras. Esos son los sentimientos que reinan entre los pobladores de El Aguán, indignación y miedo, y también hay un clamor generalizado para que la justicia alcance a los responsables del asesinato a tiros de los 20 jornaleros de Rigores, entre los que habían mujeres y menores de edad. Las pocas personas que aceptaron hablar con la agencia EFE lo hicieron escuetamente y pidiendo el anonimato. Se quejan de la tibia actuación de la Policía Nacional y las Fuerzas Armadas ante una matanza que, entre otras desgracias, ha dejado a niños pequeños sin padres y viudas embarazadas. La Plataforma Agraria de El Bajo Aguán y la Coordinadora de Organizaciones Populares del Aguán expresaron su indignación por la masacre en la finca Paso Aguán, en el sector de Rigores, crimen de lesa humanidad que exigieron sea investigado por un grupo especializado con personal externo a la zona para dar no solo con los autores materiales, sino también con las estructuras detrás. Ambas organizaciones campesinas también exigieron la urgente intervención de la Fuerza de Seguridad Pública, capacitadas para proteger a la población, todo bajo una veeduría internacional. El departamento de Colón, situado en el Caribe de Honduras, es una región marcada por un histórico y sangriento conflicto de tierras. No confían en la policía ni creen en la promesa de cero impunidad. Ciudad de Panamá. Panamá enviará por primera vez un vuelo directo a Venezuela con más de un centenar de migrantes de este país, después de que a finales del año pasado fracasaran un intento similar, informó hoy el gobierno panameño. En diciembre, el presidente de Panamá, José Raúl Mulino, anunció un vuelo de Caracas con cerca de un centenar de migrantes del país suramericano, pero finalmente no se realizó por falta de una autorización del gobierno de Venezuela. La negativa de Venezuela, gobernada por entonces Nicolás Maduro, se produjo en medio de la tensión entre ambos países por el rechazo de Mulino a reconocer al depuesto mandatario venezolano, detenido actualmente en Estados Unidos. Ahora el Servicio Nacional de Migración de Panamá anunció la salida del primer vuelo humanitario con migrantes que de manera voluntaria quieren regresar a su país. Son más de un centenar de venezolanos, confirmó una fuente gubernamental panameña bajo condición de anonimato. Desde 2024, Panamá ha realizado más de un medio centenar de vuelos financiados por Washington con migrantes deportados a distintos países de Sudamérica. Brasilia. El presidente de Brasil, Luis Ignacio Lula da Silva, inició un tratamiento preventivo de radioterapia tras haber sido operado el mes pasado por una lesión cutánea en el cuero cabelludo, informó el hospital en el que se llevó a cabo el procedimiento. Lula, de 80 años, aspira a un cuarto mandato en las elecciones presidenciales de octubre. El gobernante izquierdista ha multiplicado publicaciones en redes sociales en las que se le ve haciendo ejercicio en medio de dudas sobre su salud debido a su avanzada edad. Después de que fuese retirada una lesión vasocelular el 24 de abril, se optó por un tratamiento complementario con radioterapia superficial preventiva, precisó en un comunicado el Hospital Sirio-Libanés en Sao Paulo. La Paz, Bolivia. El presidente de Bolivia, Rodrigo Paz, anunció que reducirá a la mitad su salario y el de sus ministros como parte de un esfuerzo y compromiso con el país cuando se cumplen 4 semanas de conflictos y bloqueos de carreteras liderados por sindicatos campesinos que exigen su renuncia. Este presidente, junto a sus ministros, ha asumido la decisión como parte del esfuerzo y el compromiso con el país de rebajarse el salario el 50%, aseguró Paz durante la conmemoración de los 217 años de la gesta libertaria de Sucre, la capital constitucional de Bolivia y sede del órgano judicial en el sur del país. Hasta antes de esta decisión, el mandatario boliviano percibía un salario de 24.978 bolivianos, $3.618, y ningún otro funcionario podía ganar más que el presidente. Con la reducción, la remuneración presidencial quedará en unos 12.489 bolivianos, $1.808. Caracas. Cientos de detenidos toman el control de una cárcel y denuncian tortura. El motín tuvo lugar la víspera en una prisión de Barinas, en Venezuela, este domingo 24 de mayo. En videos difundidos por el Observatorio Venezolano de Prisiones, se ve a decenas de hombres a menudo con el rostro cubierto, rodeado de grandes nubes de humo negro, de pie sobre el techo de la cárcel. Los reclusos también muestran sus celdas completamente abiertas y exigen la destitución del nuevo director del centro, que llegó hace poco más de una semana, debido a los tratos que afirman sufrir, golpes, torturas y suspensión de las visitas. En otro video difundido por la misma ONG, se ve un recluso herido por lo que parece ser disparo de perdigones. Nos están disparando, se oye exclamar una voz en una grabación captada desde el techo de uno de los edificios de la prisión, donde se habían colgado pancartas con mensajes como SOS. Y nos torturan. El Observatorio Venezolano de Prisiones señaló en sus redes sociales que 1.200 hombres y más de 100 mujeres privadas de la libertad en el internado judicial de Barinas, en Cuba, se declararon en huelga. Los familiares de los amotinados, reunidos por decenas frente a la entrada del establecimiento, no lograron impedir que la Guardia Nacional interviniera por la tarde. Yelitza Arroyo, sin noticias de su hijo desde el 8 de mayo, afirma que los custodios lo encerraron, lo golpearon y que los presos sufren porque los golpean de una manera realmente horrible. Son torturados, les echan agua fría, les aplican descargas eléctricas, les queman, los maltratan muchísimo. Queremos la destitución de este director. Tras la intervención de las autoridades, las evacuaciones comenzaron en la noche del domingo al lunes hacia otras cárceles del país. Bogotá. Cuando la imagen del presidente de Colombia, Gustavo Francisco Petro, se desplomaba tiempo atrás en distintas encuestas, él mismo lanzó un vaticinio con olor a desafío. A usted le dicen que el gobierno es impopular, escribió en noviembre de 2023 en la plataforma X, su principal medio de comunicación. Pero miren, si las elecciones fueran mañana, volveríamos a ganar, sostuvo, citando un sondeo con números más favorables para él. Ahora, en víspera de la primera vuelta de los presidenciales el próximo domingo 31, llega el momento de la verdad. Pese a que la Constitución le prohíbe ser reelecto, Petro atrajo los reflectores de la campaña e hizo que estos comicios sean también una especie de plebiscito sobre su gobierno. De hecho, la suerte del candidato del oficialismo, el senador de izquierda Iván Cepeda, que encabeza las proyecciones de intención de voto para el domingo, parece atada a la popularidad del presidente. Las encuestas aún muestran que una parte de los colombianos desaprueban la gestión de Petro, pero también que los índices de aprobación del mandatario subieron a más del 50% en esa época. En algunas mediciones, ambas posturas se emparejaron en mitades iguales. Esa mejora de imagen de un gobernante al final de su mandato se ha vuelto inusual en años recientes, tanto en Colombia como en otros países de América Latina. Es más común que los presidentes en ejercicio se sometan a un desgaste, explica Patricia Muñoz Gí, una docente de ciencia política en la Universidad Javeriana de Bogotá, especializada en opinión pública y marketing político. Sin embargo, le dice a BBC Mundo, si hubo un punto en común en diferentes estudios de opinión pública, fue precisamente que el presidente Petro había aumentado sus niveles de favorabilidad y respaldo. Entonces, ¿cómo consiguió esto el mandatario colombiano y cuánto puede influir en el resultado electoral? Hay una caída y un repunte. Economista y exguerrillero, Gustavo Petro Urrego asumió en agosto de 2022 como el primer presidente de izquierda electo en la historia de Colombia y tuvo saldos positivos de aprobación en las encuestas en los meses siguientes. Luego su popularidad comenzó a derrumbarse en distintos sondeos. Atención, La Habana, Cuba. Mariela Castro, hija del expresidente cubano Raúl Castro, descartó que su padre de 94 años pueda ser secuestrado por Estados Unidos tras ser imputado por la justicia de ese país. El hermano menor del difunto Fidel Castro, el enemigo jurado de Washington, fue acusado en Miami por la muerte de 4 estadounidenses en el derribo de 2 avionetas de un grupo de anticastristas en 1996. Raúl Castro ejercía entonces como ministro de Defensa. A él nadie lo va a secuestrar, ni a él ni a nadie, Estamos preparados para combatir al imperialismo, declaró a periodistas Mariela Castro en la primera reacción de un miembro de la familia sobre esa acusación penal. No tengo temor porque sé que no lo van a hacer, agregó durante una manifestación de apoyo a su padre, organizada delante de la Embajada de Estados Unidos en La Habana, para denunciar la canalla imputación. La sexóloga de 63 años precisó que no ha abordado con su padre el tema de la incriminación, pero cuando he escuchado que le han mencionado algo, se sonríe como viejo guerrillero que sabe que está seguro, con el pie en el estribo y que nadie lo va a secuestrar, refirió. Raúl Castro no ocupa ningún cargo oficial en el gobierno ni en el Partido Comunista Único, pero conserva un papel importante en las decisiones políticas de la isla y tiene la lealtad de las Fuerzas Armadas. Respecto a la imputación, Mariela Castro consideró que no es posible ese proceso porque viola todo lo establecido a nivel legal en Estados Unidos, aunque ellos, la administración de Donald Trump, hacen todo lo que quieren y violan hasta la Constitución. Amigos oyentes, por el día de hoy llegamos al final de Red Mundial de Noticias. Mi amigo personal Federico Santiago y Johnny Romero les acompañamos. Les invitamos mañana a nuestra emisión diaria de noticias. Que el Señor les bendiga. Hasta pronto. Bye.

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2: Buenos días, estamos con ustedes ahorita y también con María Elena, un placer estar con todos ustedes.
3: Un gusto, licenciado, Dios me lo bendiga y qué bueno estar nuevamente aquí para poder informar a nuestros amigos oyentes de los beneficios que pueden tener si tienen algún accidente de carro, un accidente de trabajo, algún accidente o también problemas de inmigración. Me da gusto tenerlo, licenciado.
2: Hace mucho tiempo, un placer, y tenemos una huésped muy especial hoy, Alejandra Giraldo, que es una abogada colombiana que también trabaja en nuestra oficina, muy talentosa, y está con nosotros. Buenos días, Alejandra.
4: Buenos días, abogado. Buenos días, la audiencia. Gracias por esta oportunidad y por esta gran invitación. Esperamos ayudarles.
3: Perfecto.
2: Entonces, sí, María Elena, le queremos dar... a través de este programa y nuestra trayectoria, la gente nos conoce por casos de inmigración y por casos criminales. Ya los últimos 10 años estamos siendo en la rama de accidentes y también de demandas civiles y demandas por crímenes. Y por esa tenemos esa especialidad ahora. Uh-huh. Y ahorita vamos a hablar de un caso que tuvimos que puede ser un ejemplo para las personas que se encuentran en una situación que quieren demandar a alguien por algo de negligencia o un delito que le hicieron a la persona.
3: Perfecto. Eso es interesante y quizás, licenciado, podamos definir un poco lo que es negligencia para que nuestros amigos oyentes puedan entender.
2: Sí, negligencia es la falla de haber hecho algo cuidadosamente y a nivel de cuidado que una persona normal utilice en su vida cotidiana. Por ejemplo, si yo manejo 110 millas por hora en una calle que es 60, eso es un tipo de negligencia. En su caso, un accidente es negligencia extrema, porque cualquier persona tiene que tener cuidado en manejar, y más en condiciones así. Entonces, eso sería negligencia extrema, pero te doy un ejemplo extremo para... razones educativas para que la gente entienda mejor.
3: Claro que sí. Perfecto. Entonces, ¿cómo es que nosotros podemos saber que tenemos un caso o podemos acudir a los abogados sabiendo que tenemos un caso de negligencia?
2: Bueno, entonces negligencia tiene que ver con el cuidado normal que una persona tiene que hacer, pero también hay demandas que se pueden hacer por delitos, y eso es lo que nos vamos a concentrar hoy, porque esa es una de las cosas que estamos más ejerciendo también. Entonces, te doy un ejemplo. una persona que ha atacado a una persona. Tenemos un caso ahora de un señor que trabajaba en un parqueadero. Él recogía los carros. Okay. Vino un tipo de mafioso, de la mafia, y se puso a argumentar con él, y cuando el hombre le dijo, señor, tiene que esperar por tu carro, hay cuatro personas en línea, le cayeron encima y casi le rompieron el brazo y todo eso. Y en esa circunstancia llamaron a la policía, arrestaron. Entonces ese es el caso penal, pero del mundo del caso civil, para lo penal tiene que ver con cárcel y castigo. Lo civil tiene que ver con compensación de dinero por lo que le hizo. Y ahí es donde entramos nosotros y pusimos una demanda por ese ataque. Y a través de eso le estamos recuperando una suma por el delito que le hizo. La policía castiga, la cárcel castiga, pero nosotros también castigamos o recuperamos por dinero, por los daños y perjuicios, por el ataque que fue criminal.
3: Wow. Eso es importante conocerlo, porque la mayoría piensa que pues solamente va a ir a la policía y denunciar y ya se solucionó, pero también puede adquirir una compensación por esos daños que han recibido, y eso tiene que hacerlo a través de abogados expertos como el abogado Musa Obregón. Y la doctora también nos puede tal vez dar algún otro ejemplo donde pueda funcionar esto para que una persona que haya tenido alguna agresión física pueda tener esa compensación, abogada.
5: Sí, por supuesto, hay muchos casos de accidentes que se presentan diariamente, más por la cantidad de tráfico, algunos automóviles, los drivers, ellos no son cuidadosos o ellos realmente no siguen las leyes de tránsito, y hay muchas personas que al pasar la calle pueden estar heridas, o inclusive estando en una motocicleta o manejando su propio automóvil y por la negligencia de otros conductores, les llegan a producir consecuencias no solamente materiales, sino físicas. Y estas personas tienen todo su derecho de lograr y acudir a la justicia civil y criminal para poder que ellos tengan una compensación, no solamente material, sino que también se les reconozca sus derechos. Hemos tenido también clientes en las cuales han perdido un brazo, una pierna, lamentablemente, y ellos no saben qué hacer después de lo ocurrido, después de esa pérdida. Y no solamente ellos sufren este dolor, sino su familia. Las consecuencias colaterales y psicológicas también tienen una compensación monetaria que debe ser pagada a estas víctimas.
3: Interesante.
2: Sí, entonces, sí, Marilena, lo que dice Alejandra es muy apto y muy correcto. Y ahorita le doy un ejemplo de cómo algo puede ser negligencia y cómo llega a un caso criminal. Entonces, tuvimos un caso, María Elena, que hubo un accidente, y un accidente típico. No fue una cosa del otro mundo, no fue una cosa que la persona actuó de aposta, fue un accidente. A veces la gente no intenciona, no tienen la intención de hacer una maldad, pero a veces manejando a cualquier persona le pasa. Y eso es un accidente. La policía no se mete, aparte de hacer el reporte, cuando es algo accidental. Pero en esta situación, el muchacho que tuvo el carro y tuvo el accidente se fue corriendo y dejó la novia en el carro, casi la dejó con herida, dejó el carro ahí y no acudió para ambulancia, se fue y todo eso. Entonces de ahí se convirtió ese caso a no simplemente un accidente, a un caso criminal, porque es un delito dejar a alguien accidentada en el lugar sin llamar a la policía, sin llamar a una ambulancia y todo eso. Entonces, a veces la negligencia llegar a hacer un caso que también tiene sus consecuencias criminales. Para enseñarle un poquito al público de esta diferencia.
3: Claro que sí, lógico. Si uno tiene un accidente y sucede que hay un acompañante y ese acompañante queda herido, pues lo lógico es que se llame a la ambulancia, al paramédicos y también a la policía. Entonces, el caso es que si esta persona se fuga, deja a una persona ahí y está cometiendo negligencia. Y ahí puede haber cambiar el caso, como nos está explicando. Déjame darle nuestros teléfonos a nuestros amigos oyentes para que nos llamen y si tienen alguna pregunta respecto a esto. Estamos en vivo, puede llamar al 908-558-0125 o 0126, al 0126, perdón, 908-558-0126 para que pueda hacer sus preguntas a los abogados Musa Obregón y Alejandra Giraldo, que nos acompaña hoy también. Este tema es interesante, doctor, y hace poco yo sufrí la pérdida de un amigo que estaba en la carretera cambiando una llanta y de pronto un carro vino y lo arrolló y murió. ¿Esta familia tiene la posibilidad de poder iniciar un caso por negligencia o es otro tipo de caso?
2: Bueno, absolutamente que sí. Negligencia en este momento porque no se sabe que fue un nivel de negligencia grandísima para llegar a ser criminal. Uh-huh. Por ejemplo, la persona que estaba manejando quizás no podía ver, quizás no pusieron las luces, quizás la persona estaba a la orilla de la carretera, uh-huh. quizás no había buena luz. Y en esas circunstancias, una persona que está arreglando la llanta tiene que dar mucho cuidado y salirse del camino de los carros que están pasando. Entonces, pero cuando la situación es así y hay una pérdida de muerte, uh-huh. la familia puede poner la demanda como sobrevivientes contra el seguro, y nosotros hemos tenido varios casos así, y tuvimos uno que el seguro es más de $1,000,000. Entonces, bueno, una persona que muere en una situación así, el máximo a veces se puede recuperar en $1,000,000 o $2,000,000 o más para los sobrevivientes cuando hay una situación así.
3: Sí, porque de verdad se pierde una vida de un momento a otro. Y bueno, sé que en este caso estaba bien orillado, no estaba pues fuera, casi al borde de la carretera, estaba a plena luz del día, no era de noche. Entonces sí, pues hay un caso allí para que la familia que queda en desamparo completamente, era el padre de familia de esta familia que murió. 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Doctor, ¿qué otra cosa más tenemos que saber respecto a este tema?
2: Bueno, le queremos dar una información al público, que todas las personas que nos están apoyando todos estos años, que la semana pasada tuvimos un caso histórico que llegó a ser una de las demandas más grandes en la ciudad, en el estado de Nueva York, por una niña que fue molestada por un maestro hace 23 años, y nosotros llevamos el juicio a la Corte Federal. Aparecimos delante de los jueces, del jurado, los testigos, y fomentamos un caso muy fuerte y le ganamos un juzgamiento a la joven de $160,000,000, que es el veredicto más alto en el estado de Nueva York, en la historia de Nueva York, por ese tipo de delito, porque es un caso antiguo. Es diferente si algo pasa hoy y toda la evidencia existe hoy. Entonces hay una ley que pasaron el gobierno del estado de Nueva York para crímenes sexuales a los jóvenes que pasaron hace 20 o 30 años o más. Uh-huh. Entonces nosotros nos estamos concentrando en ese tipo de casos también.
3: O sea, doctor, quiere decir que si hace 20 años alguien de nuestra audiencia que haya sido abusado sexualmente y no fue revelado, ¿puede denunciar? ¿Existen pruebas? ¿Puede suceder esto? ¿Puede darse el caso de que se pueda hacer un juicio por esa situación?
2: Se podía haberlo hecho hasta el año pasado. Oh. El gobierno de Nueva York dio un año para todas esas personas que tenían esos delitos. Y por eso se vieron muchas demandas que se pusieron contra la Iglesia Católica de personas que habían sufrido esas cosas hace 30, 40, 50, 60 años atrás. Uh-huh. Y algunos abogados pudieron lograrlo y lograron cantidades grandes de daños y perjuicios para esas personas, aunque había pasado tanto tiempo. Entonces, pero ahora el gobierno está considerando pasar esa ley de nuevo.
3: Okay.
2: Para las jóvenes menor de, me parece que menor de 21 años. Ahora hay una nueva ley que sí existe, que todavía está abierto para abuso sexual para adultos, que había pasado años atrás. Entonces, cualquier tipo de consulta, por favor, llamen un abogado que sepa de esas cosas para inmediatamente consultar. Nunca pierde nada, solamente gana información.
3: Claro que sí. 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Estamos también con la doctora Alejandra Giraldo, hoy está invitada especial aquí en los micrófonos de Radio Cántico Nuevo. Así que, doctora, cuéntenos alguna experiencia respecto a esos temas.
6: Bueno, nosotros vemos y recibimos temas en las cuales se presenta DWI cuando el conductor maneja embriagado, uh-huh, está alcoholizado, y él puede producir, es romper la ley de tránsito y también trae consecuencias criminales para el agresor, que llegue a lastimar, a atropellar, inclusive si la víctima muere. Entonces, este tipo de casos están muy, muy relacionados y muy conectados, no solamente con la parte criminal y civil, sino también con la parte de compensación. Como lo habíamos dicho inicialmente, no solamente la víctima tiene derecho a la compensación, sino también sus familiares más cercanos por la pérdida y por la pérdida emocional y todo el sufrimiento que ellos sufren en consecuencia a este tipo de incidentes. Uh-huh. Nosotros tratamos de navegar de una manera humana y también legal el problema que está sufriendo nuestro cliente, y tratamos de ilustrarle al máximo cuáles son las ventajas que la ley le puede favorecer en caso de que ellos decidan hacer una demanda y seguir un proceso legal con nuestra firma. Nosotros somos una familia en la cual acogemos nuestros clientes y somos muy transparentes y tratamos de explicarle todo el procedimiento, no solamente criminal, sino civil, a nuestros clientes. Entonces, es una manera en la cual nosotros le brindamos esa confianza a ellos para que ellos logren obtener su compensación, porque no es fácil pasar por un tipo de estos casos, uh-huh, más cuando tu familia o cuando tú tienes una pérdida de salud o una pérdida material.
3: Sí, definitivamente no, es una circunstancia crítica. Y para ubicarnos un poco, doctora, a veces cuando suceden estos tipos de accidentes uno no sabe qué hacer en el primer instante, ¿verdad? Y cometemos errores de repente porque tal vez con evidencias que le sirvan después al abogado. ¿Qué es el consejo que usted le puede dar cuando una persona está en un accidente? ¿Qué es lo primero que tiene que recordar esa persona para que no cometa errores?
6: Claro, lo primero que debe hacer es llamar la policía, el 911, y llamar una ambulancia, porque hay que asegurarse que la persona no tenga un problema grave de salud, una consecuencia de salud que puede desembocar, por ejemplo, en un problema cardiovascular, uh-huh, un problema neurológico o alguna fractura. Entonces, la parte de salud es lo más importante. Tienen que llamar a la ambulancia, tienen que llamar a la policía para reportar el incidente, uh-huh, y también si tienen la posibilidad de conectar con los testigos que pudieron ver o estuvieron en la escena de los hechos, es importante obtener esos números de contacto y los nombres de esas personas. Después de que ellos logren llegar al hospital y saber que están a salvo o están en un cuidado médico, debe su familia lo más pronto posible conectarse con un abogado y asesorarse, uh-huh, para saber cuál es el mejor camino para ayudarlos.
3: Es importante estos pasos, ¿verdad, doctora? ¿Qué es lo que no debe de hacer una persona que esté involucrada en un accidente?
6: Lo primero es, si el agresor, es lo primero que no debe hacer un agresor es huir, porque eso se llama hit and run, y eso es un crimen. Eso es lo primero que no debe de hacer. Tiene que enfrentar y tener responsabilidad de los hechos, acercarse a la víctima, preguntarle si está bien, ayudarle en ese momento llamando a la policía, llamando a la ambulancia, y tratar de acercarse a su familia y ofrecer ayuda y también disculpas en caso tal que se sienta culpable de lo sucedido. Y siempre estar en contacto con la víctima, ofreciendo ese apoyo que esta persona necesita. El huir de la escena hace que todo sea más complicado y se pueda tornar negativo para él. En caso tal de que sea la víctima no debe de dejar la escena de los hechos sin llamar una ambulancia y sin llamar a la policía si usted tuvo daños físicos.
3: Interesante. Voy a regresar con estas preguntas. Doctora, tenemos una llamada en estos momentos al aire. Vamos a darle la bienvenida. Buenos días, ¿cómo se encuentra?
7: Sí, buenos días. Dios bendiga.
3: Dios le bendiga. ¿Cuál es su pregunta?
7: No, es para que me dé el número, porque tengo una persona que me pidió un número de un abogado porque parece que el hijo de él tuvo un accidente. Okay. Y dice que además tuvo daño el bumper de la otra persona. Y él me dijo que lo llevaron a corte y que le están cobrando $12,000. Entonces ya el hijo de él, no sé si fue en ese accidente o qué, pero el hijo de él falleció. Y ahora quieren, no sé, quieren abusar de él. Entonces yo quiero el número, un número que me recomienden para ayudárselo a él para que él llame. Porque él me dijo que él necesitaba ayuda de un abogado.
3: Claro que sí. 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Estamos ahora mismo acompañados de la doctora Alejandra Giraldo. No sé si tiene alguna otra pregunta aparte del teléfono.
7: No, eso sería todo, gracias. Me dijo 718-803-1000.
3: Así es. Muchas gracias por llamar.
7: Gracias, ok.
3: Okay. Bueno, están escuchando nuestros amigos oyentes, el doctor Musa y doctora Alejandra, y estábamos hablando acerca de lo que no deberían de hacer las personas involucradas en un accidente.
8: Sí, entonces, quizás no escuché bien, pero lo que quería decir la doctora Giraldo es que cuando hay un accidente no se pide la disculpa, no se puede pedir la disculpa porque todo eso después sale parte del record de lo que había pasado. Entonces, tú puedes ayudar a la persona y todo eso, pero no haga admisiones contra el interés de uno. Sí tiene que cooperar, okay. Sí tiene que cooperar con el que hace el reporte de accidente, porque ese es uno de los errores que pasa mucho. La gente a veces por no hablar inglés, no se le acercan al policía y el policía está cogiendo toda la información. Y a veces el primero que habla con la policía es el que va a influir la interpretación del accidente. Entonces, es muy importante buscar a alguien que le pueda interpretar cuando no haya alguien que hable español, cuando el policía no hable español, para poder darle la información más favorable a usted. Okay. Por ejemplo, yo estaba yendo derecho, la luz estaba verde, y esta persona cruzó, la luz estaba roja para él. Ese tipo de discusión se tiene que hacer siempre diciendo la verdad, obviamente, pero muy importante tener esa conversación con los policías, porque todo eso lo escriben, y un reporte malo del accidente a veces determina todo el caso.
3: O sea, en otras palabras, doctores, no darse por culpable. O sea, no puedo asumir la responsabilidad al 100%, sino dejar que las autoridades lo determinen.
8: Lo que estaba diciendo la doctora Giraldo es que uno tiene que tener compasión con la persona. Y todo.
3: Claro.
8: Nunca haga una admisión. Por ejemplo, yo estaba yendo más de alto que lo tenía que estar. Nada de eso, porque todo eso. Y cuando ya llega la cosa legal, la persona que puede ser acusada de algo nunca debe hacer admisiones delante de la policía o delante de otras personas, porque eso ya se va ser parte de la evidencia en el caso.
3: Doctor,
5: quiero dar otra opinión. Con respecto, cuando ya empieza el proceso, el cliente se le recomienda nunca faltar a sus terapias físicas. Siempre tienen que seguir las direcciones e instrucciones del médico, del terapista o del quiropráctico. Nunca faltar las citas médicas, porque eso hace parte del récord de la evidencia que se va a presentar para trabajar su caso.
3: Perfecto. Bueno, son datos interesantísimos que sin duda pues necesitamos un poco más de tiempo y ya estamos a punto casi de terminar el programa. 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Estamos aquí en Radio Cántico Nuevo todos los días, así como hoy, para que usted pueda sintonizar este programa. Y, por supuesto, a la doctora Alejandra Giraldo, que hoy día estuvo como invitada, y al doctor Musa Obregón. Doctor, doctora.
8: Un placer con ustedes. Muchas gracias, María Elena. Alejandra, lo mismo. Bendiciones y hasta la próxima semana.
5: Gracias, María Elena. Gracias, abogado Michael. Gracias a la audiencia.
3: Dios los bendiga. Nos despedimos. Hasta la próxima semana. Bye, bye.
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resucita, remueve la piedra. 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

amado Dios y Padre Celestial, Dios eterno, Dios de amor, Dios de infinita misericordia, delante de ti, delante de tu presencia, llegamos en esta hora para adorarte, para aclamarte, oh Padre Santo, Dios de amor,

oh Señor, en un mismo sentir, en una sola fe, en un mismo espíritu, nos acercamos sintiendo la misma cosa, nos acercamos a ti, papá, para darte gloria, para darte honor, honra, alabanza. Oh Dios eterno, llegamos con reconocimiento, reconociéndote como el Dios Santo, como el Santo, el Alto, el Sublime, el Dios nuestro, el Dios que ha hecho una obra magnífica, una obra poderosa en nuestras vidas, en nuestros medios. Gracias, de gratitud, papá. Oh, gloria, papito santo, papito amado. Abba, Padre, papá, Padre nuestro que estás en los cielos, santificado sea tu nombre, venga tu reino, hágase tu voluntad, aquí en el cielo como en la tierra. Oh Señor, el pan nuestro de cada día, dánoslo hoy, perdona nuestras deudas, así como nosotros perdonamos a nuestros deudores. Mas líbranos de toda tentación, de todo mal. Amén. Orramando, reneshemalamahando. Oh eterno, levantamos nuestras manos a ti en señal de gratitud, en símbolo de victoria. Hay gratitud, Padre. Hay gratitud en nuestros corazones. Nuestros corazones están agradecidos de ti, por tu gran amor. Gracias, Padre, por ese amor, por haber derramado de tu amor en nuestros corazones. Oh, eterno, oh, gloria para ti, alabanza para ti. Ay, ay, ay, ay, ay, ay, ay, ay, ay, ay, ay, ay, ay, ay, ay, hermano, adore, hermana, alabe a Dios allí, abra su boca y de gloria al Señor. Alabe al Señor en este momento sagrado, en este momento santo, que lo separamos para Él, para darle gloria a Él, alabanza a Él, honor a Él. Él merece toda gloria, Él merece toda honra, camando. Ama, sheme le bequitarabacunde. Kai shemai. Oh, gracias, papito. Papá, Jesús querido, Jesús, Espíritu Santo, Espíritu Santo, Espíritu Santo, Espíritu Santo, ay, ay, ay, ay, ay, ay, ay, ay, hay presencia, hay presencia, hay presencia de Dios, la presencia de Dios nos toca, hay toque de su presencia, es hermoso. Delicioso, oh glorioso, sentir tu presencia, Padre. Oh, a ti la gloria, a ti la honra, a ti la alabanza. Te imponderamos a ti, te engrandecemos a ti. Tú eres el fuerte, tú eres el valiente, el poderoso en batalla, Jehová de los ejércitos. ¿Quién es este Rey de gloria? ¿Quién es este Rey de gloria? Jehová de los ejércitos, Él es el Rey de la gloria, Jehová de los ejércitos, oh puertas, puertas eternas. Alzad vuestras cabezas y entrará el Rey de gloria, Jehová de los ejércitos. Él es el Rey de la gloria y a Él damos gloria y a Él damos honra. Reconocimiento para Él, reconocimiento para el Dios fuerte, reconocimiento para el Dios que hizo los cielos y la tierra, reconocimiento para el Dios que nos ha librado del lazo del cazador, de la peste destructora, reconocimiento al Dios eterno, reconocimiento al Dios que nos sacó de casa de esclavitud, de casa de opresión, y nos trajo a casa de bendición, a casa de paz.

0: casa de amor. ¡Ay, ya, ya, ya, ya, ya, ya! Reconocerlo. Vamos a reconocerlo. En todos nuestros caminos lo reconocemos a Él. Lo engrandecemos a Él. Lo imponderamos a Él. Amándole. Él merece gloria. Él merece honra. Él merece pleitesía. ¡Ay, raba! Porque Él es el grande, Él es el poderoso, Él es el sublime, Él es el santo, santo, santo, camando, roba, rama, mamán, solobo, y amando, rebe. Hermano, allí está Él, allí entra Él, por medio del Espíritu Santo, a esa habitación. Él entra allí, allí donde estás adorando, allí donde estás alabando. Entra por medio del Espíritu Santo y te toca, y me toca el toque de Dios, toque, toque, toque de su amor, toque de su paz. ¡Ay, ay, ay, ay, ay, ay, ay, ay! Paz en medio de la tormenta. Oh, gloria para ti, papá. Gloria, gloria, gloria, aleluya. Podrás decir aleluya, podrás decir gloria a Dios en medio de la prueba, frente a la dificultad. Allí, en este momento difícil, podrás decir aleluya, podrás decir gloria a Dios, podrás declarar que Dios es bueno, bueno, y para siempre su misericordia. Oh, que haya alabanza de continuo en tu boca, en mi boca. Vamos a alabar, vamos a adorar, vamos a engrandecer su nombre, vamos a declarar que Él es bueno, y para siempre su misericordia. Vamos a celebrar en su presencia su misericordia. Vamos a celebrar la paz, el gozo. Vamos a celebrar su presencia. Vamos a celebrar el perdón que Él nos ha dado, porque nos perdonó. Quitó nuestra culpa. No tenemos con qué pagar tanto, pero tanto favor. Pero a Él le damos el honor y la gloria debido a su nombre. RB. Ay, ay, ay, ay, ay, ay, ay, ay, ay, ay. Porque Él es nuestro Dios. El Dios que ha hecho una obra magnífica en el medio de su pueblo. Gracias, papito. Gracias, papá. Hemos llegado, Señor, con un corazón para ti. Solo para ti, solo para ti. Oh, Señor, Dios del cielo. Papá. Con un corazón para alabar tu nombre, para bendecir tu nombre, para engrandecer tu nombre, tu poderoso nombre, santificado tu nombre. Oh, hermano, da gloria a su nombre, alaba su nombre, engrandece su nombre en tu vida, en tu hogar, en tu familia, en la empresa, en el ministerio. Engrandécelo a Él. Engrandécelo a Él, porque Él es digno, Él es digno, aleluya, oh gloria, aleluya, santo, santo, santo, oh, Él es nuestro pastor, y nada nos faltará, y Él suplirá todo lo que nos falta, conforme a sus riquezas en gloria. Él llegó a tiempo, Él llegó en el momento oportuno, y nos ha librado, y nos ha librado. Somos libres. Declara libertad. Somos libres. Somos libres. Libres. Libres. Libres para adorar a Dios. Libres para buscar a Dios. Libres para adorarle. Ay, ay, ay, ay, ay, ay, ay, ay, Padre. En esta hora, en este momento, llegamos suplicantes delante de ti para interceder por aquel que está allí en necesidad. Por el hermano que está en tribulación, por la hermana que está en aflicción, por el amigo que está extraviado, que está perdido, para que tú salves, para que tú tengas compasión de los perdidos, de aquellos que están atados al vicio, a la maldad, al engaño, a la mentira. Padre Santo, Dios del cielo, intercedemos por cada ciudad, por cada pueblo, intercedemos por cada nación, intercedemos por los que están en eminencia, en el nombre de Jesús, para que tengas misericordia, Padre Santo, misericordia en el nombre de Jesús. Mira esa vida que está allí triste y sin esperanza,
1: Mira esa vida en aflicción, en dolor, esa vida turbada, confundida. Dios del cielo, ten misericordia. En el nombre de Jesús declaramos salvación. Para ese hijo perdido me uno al clamor de esa madre, al clamor de ese padre, por ese hijo perdido, por esa hija extraviada, por ese hijo perdido, por esa hija rebelde. Intercedemos para que tú libertes, para que tú encuentres esa vida que está allí perdida. Aunque está perdida, tiene valor para ti, Padre. Lo único que está extraviada y necesita ser encontrada por ti. Intercedemos, Señor, para que tú encuentres al adicto a droga, al alcohólico, la prostituta, al homosexual, la lesbiana, el político perdido, el religioso perdido. Señor, intercedemos para que salves, Señor. Los atraigas a ti con ternura, los atraigas a ti con cuerdas de amor, con cuerdas de misericordia, Padre. Mira ese hombre que está hundido en miseria, que está allí, Señor, que aunque lo tiene todo, oh Señor, físicamente, tiene riqueza, tiene buen nombre, oh, tiene fama, pero no te tiene a ti, Señor, alcánzalo. Está turbado, está sin paz, está triste, se siente en ruina, se siente en derrota, pero Señor, tú eres el Dios que da vida. Tú eres el Dios que cambia el lamento en gozo, la tristeza en alegría. Salva. Mira esa mujer que está allí. Esa mujer, oh, que necesita de ti. Esa mujer que está necesitando el favor tuyo. Que está triste porque ha sido abandonada. Y está allí, Señor, necesitando tu favor, necesitando el toque de tu amor. En el nombre de Jesús, Padre Santo, intercedemos por aquellos que están lejos de ti para que tú los atraigas. A ti, Señor, ten compasión de los perdidos. Padre, en el nombre de Jesús, intercedemos por el que sufre, por el huérfano, por la viuda, por el desamparado, por el extranjero. Padre Santo, manifiéstate allí donde hay una necesidad, Dios, en ese hogar, en ese matrimonio que está al borde de la separación, del precipicio, donde se ha hablado de divorcio. Señor, atamos ese pensamiento, lo echamos fuera. Ese pensamiento de divorcio lo cancelamos, y que llegue el amor, que llegue la paz, y hagamos la contienda, el pleito, y declaramos vida, declaramos, oh Señor, restauración para esa vida, para ese hombre, para esa mujer, salvación, liberación, restauración del matrimonio, restauración del hogar, de la familia, en el nombre de Jesús de Nazaret. Declaramos una palabra de vida, una palabra de liberación, una palabra de amor. En el nombre de Jesús, tú que estás allí, el Señor te levanta, te restaura. Él bendice tu vida. Él endereza tus pasos. Él levanta tu cabeza. Él te ayuda. Él quiere librarte. Él quiere salvarte. Él quiere darte de Él. Él quiere que tú recibas de Él. Y si tú quieres, y si abres tu corazón, Él entrará a ti. Él entrará a ti y te dará de lo de Él. Te dará de su paz, de su amor. Te dará vida, porque Él es la vida. ¡Ay, ay, ay, ay, ay, ay, ay, ay, ay! Recibe vida. Recibe vida, recibe paz, recibe de su amor, recibe de lo de Él. Él te da de Él. En Darama, Kimaman, Selemequia, Maya. Hay presencia. Lo que estás sintiendo es presencia de Dios. Si estás allí, escuchando por primera vez, no es casualidad. No es una casualidad. Si estás allí y estás escuchando, es porque tienes una cita con Dios y Dios está hablando a tu corazón para liberarte, para salvarte, para cambiar, para transformar tu vida, para transformar tu lamento en gozo, tu alegría. Dale alegría y echar fuera la tristeza que embarga tu vida. Estás muriendo porque necesitas al dador de la vida, y Él es Jesús, el que murió por ti en la cruz del Calvario. Por Ramashemay, declaro vida. Tú que estás desahuciado de los médicos, te declaro vida, declaro salud. La enfermedad se va, la dolencia desaparece. El Señor te toca y tú quedas libre. En el nombre de Jesús, en el nombre de Jesús de Nazaret, declaro salud para los enfermos. Atamos todo espíritu de enfermedad que te oprime. Toda dolencia desaparece, el cáncer se va, el SIDA desaparece, la leucemia, el lupus, fuera, parálisis, fuera, fuera, fuera, leucemia, fuera, fuera, toda enfermedad, fuera, artritis, diabetes, fuera, fuera. El Señor pone páncreas nueva, próstata nueva, venas nuevas, corazón nuevo, pulmón nuevo, riñón nuevo. El Señor hace el milagro creativo en tu cuerpo. Recibe tu milagro. En el nombre de Jesús declaro salud, salud, declaro vida. Recibe una palabra de vida. Te declaro sano. En el nombre de Jesús de Nazaret, tú quedas libre de esa enfermedad. Tú quedas libre de ese azote. El Dios que sana el cuerpo, sana el alma, sana tu espíritu, sana tu corazón de toda dolencia, de toda herida. En el nombre de Jesús de Nazaret, proclamo, proclamo libertad para ti. En el nombre de Jesús, te declaro libre, libre en Jesucristo. El Señor está allí para consolarte. El Señor está allí para animarte. Ponte en pie y adora la gloria de Dios. Y si puedes levantar manos al cielo, levanta manos al cielo y dale gracias por la sanidad, dale gracias por la vida, dale gracias porque el Dios del cielo ha llegado a ti. Ha llegado con gran poder, con gran gloria, ha llegado con salud, ha llegado con paz, ha llegado con amor, ha llegado con bendición a tu vida. Ha llegado para librarte de todos tus temores, de todas tus angustias, de todas tus aflicciones. Él está allí porque Él es el Dios poderoso. Él es el que hace cosa nueva en tu vida. Él restaura tu vida. Tú que estás allí, triste y sin esperanza, recibe el toque de Dios. Ay, ay, ay, ay, ay, ay. Hay un toque especial para ti. Hay un toque de amor. Hay un toque de liberación, de consolación. Él te consuela. Mujer, que estás allí llorando, Él te consuela. Él conoce tu aflicción, tu dolor, tu problema. Hombre, que estás allí, que estás turbado, desesperado, el Señor está hablando a tu corazón, porque nadie te ama como Dios. Nadie, nadie. Los amigos te fallaron. Los hombres te han fallado. Has sido traicionado. Hubo traición, pero el Dios del cielo es tu mejor amigo. Jesús, el mejor amigo. Él nunca te fallará. Él no te va a traicionar, porque Él es fiel y verdadero. Y te ofrece amistad divina, amistad divina, amistad divina. Tú que estás allí, no estás escuchando. En esta hora no estás escuchando por una casualidad. No es una casualidad que estás escuchando y Dios está hablando a tu corazón directamente para que no cometas locuras, para que no hagas locuras. Detente, detente y escucha la voz de Dios que te dice que quiere ser tu amigo, que quiere ser tu salvador, que quiere ser tu redentor, tu ayudador. Esta rama Sahalaya recibe palabra de liberación, de salvación. hermano que estás allí, hermana que estás allí, el Señor te ayuda. Ha llegado el Señor a tiempo. Ha llegado el Señor a tiempo ha llegado el Dios de la gloria, porque Él siempre llega a tiempo. Él llega cuando el hombre más lo necesita. Él ha llegado para levantarte. Él ha llegado para libertarte. Él ha llegado para salvarte, para consolarte. Él ha llegado para dar vida y vida en abundancia. Nosotros sabemos que hemos pasado de muerte a vida, en que hemos amado, amamos a los hermanos, y el que no ama a su hermano permanece en muerte. Mas nosotros, los que amamos, hemos resucitado, porque Dios nos dio vida y puso un corazón nuevo. Un corazón para amar al que nos odia. Por eso no devolvemos mal por mal, sino bendecimos a los que nos maldicen. Porque Dios ha hecho una obra poderosa en nuestros corazones para amar aún a nuestros enemigos. Con Cristo, declaró el apóstol, estoy juntamente crucificado. Y ya no vivo yo, mas vive Cristo en mí. Y lo que ahora vivo en la carne, lo vivo en la fe del Hijo de Dios, el cual me amó y se entregó a sí mismo por mí. Sí, el Hijo de Dios, Jesús, el cual nos amó y se entregó a sí mismo por ti, por mí. Él se entregó a sí mismo para salvarte, para darte vida. Recibe esta palabra de vida. Siendo renacidos, escuche bien, siendo renacidos, no de simiente corruptible, sino de incorruptible, por la palabra de Dios que vive y permanece para siempre. Hemos sido renacidos, no de simiente corruptible, sino de incorruptible, con la palabra de Dios que vive, la palabra de Dios que vive en tu corazón, y esa palabra permanece allí para siempre. Esa palabra, la palabra de Cristo. Él mismo dijo, mis palabras son espíritu y son vida a los que la reciben. Y tú que estás recibiendo esta palabra, tú estás recibiendo vida. Y esta palabra, si la llevas a tu corazón, esta palabra va a permanecer aquí para siempre. Y tú recibirás vida, porque esta palabra es viva. Y es espíritu. Y es vida a los que la reciben. Pues todos sois hijos de Dios por la fe en Cristo Jesús. Reciba palabra, palabra buena. Pues todos sois hijos de Dios por la fe en Cristo. Por la fe en Cristo todos sois hijos de Dios. Por la fe en Cristo, solo en Cristo. Porque todos los que habéis sido bautizados en Cristo, de Cristo estáis revestidos. Ya no hay judío ni griego, no hay esclavo ni libre, no hay varón ni mujer, porque todos vosotros sois unos, en Cristo Jesús. En ese nacimiento nuevo, en esa creación nueva. ¡Ay! Porque así de modo, si estás en Cristo, nueva criatura es. De modo que si alguno está en Cristo, nueva criatura es. Las cosas viejas pasaron, he aquí todas son hechas nuevas. Dios te ha hecho nuevo. Dios es el que hace al hombre nuevo. De modo que si alguno está en Cristo, nueva criatura es. Las cosas viejas pasaron, y aquí todas son hechas nuevas. Una nueva creación, un nuevo nacimiento en Cristo. De cierto os digo, el que oye mi palabra y cree al que me envió, tiene vida eterna y no vendrá condenación. No vendrá a condenación, mas ha pasado de muerte a vida. De muerte a vida. Has pasado de muerte a vida. El que oye mi palabra y cree al que me envió, tiene vida eterna. Si tú crees en Dios, si tú le crees a Dios, y tú crees que Dios envió a su Hijo para salvarte, aleluya, tiene vida eterna, una vida eterna. Que si confesares con tu boca que Jesús es el Señor y creyeres en tu corazón que Dios le levantó de los muertos, serás salvo. Porque con el corazón se cree para justicia, pero con la boca se confiesa para salvación. Pues la Escritura dice, escucha lo que dice, todo aquel que en él creyere no será avergonzado. Tienes que creer. Cree en Él, en Jesús. Y todo aquel que en Él creyere no será avergonzado. Porque somos hechura suya, creados en Cristo Jesús para buenas obras, las cuales Dios preparó de antemano para que anduviésemos en ella. Hermano, hermana, amigo, hay una palabra de vida. Hay una palabra de vida. Disfruta la vida en Cristo. Esa vida que Él nos dio para vivir. Porque por gracia soy salvo, por medio de la fe. Y esto no de vosotros, pues es don de Dios. No por obras, para que nadie se gloríe. Hermano, es un regalo de Dios. Es un regalo de Dios. La salvación por medio de la fe en Cristo. Y no de vosotros, sino que es un don de Dios. Es un don de Dios. Por gracia. Se recibe por gracia. Has recibido por gracia, hermano. Lo has recibido por gracia. Por gracia. Por gracia soy salvo. Por medio de la fe. Y esto no de vosotros, pues es don de Dios. Es un regalo de Dios. La palabra específica. Un regalo de Dios. La salvación. Un regalo de Dios. La vida eterna. Un regalo de Dios. Porque la paga del pecado es muerte, mas la dádiva, el don de Dios, es vida eterna en Cristo Jesús. Un regalo de Dios, la vida. Un regalo de Dios, la salvación. Un regalo de Dios, la sanidad divina. Un regalo de Dios, la consolación. Un regalo de Dios. Dios nos ha dado los mejores de los dones, el don. El don, el mejor regalo, Cristo, el mejor regalo, Cristo. Jesús le dijo a la mujer samaritana, le dijo, si conocieras el don de Dios, si conocieras el regalo de Dios, el regalo que Dios ha enviado al mundo, si conocieras el don de Dios, le pidieras agua y Él te daría agua que resalta para vida eterna. Jesús, el regalo de Dios. Y en ese regalo viene todo, viene salvación, viene liberación, viene amor, consolación, aleluya, perdón, aleluya. Jesús, el don de Dios. Jesús, palabra específica para ti. El don, el regalo de Dios es Jesús para ti, amigo. Es Jesús para ti, hermano, para ti, hermana. Jesús, el regalo de Dios, la palabra específica, la paz de Dios. Amén.

0: muy bien. Muy bien, mis queridos hermanos y hermanas, siervos y siervas del Señor. Muy buenas tardes tengan todos. Hoy lunes en la tarde, un día llamado lunes 13 de marzo. Marzo va volando, mi hermano, los días se acaban. Cristo viene pronto. El pastor Federico Santiago te saluda con cariño, respeto, como siempre, y con mucho amor. Ya nos preparamos para recibir algunas llamadas en esta tarde para orar por todo aquel que tenga una necesidad. Usted puede llamar al 718-748-9751, también el 718-748-9752. Dios le bendiga, buenas tardes.
1: Dios le bendiga, cielo del Señor, aleluya.
0: Alabanza, Dios le bendiga, hermana Juana.
1: Digo esa palabra en el nombre de Jesús, aleluya, gloria, santa, alabanza.
0: Amén, una palabra buena.
1: Porque la boca de usted, aleluya, para la gloria de su santo nombre.
0: ¡Santo! ¡Alabando, leva!
1: Alabanza, yo llevo.
0: Ay, ay, ay.
1: Por sanidad y por una para que Dios me provea, por unos miles que me vinieron alto, para que Dios me provea, para poder ser Dios todo.
0: Amén. Padre, dale un toque de salud, fortalecela físicamente, espiritualmente, y que ella reciba salud, sanidad divina en su cuerpo. Se sana, se libre. Por la palabra, Señor, tú eres el proveedor, el que provee, el que sustenta. Envía la ayuda necesaria, milagro financiero, en la vida de tu sierva desatamos esa finanza, la bendición tuya la rompe y que el resto de semana sea próspero y bendecido. En el nombre de Jesús, bendiciones.
1: Que le bendiga, siervo amado, aleluya, gloria.
0: Dios le bendiga, la próxima llamada a los hermanos allí. Hoy es un día muy bendecido. Hemos tenido lluvia, llovizna, pero Dios está con nosotros. Muchas bendiciones a todos aquellos que van en autos, los camioneros que ya regresan de una ardua labor hoy lunes. Saludos, Juan Muñoz, allá en Texas. Dios te bendiga, Juan. Él nos llamó en esta mañana, en la mañana, en el clamor de la mañana. Mi hermano Juan Muñoz, bendiciones a toda su familia, a todos los que están allí. Seguimos orando con los hermanos que están allá

0: Muy bien, mis queridos hermanos, Dios le bendiga. Buenas tardes. María Alfaro, Dios te bendiga, María. Bueno, bendiciones para ti, tu familia, Padre. Gracias por mi hermana María Alfaro. Envuélvela en el lienzo del poder de tu amor. Fórmala de bendiciones. Enriquécele con la gracia y llévala de gloria en gloria. De victoria en victoria en el nombre de
1: Dios.
0: Dios te bendiga. Buenas tardes. Hello.
1: Buenas tardes, Dios te bendiga.
0: Ahí tiene Ana María. Dios te bendiga, Ana María.
1: ¡Qué lindo! ¡Nuestra vecina Federico Santiago Rodríguez!
0: ¡Amén, amén! ¡Aquí estoy!
1: Dios bendiga a su hijo y Dios bendiga a Álamo, que lo tenemos en oración. Y Dios bendiga a mi hermana María Alfaro.
0: ¡Amén!
1: Que vaya para Puerto Rico, que allá está caliente.
0: ¡Amén!
1: Dios me lo bendiga a todos mis hermanos que están en sintonía. Y como siempre, dejando saber que Dios me enseñó la venida. Y saludo a Juana López también. Dios me lo bendiga a todos.
0: Amén. Padre Santo y bueno, Dios del cielo, presentamos a tu hija. Fórmala de bendiciones. Enriquécele con la gracia tuya. Llévala de gloria en gloria. Sosténla con tu mano poderosa. Padre, que la gracia tuya esté con ella, su esposa, su familia. Todos allí sean bendecidos, bendecidos. Fórmale de grandes bendiciones en el nombre de Jesús. Amén.
1: Amén. Dios le bendiga esta palabra.
0: Dios le bendiga. Seguimos atendiendo las llamadas 718-748-9752. Dios te bendiga, buenas tardes.
2: Dios te bendiga, Federico.
0: Hermano Álamo, Dios te bendiga.
2: No, la hermana Alfaro fue la que me mencionó ahorita.
0: Amén.
2: Tremenda hermana. Pues mira, yo le doy gracias a ella y a todos los que están orando, ¿verdad? Porque eso quiere decir que estamos en sintonía y estamos activos.
0: Amén.
2: Y Federico, te felicito una vez más de la gran labor que estás haciendo en la radio.
0: Gloria.
2: Tremendo, que Dios te continúe bendiciendo. Saludos a aquellos hermanos también allá en la República Dominicana y todos los que sintonizan en la tarde y en la mañana también. No nos olvidemos de orar por mi tío, el Neto Álamo, y la familia Álamo, y este servidor, y aquellos que están desamparados en las calles y en las cárceles. ¡Nos fuimos!
0: Padre, delante de tu presencia, ahí está mi hermano Álamo. Bendícelo, bendícelo a él, toda la casa, toda la familia, los que están lejos, los que están cerca. Glorifícate sanando, salvando, libertando, levantando, que la gracia tuya abunde en su vida. No le falte nada, manténlo saludable. Amén, en el nombre de Jesús. Un abrazo, mi hermano.
2: ¡Te amo!
0: Bueno, seguimos por aquí atendiendo las llamadas al 718-748-9751. También el 718-748-9752. Continuamos adelante atendiendo las llamadas
3: a esta hora de la tarde. Una tarde maravillosa que Dios nos ha regalado.
0: Nos estamos gozando, deleitando en su presencia, donde hay plenitud de gozo. Y recuerde que el gozo nuestro, el gozo de Dios, es nuestra fortaleza. Mantenga la sintonía con nosotros. No cambie. No te muevas. Quédate allí, a través de la 107.9 FM. Contigo el Pastor Federico Santiago hasta la tarde, llenando de gozo y alegría, la vida y el sentir diario de miles y miles que nos sintonizan a diario. Radio Cántico Nuevo, llegando con la bendición de Dios a tu vida. Si hubiera otra llamada, aquí estamos para atender su llamada. Muy importante, queremos orar por ti. Recuerda, hermano, que este es un ministerio de fe y que su ayuda es muy importante, su ayuda financiera, económica. Envíe una ofrenda hoy mismo, si es posible. Dios te bendiga. Buenas tardes.
4: Buenas tardes, pastor.
0: Buen día, Nelly. ¿Cómo estamos?
4: Estoy bien, estoy en la mano del Señor.
0: Amén.
4: Estoy en la mano del Señor. Yo sé que tengo la victoria, pero me di cuenta que me salió como un chichón en el cuerpo.
0: Ay, sí.
4: Y un yes. Y hoy, esta mañana, me llamó mi tía, que mi tía, esa es la hermana de mi tío que partió con el Señor. Esa es la, mi tía, que es mamá de Pastor Ángelo. Entonces, Ángelo sigue yendo al hospital y saliendo, pero ahí en la obra del Señor, predicando y ganando alma para la música.
0: ¡Qué bueno! Bueno.
4: Pido la oración con mi tía porque dijo que tenía una cita con el doctor, porque le dijeron que el número de la hígado estaba muy alta.
0: Ay, señor.
4: Pero Dios es grande y poderoso.
0: Amén. Padre, delante de tu presencia, mira esta situación. Tiende tu diestra, tú puedes poner un órgano nuevo, un hígado nuevo. Con tu mano poderosa, reprendemos, echamos fuera el espíritu de enfermedad que la oprime. Digamos salud también a mi hermana Nelly. Dale un toque de sanidad divina, fortaleza física, mental, espiritual, emocional. Padre, y colma de bendiciones, ángelo, tu siervo, con nueva fuerza y nuevo frío. Que la bendición tuya repose sobre toda la familia y que ellos tengan un fin de semana de gloria, una semana de victoria. Amén. Dios te bendiga. La paz de Dios. Un abrazo.

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versículo 29. Primera de Corintios, capítulo 7, versículo 29, y predicamos bajo el tema, el tiempo es corto. Repetimos, el tiempo es corto. Dice la palabra de Dios, en el nombre del Padre, del Hijo y del Espíritu Santo. Pero esto digo, hermanos, que el tiempo es corto. Resta, pues, que los que tienen esposa sea como si no la tuviesen, y los que lloran como si no llorasen, y los que se alegran como si no se alegrasen, y los que compran como si no poseyesen, y los que disfrutan de este mundo como si no lo disfrutasen, porque la apariencia del mundo se pasa. Gracias, Padre, por tu palabra. Te pido, igual a Isaías, que pase ese carbón encendido por mis labios para que tu palabra fluya con libertad. Prometemos, Señor, darte toda la gloria y toda la honra a ti, oh Dios, porque solo tú te la mereces. Amén. Pueden sentarse. El tiempo es corto. Sabemos que durante todo el tiempo la Iglesia de Jesucristo ha estado predicando sobre el advenimiento de Jesucristo. Recuerdo cuando me convertí y cuando Dios me llamó en el año 85, desde el día que me convertí, el Señor despertó mi corazón para que pudiese estudiar la escatología, la profecía de los eventos que han de acontecer conforme a la palabra de Dios. Y desde entonces comencé a escudriñar la palabra. Sé que hay muchos que son un poquito escépticos a estudiar la escatología, porque no es la intención de estudiar los eventos del futuro por el mero hecho de obtener conocimiento, sino para que nosotros podamos despertar a la realidad y entender cuán corto está el tiempo de la venida de nuestro Señor Jesucristo. El apóstol Pedro dijo en su primera epístola, capítulo 4, versículo 7, mas el fin de todas las cosas se acerca. Sé pues sobrio y velad en oración. El propósito de saber que el fin de las cosas se acerca no es para tener meramente conocimiento, intelecto del futuro, sino para que nosotros tomemos conocimiento, adquiramos conocimiento y podamos ser sobrio y velad en oración, sabiendo cuán corto es el tiempo que nos queda aquí en esta tierra. Cuando comencé a estudiar la palabra del Señor en el año 85, recuerdo que muchos de los libros que se estudiaban en aquel entonces, incluyendo el libro de Son Chambol, que todavía se estudia, pero ya en una manera revisada, decían y enseñaban que el gobierno del anticristo sería un gobierno comunista. Sabemos que en aquel entonces, en la década de los 80, estaba en todo su apogeo lo que conocemos como la Guerra Fría, el comunismo versus la democracia. En Rusia, después de la Segunda Guerra Mundial, en el 1949, tomó todos los países del este de Europa y básicamente los convirtió en comunistas, viéndose Europa dividido por una ideología política, dividiéndose entre la democracia y el comunismo. También veíamos la situación como el comunismo se asociaba fuertemente con la ideología del socialismo. El socialismo es una ideología de economía política
que defiende principalmente un sistema económico basado en la socialización de los medios de producción o control administrativo colectivo. Por otro lado, la democracia defendía rigurosamente el capitalismo, el cual es un sistema económico en que los individuos privados y las empresas de negocio llevan a cabo la producción y el intercambio de bienes. Pero cuando a mí llegaban esas aseveraciones de que el gobierno del anticristo era un gobierno comunista, yo sentía algo en mi espíritu que rechazaba tal aseveración, ya que sabemos, amados hermanos, que la Biblia nos habla explícitamente en qué manera es que va a manifestarse el gobierno del anticristo. Otra cosa que a mí me llamaba la atención era que mientras Rusia y Estados Unidos se debatían políticamente y económicamente el mundo, no había un camino libre para el desarrollo escatológico de las profecías en torno al gobierno de la bestia. Sabemos que el gobierno de la bestia será un gobierno mundial que dominará y predominará mayormente al mundo civilizado. Pero mientras Europa estaba dividida política y económicamente, era bien difícil en aquel entonces, para el 1985, que se pudiera manifestar el gobierno del anticristo. El apóstol Pablo nos habla en 2 Tesalonicenses capítulo 2 y dice que ya está en acción el misterio de la iniquidad, pero que hay algo que al presente lo detiene. Cuando eso que al presente lo detiene se ha quitado, entonces se manifestará aquel inicuo al cual el Señor matará con el espíritu de su boca. Sabemos qué es lo que detiene al anticristo. Sabemos que todo está listo, pero hay algo que detiene al anticristo. Y lo que detiene al anticristo es que todavía hay una iglesia llena del Espíritu Santo, al cual el Señor Jesús, antes de ascender al cielo, le dio autoridad sobre toda fuerza del mar. Y mientras la iglesia llena del Espíritu Santo esté aquí en la tierra, aquel inicuo, aunque quiere manifestarse, no puede. Por eso es que la iglesia, más que nunca, alabado sea el Señor, clama y le dice al Señor, ven, y el Espíritu dice, ven, y la iglesia dice, ven, y todo el que oiga, diga, ven, nosotros queremos irnos a gozar de la presencia de Dios en la boda del Cordero. Dale fuerte el aplauso a Cristo. Y meditando en el desarrollo de los acontecimientos que debían acontecer, me atreví a decir en el 1986 que el comunismo no iba a ser el gobierno del anticristo, porque el gobierno del anticristo no será un gobierno políticamente comunista, sino que será un gobierno políticamente democrático. Daniel capítulo 11, versículo 21 dice, y le sucederá en su lugar un hombre despreciable, al cual no darán la honra del reino, pero vendrá sin aviso y tomará el reino por halagos. Daniel capítulo 11, versículo 32, con lisonja seducirá a los violadores del pacto. El gobierno del anticristo, aunque va a ser un gobierno tirano, después de los tres primeros años y medio, al principio va a ser un gobierno que será tomado dentro del populacho y por medio de halagos y por medios de palabrería. La Biblia lo describe claro, Daniel, que el último imperio que es derribado por la piedra que es cortada no con mano de hombre, que es Cristo, y que entonces se establece el reino milenial, no iba a ser Rusia, ni iba a ser China, ni iba a ser mucho menos Estados Unidos. La Biblia nos habla que el último imperio
que sería destruido por el Cristo de la gloria cuando venga a establecer su reino milenial en la tierra sería el gobierno europeo representado por la bestia que vio Daniel y la bestia que vio Juan, que dijo que era la bestia que era y no es y ha de surgir del abismo. Dar un aplauso a Cristo, que es bueno. Tanto Daniel como Juan identifican el último gran imperio de los hombres como una bestia. Y como una bestia que se identifica claramente conforme a la historia y a los estudios teológicos como Europa. Pero una de las cosas que yo vi en el 1985, cuando comencé a estudiar la palabra de Dios, que Europa más que nunca estaba herido. Europa fue dividida en

Alemania. Alemania occidental, que practicaba la democracia y el capitalismo, y Alemania oriental, que practicaba el comunismo y el socialismo. Mas sin embargo, yo decía, ¿cómo es posible que si la última y gran bestia va a ser Europa, quiere decir dos cosas? Tiene que caer el comunismo y tiene que caer tanto Rusia como Estados Unidos como cabeza del mundo. Sabemos que después de la Segunda Guerra Mundial fueron cinco países los que quedaron como cabeza del mundo, es decir, Rusia, Francia, Inglaterra, Estados Unidos y China, coronándose Estados Unidos como la cabeza máxima después de haber arrojado las bombas atómicas en las ciudades japonesas de Hiroshima y Nagasaki en el año 1949. Estados Unidos sorprendió al mundo con la bomba más poderosa inventada por un judío llamado Einstein. Y cuando Estados Unidos explotó esa bomba por primera vez, o vez primera, se coronó como cabeza del mundo. Dios convirtió al único país evangélico de entonces como cabeza del mundo para enseñarle el Señor al resto del mundo que el que pone arriba a los hombres es el Dios del cielo. Dar un aplauso a Cristo que es bueno. Pero tanto Rusia como Estados Unidos estaban destinados por la escatología a colapsar y a caer. La primera caída fue la del comunismo, cuando en el año 1989 se cae el muro de Berlín y comienzan a desintegrarse las ideas comunistas marxistas de la Rusia, de tal manera que bajo la presidencia del antiguo presidente Michael Gorbachev comienza la práctica de una democracia limitada en Rusia llamado perestroika, dando el colapso total de Rusia en el año 1991, dividiéndose en más de 30 diferentes países. Cayó la Rusia comunista y con ella cayó el comunismo. La gran parte de los países del mundo que practicaban el comunismo comenzaron a colapsar y a caer. Y entonces comenzaron algunos de ellos a mantener la parte económica del socialismo sin comunismo. Porque el comunismo es un sistema político, mientras el socialismo es un sistema económico. En Puerto Rico recuerdo que todo el que era socialista automáticamente decían que era comunista. Mas sin embargo, Alemania, Francia, España e Italia comenzaron y siguieron y continuaron practicando el socialismo, pero ya en una forma democrática, lo que conocemos como, amén, el socialismo democrático. Mas sin embargo, decía yo, ¿cómo es posible? El comunismo cayó y la gente lo está viendo. Rusia cayó y comenzó a proliferarse la unificación nuevamente de Europa. Europa, después de la Segunda Guerra Mundial, quedó herida. Herida de muerte, herida económicamente, herida políticamente, y sancionando a muchos de sus países, tales como Alemania e Italia, quedaron sancionados por vida por las Naciones Unidas. Mas sin embargo, seguía Estados Unidos siendo cabeza por la misericordia de Dios. Y pudimos seguir a ver si dio cabeza hasta el día que sonó la trompeta. Pero, amados hermanos, vemos que aunque ciertamente el comunismo era un obstáculo para manifestarse el gobierno del anticristo, había otro obstáculo. El otro obstáculo era el sistema económico capitalista. Porque si cierto es que el gobierno del anticristo será democrático, también cierto es que el gobierno del anticristo será un gobierno socialista. Apocalipsis capítulo 13, versículo 16 dice, y hacía que a todos, pequeños y grandes, ricos y pobres, libres y esclavos, se le pusiese una marca en la mano derecha o en la frente, y que ninguno pudiese comprar ni vender, sino el que tuviese la marca o el nombre de la bestia

0: o el número de su nombre, y aquí hay sabiduría. Yo sé que cuando dice aquí hay sabiduría, muchos comienzan a buscar qué es el 666, o el 999, o el 333, pero más que buscar la ideología numérica del 666, cuando dice que aquí hay sabiduría, es que delante de nuestros ojos la palabra nos está revelando claramente que el gobierno del anticristo en la parte económica sería un gobierno socialista. Vuelvo y describo lo que significa el socialismo. El socialismo es un sistema económico basado en la socialización de los medios de producción o control administrativo colectivo. Hacía que todos, grandes o pequeños, libre o esclavo, se pusiesen una marca y que nadie, en una forma equitativa, pudiese comprar o vender si no tuviese esa marca. Delante de nuestros ojos vemos que el gobierno del anticristo será democrático porque subirá el poder por Alagio, pero a su misma vez será socialista porque hará que haya equidad entre todos sus, alabados al Señor, gobernados. ¡Oh, qué interesante! Cuando, si yo estuviera predicando esto 20 años atrás y yo dijera que el gobierno del anticristo sería democrático y socialista, muchos me llamarían loco, porque 20 años atrás todo el que fuera socialista automáticamente lo catalogaban como comunista, y todo el que fuera democrático automáticamente lo declaraban comunista. Pues quiero decirte que después del 1991, cuando colapsó Rusia y el comunismo, se comenzó a practicar una nueva ideología llamada la socialdemócrata. La socialdemócrata pretende reformar el capitalismo democráticamente mediante la regulación estatal y la creación de programas y organizaciones patrocinados por él. Alabado sea el Señor. Estado para aliviar o quitar las injusticias infligidas por el sistema de mercado. Yo cuando escuché eso por primera vez, lo escuché en algunos partidos, los partidos socialdemócratas o demosocial. Y yo decía, pero ¿cómo es posible? Recuerdo, para el 89, cuando oía yo de esos partidos demócrata social que ganaban y tomaban el poder, pues para que usted se entere, esta nueva ideología democrática social se practica por años en el gobierno de España, en el gobierno de Alemania, en el gobierno de Francia, en el gobierno de Italia y en muchos otros países de Europa. En América Latina se ha practicado en Chile y se intentó implementar en El Salvador, pero todavía no ha tenido el éxito en El Salvador. Pero qué interesante que si nosotros describimos a la luz de la palabra que el gobierno del anticristo será demócrata y será social, que hoy en día justamente donde la Biblia dice que va a levantarse el imperio del anticristo, ya se esté practicando la democracia social. Es bien interesante, porque si ciertamente el comunismo era un obstáculo para que se manifestase este gobierno del anticristo, también el segundo obstáculo que se presentaba era el capitalismo, siendo los Estados Unidos de América la capital del capitalismo. Bueno, pues el comunismo cayó en el 1991, pero el capitalismo no había caído. No fue hasta octubre del año pasado, 2008, cuando el capitalismo comenzó a colapsar. La intención de los terroristas en el año 2001 de destruir las torres donde estaba Wall Street era justamente eso, que colapsara a la economía y colapsara el capitalismo. Mas, sin embargo, a pesar de que en el 2001 Estados Unidos fue golpeado en el centro de la economía, Dios, como la nación, se humilló y comenzó a buscar de Dios. ¿Cuántos recuerdan el año 2001 después de la caída de las torres? Levante la mano lo que lo recuerda. Hasta el alcalde oraba, hasta el gobernador Pataki oraba, hasta todo el mundo oraba y todo el mundo decía: Dios bendiga América. Y Dios tuvo misericordia y prolongó 4 años más. Pero la nación volvió a olvidarse de Dios. Y como ya estamos destinados por la escatología, esta nación y su capitalismo extremista a caer, pudimos ver en el año 2008 cómo delante de nuestros ojos comenzaron a quebrar todas las grandes compañías americanas, siendo la primera AIG, General Motors, Chrysler, y ahora en estos días hasta la Gran Aventura también se fue a la quiebra. Esto es algo increíble, amados hermanos. Y todos decíamos, y la mayoría de los ciudadanos de esta nación decía, pues cambiemos el gobierno, cambiemos de presidente. Y llegó un nuevo presidente, y llegó como si fuera Superman, ayudando con paquetes de billones de dólares, entregando más de 167 billones de dólares a la compañía AIG, entregando más de 69 billones de dólares a la compañía General Motors, entregando más de 17 billones a la compañía Chrysler. ¿Pero qué sucede con todo esto? Lo que todo el mundo esperaba, que salvara a todas estas compañías, ajeno de salvarla. No, amados hermanos, con todo y eso, de los billones que entregó el gobierno, las compañías quebraron, haciendo pues que en meses atrás, en este año ya 2009, cuando se celebró el G20 o el gobierno de los 20 estados o naciones que controlan la economía del mundo, se celebró en Inglaterra y nuestro presidente Barack Hussein Obama llegó allá a Inglaterra, y en Inglaterra Francia y Alemania, que son los dos países que practican el sistema social democrático, culparon y le echaron la culpa al capitalismo extremista de los Estados Unidos por haber colapsado y por haber comenzado la crisis económica mundial. Lo culparon directamente, y no solamente lo culparon, sino que Francia y Alemania propusieron a la mesa del G20 o de los 20 estados que controlan la economía del mundo que hubiese un regulador económico mundial que pudiese regular la economía de todos los estados e incluso regular la economía de los Estados Unidos de América. El presidente Obama no estuvo de acuerdo. El Senado de Estados Unidos no estuvo de acuerdo. Pero, amados hermanos, eso es el preludio de lo que vemos, un sistema económico mundial, porque el último y gran último obstáculo que estaba obstaculizando para que se manifestara ese gobierno mundial que surgiría y predominaría desde Europa, ya ha comenzado a colapsar. Ha comenzado a colapsar de tal manera que por vez primera, tratando los Estados Unidos de Norteamérica de salvar las grandes compañías como AIG, General Motors y Chrysler, por primera vez, amados hermanos, esto espanta. Los Estados Unidos de América, siendo la capital del capitalismo, por vez primera han practicado prácticas socialistas, quedando ellos como mayoristas, activistas de las compañías AIG, Chrysler y General Motors. Ellos dicen que no es la intención del gobierno ser dueño de las compañías automotrices, pero como dice el Chavo del Ocho, sin querer queriendo, comenzaron a practicar prácticas socialistas aquí en los Estados Unidos de América. Ellos lo saben, y por eso están buscando bancos que tomen esas compañías, esas acciones, porque ellos saben que mientras el gobierno norteamericano sea el activista número uno de esta compañía, está siendo dueño. Y si está siendo dueño, está violando las ideologías de los fundadores de esta nación. Y es que las empresas sean dueñas por propietarios privados y no por el Estado. Es un poco curioso ver que por primera vez, y queriendo y sin querer, los Estados Unidos de América han comenzado a practicar algunas ideologías socialistas dentro de una democracia. Yo no vine hoy a espantarte. Yo sé que tal vez tú esperabas un mensaje diferente. Yo vengo a explicarte y a decirte, alabado sea el Señor, que ya el misterio de la iniquidad está en acción. Ahora se pretende establecer un sistema de salud, amén, básicamente con la misma ideología social, en el cual las prescripciones médicas y los doctores se han pagado por el gobierno y no por la empresa privada. Eso para el pobre nos gusta, nos encanta, nos fascina, pero a la misma vez es espantante, porque el día que tú quieras tener una mejor medicación, un mejor tratamiento pagando con tu dinero, no lo vas a poder hacer porque tienes que tratarte como el gobierno dice que tienes que tratarte. Y si tú quieres una mejor medicina para curar tu enfermedad, porque tal vez tú prefieres pagar extra para que tu hijo sea sano o tu primo o se haga un trasplante, no se va a poder porque será regulado en una forma equitativa de parte del gobierno. Amados hermanos, no estamos aquí para hablarte mal del gobierno americano. Estamos aquí para decirte que Estados Unidos fue cabeza del mundo desde 1949 y su corona llegó hasta el 2008, porque Estados Unidos ha dejado de ser cabeza del mundo y comenzó una nueva cabeza a levantarse. La cabeza que habló el apóstol Juan en Apocalipsis capítulo 13, versículo 3, donde dice: y vi una de sus cabezas como herida de muerte, pero su herida mortal fue sanada, y se maravilló toda la tierra en pos de la bestia. La bestia que es Europa dejó de ser cabeza desde 1949 y estuvo dividida hasta el año 1989, donde comenzó la reestructuración de lo que antes se conocía como Europa, que estuvo dividido por 27 fronteras, por 27 ciudadanías. Y delante de nuestros ojos hemos visto cómo ya todas esas 27 ciudadanías cayeron bajo una ciudadanía donde ahora todos los retenes, amén, de inmigración y de, alabado sea el Señor para siempre, fronteras europeas están vacíos, porque ahora cuando usted tiene un pasaporte europeo, no importa que usted sea italiano, no importa que usted sea irlandés, no importa que usted sea suizo, si usted es europeo, con ese pasaporte puede viajar a cualquier parte de Europa. Esto es espantoso al saber nosotros cuán corto está nuestro tiempo aquí en la tierra. Pero no es para que nos preocupemos. La Biblia dice que cuando nosotros veamos todas estas cosas aconteciendo delante de nuestros ojos, la Biblia dice: erguíos, iglesia, porque vuestra redención está cerca. Pronto nos vamos, pronto nos vamos. Pronto nos vamos a la presencia del Dios del cielo. Guarda el aplauso a Cristo, que es bueno. Y aquí estamos, viendo delante de nuestros ojos cómo Europa ha sido unida, no solamente por su ciudadanía, sino que ha sido unida por su economía. El dólar por muchos años estuvo como la moneda principal del mundo. Y muchos de los países estaban atemorizados porque se iban a dolarizar. Se dolarizó El Salvador y se dolarizaron otros países. Ecuador se dolarizó, pero hasta ahí llegó. El dólar no es la moneda que va a ser la moneda anticristo, porque no es Estados Unidos la gran bestia que vio Juan, sino es Europa. Sale una moneda nueva en los últimos años, llamado el euro. Pues quiero decirte que el euro salió y que todos los países de Europa usan el euro, excepto Inglaterra, que mantiene la esterlina. Y el euro se fue por encima del dólar en cuestión de años. Ahora, recuerdo la semana pasada, cuando estaba en la República Dominicana, que me llegó el recibo y me lo decía cuánto costaba en pesos dominicanos, cuánto costaba en dólares y cuánto costaba en euros. Costaba en dólar mucho más que en euros. Incluso muchas de las personas que yo oigo cuando dicen que se quieren venir para un lugar extranjero ya no hablan solamente de Estados Unidos. Incluso en Guatemala hay muchos que están hablando de irse para Suiza o de irse para España o de irse para Francia, porque en estos países están recibiendo a los inmigrantes y le pagan en euros.
1: Y cuando a usted le pagan en euro, le rinde mucho más, porque el euro está, alabado sea, el dólar está devaluado por lo menos un 30% por debajo del euro. El euro se ha convertido en la moneda número uno en los Estados Unidos, en el mundo entero, debo decir. Y lo que es más espantante en estos días, están las elecciones del Parlamento Europeo. Las elecciones del Parlamento Europeo, y veía yo como Inglaterra mandaba a su diputado a representarse, a elegirlo. Y no solamente Inglaterra, sino que Suiza, Italia, Francia, Irlanda, que nunca ha querido nada que ver con Inglaterra, tiene dos representantes del Parlamento Europeo. Lo único que falta es un líder fuerte que se escogerá y que será el presidente de Europa y que desde Europa reinará el mundo entero. Ese, alabado sea el Señor, sabemos quién es. Y dice el apóstol Pablo, pero hay algo que lo detiene. Él se ha querido manifestar y él sabe dónde se tiene que manifestar. El anticristo no va a ser ni americano, y ni va a ser africano, ni va a ser ruso, y mucho menos va a ser puertorriqueño. El anticristo va a ser un europeo descendiente de judío. Es por eso que en Europa siempre se ha tratado de manifestar, tanto en la Primera Guerra Mundial como en la Segunda Guerra Mundial. Todo el mundo estaba convencido que Hitler era el anticristo. De cierto, aunque fue un perseguidor de los judíos, su abuela, una de sus abuelas, fue judía. Mas, sin embargo, aunque Hitler trató de llevarse la corona de ser el anticristo, no pudo, porque todavía la iglesia estaba en la tierra. Y dice la Biblia que mientras la iglesia esté en la tierra, el Señor no va a permitir que venga el anticristo a ultrajar a su iglesia, porque somos su novia, somos su amada. Y antes que venga aquel villano, vendrá el novio, como todo un caballero, a llevarse la novia. Alabado sea Dios.
0: El tiempo es corto. ¿Cuánto lo dice conmigo? Resta pues que los que tienen esposa estén como si no la tuviesen. ¿Cómo? ¿Qué significa eso? No la mantengo, no es eso. Que si te casaste, no te quedes en tu casita, jalando de los cachetes de tu esposa. Pues hay muchos que se casan y hasta que no se cansan de la luna de miel, por lo menos 3 años, no vuelven para la iglesia a enderezarse. ¡Alaba! Sí, hay muchos que se casan y se quedan como chuecos hasta que se acoplan a la nueva vida de casar. Y el lunes, no, yo no voy para el culto, ¿sabes qué? Vamos a quedarnos. El que esté casado, dice la Biblia, como que no tiene esposa. Hay que buscar a Dios, porque hay mucha gente que está muy enseñadita a vivir en este mundo. Y yo creo en la prosperidad, y yo creo que Dios nos va a bendecir. Pero hay gente que cuando uno dice, hermano, Cristo viene, hasta se entristece. Dice, no, que venga el año que viene, porque yo en un mes me caso. Una vez le dije yo a un joven hace 10 años atrás, ¿qué tú harías si el mismo día que tú te estás casando, Cristo viene y se va y nos vamos? Y eso sería lo más terrible que me puede pasar a mí. Que venga 3 días después que me case. Dale un aplauso a Cristo, que es bueno. Y los que lloran, ¿qué dice? ¿Cómo si no? Llorar. ¿Te pasó algo? Llora, grita, pero get it over with. ¿Te pasó algo? Llora en el altar, pero cuando te pares, se acabó la lloradera. Hay
1: hay que buscar a Dios. Hay gente que uno le pregunta, ¿y cómo está? ¡Ay, hermano, que mi esposo! Y al otro día, ¡ay, hermano, que mi esposo! Y todo el día con la misma cantaleta. Yo no sé si tú tienes problemas, yo también tengo problemas, pero yo no voy a dejar que mis problemas me aparten del Señor, porque el tiempo es corto y el que llora, que sea como que no llora. ¡Alabado sea la gloria de Jehová! A mí me vienen pruebas, a mí me vienen luchas, y yo lloro, pero cuando me paro de mi rodilla digo, se acabó el llorar, y vamos a seguir hacia adelante, haciendo la obra de Dios, porque el tiempo es muy corto. Dale el aplauso a Cristo que le fue. Y los que se alegran, como si no se alegrase. Te conseguiste un trabajo ganando $30 la hora. Gloria a Dios, pero no te alegras mucho. Porque el tiempo es corto. Hay gente que como están bendecidos en esta tierra, ya no quieren que Cristo viene. Cristo viene ya. Ay, no, que venga cuando yo termine mi casa. Usted sabe que hay gente que ya no quiere que uno mencione que Cristo viene. El que se alegra como si no se alegrara. Hay hermanos que se alegran tanto cuando Dios lo bendice que se descarrían. Te dieron una propina de $1,000 y fue tan pergoso que te fuiste a beber. Un aplauso a Cristo que le fue. El que se alegra como si no se alegrase. Y dice más, escúcheme lo que dice. Y dice, y los que compran como si no poseyese. Dios te bendijo, te compraste tu carro, no te quedes lavándolo en la casa todos los días. O chillando goma. Invitando a ver qué muchacho se monta contigo. Mira, te llevo. No, vete solo. El que compra como si no poseyese. Dios te bendijo, tiene tu casa como si nada. Dios te bendijo, tiene tu carro como si nada. Dios te bendijo, te compraste tu cama como si nada. Porque el tiempo es corto. Y si estás durmiendo en una buena cama, gózala. Pero sepa que pronto uno será tomado o los dos serán tomados. Y la cama se queda vacía porque vamos a la morada eterna. Hay mucha gente que está muy arreguindada de esta tierra. Este templo nosotros lo compramos, pero si nos vamos, usted se queda aquí. El que se quiera pelear por el templo, que se pelee después que nos vayamos, hagan lo que quieran. ¿Cuántos se van a quedar peleando por la lámpara? Hay muchos lugares que se llegan a pelear por el templo. Y por su espejo, y por su conga. Y por su esto, y por lo otro, y una pelea. Si Cristo viene, nos vamos. Por eso es que somos dueños de esto, pero sabemos que es como si nada, porque cuando suena la trompeta, lo material se queda y nuestras vidas vuelan a la presencia del Dios del cielo. Alabado sea Dios. ¿Y qué más dice? Y los que disfrutan de este mundo, como si no disfrutasen, porque la apariencia del mundo se pasa. No te voy a arreguindadito a lo de este mundo. Nosotros en este verano tenemos la parada del niño, tenemos el viaje para Pensilvania, tenemos el campamento. Porque el Señor tampoco te quiere que tú estés como una cara así enojada. Y mucha gente piensa que el Señor quiere que usted esté como amargado. No, el Señor quiere que tú disfrutes de las cosas que Él te regala en esta tierra. Si puedes tener tu carro, que lo tengas. Si puedes tener tu apartamento con un juego de sala, que lo tengas. Si puedes comprar un set de olla, que lo compre. Que todo lo que Dios te dé para que disfrutes de este mundo, lo disfrutes, pero como si no lo disfrutase, porque la apariencia del mundo pasa. En otras palabras, gocemos de todo lo que Dios nos permita tener en esta tierra, pero nunca se nos olvide que todo eso pasa. Pero hay algo que no pasa, y es cuando, aleluya, nosotros aceptamos a Cristo y fuimos lavados en la sangre. Él nos dio una salvación. Eso no pasa. La promesa de Dios no pasa. El cielo y la tierra pasa, pero su promesa, su palabra, ni una tilde, ni una jota pasa. Si Dios te dio palabra de bien para ti, si Dios te dio palabra de bendición para ti, si Dios te dijo que tiene pensamientos de bien y no de mal para ti, ponle el sello, porque lo que Dios promete no pasa.
0: Que se fue medio mundo a la quiebra. Eso es un problema de ellos. El trato mío con Dios has nothing to do with that. Se fue a la quiebra, se llenó la moto, el trailer, desapareció la Pontia. Y como le certifiqué yo, buscando mi desodorante por más de 27 años, usando Bruce 23, desapareció. Y dice, Sonia, what happened with you? Mi desodorante no usa el Raiga, le estoy usando ahora. Y yo busqué en la farmacia, busqué en todos lados, ya también a la quiebra. Six Flags Great Adventure, a la quiebra. Nos adoran a Dios. Todo el mundo se ha ido a la quiebra. Ya mucha gente se sabe esa palabra. Y se sabe la palabra de la crisis. Y cuando le van a preguntar la renta, lo primero que dicen es la crisis. Todo el mundo se sabe el mismo cantadito, ¿verdad? Es que la crisis. Pero que se preocupen los que dependen del mundo con la crisis. Porque yo dependo de Cristo. ¡Ah! Así que el tiempo es corto. Nos resta, pues. ¿Qué es lo que nos resta? Lo que nos queda. Como el que está corriendo la carrera. Yo no sé, ustedes, pero en Puerto Rico, cuando uno estaba llegando a la carrera, decían, ¡hecho el resto! Usted se esforzaba un poquito más. ¿Verdad que sí? Cuando usted está llegando a la carrera, ¿es que usted se esfuerza qué? Un poquito más para llegar adelante. Si usted se va a rendir en la carrera, se rinde a mitad. Pero cuando ya está llegando allá a la meta, usted no se rinde, ¿verdad que no? ¿Usted qué hace? Se esfuerza un poquito más. ¿Cuántos fueron atletas? ¿Cuántas? ¿Dónde está? Cuando usted está llegando a la meta, usted no se rinde. ¿Usted qué hace? Cuando usted ve que dice, que usted sabe que es la meta, ¿usted qué hace? Usted echa el resto. Aunque esté cansado, usted sabe, no, pues ya estoy llegando y yo tengo que esforzarme más. Quiero decirle que ya usted está viendo que estamos llegando a la meta. Ahora no es momento de acobardarse, de rendirse o de quitarse. Ahora es momento con que esté cansado, corre más duro. Ahora es momento con que esté dolido, te esfuercen más, porque estamos a punto, pero a punto. De que suene la trompeta y nos vayamos con más razón, hermano. Qué triste sería que después de tantos años sirviendo a Dios, en el último, alabado sea el Señor, tramo de la carrera, nos queremos, no. Ahora más que nunca, vamos a buscar la presencia del Dios del cielo. Alabado sea Dios. Ponte de

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1: Bendiciones, familia. Les habla su amigo Benjamin Gascott Jr. acompañándote a esta hora. Y bueno, aquí comenzamos media hora de música para toda la familia, marcando la diferencia en tu ciudad, en tu país y en tu casa, siempre en sintonía con la que sí suena. Y bueno, nosotros aquí comenzamos con pura música en la que

Dios es bueno. Bueno es el Señor, es refugio en el día de la angustia y protector de los que en Él confían. No debemos dudar de la bondad de nuestro Dios, sino seguir confiando en su amor y cuidado, aun cuando Dios permite situaciones que no nos agradan. Nos podemos refugiar en Él y en su protección. Él ha prometido estar con nosotros todos los días, hasta el fin del mundo. Mateo 28, 20, léalo. Descansemos en sus promesas y en su abundante bondad para todos los que confían en el Señor.

confiados en las promesas preciosas de nuestro Señor, vemos la fidelidad de Dios reflejada en sus vidas, cómo respondió en cada circunstancia, y nuestra fe crece.

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1: Hola, ¿qué tal? Aquí está la información en Red Mundial de Noticias. Hoy es martes 26 de mayo de 2026. Aquí están los titulares de las más importantes noticias ocurridas en el mundo hasta este momento. ¿Cómo Petro está terminando su mandato con una popularidad alta e inusual en Colombia? En Venezuela, cientos de detenidos toman el control de una cárcel y denuncian torturas. Paz anuncia que reducirá su salario y el de sus ministros en un 50% en medio de conflictos. Indignación, miedo y clamor por justicia tras la masacre de 20 personas en Honduras. Claudia Sheinbaum dice que no hay imputaciones contra funcionarios mexicanos citados por la Fiscalía. 7 muertos y 4 heridos en varios tiroteos en Puerto Rico. Mandani responde con dureza a comentarios insensibles de Jeff Bezos sobre profesores de Nueva York. Trump afirma que las negociaciones con Irán avanzan favorablemente. Aquí están las noticias, Washington. El presidente de los Estados Unidos, Donald Trump, declaró este lunes que las negociaciones de paz con Irán avanzan favorablemente después de que ambas partes acercaran posturas durante el fin de semana para cerrar un acuerdo que permita desbloquear el estrecho de Hormuz. Las negociaciones con la República Islámica de Irán avanzan favorablemente. Solo habrá un gran acuerdo para todos o no habrá ningún acuerdo en absoluto, declaró el mandatario en su red social Truth Social. Trump advirtió de que si las negociaciones fracasan, Estados Unidos retomará las ofensivas militares contra Teherán, más grande y fuerte que nunca, pero subrayó que nadie quiere eso. En el mismo mensaje, el republicano opinó que como parte de un acuerdo con Irán, varios países de Oriente Medio deberían además adherirse a los acuerdos de Abraham para normalizar relaciones con Israel, especialmente Arabia Saudí y Qatar. Estados Unidos e Irán han intensificado los contactos en los últimos días y afinan los detalles de un acuerdo que permitiría reabrir el estrecho de Hormuz, clave para el comercio mundial de crudo, y que establecería una tregua de 60 días para negociar un pacto nuclear. El jefe negociador iraní, Mohammed Bakr Khalibaf, y el ministro iraní de Exteriores, Abbas Araghchi, se encuentran en Qatar para tratar acuerdos de paz con Estados Unidos. El secretario de Estado de Estados Unidos, Marco Rubio, de visita oficial en la India, afirmó que Washington está a la espera de una respuesta oficial de la República Islámica para poner fin al memorándum de entendimiento que están trabajando. La Casa Blanca sugiere desde el pasado viernes que un acuerdo con Irán es inminente, pero Trump rebajó expectativas el día domingo al revelar que ha ordenado a su equipo negociador que no se apresure y se busque el mejor acuerdo posible. Nueva York. El alcalde de la ciudad de Nueva York, Zoran Mandani, respondió con ironía a las afirmaciones de Jeff Bezos de que duplicar sus contribuciones fiscales no ayudaría a esa maestra de Queens. El multimillonario desató la polémica al sugerir que duplicar sus contribuciones fiscales no supondrá una diferencia significativa para la sociedad. En una entrevista con Andrew Ross Sorkin de CNBC, Bezos respondió a las afirmaciones de la senadora Elizabeth Warren, demócrata por Massachusetts, de que los ultrarricos pagan tasas impositivas efectivas más bajas que las del promedio estadounidense. Pago miles de millones de dólares en impuestos, respondió Bezos. Si la gente quiere que pague miles de millones más, entonces hablemos de eso. Pero no finjan que eso va a solucionar el problema. Podrían duplicar los impuestos que pago, y aún así, no ayudaría a esa maestra de Queens, se los aseguro. Mandani cuestionó las afirmaciones de Bezos. Conozco a algunos maestros en Queens que discreparían, escribió el miércoles en X. Varios usuarios de X respondieron a Mandani expresando su acuerdo con su opinión. La gente ni siquiera puede imaginar lo desconectados que están los multimillonarios de la realidad. $10,000 es una cantidad que cambia la vida de la mayoría de la gente del país, respondió un usuario de X. Conozco varias políticas de atención médica universal que discreparían plenamente, escribió un segundo usuario en X. Los adinerados propietarios de segundas residencias deberían pagar lo que le corresponde. Los maestros construyen el futuro, los multimillonarios pueden contribuir, dijo un tercer usuario en X, haciendo referencia al plan de Mardani de aumentar los impuestos a los propietarios de inmuebles con segundas residencias. Sin embargo, algunos usuarios de X expresaron su frustración con la respuesta de Mardani. No tienes ni idea de cómo son las aulas de Nueva York después del COVID. Las escuelas de Nueva York no necesitan más dinero, necesitan erradicar la ideología y reinstaurar la educación y las consecuencias, escribió un usuario de X. Washington. La administración Trump está trasladando un número récord de abogados del Servicio de Ciudadanía e Inmigración de Estados Unidos a las fiscalías federales para trabajar en casos de revocación de nacionalidad. Axios fue el primero en informar la noticia, citando a cuatro funcionarios de la agencia. El Departamento de Justicia ha estado intensificando sus planes para revocar la ciudadanía de los inmigrantes que han cometido delitos o representen un riesgo para la seguridad nacional durante el último año. Un funcionario de la agencia declaró a Axios que los abogados estaban siendo obligados a ofrecer como voluntarios para trasladarse al Departamento de Justicia. Afirman que los abogados no necesitan necesariamente experiencia en el manejo de casos de desnaturalización, sino simplemente contar con una licencia de abogado vigente. El portavoz de la UCIS, Sad Khaled, dijo: "Nos enorgullece apoyar este esfuerzo crucial proporcionando el Departamento de Justicia un equipo de nuestros abogados de inmigración más capacitados". El gobierno de Estados Unidos puede retirar la ciudadanía a un inmigrante naturalizado si es condenado penalmente por fraude en la naturalización o si el gobierno demuestra mediante un proceso civil que obtuvo la ciudadanía ilegalmente mediante fraude o que tergiversó o ocultó información en su solicitud. Según un informe del The New York Times de abril, funcionarios del Departamento de Justicia han preseleccionado a unas 385 personas para cargo de revocación de su nacionalidad. Durante años, los esfuerzos del gobierno para revocar la ciudadanía se centraron principalmente en presuntos criminales de guerra que mintieron en sus documentos de inmigración, sobre todo ex-nazis. El Departamento de Justicia presentó poco más de 300 casos en total entre 1990 y 2017. Una iniciativa que comenzó bajo la administración de Obama, llamada Operación Janus, amplió esos esfuerzos al intentar identificar a las personas que habían utilizado diferentes identidades para obtener tarjeta de residencia y la ciudadanía después de haber recibido órdenes de deportación. En 2016, un organismo de control interno informó que 315.000 registros antiguos de huellas dactilares de inmigrantes deportados o con antecedentes penales se habían subido a la base de datos del Departamento de Seguridad Nacional, utilizado para verificar la identidad de los inmigrantes. El mismo informe reveló que más de 800 inmigrantes habían sido deportados bajo una identidad, pero se habían convertido en ciudadanos estadounidenses bajo otra. San Juan de Puerto Rico. 7 personas murieron y 4 resultaron heridas en 3 tiroteos registrados en las últimas horas en Puerto Rico, donde este año ha aumentado el número de muertes violentas respecto al 2025. El caso más grave fue un asesinato múltiple ocurrido cerca de la medianoche del domingo al lunes frente al negocio La Taberna de Bozo, ubicado en el municipio de Eloísa, en el norte de la isla. En ese lugar, 3 hombres de 52, 45 y 29 años, todos ellos con expediente criminal previo, fueron ultimados a disparos, según informó la policía. Además, un hombre y una mujer resultaron heridos de bala y fueron transportadas en ambulancia a un hospital del área. Otra balacera se saldó con 2 muertos y 2 heridos en el estacionamiento de la farmacia Guayamal, localizada en la carretera PR1, en el municipio sureño de Juana Díaz. Uno de los occisos fue hallado en el estacionamiento y otro dentro de un vehículo. Tenían 18 y 27 años de edad. Los heridos, un hombre y una mujer, fueron trasladados a una institución hospitalaria del área metropolitana en condición crítica pero estable. Por último, los cuerpos sin vida de un hombre y una mujer fueron hallados este lunes en el interior de un vehículo en una urbanización del pueblo sureño de Guayama. Los cuerpos presentaban heridas de bala que les causaron la muerte en el lugar, en circunstancias que se encuentran bajo investigación. El número de muertes violentas en lo que va del año en Puerto Rico, que cuenta con una población de poco más de 3 millones de habitantes, asciende a 199,27 casos, más que en 2025. La mayoría de los asesinatos en la isla están vinculados con ajustes de cuentas entre organizaciones criminales dedicadas al narcotráfico. Ciudad de México. La presidenta de México, Claudia Sheinbaum Pardo, afirmó que no existe ninguna imputación contra los funcionarios y políticos llamados a comparecer ante la Fiscalía General de la República en investigaciones relacionadas con Chihuahua por presencia de agentes extranjeros y Sinaloa tras la acusación en Estados Unidos de los presuntos lazos con el narcotráfico de funcionarios estatales. No, no hay imputación, por lo que nos ha dicho la Fiscalía a nadie, sino sencillamente entrevistas, declaró la mandataria durante su conferencia de prensa matutina al referirse a las diligencias abiertas por la Fiscalía. La gobernante mexicana explicó que una de las investigaciones corresponde a Chihuahua y está relacionada con un operativo en el que fallecieron dos agentes estadounidenses para cerrar un narcolaboratorio en ese estado norte del país. Entre muchas investigaciones, la Fiscalía tiene dos investigaciones. Una, el caso de Chihuahua, de la presencia de dos agentes, bueno, de más agentes extranjeros, pero dos de ellos que lamentablemente fallecieron. Ya la Fiscalía tendrá que explicar en una visita, digamos, a un laboratorio hasta donde sabemos, señaló. En ese contexto, Claudia Sheinbaum indicó que la Fiscalía realizó diversas entrevistas a funcionarios y que la gobernadora de Chihuahua, Maru Campos, fue llamada a comparecer como parte del procedimiento. Como parte de los procedimientos, entiendo que llamó a la gobernadora también a una entrevista, dijo y precisó que eso no quiere decir que haya que ser imputada en algún tema, sino sencillamente por lo que informó la Fiscalía fue llamada a una entrevista. Ciudad de México. El gobierno de México presentó el programa Cátedras de la Diáspora Mexicana, una estrategia que busca fortalecer la relación entre investigadores mexicanos que residen en el extranjero y las instituciones académicas y científicas nacionales. La titular de la Secretaría de Ciencia, Humanidades, Tecnología e Innovación, Rosaura Ruiz Gutiérrez, explicó que el programa pretende aprovechar el conocimiento y experiencia de científicos mexicanos que actualmente desarrollan investigaciones, tecnología y actividades académicas en universidades y laboratorios de prestigio internacional. Las Cátedras de la Diáspora Mexicana son un programa orientado a fortalecer la vinculación entre investigadores e investigadoras mexicanas que desarrollan su trabajo en el extranjero y el Sistema Nacional de Ciencia, Humanidades, Tecnologías e Innovación, señaló. Ciudad de México. La presidenta Claudia Sheinbaum Pardo dijo que su gobierno accedió a la selección iraní para que pernocte en México durante el Mundial 2026, después de que Estados Unidos dijera que no quería alojarlos en su territorio. Estados Unidos no quiere que la selección iraní se quede a pernoctar, explicó la primera mandataria en su conferencia de prensa mañanera. Entonces nos preguntaron, ¿pueden pernoctar en México? Dijimos sí, sin ningún problema, dijo. Irán, que disputará sus tres partidos de la primera fase en canchas estadounidenses, anunció que obtuvo el aval de la FIFA para acampar en territorio mexicano y así sortear los problemas de visado que enfrentan. Atención, rigores, Honduras. Aquí también callamos porque tenemos miedo a que los primeros muertos seamos nosotros. Ya llevamos decenas de compañeros muertos en los últimos 30 años. Así lo afirmó un campesino que perdió a unos familiares en la masacre de 20 personas el pasado día 21 en la aldea de Rigores, situada en el sector de Aguán, del conflicto departamento de Colón, en Honduras. Esos son los sentimientos que reinan entre los pobladores de el aguán, indignación y miedo. Y también hay un clamor generalizado para que la justicia alcance a los responsables del asesinato a tiros de los 20 jornaleros de Rigores, entre los que habían mujeres y menores de edad. Las pocas personas que aceptaron hablar con la agencia EFE lo hicieron escuetamente y pidiendo el anonimato. Se quejan de la tibia actuación de la Policía Nacional y las Fuerzas Armadas ante una matanza que, entre otras desgracias, ha dejado a niños pequeños sin padres y viudas embarazadas. La plataforma agraria de El Bajo Aguán y la coordinadora de organizaciones populares del Aguán expresaron su indignación por la masacre en la finca Paso Aguán, en el sector de Rigores, crimen de lesa humanidad que exigieron sea investigado por un grupo especializado con personal externo a la zona para dar no solo con los autores materiales, sino también con las estructuras detrás. Ambas organizaciones campesinas también exigieron la urgente intervención de la Fuerza de Seguridad Pública, capacitadas para proteger a la población, todo bajo una veeduría internacional. El departamento de Colón, situado en el Caribe de Honduras, es una región marcada por un histórico y sangriento conflicto de tierras. No confían en la policía ni creen en la promesa de cero impunidad. Ciudad de Panamá. Panamá enviará por primera vez un vuelo directo a Venezuela con más de un centenar de migrantes de este país, después de que a finales del año pasado fracasaran un intento similar, informó hoy el gobierno panameño. En diciembre, el presidente de Panamá, José Raúl Mulino, anunció un vuelo de Caracas con cerca de un centenar de migrantes del país suramericano, pero finalmente no se realizó por falta de una autorización del gobierno de Venezuela. La negativa de Venezuela, gobernada por entonces Nicolás Maduro, se produjo en medio de la tensión entre ambos países por el rechazo de Mulino a reconocer al depuesto mandatario venezolano, detenido actualmente en Estados Unidos. Ahora el Servicio Nacional de Migración de Panamá anunció la salida del primer vuelo humanitario con migrantes que de manera voluntaria quieren regresar a su país. Son más de un centenar de venezolanos, confirmó una fuente gubernamental panameña bajo condición de anonimato. Desde 2024, Panamá ha realizado más de un medio centenar de vuelos financiados por Washington con migrantes deportados a distintos países de Sudamérica. Brasilia. El presidente de Brasil, Luis Inácio Lula da Silva, inició un tratamiento preventivo de radioterapia tras haber sido operado el mes pasado por una lesión cutánea en el cuero cabelludo, informó el hospital en el que se llevó a cabo el procedimiento. Lula, de 80 años, aspira a un cuarto mandato en las elecciones presidenciales de octubre. El gobernante izquierdista ha multiplicado publicaciones en redes sociales en las que se le ve haciendo ejercicio en medio de dudas sobre su salud debido a su avanzada edad. Después de que fuese retirada una lesión vasocelular el 24 de abril, se optó por un tratamiento complementario con radioterapia superficial preventiva, precisó en un comunicado el Hospital Sirio-Libanés en Sao Paulo. La Paz, Bolivia. El presidente de Bolivia, Rodrigo Paz, anunció que reducirá a la mitad su salario y el de sus ministros como parte de un esfuerzo y compromiso con el país cuando se cumplen 4 semanas de conflictos y bloqueo de carreteras liderados por sindicatos campesinos que exigen su renuncia. Este presidente, junto a sus ministros, ha asumido la decisión como parte del esfuerzo y el compromiso con el país de rebajarse el salario el 50%, aseguró Paz durante la conmemoración de los 217 años de la gesta libertaria de Sucre, la capital constitucional de Bolivia y sede del órgano judicial en el sur del país. Hasta antes de esta decisión, el mandatario boliviano percibía un salario de 24.978 bolivianos, $3.618, y ningún otro funcionario podía ganar más que el presidente. Con la reducción, la remuneración presidencial quedará en unos 12.489 bolivianos, $1.808. Caracas. Cientos de detenidos toman el control de una cárcel y denuncian tortura. El motín tuvo lugar la víspera en una prisión de Barinas, en Venezuela, este domingo 24 de mayo. En videos difundidos por el Observatorio Venezolano de Prisiones, se ve a decenas de hombres a menudo con el rostro cubierto, rodeado de grandes nubes de humo negro, de pie sobre el techo de la cárcel. Los reclusos también muestran sus celdas completamente abiertas y exigen la destitución del nuevo director del centro, que llegó hace poco más de una semana, debido a los tratos que afirman sufrir, golpes, torturas y suspensión de las visitas. En otro video difundido por la misma ONG, se ve un recluso herido por lo que parece ser disparo de perdigones. Nos están disparando, se oye exclamar una voz en una grabación captada desde el techo de uno de los edificios de la prisión, donde se habían colgado pancartas con mensajes como SOS. Y nos torturan. El Observatorio Venezolano de Prisiones señaló en sus redes sociales que 1.200 hombres y más de 100 mujeres privadas de la libertad en el internado judicial de Barinas, en Cuba, se declararon en huelga. Los familiares de los amotinados, reunidos por decenas frente a la entrada del establecimiento, no lograron impedir que la Guardia Nacional interviniera por la tarde. Yeritza Arroyo, sin noticias de su hijo desde el 8 de mayo, afirma que los custodios lo encerraron, lo golpearon y que los presos sufren porque los golpean de una manera realmente horrible. Son torturados, les echan agua fría, les aplican descargas eléctricas, les queman, los maltratan muchísimo. Queremos la destitución de este director. Tras la intervención de las autoridades, las evacuaciones comenzaron en la noche del domingo al lunes hacia otras cárceles del país. Bogotá. Cuando la imagen del presidente de Colombia, Gustavo Francisco Petro, se desplomaba tiempo atrás en distintas encuestas, él mismo lanzó un vaticinio con olor a desafío. A usted le dicen que el gobierno es impopular, escribió en noviembre de 2023 en la plataforma X, su principal medio de comunicación. Pero miren, si las elecciones fueran mañana, volveríamos a ganar, sostuvo, citando un sondeo con números más favorables para él. Ahora, en víspera de la primera vuelta de los presidenciales el próximo domingo 31, llega el momento de la verdad. Pese a que la Constitución le prohíbe ser reelecto, Petro atrajo los reflectores de la campaña e hizo que estos comicios sean también una especie de plebiscito sobre su gobierno. De hecho, la suerte del candidato del oficialismo, el senador de izquierda Iván Cepeda, que encabeza las proyecciones de intención de voto para el domingo, parece atada a la popularidad del presidente. Las encuestas aún muestran que una parte de los colombianos desaprueban la gestión de Petro, pero también que los índices de aprobación del mandatario subieron a más del 50% en esa época. En algunas mediciones, ambas posturas se emparejaron en mitades iguales. Esa mejora de imagen de un gobernante al final de su mandato se ha vuelto inusual en años recientes, tanto en Colombia como en otros países de América Latina. Es más común que los presidentes en ejercicio se sometan a un desgaste, explica Patricia Muñoz G., una docente de ciencia política en la Universidad Javeriana de Bogotá, especializada en opinión pública y marketing político. Sin embargo, le dice a BBC Mundo, si hubo un punto en común en diferentes estudios de opinión pública, fue precisamente que el presidente Petro había aumentado sus niveles de favorabilidad y respaldo. Entonces, ¿cómo consiguió esto el mandatario colombiano y cuánto puede influir en el resultado electoral? Hay una caída y un repunte. Economista y exguerrillero, Gustavo Petro Urrego asumió en agosto de 2022 como el primer presidente de izquierda electo en la historia de Colombia y tuvo saldos positivos de aprobación en las encuestas en los meses siguientes. Luego su popularidad comenzó a derrumbarse en distintos sondeos. Atención, La Habana, Cuba. Mariela Castro, hija del expresidente cubano Raúl Castro, descartó que su padre de 94 años pueda ser secuestrado por Estados Unidos tras ser imputado por la justicia de ese país. El hermano menor del difunto Fidel Castro, el enemigo jurado de Washington, fue acusado en Miami por la muerte de 4 estadounidenses en el derribo de 2 avionetas de un grupo de anticastristas en 1996. Raúl Castro ejercía entonces como ministro de Defensa. A él nadie lo va a secuestrar, ni a él ni a nadie. Estamos preparados para combatir al imperialismo, declaró a periodistas Mariela Castro en la primera reacción de un miembro de la familia sobre esa acusación penal. No tengo temor porque sé que no lo van a hacer, agregó durante una manifestación de apoyo a su padre, organizada delante de la Embajada de Estados Unidos en La Habana, para denunciar la canalla imputación. La sexóloga de 63 años precisó que no ha abordado con su padre el tema de la incriminación, pero cuando he escuchado que le han mencionado algo, se sonríe como viejo guerrillero que sabe que está seguro, con el pie en el estribo y que nadie lo va a secuestrar, refirió. Raúl Castro no ocupa ningún cargo oficial en el gobierno ni en el Partido Comunista Único, pero conserva un papel importante en las decisiones políticas de la isla y tiene la lealtad de las Fuerzas Armadas. Respecto a la imputación, Mariela Castro consideró que no es posible ese proceso porque viola todo lo establecido a nivel legal en Estados Unidos, aunque ellos, la administración de Donald Trump, hacen todo lo que quieren y violan hasta la Constitución. Amigos oyentes, por el día de hoy llegamos al final de Red Mundial de Noticias. Mi amigo personal Federico Santiago y Johnny Romero les acompañamos. Les invitamos mañana a nuestra emisión diaria de noticias. Que el Señor les bendiga. Hasta pronto. Bye.

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Y Juan, en su última revelación, dice: y lloraba yo mucho, porque no había nadie digno de abrir el libro, ni de mirarlo, ni siquiera de tocarlo. Y uno de los 24 ancianos le dijo: no llores, Juan, porque el león de la tribu de Judá,

porque estuvo a Jesús en la cruz del Calvario. No por los clavos, sino el peso de su amor por nosotros. Me parece que no entendieron. Lo único que él necesitaba para estar allá arriba, hasta la muerte, fue el simple hecho de haberse amado y haberse amado. Y mientras tenga vida, mientras haya aliento en mí,

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